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3: ¿Qué tal?

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2: B-9101. ¿A quién le pertenecía ese carro? A Gregorio Cárdenas, que tristemente no la llevó a su casa. La llevó a la casa de él, allá en Tacuba, Mar del Norte número 20. Dentro del coche le declaró su amor. Ella lo vio fijamente a los ojos y lo rechazó. Le dio una cachetada. En respuesta, él la golpeó, la estranguló con un cordón. Ella ni siquiera alcanzó a gritar. Después, bajo varias circunstancias, él toma su cuerpo y la lleva hasta la recámara, donde acomoda el cuerpo todavía caliente después de haber fallecido y tiene intimidad con ella. La envuelve en una sábana y de madrugada la entierra en el jardín de su casa. Pero eso no fue lo peor. Lo peor es que cuando la policía desenterró a Graciela, debajo, a un lado, a la izquierda, a la derecha, había otras tres mujeres que estaban ahí enterradas. Existían cuatro fosas, 18 días, un jardín de 7x4 metros, un muchacho al que todos llamaban Goyo, un tipo serio, estudioso, buen hijo, estaba becado por Pemex. El tipo que nadie imaginaba capaz de eso era él. El jueves 3 de septiembre de 1942, el padre de Graciela se presentó ante los servicios secretos de la jefatura de la policía, Miguel Arias Córdoba, desesperado porque su hija no había vuelto a casa. Por el apellido, el propio director atendió la denuncia y mandó a dos agentes experimentados. Mandó a José Acosta Suárez y a Ana María Dorantes. El último dato era claro. Graciela salió a las 8 de la noche de ahí de la escuela. Bajó un aguacero y es cuando se sube al Ford de Gregorio. Eran compañeros, ellos se conocían. Fueron a Tacuba. Goyo, pues la verdad es que no estaba. La mamá, María Vicenta Ábalos, vivía en Violeta 3 en la colonia Guerrero. Les dijo que la noche anterior su hijo había llegado sucio de pies a cabeza, que se bañó, se cambió y se durmió, la verdad que muy inquieto. En la mañana, cuando despertó, hablaba cosas raras, absurdas. Ella de repente pensó que había perdido como la razón. Y es cuando ella decide llevarlo al doctor. Ahí el médico le dice, ¿sabe qué? Tiene que llevarlo a un sanatorio porque creo que él está teniendo un choque nervioso. Ahí lo internan por voluntad propia. En el sanatorio del doctor, el señor Oneto Bairenque, Avenida Primavera en Tacuba. Ahí Acosta fue a interrogarlo. Cuando le estaba preguntando cosas, Goyo hablaba como loco, decía que era inventor, que hacía invisibles a los hombres con pastillas, que en realidad eran gises, que no eran seres humanos. El agente, cuando termina su interrogatorio, que fue puro disparate, él se queda pensando, diciendo, siento que todo lo que me dijo este Gregorio era como si estuviera actuado, como si fuera parte de una obra de teatro. Minutos después, el propio doctor Oneto fue a la jefatura. Le había hecho un estudio y en el estudio decía que él no estaba loco, que estaba fingiendo estar loco. Porque dijo Goyo, el papá de una chica llamada Graciela Ábalos, lo estaba inculpando de asesinato y él no tenía nada que ver. Esa frase que le dijo Goyo al doctor, pues prácticamente él se quitó la máscara, porque ¿cómo sabía que estaba muerta si él estaba diciendo que no sabía nada de ella? Interesante, ¿no? Acosta regresa a Mar del Norte 20 con unos comisionados. El papá de Graciela quiso ir. Casa de tres piezas, era sucia. Tuvieron que romper una ventana. Dentro de la casa había un laboratorio, ropa tirada en la recámara, un colchón sucio, colcha y toalla llenas de lodo. Encima de una mesita había un pañuelo. El papá, como acompañó a los agentes, se acerca al buró, toma el pañuelo con su mano izquierda, se le queda viendo y se lo acerca a la nariz. El papá lo reconoce y dice, ¿este pañuelo era de Graciela? Al día siguiente, 5 de septiembre, Acosta volvió.

La verdad es que no halló más cosas adentro. Es cuando se dirige hacia el jardín. Ahí había muchísimas moscas. La tierra estaba hundida y estaba como recién removida en algunos lugares. Toma un palo de escoba y empieza a mover la tierra que estaba movida con el palo de escoba. Al moverla un poco, aparecen dos dedos de un pie. Ahí es donde avisa al Ministerio Público cuando llegan los oficiales con palas y también los vecinos que estaban viendo desde las azoteas, porque cuando se junta la policía la gente también empieza a aglomerarse. Cuando ven que la policía lleva solo una pala, los vecinos juntan muchas más palas y se meten adentro de esa área a escarbar. Y cuando empiezan a escarbar, primero es Graciela. La encuentran boca abajo, envuelta en una colcha, manos atadas con una cinta sobre el vientre, un bolso tirado en el mismo hoyo y ya que estaba en descomposición. Después siguieron otro cuerpo, una mujer semivestida con un traje negro, un saco café de cuadros, también estaba atada de manos y tobillos. La cabeza estaba envuelta en una especie de pantalones de color rosa. El tercer cuerpo, sin prendas de la cintura para abajo. El rostro cubierto con su propia ropa interior, misma posición, muñecas atadas, zapatos azules y tobilleras. Según los oficiales dicen que el olor era insoportable. Los vecinos en las azoteas estaban ahí cuando estaban viendo y todo esto se interrumpe porque cae un aguacero. Y ahí paran las excavaciones. Encontraron bolsos de mujer, calcetines de niño, zapatos. Esa misma noche llevaron a Goyo a la jefatura. Ahí negó y negó hasta que le hablaron del jardín. Cuando los policías dicen, oye Goyo, nos metimos a tu casa, pero encontramos algo muy extraño en el jardín. ¿Sabes de qué estamos hablando? Ahí es cuando Goyo se pone nervioso y confiesa. Y dice, la verdad, sí, yo maté a Graciela. Y le preguntaron, ¿y las otras tres? Y dijo, la verdad es que no son tres, son cuatro, yo también las maté. ¿Por qué mataste a Graciela? A Graciela la maté por celos. La quería y no podía ser la mía. El miércoles 2 es cuando dicen los oficiales que la recoge, le declara el amor, ella lo cachetea, él la golpea, la estrangula con un cordón, la viola muerta y la entierra en la madrugada. De las otras dijo que eran mujeres fáciles, de la vida galante. Las subía al coche en distintas calles, las llevaba a la casa, tenía intimidad y las estrangulaba con cintas que después usaba para atarlas para que no batallara a la hora de enterrarlas. Al día siguiente, ya cuando había parado el aguacero, excavaron otra vez. Era el mediodía. Más de metro y medio de profundidad cerca del pasillo. Aparece el cuarto cuerpo, cubierto con un impermeable de hule. Boca arriba, piernas flexionadas, brazos sobre el vientre. El hedor era aún peor, ya había putrefacción avanzada. Los oficiales con pañuelo en cara, pues estaban empezando a sacar y descubrir cómo se encontraba el cuerpo, que estaba vestido de rosa, zapatos de color vino, y pues también era muy raro porque apenas empezaba la primavera. Había cientos de personas afuera de la casa. Y es que la verdad nadie podía creer que Goyo, el estudiante respetuoso, el buen hijo, fuera el responsable. La nota roja lo puso ahí, en primera plana, y también le puso un nombre, el estrangulador de Tacuba, el chacal de Tacuba. Ahora, ¿de dónde viene este señor? ¿Cómo fue que llegó ahí? Él nace en Veracruz en 1915. Su mamá, la verdad es que lo maltrataba demasiado. Cuando él tenía 27 años, se aleja de su mamá por tanto maltrato y se independiza. Es ahí cuando compra su casa, ahí en Tacuba, y donde arma su laboratorio. La verdad es que la casa era una casa muy bien. El 15 de agosto de 1942, María de Los Ángeles, Berta, 16 años, dama de compañía, 11 de la noche, intimidad. Ella pide ir al baño pues para limpiarse. Él se quita el cordón del zapato y la estrangula. Dijo que la verdad, ahí sí él quería verla exhalar el último aliento. La llevó al laboratorio y dijo que le inyectó colorantes para que no la reconocieran. Los peritos la verdad es que nunca hallaron esas sustancias. Creen que él estaba mintiendo al respecto. El 23 de agosto
otra de 14 años, misma mecánica. A ella la estranguló en la biblioteca mientras ella se encontraba hojeando unos libros. 29 de agosto, Rosa Reyes Quirós. Esta vez sí hubo forcejeo. El laboratorio estaba sucio, libros tirados, había polvo. Ella desconfió de eso, se metió a curiosear. Cuando él ve que ella empieza a sospechar que algo no iba a salir bien, hay una lucha violenta. La domina. El horror en la cara de Rosa lo asusta tanto a él que se va rápidamente al jardín a acabar el espacio donde le iba a enterrar a ella, porque dice que la cara le decía que era un loco. En el laboratorio hallaron un diario de su puño y letra que confesaba a Graciela y a las otras. Sabía que era delito, por eso las enterraba. El odio, dijo que la verdad no lo podían hacer parar. El odio que venía de otros dos divorcios, donde dice que le agarró coraje a las mujeres de sus dos matrimonios. Dijo, las mujeres no merecen estar aquí porque yo soy un hombre bueno. El 13 de septiembre hay auto de formal prisión, Lecumberri, en el pabellón de los enfermos mentales. A veces estaba lúcido, a veces estaba loco. La policía sabía que fingía. Los abogados lo mandaron a la Castañeda, ahí para que le dieran electrochoques. Y también se dieron cuenta que a veces como que gozaba del dolor que esto le ocasionaba. En el manicomio, la verdad es que tuvo comodidades, clases de psiquiatría, biblioteca, visitas, romances con empleadas, tenía cine y un día se fugó a Oaxaca con otro interno. Dijo que se había ido de vacaciones cuando lo atraparon 20 días después. Lo regresan el 22 de diciembre de 1948. Ahí memorizó el código penal, estudió derecho, dibujó historietas de crímenes, escribió libros y muchas otras cosas más. Recibía cartas de mujeres, algunas lo visitaban, tuvo intimidad dentro, se casó con una amiga de su mamá, tuvo 4 hijos, puso una tienda de abarrotes en el penal. El criminalista Alfonso Quirós Cuarón lo estudió casi unos 10 años. Unos 50 médicos lo habían visto ya. Sufría de epilepsia, esquizofrenia, secuela de encefalitis. El Pentotal cerró el debate responsable consciente. Una conducta impecable en prisión que era un ejemplo de reinserción a la sociedad. En 1976, la familia apela a Echeverría. El 8 de septiembre de 1976, 34 años después, casi el aniversario del hallazgo, él sale libre a los 62 años. El abogado dijo que ya no tenía apetito íntimo, ni siquiera tampoco de matar a nadie. Es cuando pasa algo inesperado. El Congreso de la Cámara de Diputados lo invita a que le hagan un homenaje. Lo suben al estrado y dicen, esto es un ejemplo para los mexicanos. Sacan sus pinturas que había él pintado mientras estaba en prisión. Vendió todo caro. Abrió un despacho, una radionovela, hablaron de una estatua, en fin, de muchas cosas. El estrangulador de Tacuba, él estaba ahí recibiendo un homenaje, mientras las familias que perdieron a sus hijas nunca recibieron este tipo de homenaje, mucho menos en el Congreso de la Cámara de Diputados. El 2 de agosto de 1999, él muere. 4 mujeres en un jardín de Tacuba, una estudiante que solo iba a clases, 3 más a las que casi nadie reclamó, y el país que le aplaudió al hombre que las enterró, que las mató. Eso es un asesino inesperado. Y aquí lo vamos a dejar. Este es el asesino, el Chacal de Tacuba. Gracias, Choco, por el espacio, aquí en Erazno y la Chocolata. Hasta el próximo.

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0: 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Esto pasó en el chocolatazo el día de ayer.
16: Ronaldo, le vamos a hacer el chocolatazo a Sandra. A ver, tú la embarazaste a ella estando en Guatemala.
17: Ajá, pero ella dijo que lo perdió al niño.
16: Te dijo estoy embarazada de ti, después te dijo lo perdí.
8: Ajá, exactamente.
16: Y en un tiempo te decía que sí estaba embarazada, pero que ese niño no era tuyo y eso, ¿no?
8: Y que todo mundo que ni era mío, me miraba allá en la calle, pero nunca me hablaba. Tampoco no le iba a andar rogando, ¿verdad?
16: O sea, usted siendo novios te dijo, estoy embarazada.
8: Sí, ajá.
16: Y al poco tiempo te dijo, ya no, lo perdí.
8: Sí, se me vino.
16: Se me vino, lo perdí.
8: Ajá.
16: Después de eso, tú te vienes a los Estados Unidos y después ella te avisa que sí tuvo el niño y que es tuyo.
8: Resulta que decía que sí era mí.
16: Ya pasaron 3 años y tú desde entonces no la has visto en persona.
8: Sí, 3 años y medio.
16: 3 años y medio, ¿y ahora qué edad tiene tu supuesto hijo?
8: No, ya tiene 3 años y medio, pues, ¿sabes cuánto? Cuando me vine ya había nacido, ya tenía como unos 3 meses.
16: Pero parece que ella inventó que el niño lo había perdido para que no estuvieran contigo, porque tú eras muy pobre para ellos.
8: Que no me quería decir que era mi hijo, porque como diciéndome que yo era muy pobre para ella, pues no iba a dar un futuro bien al niño y todo eso.
16: Y se buscó otro hombre que tuviera más dinero que tú, Ronaldo.
8: Exactamente.
16: ¿Entonces se juntó con otro que tenía dinero o cómo?
8: Ya después, cuando tuvo el niño, supuestamente decía que era hijo de otro vato.
16: O sea, que ella le hizo creer a otro hombre que ese niño era de él, Ronaldo.
8: Ajá.
16: Oye, Ronaldo, pero tú ya viste unas fotos de ese niño y se parece mucho a ti.
8: Sí, pues sí, se parece mucho.
16: Tu familia no quería a esta mujer ni al niño, decían que no era tuyo. Y cuando vieron las fotos, ¿qué te dijeron, Ronaldo?
8: Pero ya cuando lo vieron las fotos y todo eso, ya cuando vieron las fotos, me dice, lo decí, me dice, niño, se parece un chico a ti, me dice. Yo creo que sí es tu hijo y todo eso.
16: Rolando, ¿y tú mantienes ahorita a Sandra, no?
8: Por el niño.
16: Ronaldo, ya pasaron 3 años y medio, ya dice que te quiere y que te ama.
8: Y dice que supuestamente que solo yo soy, supuestamente, ¿verdad? Y por eso le hago el chocolatazo.
16: Bueno, Ronaldo, vamos a ver si te manda los chocolates a ti y vamos a ver si es verdad que nada más te tiene a ti o tiene a otro, Ronaldo, ¿ok?
8: Bueno, está bien.
11: Bueno.
16: Hola, Sandra, te llamamos de una compañía de chocolates. Nosotros tenemos una promoción donde le mandamos chocolates a alguna persona especial que tú tengas. Es totalmente gratis. ¿Tú tienes alguien especial a quien te gustaría que le mandemos estos chocolates? ¿Tienes alguien especial por ahí?
11: Solo una persona.
16: ¿Y esa persona es muy especial para ti?
11: Muy, muy especial, sí, pero no está aquí.
16: ¿No está en Guatemala? ¿Está en Estados Unidos?
11: No, él está en Canadá.
16: O la persona especial que tienes no está en Estados Unidos, está en Canadá.
11: Sí.
16: Pero en Estados Unidos o en Guatemala no tienes a nadie especial.
11: No, acá no, a nadie.
16: Perdón por la pregunta, Sandra, ¿cómo se llama esa persona que es muy especial que tienes en Canadá?
11: Se llama Byron.
16: Byron. ¿Y Byron es muy especial para ti?
11: Sí, muy especial.
16: ¿Te gustaría que le mandemos los chocolates?
11: La verdad me gusta dárselos personalmente.
16: ¿No quieres que nosotros se los enviemos?
11: No, gracias.
16: Ok, Sandra, está bien. Oye, pues ojalá y veas pronto a Byron, que está muy lejos, ¿no?
11: Sí, está bien lejos.
16: ¿Cuándo piensas ver a Byron en persona?
11: Pues no sé todavía, pero ojalá y venga ligero.
16: Oye, hasta suspiraste nada más de pensar en él, ¿no? Se ve que lo amas mucho.
11: Sí, lo amo demasiado.
16: Me imagino que Byron también te manda tus chocolates y es muy atento contigo, ¿no?
11: La verdad, creo que me da más que eso.
16: De verdad, qué padre.
11: Sí, el diente es detallista.
16: También te ayuda económicamente.
11: Sí, me ayuda económicamente y es un amor y jamás lo cambiaría por nada en este mundo.
16: Sandra, y si Byron significa todo eso para ti, ¿quién es Ronaldo?
11: Es el papá de uno de mis hijos, pero no estoy con él.
16: Ronaldo Sol es el papá de uno de tus hijos, pero a quien tú amas es a Byron.
11: Ah, sí, él es la otra parte de mi corazón, tal vez.
16: Byron es la otra parte de tu corazón.
11: Sí, él es mi todo.
16: Entonces tú no lo quieres, no lo amas a Ronaldo, nada que ver con él.
11: No. El papá de mi hijo, solo nos comunicamos solo por mi hijo. Byron es mi pareja, es por el que yo daría mi vida y todo, pero solamente él, con papá de mi hijo, solo nos comunicamos por el bebé.
16: Con Ronaldo solo hablas por el bebé, pero a Ronaldo nunca le has dicho que lo amas.
11: No.
16: Porque hace unos minutos Ronaldo me dijo que tú le dices que lo amas y él está escuchando la llamada. Adelante, Ronaldo.
8: Hola, ¿qué tal? ¿Cómo estás, muchacha mentirosa? Ya ves.
11: Hey.
8: Oye, no, nomás por, pues, nomás quería hacer chocolatazo para probar si en verdad eran las palabras que me decías, ¿verdad? Pero miro que sigues igual, no cambias, ni cambiarás.
11: Uh-huh.
8: ¿Verdad?
11: Ajá.
8: Tus palabras se van como agua entre las manos y gracias por la verdad.
11: De nada.
0: Eso pasó ayer en el chocolatazo. Y hoy, ¿quién es Byron?
8: La otra vez cuando quiera hablar muy sentimental, mejor cállese la boca y no diga nada.
11: Todo lo que has dicho, todo lo que como me has insultado, como me has dicho un montón y todo. Todavía con lo que me dijiste esa noche, creo que ya me quedo bien hecho.
8: Tú me dijiste que si te compraba una casa, yo te dije, yo no puedo ni tengo tampoco para estarte comprando
11: bien,
8: una casa. Porque te respondí con eso y ya me empezaste
11: después anoche me respondiste con otra cosa.
12: Esto es un desgarro, Choco. Ella quiere que este brody le compre una casa, pero ella ama a otro y el otro es su vida. Este nada más lo quiere por el dinero.
8: Tantas cosas que uno mira, no va a ser capaz de confiar ya, ¿me entiendes?
11: No hay problema, mira, pues eso no hay rollo, como te lo voy a decir así.
8: Para la directa, no, ya no quiero que digas nada, ¿sí? Totalmente, ya al fin y al cabo.
16: A ver, quiero ponerme del lado de Sandra. Sandra, ¿cómo fue que te ofendió? ¿Qué te dijo anoche?
11: En otras ocasiones sí me ha dicho más de algunas cosas que me ha hecho sentir como una basura.
12: No es cierto, Choco, esta mujer es una mentirosa, no le ha dicho nada. Acaba de decir que ama a otro, que es su vida. Y anoche hablaba con este brody diciendo que lo amaba. Esta es una mentirosa, brody. Ni muevas un dedo por ella, brody.
8: No, a huevo, tú sabes lo
11: mismo. No, por mí no, claro que no va a ser por mí, sino por su hijo, o sea.
12: ¿Quieres una casa para su hijo y para el otro hijo que tienes de otro? Y para el Byron cuando venga de Canadá. Es una excusa, brody.
11: No es excusa, porque yo tengo de dónde sobrevivir. Si crees que soy interesada o algo por el estilo, no. Para eso me ayuda el papá de mi nena.
8: Ahora le va a ir en Canadá.
11: Sí, ahí está pendiente de su hija y... sí, me está ayudando bastante.
16: ¿Y por qué no le dice a Byron que le compre la casa?
12: Exacto.
16: ¿Tú tienes dos hijos, Sandra?
11: Sí, tengo una nena y tengo el varón que es de Ronaldo Donaín, que cuando supo que yo estaba embarazada me dio la espalda. No sabía, Violeta, si tu hijo comía o no comía.
8: Violeta,
11: no sabía si para diciembre estaba estrenando o estaba comiendo esto o estaba con su estómago vacío.
8: Órale, qué bien que hayas respondido eso, ¿verdad? Pero lo bueno que yo a ellos les comenté cómo estuvo la situación. Tú me dijiste que perdiste al niño. Ya cuando estaba yo aquí en Estados Unidos y el niño tenía un año, me dijiste que era hijo mío. ¿Qué querías que pensara?
11: Sí, pero ¿por qué? ¿Por qué no dices que tu mamá decía que juraba mil veces de que no, el niño no era tuyo?
12: El que la suegra haya tirado el veneno no tiene que ver nada con que tú le digas a este brody que lo perdiste o que no era de él.
8: Y ni conocerlo en Guatemala tampoco. Nunca lo tenía en mis brazos. Esa no era razón, esa era boca de mi mamá. Pero yo nunca le di la espalda a ella.
16: Dice que le manda dinero el Byron, le mandas tú y todavía quiere casa, primo.
8: No, tampoco le iba a enviar aquí como quien dice,
11: No, él, yo y él tenemos un trato de cuánto me envía, que me envía mis 2,000, 3,000 quetzales.
16: Pero tú dijiste que amas a Byron, que él es tu vida, que él es tu todo. Si amas a Byron, entonces ¿por qué le dices aquí a Ronaldo que lo amas, si no es verdad?
11: Yo me lo tengo que estar enamorando para que él me envíe dinero. Yo le tengo que estar ahí diciendo cosas bonitas, tenerlo contento, porque cuando...
16: ¿Estás enojado con ella? ¿No le mandas dinero a tu hijo, Ronaldo?
8: Lo envío, lo hago chocolate.
12: Yo le creo a Ronaldo, Choco. ¿Cómo puedes creer en una mujer que habla con este brody y le dice te amo, le cuelga y ya está hablando con el otro, le dice también que lo ama y es su vida?
11: Y te he dicho, Ronaldo, ayúdame, yo me quiero ir para allá. Y de ahí yo te juro que yo no te voy a molestar, yo voy a trabajar. Y yo no te voy a estar pero ni pidiendo lo del mes ya.
12: Hoy nomás quiere que se la traigas a Byron, brody.
16: No, esa ya se pasó.
8: ¿Cómo que yo sea que quieres que sea tu hijo, que hagas lo que tú quieras? No, Violeta, no. Está bien que te ayude por el niño, pero si me desato a decir todo lo que tengo que decir, me abro la boca, el candado, nunca termino.
16: Bueno, ya para terminar con esto, Ronaldo, tienes que hacerte cargo de tu hijo, así estás muy enojado con Sandra. Y tú, Sandra, la verdad no se me hace bien que digas que amas a un hombre que es tu vida y le estés diciendo aquí a Ronaldo que también lo amas a él.
11: Les estoy explicando, le tengo que estar hablando cositas bonitas para tenerlo contento, para que él cuando le ronque la gana me envíe dinero, porque cuando él quiere me envía.
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6: 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Hay congestionamiento sobre el 405 dirección sur entre Fremont Bridge hasta llegar a Highway 26. Mientras que en el 205 dirección sur a la altura de Glen Jackson Bridge se reporta accidente. 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

0: Bueno, señores, hablando de fútbol, hoy ya es el día de el famoso grito aquí desde la Ciudad de México. Oye, estamos con esta plática muy chida. Ayer platicamos con él, Carlos Calderón Cardoso. Oye, Carlos, ¿cuándo fue el año donde se hizo profesional el fútbol mexicano? ¿Qué año fue?
1: Es en 1943, pero tiene sus antecedentes. En 1936, en plena época cardenista, un jugador del América ve que hay una cuestión ahí de están hablando y que los derechos laborales y que 8 horas diarias de trabajo y que servicios médicos, todo esto, contratos de 2 años, llega al club, se junta con otros jugadores y les dice, no, es que necesitamos tener contrato laboral, tenemos que tener por lo menos un contrato por 2 años, porque no había. Si un jugador se lesionaba, no le pagaba el servicio médico. Te lesionaste, cuando estés bien, regresas, y si estás bien, te volvemos a llamar, y si no, no juegas. No había contratos. Entonces se empieza a pedir esto y el Club América lo rechaza y dice, no, pues aquí están sus cartas, ya no los queremos, contrátense con quien quieran, pero la federación se junta, es el primer pacto de caballeros, y entonces los otros clubes deciden que no los van a contratar. Entonces van los jugadores, tocan, que al Necaxa, que al España, que otros, y dicen, no, no te podemos contratar. Y regresan con la cola entre las patas al América, como estaban, sin nada.
2: Wow.
1: Entonces eso es en el 36, en el 37 llega el Barcelona y la selección vasca a México, y como está la guerra civil, comienza la guerra civil, el Barcelona, varios de sus jugadores se quedan, pero ellos estaban acostumbrados a cobrar, bueno, pues de eso tenían que vivir. Y la selección vasca lo mismo, a la selección vasca la meten dentro de la liga, está un año y pues le pagan, y a los jugadores del Barcelona les pagan. Entonces los jugadores mexicanos dicen, bueno, ¿y nosotros qué? Entonces les empiezan a dar bonos, que ganaron un bono, sobre todo los de la España y a los de las Asturias, que los del Necaxa, como el dueño era la compañía de Luz y Fuerza, los contratan. No hacía nada, pero les daban su pago mensual. Algunos sí. Hay una foto muy buena del Moco Hilario López, donde está poniendo, en una casa está arreglando la luz eléctrica, ¿no?
0: Entonces, bueno, así pasa todavía en los amateurs allá en Los Ángeles. Hay equipos donde hay vatos que son muy buenos para jugar, y lo que hace, por decir, una llantera, ¿no? Y una llantera se los trae a trabajar. Los güeyes casi no trabajan, pero son parte del equipo y les pagan, güey. O sea, sí, así funcionaba.
1: El Atlante, por ejemplo, el dueño del Atlante era el general Núñez, jefe de la policía de la Ciudad de México. Entonces les pagaba, y una vez al mes, por ahí, los ponía cuando se portaban mal, los ponía en la noche a dar el sereno. Para que
2: no. ¿En serio? ¿Velado?
0: Pues dijiste ahorita cuando es al sereno, ¿no? Por ahí viene el famoso dicho, será el sereno.
2: Las 12 sí, y sereno.
1: Exacto, iban y tocaban su silbato, decían las 12 y sereno, la 1 y sereno. Claro. Si ocurría algo, pues estos días empezaban a tocar varios, porque los policías iban en diferentes barrios y ya con el silbato se iban escuchando entre ellos.
2: Wow.
1: Y luego ya en el 43, el torneo de Copa anterior, deciden que se va a profesionalizar para poderlo hacer ya nacional.
0: 43 también. Estamos hablando casi de la Segunda Guerra Mundial.
1: Exacto. Y es previo a la segunda, y entonces ya se hace profesional, y el Necaxa dice que ellos no van a ser profesionales, que se quedan en lo amateur por amor al deporte, pero eso era una mentira. ¿Por qué no quieren ser profesionales? Porque había muerto Fraser, que era el directivo principal del, murió asesinado además, y la familia quería vender los terrenos aledaños al Parque Necaxa, fraccionarlos para casas.
2: Ah.
1: Y una ley que había de que los terrenos que eran ocupados para lo deportivo no podían ser fraccionados.
0: Traían su truco los del Necaxa.
1: Sí, dicen, ya no vamos a ser profesionales. Se desaparece el Club Necaxa y de inmediato venden tanto los terrenos aledaños como el Estadio Necaxa, y lo tumban y construyen. El Estadio Necaxa estaba prácticamente al lado del Parque Delta, del Parque del Seguro Social, que hoy es la Plaza Delta. Al lado, todas esas casas están ahí, ahí estaba el...
0: O sea que si en México hubiera sido como en Inglaterra, tú vas y cada barrio casi tiene su estadio, y son estadios grandes, como el del, importantes como el Fulham, lo que viene siendo, pues estadios no tan grandes. O sea, aquí tuviéramos tal vez, si todavía hubiera seguido el del Necaxa,
1: el del
0: Reforma, el de Asturias.
1: El del Asturias se encontraba donde ahorita hay una... Fue Comercial Mexicano, ahora no sé si es Chedraui, una cosa de esas, pero ahí en la colonia Asturias, compraron todo el terreno y los aledaños, construyeron casa alrededor y estaba el parque ahí. El Parque España, donde estuvo, donde está, ubican la Plaza de las Estrellas.
0: Sí.
1: Donde está la Plaza de las Estrellas, a un lado está la compañía de luz y de teléfonos, perdón. Ahí estaba el España, que ahí hubo un colegio también, el Español. El de las Asturias, otro de las Asturias.
0: O sea, pero todos tenían su parque, su estadio.
1: Sí, el de otro Asturias, está en pleno Paseo de la Reforma, atrasito, más bien adelante de la casa de Venustiano Carranza. La casa de Venustiano Carranza está atrás de Paseo de la Reforma.
0: Sí,
1: y ahí estaba el Asturias. Donde está el Monumento a la Revolución, ahí al lado estuvo también un parque.
0: O sea, aquí cerquita, por aquí.
1: Sí, o sea, teníamos muchos, el de los germanos, del Germania, que hubo un equipo, también está donde ahí era una horrera. Allá por
0: sí. O sea, todo ha sido tiendas. Oye, no, y el Garbanzo, que es de Ecatepec, ¿hubo acaso un equipo de Ecatepec de o no?
1: En Ecatepec lo que hubo es que se estaban construyendo la parte para traer agua a la Ciudad de México, y en 1901 se jugó un partido ahí de fútbol entre dos equipos que se inventaron entre trabajadores, y fue considerado como el primer, perdón, 1891, y es considerado como el primer partido que se juega en México.
0: Como tal.
3: No fue en Michoacán, perro Gar.
0: Es emoción este.
3: Algo tenía que. De nada.
0: Pero bueno, más porque fue, porque no había
3: de
0: más.
3: De nada, de nada.
0: No había más. Oye, pero bueno, sí, el Estado de México tiene al Toluca, ¿verdad? Y tienen a los Toros Neza.
3: Los Toros Neza, si quieren de ahí.
1: No, y aparte, el Neza ha tenido pues varios equipos, ¿no? Pero ese de Toros Neza que fue tan famoso con Mohamed, hay una anécdota muy buena que no es tanto del equipo, sino para el Mundial del 86. Porque la FIFA no quería que se jugara en Neza, y como el Neza se acaba de construir y además el nombre de José López Portillo, la presidencia quería que se jugara ahí porque el estadio José López Portillo. Entonces todo la parte frontal antes de llegar al estadio pues eran casas de lámina y de cartón,
0: como siempre,
1: y se hicieron unas bardas que decían bienvenida FIFA, para tapar las casas. Y toda la parte central pues era pura tierra, y se pintó de verde acerrín
3: para que se viera.
1: Entonces los llevan en helicóptero y desde arriba parecía que estaba lleno de zona verde, estadio. Era un estadio horrible.
0: Bienvenido, FIFA.
1: Inclusive para los que compraban los boletos, casi todos extranjeros, se les recogían los hoteles, pasaba el camión, se les llevaba al estadio, salían del estadio, se tenían que subir de camino y de regreso.
3: Para estar en
1: Pero muchos periodistas pues se fueron adentrando, y una cosa, Rod Stewart iba a los partidos de Neza y llevaba botellas de tequila y otras cosas, y afuera del estadio se ponían a tomar, y los choferes decían, no, es que tienen que ir, no, nosotros buscamos cómo irnos, y se quedaban y empezaron a ver cómo estaba.
0: Los descubrieron.
3: El Rod Stewart.
0: Los descubrieron. Ese. Oye, pues cuántas historias, señores, sigan en las redes sociales, nuestro amigo Carlos. Ya dijo que Cardoso no es con la Z, es Cardoso con la S. Carlos Calderón Cardoso. Ahí lo siguen en las redes sociales como
1: Carlos Calderón C.
0: Sí. Oye, pues le agradecemos mucho. Yo creo que sí me gustaría un día echarme unos tragos y platicar de fútbol.
3: Hoy que sea.
0: Hoy en la noche.
3: ¿Por qué no?
1: Cuando gustan, acá estamos.
0: Muy bien, le agradecemos por venir hasta acá desde el sur, de donde está la lana.
1: Y la chocolate sigue allá abajo, ¿verdad? No sube.
0: La Choco allá andaba.
1: Está baile y baile.
0: Yo la vi con Ricky Muñoz, el de Intocable, y ellos se arreglan ahí, ya saben cómo.
1: Que lleva a hacer su lugarcito hoy para mañana en la noche.
0: Sí. Oiga, ¿se pueden quedar desde hoy a apartarlo?
1: Hay mucha gente que desde el día de hoy en la noche se queda.
0: ¿Qué tal, eh?
3: Yo volé.
0: Pues aquí estamos, señores. Les vamos a hacer un live ahorita. Ahí estamos, regresamos, señores. Esto es Erasmo y la Chocolata.

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3: 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Hay congestionamiento sobre el 205 de

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8: Chocolata, y tenemos invitado de lujo, está aquí en el estudio el maestro Fernando de Caminos de la Vida. Maestro Fernando, muy buenas tardes, ¿cómo está el día de hoy?
9: Muy buenas tardes, pues feliz y contento nuevamente de estar aquí participando en tu programa.
8: Gracias por estar acá con nosotros. Muchas personas trabajan duro, como dicen, dejan la piel, el cuero en sus trabajos y muchos de ellos nos están escuchando, pero lamentablemente no les rinde el dinero, están con problemas económicos y son gente muy trabajadora. Dicen, pero ¿cómo? Si hay gente que trabaja menos, le va muy bien. Y ahorita vamos a hablar de eso. Primero, aquí está el número para si ustedes tienen un problema así.

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2: Porque uno gasta más de lo que entra, pues ya saben dónde está el problema, ¿no? Pero si sienten que ya no es normal, no es natural, que inclusive ahorran en gastos, se vuelven más amarrados que perro bravo, y dicen, no, es que ahora sí es que no quiero gastar en nada, y aún así no le rinde el dinero, entonces existen salamientos, existen hechizos que por envidia se lo hacen a una persona, pues para verlo fracasar. Son las personas que con esfuerzo y sacrificio llegaron a acumular, no sé, coches, propiedades, terrenos, muchas cosas, y de un momento a otro se han ido deshaciendo de sus cosas que les costó trabajo por lo mismo, ¿no? Porque ya no les sale, y son las personas que viven enfermas, que tienen accidentes, que problemas en la familia, o sea, siempre hay fuga, y no hay cómo tapar ese hueco.
3: No, y no se vayan tan lejos, maestro Fernando, de Caminos de la Vida, hay gente que no necesariamente ha tenido carros o casas o todo, hay gente que por lo menos no le faltaba para la renta.
2: Exacto.
3: Pero las envidias, no importa quién seas, siempre te quieren quitar esa lana. Por eso hay mucha gente que nos está oyendo y pasando por eso. 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Oiga, maestro, y cuando ustedes ven un tipo de persona que tiene este mal, ¿es distinto a los que tienen otros males? ¿O por lo regular la envidia es la envidia y todos tienen las mismas características?
2: No. Eso es como, voy a poner un ejemplo. Eso es como cuando no tiene usted el mismo aliento, si come ajo, si come fruta, si come verdura, si come pan. Es igual, o sea, la envidia es la envidia. Y siempre el envidioso siempre es a dañar y atacar a una persona, pero los hechizos no son iguales. No es lo mismo embrujar a una persona para que se muera lentamente tirado en una cama.
3: No manches.
2: A cuando una persona le salan su suerte para desesperarla, porque la persona se empieza a desesperar, porque el ser humano de estar bien, de estar mal a estar bien, se acopla rapidito. Pero de estar bien a estar mal, pues imagínese, es donde más desesperación, más tristeza, más incertidumbre, más miedo, se llenan de duda, de desconfianza, de pesimismo, de miedo, y esto alimenta más el problema de salación, el problema de mala suerte y el problema de la brujería. Entonces es un cóctel muy feo y muy fuerte.
3: 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Gracias, maestro Fernando.
2: Gracias a ti por invitarme, y ya saben, amigos míos, que este mundo no vinimos a sufrir. Uno no necesita ser rico para estar feliz, simplemente necesita estar feliz y tranquilo para disfrutar de la vida. Así que sean libres, sean felices, abran su mente, busquen opciones, no se me rindan. Paz, amor y buen genio, mis peregrinos del alma.
3: Regresamos, yeah. Pero sí se siente feliz uno cuando siente rico.
4: Eras, no.
3: Ya volvemos, señores. Llamen.

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1: Señoras y señores, estamos y seguimos aquí en el Zócalo de la Ciudad de México, Choco. Tuvimos que dormir aquí porque dijo Héctor, si van a estar ahí, no salgan, ya no van a poder entrar ni en helicóptero. Así que aquí seguimos, Choco.
2: Bueno, pues muy buenas tardes a todos. Hoy es el gran día, el día del grito de independencia. Van a poder ver a la presidenta salir en el balcón que está justo enfrente de nosotros, en ese barandal dorado, que...

0: Voy a preguntarle a Héctor si ese barandal de verdad es dorado o nada más de oro o nada más es nada más dorado. Le voy a preguntar a Héctor. Héctor, ¿cómo estás? Buenas tardes.
1: Hola, hola, ¿qué tal? Ya, pues con prisas. ¿A ustedes no los invitaron al cóctel del Palacio Nacional?
0: Ah. Sí, también, claro. Ah, bueno, a mí nada más. Sí, sí. A mí nada más, porque pues ya sabes.
1: Sí, ya sabes. No, todo.
2: Ya vienen los amigos.
1: Sí, pues es que solo la gente elegante podemos aquí, la Choco y yo. Ay, oye, eres. No, es un balcón con latón dorado. Es latoncito. Oye, pues sí. Oye, le quitamos alegría al 15 de septiembre. ¿Quieres que le quitemos y que comencemos así con?
0: A ver.
2: Con que no le quites tequila, dice Erasmo.
0: Es que la felicidad uno decide, ya si uno como tú di tus datos y si alguien se pone triste, pues ya ni modo.
1: Comencemos, pues vayamos al 15 de septiembre de 1847. La Choco todavía vivía en México, andaba por aquí.
0: Claro.
1: Y entonces fue muy triste porque venimos al grito aquí al Zócalo y nos encontramos con que estaba ondeando la bandera de Estados Unidos.
2: No.
1: En Palacio Nacional.
2: No, eso tiene que ser mentira. Es
1: histórico, ya hay cuadros.
3: ¿Y 1800 qué?
1: 47. 15 de septiembre.
3: ¿Se ondeaba la bandera de los gabachos?
1: Y el 16 de septiembre de 1847, el general Scott, después de haber derrotado al ejército mexicano, organizó un desfile. Pero aquí en la calle de Madero, que entonces se llamaba Plateros, y desfilaron los Marines y desfilaron el ejército estadounidense.
2: No.
1: Ni modo. La Choco ya desde entonces le echó el ojo ahí a algunos soldados de Estados Unidos y dijo, pues, si no hay mexicanos, aunque sea
0: sí,
1: con
0: no,
1: ellos.
0: Tú ves a un, tú obviamente ves a un policía americano y a un mexicano y hay mucha diferencia.
1: Ay,
0: también, ¿no?
1: Qué feo, o sea, que seas así,
0: o sea,
1: Choco.
0: Aquí los ves, o sea, tiene el cuerpo del diablito la mayoría, o sea, ¿qué hago?
1: No.
0: Pero bueno, a ver, pero ¿por qué? Llévanos al, o sea, ya me
1: al
0: imagino
1: origen.
0: El origen, ¿por qué debería de estar Estados Unidos aquí y además desfilando?
1: Bueno, pues porque resulta que en 1846 Estados Unidos le declaró la guerra a México y México perdió la mitad de su territorio y las últimas batallas que se libraron fueron batallas que se libraron aquí en la Ciudad de México. Para entonces Estados Unidos ya había ocupado Los Ángeles, dicho sea de paso, es un poco políticamente incorrecto, pero en 1846 Estados Unidos invade Los Ángeles y se conocía a la gente de ahí como los californios, así era como se llamaba a la gente de California. Se tomó la ciudad, pero se rebeló en contra de Estados Unidos, entonces dos veces Los Ángeles tuvo que ser conquistada, porque los californios eran muy, muy, muy bravos, ¿no? Pero ahí platiquemos.
3: Pero los californios eran mexicanos.
1: Claro, eran. Oye, californios.
3: O sea, era, por decir, regios, los michoacanos.
1: Era así, estaban los regios. Oye, los californios, los, ¿sí?
2: Oye, Héctor, de ¿cuántos días pasaron, o si no sé si fue en la misma fecha, que los niños héroes estaban en Chapultepec y que después llegaron estos cuates?
1: El caminito es así, ¿no? Llegan en agosto de 1847 el general Scott, que antes había entrado por Veracruz, llega, derrota a los mexicanos y a los san patricios, que eran irlandeses, sobre todo, que se habían pasado con el ejército mexicano en Churubusco, en las afueras de la ciudad. Luego hay una batalla, la batalla que es del 13 de septiembre, que fue como la selección nacional. Luchamos como nunca y perdimos como siempre. Y perdimos, pues sí, no, pero sí fue así épica, pero perdimos, ¿no? Y después de eso llega el 14 de septiembre, el gobierno de México, el presidente de México, huye hacia Toluca y deja la ciudad sola. Y son los chilangos, éramos los chilangos los que organizamos la defensa de la Ciudad de México, que bueno, fue una defensa como muy simbólica, pero pues la tropa de Estados Unidos se llevó sus balazos y
2: su susto.
1: Y finalmente ya el 15 de septiembre la ciudad estaba tomada y el 16 de septiembre de 1847, para dejar claro que ya se había ganado, se organiza y México pierde en ese momento. Se reconfirma la pérdida de Texas, pero se pierde, para que nos hagamos una idea del lugar, de los lugares: Arizona, Nuevo México, California, Utah, Colorado, Nevada, California, una parte de Oklahoma y una parte de Kansas. Ese es el tamaño. Así, y además no, se llevaron la parte que estaba pavimentada. Y todos los malls y los freeways, y nos dejaron aquí la parte que tiene los agujeros.
3: Oye, pero se llevaron Hollywood.
1: Sí, pues sí. Ahorita el santo sería superhéroe de Marvel.
3: Igual Superman y que nada.
1: Oye, pero hablemos de cosas bonitas, ¿no? Hablemos
0: Poner triste con nada de lo que dijeras, ya digo, más allá de que si es Estados Unidos, cualquier otro país, porque ya conozco muchos que nos están escuchando, son bien nacionalistas, ¿qué traes contra Estados Unidos? O sea, cualquier otro país que hubiera tenido aquí hubiera sido triste. Bueno, vayamos a lo feliz, Héctor.
1: Oye, pues 1810, ¿no? Vamos a deshacer mitos. Comienza el grito de independencia. La primera es que no fue el 15 de septiembre de 1810, fue el 16 de septiembre por la mañana de 1810. Eso se sabe. ¿Y por qué una campana? Porque en las iglesias todavía la gente, en los pueblos, la campana no solo sirve para anunciar misa, llamar a misa, sino anuncias cuando hay un problema, un peligro, algo llamado. Y entonces Hidalgo, el padre Hidalgo, que ya era para su época un hombre bastante mayor, arriba de 50, que en aquella época era una edad ya venerable, dicen que la Choco le quería echar ahí los...
0: Un niño para que va.
1: Pero el padre Hidalgo dijo, padre de la patria, pero no de hijo de la Choco. Y entonces fue el 16 de septiembre, y el primer mito es ese, que fue el 15, fue el 16, y el grito de independencia, no fue un grito de independencia, sino fue viva Fernando VII, rey de España, muera el mal gobierno y mueran los gachupines. ¿Qué era lo que había pasado?
3: ¿Qué es un gachupín?
1: Un gachupín es el modo como la gente de esta tierra se refería a los españoles que habían nacido en España, porque en realidad también aquí a la gente criolla se decían españoles.
3: O sea, mueran los gachupines.
1: Mueran los gachupines.
3: Los españoles que nos quieren mandar aquí.
1: Exactamente, ¿no? Y muera el mal gobierno. Porque si tú te das cuenta, si nos damos cuenta, todas las independencias de casi toda Sudamérica y Centroamérica en 1810, Argentina 1810, Venezuela 1810, todas comienzan más o menos con la misma época. ¿Qué es lo que sucedió? Que en 1808 Napoleón Bonaparte invade España y quita al rey de España, primero a Carlos IV y luego a Fernando VII, reyes de España, e impone a su hermano José Bonaparte, que tenía un apodo bastante elocuente, Pepe Botella, porque se ve que hoy le diríamos como Pepe
3: Chupes.
1: Pepe Chupes, o así, el Pepe se ve que era dado a la
2: Pepe Pedotas, vámonos. Exacto. Recio.
3: Pues Pepe Pedotas,
1: pues sí, era Pepe Botella, y impone a Pepe Botella como rey, y entonces todos los virreinatos, todos los de América dicen, nosotros no queremos a Pepe Botella, sino queremos al auténtico rey de España. Entonces comienza así. Algo bien padre también es que en realidad no se gritaba Viva México, porque México era la Ciudad de México.
0: Entonces, o sea, no existía como país el nombre.
1: Existía Nueva España. Y cuando Morelos en 1811 proclama ahora sí ya la independencia, dice, proclamamos la independencia de la América septentrional, y nosotros, o sea, lo que hoy decimos mexicanos, se llamaban durante la insurgencia americanos. Entonces era nosotros los americanos, es decir, los que habitamos la Nueva España, nos queremos independizar. Y se inventa el nombre de México como país hasta 1821, que es cuando ya se independiza el Imperio Mexicano, un 28 de septiembre de 1821.
3: Oye, pero si dices que California era México, entonces no era México.
1: Era
3: Nueva España.
1: Era Nueva España, pero ya cuando se independiza el Imperio Mexicano, en 1821 eso era mexicano.
3: O sea, que entonces cuando Estados Unidos le quita o le roba o le vende lo que sea, estos estados eran de Nueva España, que no, después era México.
1: Esto sucede, no, a ver, las fechas son así. La Nueva España se independiza en 1821 y cambia su nombre de Nueva España a Imperio Mexicano. El Imperio Mexicano termina en 1823 y se llama República Mexicana. Entonces California, Nuevo México, ya desde 1821 en adelante, ya estamos en ambiente, ¿no? Era...
3: Sí, para los que si alcanzan a escuchar algo es que los Intocables están haciendo soundcheck otra vez, porque al rato se viene.
2: Ya le conociste a Ricky, ¿verdad?
1: Sí, ahorita se vienen aquí a la fiesta. Oye, pues esto era eso era México, California, todo eso era México. Por eso el tratado... la guerra se llama la guerra mexicana, en Estados Unidos se llama la guerra mexicana o guerra americano-mexicana, porque en realidad se le declara la guerra y se pierden todos estos territorios. Oye, pero sigamos hablando como de cosas...
0: Divertidas,
1: ¿no?
0: A ver, yo quiero que me digas, para hablando de cosas divertidas, sé que tienes tu algo ahí en la cabeza, pero ¿quién ha sido el presidente más divertido?
1: Sin duda Antonio López de Santana.
0: ¿Por qué Santana?
1: A ver, era un cínico, fue 7 veces presidente de México.
3: 7.
1: Lo peor es que a veces renunciaba, a veces lo tumbaba y regresaba. Pero esto lo pinta, lo pinta de cabo a rabo, era muy jugador. Le gustaban los gallos, era bebedor. De hecho, por eso lo llamaban, porque era veracruzano. Y dice la leyenda que estaba en una feria que se llama de San Agustín, en Tlalpan, que era una feria de gallos, y pues se le había pasado los alcoholes la noche anterior, y dolor de cabeza, como no había en ese momento aspirinas, pues pide ayuda a una cocinera, y la cocinera organiza, hace un caldo con garbanzos, con pollo, con verduras y mucho chile chipotle. Mucho, mucho, mucho. Y ese es el caldo tlalpeño, de justo de la zona de Tlalpan, y se lo dieron a Antonio López de Santana. Entonces era un presidente eso, muy, muy, muy gastador.
3: Jugador. Es cierto que él no es como lo pintan, de que vendió Texas y eso, que él sí luchó.
1: A ver, con Texas lo que pasa es que se echó un coyotito, Sam Houston lo pescó, y el gobierno mexicano, el general mexicano, en lugar de decir el general capturado ya no se le hace caso, a él sí le siguieron haciendo caso y sí aceptó la venta de la pérdida de Texas. Era collón.
0: Sin estar a cargo ya.
1: Era collón. Y en el caso de cuando ya perdió la guerra con Estados Unidos, fue como técnico el fútbol, que va perdiendo, y entonces él dice, bueno, ya perdimos la guerra, y entonces renunció el hijo de la fregada en septiembre de 1847, y entonces pues ya que otro firme la derrota. Es como eso, como si un técnico de fútbol ya a los 3 minutos o al minuto dijo me voy, para que otro se lleve la derrota. Pero era un hombre jugador, simpático, divertido, gastalón, galancín. Yo creo que ha sido un presidente.
3: Galancín, o sea, estaba acá.
1: Sí. Tenía su chiste, ¿no? Perdió su pierna y organizó para que su pierna, y organizó un entierro para su pierna.
3: Ok, Santana perdió su pierna haciendo ¿qué?
1: Era durante el deporte internacional en el siglo XIX, era declararle la guerra a México, ¿no? Entonces los franceses le declararon 2 veces la guerra, y una fue durante la llamada Guerra de los Pasteles, que fue poquito después de la pérdida de Texas, porque dice la tradición que un pastelero francés presenta una queja de que durante una revolución en México, pierde, saquean su pastelería y entonces le cobra un dineral al gobierno mexicano. Lo cierto es que sí, sí se había saqueado su pastelería y la de otros comerciantes, y entonces por eso se conocía como la guerra de las pasteles, porque llegan los franceses y bombardean Veracruz y pues López de Santa Anna pierde la pierna ahí, ¿no? Ahora, como anécdotas divertidas, el acta, tampoco son muy bonitas, pero acta de independencia del Imperio Mexicano. 1821, se firma el 28 de septiembre.
3: ¿Dónde?
1: En la Ciudad de México, en Palacio Nacional, aquí donde la Choco y yo vamos a ir, en un ratito, ahí se firma.
0: Nos está esperando Claudia ya.
1: Exactamente.
2: La doctora.
1: La doctora nos dijo, apúrense.
0: Amiguis, ya.
1: Ya, te esperamos.
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0: México, un día más. Y bueno, estamos aquí en el Zócalo. Hoy es el día del grito, Choco. Ayer el padre José de Jesús se lo robó el maestro Doggy, Choco.
1: Bueno, obviamente el Doggy es una de las personas más desagradables. Yo no sé cómo el padre, el sacerdote, cayó en manos del, en el segmento del Doggy. Pero bueno, son cosas que, como dicen, hay para todos. Y bueno, primera vez creo aquí en persona el padre José de Jesús en el show de Radio La Chocolata. ¿Cómo está, padre?
2: Pues contento de verlos, de verte a ti, de verte también a ti, a los dos juntos.
1: Estoy vestida así toda mexicana el día de hoy.
2: Sí, ¿eh? Con tu rebozo. Oye, pero ese escote está muy provocativo.
1: Bueno, padre, padre, eso es para que, para, no sé, para que me perdone de algunos pecados o me dé menos penitencia a la hora de confesarme.
2: Estás enseñando a Pili y a Mili.
0: Oiga, padre, hablando de eso, usted un día contó, porque hablamos de que el padre iba a confesar a una mujer y que iba muy destapada, o le iba a dar la
2: ceniza.
0: La ceniza. ¿Y qué fue lo que le dijo?
2: Lo que pasa es que estaba formada una mujer que estaba alimentando a un niño en la fila de la ceniza, y el padre, por no voltear hacia abajo, le puso la ceniza sin ver, ¿no? Porque la mujer le dijo, también al niño, padre. Y después le dice la mujer, al niño, padre.
3: ¡Ay, ay, ay!
2: Bueno, pues no pudo voltear hacia sí, abajo el padre. Pensó que era la cabeza del niño.
0: Bueno. Había formas de borrarse eso después. Choco, pues ya tenemos al padre. Estamos hablando de todo lo que tiene que ver con México. ¿Por qué un padre, un sacerdote, Choco?
1: Bueno, obviamente creo que las bases del México que conocemos ahora, estas catedrales, capillas, templos, pues vienen con los españoles, ¿no? Y llega la religión católica, padre. ¿Esto es así tal como lo hemos escuchado?
2: Así es, pero fíjate que yo quisiera comenzar un poquito antes, porque el nacimiento de México tiene que ver con la fe. Porque un grupo de personas que vivían en Aztlán tuvieron una señal, de acuerdo a su fe, que tendrían que asentarse donde hubiera un águila sobre un nopal devorando una serpiente. Y desde allá de Aztlán, la zona que conocemos ahora por Colima, estuvieron caminando y caminando y caminando hasta que, de acuerdo a su fe, llegaron a este lugar y en medio del lago encontraron esta señal. Y uno dice, ¿pero cómo van a poner una ciudad en medio de un lago? ¿En qué tierra? Las ciudades se hacen sobre la tierra, no sobre el agua. La fe hizo que construyeran chinampas, es decir, que fueran haciendo como espacios de tierra flotante.
0: Como jardines falsos.
2: Como jardines falsos. Y la fe fue haciendo que incluso pudieran construir enormes templos sobre estas pirámides. Y esto es importante porque la fe, como decía Cristo en el Evangelio, es capaz de mover montañas. Cuando una gente tiene fe en algo, es capaz de hacer algo. Entonces, antes de lo que conocemos ahora como México, que es una cultura que mezcló la parte prehispánica con la parte criolla, con la parte de fe, estuvo esta parte que conocemos, ¿no? La parte prehispánica.
1: Muy bien, okay. Ahora, bueno, antes de ir más con eso, tenemos una catedral aquí enfrente, y yo he escuchado de la catedral de Zapopan, la Virgen de Zapopan, obviamente la Basílica. ¿Cuáles son, padre, los cinco templos más icónicos o más importantes de México?
2: Evidentemente que el templo más importante es la catedral, porque es donde está la silla, en griego cátedra, del obispo. El obispo es la autoridad máxima de cada lugar, y donde tiene su silla, donde enseña, ese edificio se le llama catedral. Después,
0: es la que está aquí atrás.
2: Es la que está aquí a un ladito, y precisamente los españoles decidieron colocarla junto al templo más importante, que estaba dedicado a dos deidades, a Huitzilopochtli y a Tlaloc. En esa parte del templo es donde se sacrificaban todos los días al atardecer a personas. Se les subía, tenían que subir tocando ellos una flauta, no podían subir a fuerzas, tenían que tener una preparación sabiendo que se iban a entregar a los dioses, subían tocando la flauta, llegaban a la parte superior, ahí de un golpe de tajo les tenían que abrir el pecho y sacar el corazón palpitante en el momento en que el sol se estaba ocultando, porque pensaban que si el sol no se alimentaba de sangre, al día siguiente no iba a salir. Después del sacrificio, hacían que rodaba su cuerpo sobre las escaleras, y en la parte de abajo lo desmembraban, y con la cabeza especialmente de aquel sacrificado hacían lo que conocemos como el pozole. El pozole tiene su origen en los sacrificios de humanos.
1: O sea, comían carne humana.
2: Comían carne humana, era como una parte ritual. Entonces, los españoles dijeron, si este era el lugar más sagrado para los de la época anterior, vamos a construir ahora un templo aquí dedicado a Cristo. Así que el primer templo de cada ciudad es la catedral. El segundo más importante sería donde vivían los que lo construyeron, y en este caso, como fueron los franciscanos los primeros que construyeron los templos cristianos, el convento de San Francisco o la iglesia de San Francisco, que se encuentra junto a la Torre Latinoamericana.
0: Pues el segundo.
2: Ese sería el segundo templo más importante. El tercero, en otra isla que se encontraba cerca del centro, ahora ya está unida a toda la ciudad, y esa isla era Tlatelolco, donde era el tianguis más grande de toda Latinoamérica. Se vendía ahí todo tipo de cosas, y es el lugar donde más adelante se construyó una ciudad importante, una habitacional, y donde fue la matanza de Tlatelolco en 1968. Por lo tanto, un lugar también importante en la historia. Pero otro templo muy importante es el lugar donde se apareció la Virgen de Guadalupe, afuera de la ciudad en aquel tiempo, a las orillas del lago, y ahí es donde tenemos el lugar más visitado de todo el mundo por católicos y por no católicos, más que San Pedro en el Vaticano, más que Tierra Santa, más que Santiago de Compostela.
0: Más visitado por católicos.
2: Y por no católicos.
0: Y no católicos.
2: Y por católicos.
0: O sea, la Basílica de la Ciudad de México es el templo más visitado por católicos y no católicos del mundo.
2: Exactamente, esos serían los tres templos más importantes de la ciudad. Pero teníamos que hablar de México. En general, los otros dos templos serían la Basílica de San Juan de los Lagos, que es la que, fíjate, recibe, curiosamente, más dólares que cualquier iglesia de México.
1: Hola.
2: ¿Por qué? Porque en gran parte porque la gente de esa zona se van de braceros a Estados Unidos, se quedan allá, y como eran los devotos de San Virgen San Juan de los Lagos, cuando vienen le traen
0: el billuyo.
2: Exacto.
0: Oye, pues yo conozco muchos amigos, nuestro amigo cantante, que se me da el nombre, pero es mucha gente que es de ahí, vive casi todos en Estados Unidos y mandan mucha lana, como casi en todos lados. Pero bueno, ese es Choco, ¿no? Que Tepatitlán, ahí el Señor de la Misericordia era el lugar más grande.
3: El más colector.
1: Bueno, el padre está haciendo el día de hoy para que no crean que esto está manipulado. hay algo muy importante, padre. O sea, cada quien crece en sus pueblos, sus ciudades, y tienen sus templos, y también digo, para mí pues el Señor de la Misericordia como para alguien otros, ¿no? Pero digo, lo más icónico y más importante, él ya los está mencionando, pero pues mucha información para ustedes, ¿no?
2: Bueno, mira, te explico rápidamente algo. Ahora conocemos todos los templos del mundo, el Taj Mahal y esto y aquello, gracias a los videos, a la televisión. Pero antes la gente no viajaba para conocer lugares. El turismo, como ahora lo conocemos, la gente viajaba por una enfermedad. Viajaba porque iba a visitar algún familiar que se encontraba lejos, etcétera. Pero el turismo como tal, no. Y por lo tanto, ¿cuál es el santo más importante para cada gente? El de su pueblo. Pues era sí. El único que conocía.
0: Y luego, ¿sí? Y luego la fe, ya sabe, padre, uno ni tiene que salir a veces para ningún lado. Ahorita la Choco dijo que íbamos a hablar de otras religiones. Aquí, obviamente, el catolicismo es el más grande. ¿Sí sigue yendo menos gente a misa que antes, padre, en México?
2: Ha disminuido por distintas razones. Yo te diría primero, si en Estados Unidos había únicamente un lugar de burgers, ¿a dónde iba la gente?
0: A las burgers.
2: Si después ya se ampliaron y hubo tal cadena de burgers y la otra y la otra y la otra, se amplía y entonces la gente ya no va al mismo lugar. En México pasó esto. antes había solamente la religión católica y un mínimo porcentaje de grupos evangélicos, mínimo. Con el paso del tiempo, especialmente los medios de comunicación ahora, en México encontramos no solamente la religión católica, distintos grupos de cristianos, pentecostales, en fin, todo el área de grupos, encontramos mormones, testigos de Jehová, y llegamos a tener incluso budistas, llegamos a tener incluso taoístas, y muchas religiones que también van surgiendo actualmente, incluso la religión de la Santa Muerte, ¿no? Entonces, esto permite que a mayor oferta la gente puede elegir a dónde va. Pero lo que sí es muy importante que la gente que actualmente va a misa es más comprometida que antes.
0: Sí, tiene más tentaciones.
2: Claro.
0: Es como el que le es fiel a su mujer estando más mujeres enfrente.
2: Ajá, o sea, qué ejemplo.
3: ¿No? Eras, no.
0: Esta es mi mujer, sea lo que sea. Y de repente hay un mato que, pues, digo, ve cualquier cosa y se deja ir porque no está comprometido. O sea, que están quedando los buenos.
2: No, cualquier cosa se deja ir, tenía que ser una cosa muy importante.
0: Por eso, ahorita lo bueno, entonces los católicos que están yendo a la iglesia son los católicos más comprometidos. Saludos a mi jefa.
2: Más comprometidos, claro. Cuando bautizan ahora a un hijo, no solamente es para ponerle nombre o para sacarle el chamuco, quitarle los cuernitos, como decían, sino porque realmente dicen, quiero educar en medio de este mundo donde hay tanto narco, tantas cosas de antivalores, quiero educar a mi hijo en valores para que cuando enfrente el mal, pues sepa enfrentarlo adecuadamente.
0: Sí, oiga, y hablando de México y lo que tiene que ver con el catolicismo, el estandarte de los más famosos es el de la Virgen de Guadalupe, ¿no? Es cierto que han venido europeos y todo a checar la ¿cómo le llaman?
2: La tilma.
0: La tilma.
2: Sí.
0: Y que queriendo buscar a ver si es de verdad o no es de verdad.
2: Fíjate que hay dos, vamos a llamarle pinturas, que no son pinturas, se llaman pinturas no pintadas por mano humana. ¿Cuáles son estas dos pinturas no pintadas por mano humana? La sábana santa y el lienzo de la Virgen de Guadalupe. La sábana santa se supone que es el lienzo con el que envolvieron a Cristo cuando lo sepultaron. Y cuando él resucita, emana tal energía sobre la sábana que queda como si fuera, para que la gente entienda, una radiografía, como si fuera el negativo de una cámara fotográfica ahí, porque la sábana santa no te presenta la imagen en positivo como una fotografía de Cristo frente y espalda, sino te presenta el negativo. Para verlo en positivo tienes que hacer un traslado.
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8: 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Hay tráfico lento si manejas sobre el 405 dirección sur a la altura de Fremont Bridge y hasta llegar a Highway 26. 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

0: Choco, ahorita que el Padre Dios en las iglesias más importantes va a decir:
1: hijo, llévame, ay, llévame.
0: La voy a traer, jefa, para diciembre. Yo cumplo años el 11 de diciembre, padre.
1: Ay, qué bonito.
0: Sí, sí, sí. Y muy bonito, porque se imagina, yo le voy a decir sincero, a mí no me gusta el nombre de Lupe pa' hombre. ¿Verdad? Imagínese, me hubieran puesto así Lupillo.
2: No, está muy bonito Erasmo, bro.
3: Eres medio Lupillo, entonces.
1: Sí, no, oye. Unas horas. Esa... Ah, pues Guadalupe significa río de lobos, ¿eh?
0: ¿De lobos?
1: Ah, sí, río de lobos.
3: Ya ves, ahí está. La regaste.
0: La, ni modo. Bueno,
1: antes de que continuemos, fíjate que aquí en México había un puesto de tacos, fíjate, cristianos.
0: ¿Tacos cristianos? ¿Cómo? ¿Cuáles son los tacos cristianos?
1: Entonces llegó una persona: oiga, ¿cómo son los tacos cristianos? Tengo de dos. Mire, estos que están aquí, de papa, son tacos católicos. Y estos de aquí, son para los cristianos, son tacos al pastor.
0: Bien, para los cristianos, muy bueno. El pastor, para los católicos, el papa. Oye, padre, hablando de papa, ahora sí que uno se siente orgulloso de tener un papa latinoamericano. Ahora imagínese si hubiera sido un papa mexicano. ¿Hemos estado cerca? ¿Qué es lo más cerca?
1: No, lo más cerca... No, para nada.
0: No.
1: Lo más cerca fue que un tiempo en que el papa tenía persecuciones y no podía vivir en Roma, un grupo de políticos mexicanos, pero ya hace más de 200 años, si no me equivoco, le pidieron al papa que si quería venir a México, le prestaban el castillo de Chapultepec. Fue una propuesta, pero evidentemente por la situación de Roma, de Italia, no fue posible.
0: No quiso. Oigan,
1: pero sí tenemos algo de un papa aquí en la Catedral de México, que tenemos a un ladito. Porque esta catedral la visitó el Papa Juan Pablo II, también la visitó recientemente el Papa Francisco, y aquí hay un resto de uno de los papas de los tiempos de los mártires. Porque acuérdate que en las catedrales tenemos reliquias, y no solamente eso, sino también estuvieron sepultados los héroes de la independencia. Hidalgo y todos los Morelos, etcétera, estuvieron aquí durante más de 100 años hasta que hicieron el Ángel de la Independencia. Cuando hicieron el Ángel de la Independencia en tiempo de Porfirio Díaz ordenó que se sacaran los restos de los héroes de aquí y se los llevaron al Ángel de la Independencia, y solamente dejaron a uno, que fue el que consumó la independencia, Iturbide.
0: Oh, Iturbide.
1: Él consumó la independencia, pero como se declaró emperador de México, lo exiliaron. Y cuando regresó a México lo fusilaron. Sus restos quedaron aquí en la catedral, pero no lo quisieron llevar a la columna de la independencia.
0: Y luego ya hay otros enterrados acá en el...
3: Revolución.
0: Revolución, ¿verdad? El monumento ahí. Oye, padre, ¿qué se necesita ya por último para que usted hubiera sido papa? Vamos a decir que hubiera querido, o bueno, ya sé que no funciona así, pero ¿cuáles son los pasos para un papa?
1: Mira, para ser papa hay que recordar que lo elige un conjunto de obispos que se llaman los cardenales, y son los más importantes sacerdotes de todo el mundo. Por lo tanto, tendría que ver en que el grupo de cardenales, entre todos los sacerdotes del mundo, pensara en una persona para que fuera capaz. Sin embargo, yo creo que yo no seguiría la línea diplomática que normalmente se sigue para este tipo de cosas. ¿En qué cumpliría? En haber estudiado en Roma, por ejemplo, en tener algunos posgrados, en ser cercano a la gente. Pero hay otras cosas más que se le estarían y que yo no estaría cumpliendo propiamente para ese cargo. Porque tiene mucho que ver también con oficinas, con encuentros, sobre todo diplomáticos. Y a mí no me gusta tanto eso, a mí me gusta más ser auténtico, como más natural.
0: Qué chido, sí, es que ya ahorita como que ves un papa y ya está casi en las Naciones Unidas, ya está haciendo cosas más como de política, ¿verdad? Porque pues el Vaticano es un país, ¿no?
1: Es un país, de hecho el papa es un jefe de Estado. Imagínate también que tiene que estar mediando a veces entre grupos religiosos distintos. Por ejemplo, ahorita que hay guerra con Israel, el papa es intermediario. Ahorita que hay guerra en Rusia, el papa es intermediario. Ahorita que hay problemas con Sudamérica por algunos políticos que están quitando la libertad de culto religioso, el papa trata de mediar también. Es un papel sumamente difícil.
0: Oiga, padre, por último, por ejemplo, no sé si en Valencia, creo, obviamente habló de la no, ¿cómo le llaman a la tela que está Jesús ahí? El Santo Grial.
1: La Sábana Santa, sí.
0: ¿En México tenemos algo así, los católicos?
1: En México tenemos muchas reliquias y aquí en la catedral tenemos más de 250 reliquias.

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0: Dios.
1: Con el cariño de siempre te saluda tu amigo César Lozano en este inicio de Por el Placer de Vivir, transmitiéndose para tantas estaciones en la República Mexicana, que por cierto, Joel, a partir de la próxima semana ya estamos en 9 estaciones más. Damos la bienvenida de antemano, porque creo que a partir ya de esta semana empezamos en Puerto Vallarta. Vamos a empezar también en La Paz, Baja California, en Los Cabos. No se imaginan la alegría tan grande que siento de que más estaciones en la República Mexicana y en los Estados Unidos ya somos 106 estaciones de radio. Gracias, gracias por su preferencia. Gracias por permitirnos compartir este espacio. Miedo a la verdad. ¿A qué verdad? La verdad es que eres muy tímido. Acéptelo para que empiece a vencer ese miedo a la timidez. La verdad es que eres un corajudo, corajuda de primera, que te gusta enojarte. Ya es un hábito enojarte. Acéptelo para que lo pueda combatir. Por eso voy a tocar el tema de miedo a la verdad. La verdad es que tú eres muy, muy celosa, celoso, y lo maquillas de... No, es que no soy celosa. No, no. Lo que pasa es que me gusta ser precavida. No, no, mi reina, eres celosa. Eres celosa, celosa.
2: ¿Ya te vas? Hermana, date cuenta.
1: ¿A dónde vas? ¿Con quiénes van? ¿Quién va? Ah, ¿va a ir con padre Arturo? ¿Va a ir con padre Arturo? Ah, sí. Comadre, ¿va a ir con padre Arturo? Ah, sí. Ah, perfecto. Sí, sí, es verdad. Me mandas su ubicación en tiempo real. Ah, y me grabas un video diciéndome, mi amor, te extraño mucho, delante de todos tus amigos. Y me enseñas a todos tus amigos. ¿Así o más insegura? No, no, no. Miedo a la verdad, aceptar tu identidad. Miedo a la verdad, aceptar que no eres feliz en tu matrimonio. Que ya no eres feliz. Ten mucho cuidado con esa verdad. Porque el 70% de las relaciones que llevan mucho tiempo, pues hay diferencias. 30% viven en luna de miel eterna. Pero el 70% ya, pues ya te das cuenta que te desespera eso. Y eso es parte de... Esa es una madurez la que hay que... pide la perfección cuando tu vida sea perfecta. Y cuando tu vida sea perfecta, verás que no buscas perfección de nadie. Así es que, por favor, quédate conmigo. De eso vamos a platicar, además la nota de Joel.
0: Doctor, les vamos a compartir esto que está haciendo viral. Ya sabe que hay nombres auténticos, nombres originales, pero también hay nombres muy raros. Se van a sorprender cómo acaban de bautizar, cómo acaban de registrar en el registro civil de Matamoros, Tamaulipas, a un pequeñito que... pues el que tiene la culpa, ¿verdad? Pero sabemos que acaba de pasar lo del mundial, que acaba de pasar todo lo del fútbol. Se van a sorprender qué nombre le pusieron a este
1: pequeño. Ah, ya me lo imagino el nombrecito.
0: Sí.
1: Vamos a una pausa. Esto es Por el Placer de Vivir. 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Una pausa, ahorita volvemos. 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

Siempre digo, me encanta compartir este espacio con ustedes. Saludo a la gente en Baltimore. Saludos a mi gente linda que me escucha en el área de Arizona. Qué bueno que me escuchan allá y también las nuevas estaciones. Por el placer de vivir sigue creciendo. Y las tienes.

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1: Radiante.
2: Son nuevas estaciones y ahí viene otra.
1: Ahí están. Estamos en Radiante, en La Paz, Baja California, en Radiante 99.1, en Los Cabos, en Radiante 89.1 y en Puerto Vallarta y Bahía Banderas en Radiante 98.3.
2: Próximamente en Tlajomulco también. En Tlajomulco de Zúñiga, Jalisco, próximamente. Bueno, ya estamos también en Radio Mujer Guadalajara desde hace tiempo, gracias a Dios. A ver, este mensaje es el que tenía que escuchar probablemente alguien que está sintonizando la radio o que me está viendo en plataformas digitales o en YouTube o en TikTok. Ahí les va. A veces no le teníamos miedo a la verdad. Le tenemos miedo a lo que tendríamos que hacer cuando la conozcamos, la verdadera realidad. Por eso preferimos ignorar señales, justificar comportamientos o convencernos de que todo está bien. Es normal mentir, es normal no decirlo, es normal no sentir amor, es normal quedarme con alguien que no quiero estar. Te mientes, porque aceptar la verdad puede doler, pero vivir engañándonos también tiene un precio muy alto. Hay verdades que incomodan, pero también liberan. Cuando dejas de huir de lo que sabes y comienzas a enfrentarlo, recuperas algo que habías perdido. ¿Sabes qué es? El poder de la decisión. Por eso mi frase de hoy es: la verdad puede doler cuando la descubres, pero duele mucho más cuando pasas la vida huyendo de ella. Qué fuerte, ¿no?
3: ¡Ay!
2: Duele, pero es la verdad. Y la verdad es hablar, oye. Dime, ¿hay alguien más en tu vida? ¿Hay alguien más? Estoy dispuesto a escucharte, no a pelear, quiero escuchar. Háblame con la verdad. Te estás... Ahí les va una frase matona, ¿eh? Cuando nunca te celan, nunca, y de pronto te celan, el que tiene cola que le pisen es el que te está celando. ¡Sas, culebra! Pues ahí te sientas, a ver, últimamente has cambiado mucho, no te arreglabas, ahora sales muy perfumado, no hacías ejercicio, ahora quieres bajar la panza, ahora te pintaste el cabello, ahora quieres ser, oye, espérame, hay algo que me estás ocultando, no, mi amor, yo te amo, perfecto, y ahí te va el remate buenísimo, pero buenísimo, tú estás dudando, tú sientes que ahí huele a perfume de otro lado. ¿Tú sabes cuál es el regalo más grande que yo te he dado, mi amor? ¿No? No, este no. ¿Cuál? ¿Sabes cuál es el regalo más grande? Se llama confianza. Cuídala. Porque el día que la pierda, todo esto... Y te paras, ¿eh? Te pones así de pie. Te pones de pie. Dices, todo esto. Todo. Y luego señalas esto, tu cerebro. Todo esto, tu cabecita, la de pensar. Te la señalas. Se te va. Sas culebra. La nota dejó él.
1: Doctor, qué fuerte. Dejó a muchos pensando. Dejó a muchos tomando decisiones.
2: La rodilla que me dieron como que las neuronas. Ahí no hay neuronas. Las neuronas se reactivaron.
1: Dejó a muchos y a muchas ahorita, miren.
2: Así. Y más de 3,000 personas conectadas en vivo en TikTok. No, si estos temas son tremenditos.
1: Muchas personas estarán tomando decisiones el día de hoy. Como decisiones las que tomaron allá en Matamoros, Tamaulipas. Fíjense que el titular de la Oficialidad de Registro Civil, el señor Omar Mazo Quintana, dijo que llegó una persona para registrar un bebé porque dijo, bueno, pues pasó. Y pasó la selección mexicana, pasó todo lo del Mundial 2026 y se inspiraron muchísimo con la frase, y si sí, entonces decidieron bautizar a su hijo con el famoso y si sí del Tri, que pasó a través de las redes sociales. Entonces, pues el nombre está inspirado en esa frase que se utilizó mucho en el fútbol. Entonces, esta persona se llama Isisi. Así lo pusieron, bautizado Isisi. ¿Nombres originales César?
2: Claro. Joel, como que tiene la decoración. Joel.
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0: Agradezco a la gente linda que se pone en contacto conmigo a través del WhatsApp y que me dice que quiere participar en el programa. Miedo a la verdad el día de hoy. ¿Por qué tenemos miedo a la verdad? Por la responsabilidad que conlleva, uno. Número dos, porque enfrentarnos a la verdad de que no soy suficiente, de que me falta conocimiento, de que me falta capacidad, de que soy un jefe tan estricta, mujer, hombre, tan estricto, porque no quiero que me vean vulnerable, porque me doy cuenta que el empleado que tengo sabe más que yo. Enfrentarte a una verdad así, cala, porque tu identidad es probablemente diferente a lo que tú quisieras. Y dices, pues oye, pues yo no nací así. Hay gente que, como me lo dijeron ayer, una persona, una niña hermosa, doctor, yo no nací que me gustaran las mujeres, me gustan. Yo me se lo dije a mi madre, no se imagina lo mal que me fue. A ver, pero te enfrentaste al miedo a la verdad, se lo dijiste a tu mamá. Sí, pero mi papá me apoyó muchísimo. Ya lo entenderá tu mamá, le dije. Deja que lo procese. A veces las mamás tienen un sueño, una ilusión con sus hijos, con su hija, de casados, de que los quieren con hijos, familia convencional. Entiende que es amor de madre, no es que no te quiera. Probablemente no lo acepta ahorita, pero te vas a sentir mejor diciéndolo, hablándolo. Y llore y llore, me dio tanta cosa eso. Un tiempo, ya me restringieron mensajes, ¿por qué? ¿Qué dijimos? Bueno, pues no sé. Miedo a la verdad, de que quedas conmigo, por favor, porque eso vamos a platicar. ¿A quién tengo en la línea? En la línea 1, ¿a quién tengo? Hola, hola. A ver, pónganme nada más a quién tengo. Pobre Joel, se está partiendo. Alejandra, Ale.
1: Hola, hola.
0: Te saludo con gusto, Ale. ¿Estás escuchando el programa?
1: Es un placer.
0: El placer es mío. Estás en el placer. ¿Estás en Barra de Navidad?
1: Así es.
0: ¿En serio? Clarito. Oye, todavía está tan bonito Barra de Navidad. Hace mucho que no voy.
1: Es un placer aquí.
0: ¿Sí? ¿Te gusta vivir ahí?
1: Sí, me encanta por su gente, por su clima, sí. Su comida.
0: Oye, ¿estás de acuerdo que Barra de Navidad ya debería haber sido una zona hotelera y aeropuerto internacional tan bello que es, pero como que no ha sido? Y qué bueno, por un lado, que no ha sido tan explotado como otros lugares.
1: Sí, todavía tenemos playas vírgenes.
0: Sí. Muchas playas hermosas, no nada más, sí. Hermosas y la gente lindísima en Barra de Navidad, Alejandra querida. Oye, ¿qué opinas del miedo a la verdad? De lo que estamos hablando el día de hoy.
1: Sí, el miedo a la verdad, pero más bien el miedo a dar el siguiente paso.
0: Ah, caray, me mataste el programa con eso. Oye, eso es verdad, amiga. A ver, no es miedo a la verdad, es miedo a lo que sigue después de la verdad.
1: Así es.
0: A ver, ponme un ejemplo tuyo, Ale.
1: Bueno, como mal ejemplo, tuve un matrimonio de 15 años y yo sabía muy dentro de mí que no era sano. Pero como esta persona era mayor que yo, entonces, como era una persona profesionista y madura, y yo dije, bueno, a lo mejor yo soy la que está mal. Y así pasaron 15 años y sucesivamente pues yo me preparé en la vida. Y estudié y vi que no era sano el entorno familiar.
0: Ay, amiga. Entonces, linda. ¿A poco desde los primeros días de los 15 años tú sabías que no era una relación para ti?
1: Sí. Pero
0: ¿y aguantaste 15 años, no tomaste la decisión?
1: No.
0: ¿Y cómo te sientes con eso, Alejandra?
1: Me siento, bueno, después de ese paso que di, porque sí lo di, porque ya llegó a un nivel de violencia familiar muy fuerte. Entonces, di ese paso y después de eso, y mi vida fue mucho miedo hacia todos lados. Desconfía de toda la gente. ¿Por qué? Porque ya venía de un proceso. Pero ya, pasó el tiempo
0: ya.
1: Y me sentí libre.
0: Ajá.
1: Más segura de mí misma.
0: Sí.
1: Y creo yo que fue lo mejor porque di ese paso, pero sí tenía miedo a darlo.
0: Ay, Alejandra, ¿cuánta gente no estará como tú? ¿A poco no tienes amigas que te están pasando lo mismo? Que dicen, están casadas, pero están infelizmente casadas.
1: Yo conozco muchas.
0: Oh, sí. Si te dijera el porcentaje según las investigaciones de personas que están en pareja y por miedo a la verdad, como bien lo dijiste, enfrentarse a la verdad, qué triste, ahí siguen. ¿Y por qué? Porque pues mira, más vale malo por conocido que bueno por conocer, porque pues si luego, ¿qué voy a hacer? Pues si mira, angas o mangas, pues los niños necesitan un papá, una mamá. Ah, no, ¿qué precio tan alto pagan los hijos por estas decisiones, por el miedo a la verdad? ¿Estás de acuerdo conmigo?
1: Así es.
0: Gracias, Ale.
1: Es un placer.
0: Oye, gracias por estarnos escuchando, Ale, en Barra de Navidad.
1: Saludos.
0: Ay, ¿qué piensas, Benji, de lo que dijo Benji Almaraz en Guadalajara, en Radio Mujer? ¿Me estás escuchando? Benji, ¿qué piensas de lo que dijo Alejandra? ¿Qué sentiste con eso?
2: Ay, doctor, pues fíjese que yo le voy a decir una cosa. Yo creo que es miedo a las consecuencias. Yo no creo que sea miedo al siguiente paso, ¿no?
0: Oye, estuvo más fuerte lo tuyo, Benji.
2: Yo tuve una amistad.
0: Mira, dímelo después de esta pausa. No te vayas, después de esta pausa me lo dices. No me cuelgues, ¿estás de acuerdo?
2: Ok.
0: Porque me están marcando un corte comercial. Vamos a ver cuál fue el miedo a la verdad con la amistad de Benji, que desde Guadalajara viene a abrir su corazón con ustedes. Ahorita volvemos. Esto es Por el Placer de Vivir Internacional.
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0: acabas de sintonizar por El Placer de Vivir, estoy platicando con el público y estamos hablando del miedo a la verdad. Llamó hace un momento una persona en barra de Navidad, ¿cómo se llama esta niña? Alejandra, que dijo que el miedo a la verdad es por lo que sigue. Y ahorita está en la línea Benji de Guadalajara, felizmente soltero, que me dice, no, no doctor, no es por lo que sigue. El miedo a la verdad es por las consecuencias que conlleva. ¿A qué te refieres con eso, mi querido Benji? Te saludo con gusto otra vez. Dime, cuéntame.
1: Ah, bueno, pues le comentaba, doctor, que yo tuve una amistad que me ayudó mucho, mucho tiempo. Siempre estuvo para mí. Hubo un tiempo en el que eran llamadas. Hacíamos 70 llamadas al día.
0: ¿Cuántas?
1: 70.
0: Amigo,
1: exagerando.
0: ¿Y en qué trabajas? ¿60 llamadas al día platicabas con tu amistad?
1: Bueno, entonces le comento que llegó el día en que eso se terminó. O sea, ya eran 2 o 3 al día.
0: Nada más.
1: Ajá, y yo le dije, cuando las llamadas y los mensajes se acortan contigo es porque crecieron en algún otro lugar. Entonces...
0: Benji, está matando la frase. Cuando las llamadas se acortan contigo fue porque crecieron en otro lugar. Oye, ¿me dejas grabarla? ¿De quién es la frase esa, ¿De quién es?
1: Ajá.
0: ¿Es tuya?
1: No sé, pero yo he escuchado tanto y he leído tanto de amor propio que hoy, pues, digo, son cosas que de repente uno pasa.
0: Ajá.
1: En su momento yo me sentí enamorado de esa persona.
0: Ajá.
1: Cuando escuché a César Lozano me di cuenta que el amor era mío y no de esa persona. Dije, creo que no estás enamorado, creo que tienes muchos celos. A lo mejor celos de amistad, porque no es algo que yo quiera.
0: A ver, mira. Benji, pero ahí no era amistad ya, ya andabas tú queriendo quedar con esa persona.
2: ¿Sí? ¡Déjatele!
1: Por eso, doctor.
0: Ah, entonces no es amistad, dije, tú querías ahí algo más, ¿o no?
1: Claro, quería, tiempo pasado. Pero bueno, el punto de la verdad es la consecuencia. Es que yo sí le dije, perdóname por haberme enamorado. Pero, pues de ahí perdimos un poquito más de mensajes y más de llamadas. Ya no eran 3, ya era 1. O a veces dejamos de hablar un día y al día siguiente me habla. Entonces, pues la consecuencia es que lo poquito que ya estábamos hablando es que realmente empezó a dejarme de hablar más días.
0: A ver, Benji, ¿tú cuál razón crees que fue? Porque tú sabes la razón por la cual se limitaron las llamadas, no porque creció en otro lado. ¿Por qué te imaginas que fue?
1: A ver, la última vez, porque yo le dije la verdad.
0: Pues lo espantaste, Benji. Lo espantaste, para empezar. Probablemente él también sentía algo, o esa persona también sentía algo por ti, pero como que te me adelantaste mucho. Número 2, yo creo que date a deseo y olerás a poleo, decía mi abuela Doña Pola. Poleo es algo que huele muy rico, pero cuando a la gente le das en manteles largos y no le das un toque de misterio a la relación, o sea, 60 llamadas al día, Benji. Oye, pues, ¿cuál misterio va a haber? Oye, ¿sabe dónde estás? ¿Sabe lo que haces? ¿Sabes a dónde fuiste? O sea, ahí el error fue que te decían siéntate y te acuestas. Que te amalaban y contestabas inmediatamente. Que mandaba un mensaje, hola, hola, ¿cómo estás? Bien, aquí, ¿qué haces? Nada. O, imagínate, pues mucho tiempo también ahoga, asfixia, Benji. No sé si me explico.
1: Sí, sí, sí, claro.
0: ¿Qué aprendiste? ¿Qué aprendiste con esta lección, Benji?
1: Asumir la responsabilidad de los errores, doctor. Uh-huh. El dolor de la verdad es agudo, pero breve, dicen.
0: Oye, andas muy filosófico, Benji Almaraz. El dolor de la verdad es agudo, pero...
1: duele.
0: Pero duele. Bueno, vamos a decirlo. El dolor de la verdad duele, es agudo, pero necesario.
1: Pero breve.
0: Pero leve.
1: Breve, corto.
0: Breve. No duele, breve. Me equivoqué.
1: No, breve. Pues
0: el dolor de la verdad es agudo, pero breve. Es mejor... que seamos sinceros a vivir crónicamente con una mentira. ¿Es verdad eso?
1: Exactamente.
0: Gracias, Benji. Te mando un saludo, Benji.
1: Le mando dos, doctor. Saludos, Joel. Saludos a todos.
0: Saludos.
1: Al público conocedor.
0: Al público conocedor le mando, como dice Yolanda Andrade, te mando un abrazo, Benji, querido.
2: Pero ahorita estás soltero, doctor.
0: ¿Estás soltero, Benji? Benji. Sí, pues estás soltero ahorita, dice Joel.
1: Soltero y estoy por cumplir el día viernes 18, 38 años.
0: Apenas que... saliendo del cascarón el Benji. Oye, Benji. Y dígame. Escríbete, porque a lo mejor aquí hay alguien en redes sociales.
1: Bueno,
0: o en, ándale, escríbete, yo te digo.
1: Pásenle mi WhatsApp y que me
0: escriban. ¡Hoy la quería otra vez! Oye, pues no te estoy diciendo que te sientas y te acuestas. Pues, ¿qué tienes, Benji? ¿Cómo que manda el WhatsApp?
1: Bueno, no. Hay que empezar a conocer nuevas personas. Dicen que, mire, dicen que los 40 son los nuevos 20. Yo tengo 38, o sea que estoy en mis nuevos 19.
0: Estoy de acuerdo contigo, Benji. ¿Cómo será los 60, los nuevos 30? Me gustó. Te mando un abrazo. Oye, Benji, te encuentran en Instagram. Así vienes, Benji Almaraz, ¿verdad?
1: Benji GDL.
0: Benji,
1: ¿qué? Benji con Y GDL.
0: Benji, Benji, ¿se escribe?
1: Benji, BENJY GDL.
0: Ya te promocionaste, hombre. Ahí te van a seguir. Te mando un abrazo, bueno, Benji. Ándele, gracias.
1: Hasta luego, bye. Nos vemos pronto, doctor.
0: 60 mensajes al
2: día. No, digo 70, doctor. 70 llamadas. Vamos a llamar.
0: Benji, cómprate una vida, Benji, por favor.
2: ¿Qué hacer, doctor?
0: ¿Qué hacer?
2: ¿Ya comiste?
0: No, ya comí.
2: ¿Ya fui? Oye, ¿fuiste al baño?
0: Oye, ¿qué comiste?
2: Oye.
0: ¿Qué fue? Oye, y otro mensaje.
2: ¿Ya tomaste agua?
0: ¿Tomaste agua después de comer?
2: ¿Ya repetiste?
0: Ya fuiste a... Vamos a una pausa.
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0: doctor, lo escucho desde Utah. Espero verlo pronto por acá, ¿ok? No sé, pero lo amo. Y la verdad sí es un placer escucharlo y verlo también.
1: Doctor, saludo desde Laredo, Texas. Le habla Judith Palomo. Pues me encanta su show. Sigan así, los quiero mucho.
2: Doctor César Lozano, qué placer saludarlo hoy a usted y a todo su equipo. Solamente le quiero dar las gracias por tener este show tan ameno. Los escucho por Spotify. Saludos, los escucho desde Rancho Córdoba, California. Soy Adriana.
3: Saludos, Utah, te saludo con todo mi cariño a ti. Espero también volver pronto a Utah. Hace tiempo que no me presento allá. Laredo, abrazos a Judith Palomo, que siempre nos escucha en Laredo. Y también en Rancho Córdoba, California, ya está la Adrianita. Ha de estar bien hacendosa la Adrianita. Que gracias por el show, gracias a ti. Kansas City, estamos en la Mega. Ahí me escuchan para que me pregunta dónde me escuchan en Kansas. En la Mega, en Kansas. Vamos con el abogado Armando Olmedo, Asesoría Sin Fronteras. Las mejores recomendaciones de un abogado de primerísimo nivel. Y la gente anda asustada todavía con eso, lugares donde
4: el llegan ICE,
3: ahí.
4: No.
3: Sí, por la gente del ICE. Vamos con Armando.
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6: Gracias, doctor. Y les mando un saludo a todos ustedes, amigos de Por el Placer de Vivir. Yo soy Armando Olmedo. Y en las últimas semanas, el tema de ajuste de estatus ha estado en el centro del debate migratorio debido a un nuevo memorándum emitido por el Servicio de Inmigración, conocido como USCIS, el 21 de mayo. En ese memo, el gobierno enfatizó que el proceso consular en el extranjero es el método preferido para obtener una visa de inmigrante, o sea, una residencia. Y les recordó a sus oficiales que el ajuste de estatus aquí en los Estados Unidos debe ser considerado como un beneficio discrecional. Aunque el memorándum este no modifica los requisitos legales establecidos por el Congreso, sí le está instruyendo a los oficiales que deben de ejercer un escrutinio más riguroso al evaluar este tipo de solicitud. ¿Y qué es un ajuste de estatus? Bueno, el ajuste de estatus es el proceso a través del cual una persona que se encuentra físicamente en el país puede solicitar la residencia permanente legal, o sea, la green card, sin tener que salir del país para completar el trámite en un consulado estadounidense. Para calificar, generalmente la persona debe de tener una base legal para obtener la residencia, como una petición familiar, una oferta de empleo, un asilo aprobado u otra categoría de inmigración prevista por la ley. Entre las personas con mayor frecuencia que califican para un ajuste de estatus se encuentran los cónyuges, padres e hijos menores solteros de ciudadanos estadounidenses, ciertos familiares patrocinados por residentes permanentes, trabajadores patrocinados por empleadores, asilados, refugiados y beneficiarios de algunas categorías especiales de inmigración. En estos momentos hay cientos de miles de estas solicitudes pendientes con el gobierno federal. La publicación de este memorando del 21 de mayo generó mucha preocupación entre abogados y organizaciones de inmigración porque algunos interpretaron que el gobierno estaba poniéndole un fin al ajuste de estatus para la mayoría de los solicitantes, pero eso no es así. Posteriormente, el Departamento de Seguridad Nacional aclaró a través de un comunicado a un medio de comunicación que el ajuste de estatus sigue existiendo y que las solicitudes continúan aceptándose, pero de que los oficiales deberán analizar con mayor detenimiento si el solicitante se merece recibir este beneficio que ellos llaman discrecional. En términos prácticos, esta noticia impacta a muchas personas que tienen esos casos pendientes y deben de estar preparados para sus citas, ya que los ajustes de estatus requieren una cita con un oficial de inmigración. Estos oficiales van a estar balanceando en una prueba factores positivos y negativos. Factores positivos siguen siendo si la persona está casada con un ciudadano americano, si tiene un trabajo fijo, si es un buen miembro de la comunidad, o sea, si es una persona de buen carácter moral. Factores negativos siguen siendo los de que siempre han existido, o sea, si la persona ha violado los términos de su estatus, si la persona, por ejemplo, tiene un acto delictivo o ha sido acusado o acusada de un acto delictivo. Esos son factores negativos. Y un oficial va entonces a balancearlos para determinar si los factores positivos pesan más que los negativos y si es así, otorgarán el beneficio de un ajuste de estatus. El ajuste de estatus sigue y la mayoría de las personas van a calificar para el beneficio. Si tiene alguna pregunta sobre su proceso o si tiene un acto delictivo menor o si tiene una violación de estatus o algo por el estilo que pueda ser factor negativo en esa prueba del gobierno, pues le recomiendo que se asesoren bien con un abogado de inmigración antes de atender sus citas con el gobierno. En términos prácticos, USCIS ahora va a examinar los casos con mayor rigor y la discrecionalidad del oficial tendrá un papel más importante en la decisión final. Eso es todo por ahora, así que les mando un saludo. Regresamos con usted, doctor.
3: Armando, querido, gracias y gracias a ti porque nos permites acompañarte. Ánimo, hasta mañana.
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0: estamos de regreso en el rey. Ya ibas a decir aquí suena.
1: Güey, y ya tiene como, quién sabe, ya tiene como 800 mil años que no trabajo en esa radio. La última vez que trabajé en esa radio allá en Los Ángeles, güey, creo que fue en el 2014. 5 de mayo del 2014 fue cuando, fíjate que soy uno de los pocos locutores, güey, que me han dejado despedirme de radios que he trabajado, güey. Y me he ido, al menos de tres. De cuatro, de hecho, güey. De cuatro me han dejado despedirme a Machine Ring. Pero bueno, señores, así empezamos el mini show 15 de septiembre. Hoy no es día de la independencia, pero hoy en la noche sí es día de la independencia.

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0: CR Chilango. Oye, vamos a ver el Google Noodle, como le llaman, a ver si tiene este, ¿cómo se llama, güey? ¿Qué? Lo de la independencia de México, güey. Ah, no, güey, tiene, fíjate, no, güey, antes lo tenía, hoy nada más tiene to register to vote o regístrate para votar el Google Noodle. Eso obviamente me imagino que es a las pólizas basadas de Donald Trump, porque dijo que quería quitar también el mes de la hispanidad. Ya ven que este mes es de la hispanidad, ¿no? Ahorita es donde escuchamos mariachi, norteño, donde los parques llegan y pues bueno, un gran cotorreo que se hace con esto, compadre. ¿Cuántos años de la ¿cómo se llama? De la independencia de México. Pues arriba, de 200 años, ¿no? No, pues viene desde el 2010. Son como... No, pues, fue en 1810, güey. Entonces estamos hablando que son 216 años de la independencia de México, cuando Miguel Hidalgo y Costilla convocó al pueblo de Dolores, hoy Hidalgo. No, pero dicen que la neta todo empezó porque sus compas de Miguel Hidalgo los agarró la policía y andaban en la briaga. Los metieron al bote. Y en eso la Josefa, la doña corregidora.
1: Sí, Chicarcas.
0: Que era amante de uno de esos güeyes y fue cuando se encendió. Dijo, a mi vato no lo van a meter.
1: No, Chicarcas, no.
0: Eso es lo que dicen los historiadores.
1: Sí, güey, dicen que por eso más que nada se prendió la independencia. Y sí, sí es cierto que tenía un amante. Y eso es lo que cuentan los chismes, papeles, documentos y panfletos que se quedaron. Pero hoy, no sé cuál independencia, porque ahorita se está riendo Miguel Hidalgo de usted, porque la independencia se la quitó su vieja cuando le dice, no sabes.

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Señores, regresando, hablamos de deportes, jornada ya se acerca, además NFL, Liga MX. Ahorita llegamos por las 10, ¿no, Chicarcas? Creo. ¿Por qué le pongo liga y me sale la de España? Bueno, ahorita regresando, platicamos, señores, ya de los partidos que se van a estar jugando. El día de ayer se jugó el partido de León-San Luis. ¿Cómo quedó? Regresando, le cuento aquí en el

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estamos de regreso en el Rey 93.1. Ayer se jugó el Monday Night Football, como les dije, que lo quieren hacer de la jornada número 8 del fútbol mexicano. Además, el día de hoy se jugó el partido de Puebla-Toluca. Este partido que pertenecía a la fecha número 7 se juega. Bueno, viene la fecha 9, señores, el 18 de septiembre. Oye, San Juanico. Pero eso fue un 19, ¿no, güey? Un 19 de septiembre. Sí, güey, 19 de septiembre. Ya también se va a conmemorar lo del temblor del 85, güey. Lo del 2017. Ah, sí, cierto, güey. No va a temblar. O sea, usted no se quede en septiembre en hoteles en México. Pero no, vamos a los deportes mejor. Juárez estará enfrentando al Tigres a este próximo viernes a las 8 de la noche. San Luis va a estar enfrentando por ahí al Necaxa el sábado 4 de la tarde. Atlas Pumas 4 de la tarde. Monterrey Cruz Azul 6 de la tarde. América Guadalajara estarán. Clásico, el clásico de clásicos, 8:15 de la noche, tiempo estelar. Toluca Santos estarán jugando 5 de la tarde, Pachuca Tijuana 5 de la tarde, y bueno, Querétaro enfrenta a León a las 7 de la noche, el único partido que se jugará el domingo. Vámonos, señores, con más música. Es el Rey

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Ya regreso en el Rey. 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

se dice, Michi Carcas? ¿Qué se dice? Acerca de los ejércitos, güey, que tienen por ahí, prácticamente el CNG. Dice, según que la estimación del gobierno estadounidense, fuerzas del CNG superan a los militares de países como Suecia y Dinamarca, que equipara al ejército de Paraguay nada más ni nada menos con 20,000 soldados. Nomás para que usted se dé un quemón, ¿eh? 20,000 soldados, mientras tanto Suecia y Dinamarca tienen 16,000 soldados en un ejército, pues bueno, proveído por la ciudad. Dicen que este ejército tiene dos veces la capacidad que el ejército de Scotland, que Scotland tiene nada más simplemente 8,500 soldados. Y bueno, pues el CNG, nada más para que sean 20,000 elementos, güey. 20,000, hijo de eso.

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si usted es pelón, felicidades. Digo, hoy es el día del pelón, que por cierto, dicen que esto en Inglaterra ya ser pelón y que alguien le digan, ¡ey, chelón! Ya es acoso, Es acoso y usted puede ir con HR, o sea que si de repente la gente que trabaja allá en Europa, te digo, ya somos muy sensibles, güey. Ahora que ya no está el prieto, el gordo, el flaco, el chorizo, la lisa, güey, ya no le puedes decir nada a nadie, la vaca, o sea, ya no le puedes decir nada a nadie porque se siente. Ahora, pelón ya es una forma de insulto, de acoso, y lo puedes reportar en Recursos Humanos allá en Inglaterra. Espera, no, en México yo creo que correrían a todo mundo, güey. Es más, usted de morro, acuérdese de quién conocía de nombre. A nadie, la neta, ¿no? Llegabas a la casa de tus compas, tocabas la puerta de... Y te quedabas viendo a la señora así como diciendo, ¿cómo se llama su hijo de esta ruca? Teníamos nuestro compa el orejón, güey.

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Pasando de las 10 de la noche, señores, ya en este 15 de septiembre, yo creo que en México ya se pega el grito, ¿no? Ahorita ya está ahí Claudia Sheinbaum diciendo que la independencia y la soberanía del país, y especialmente ahorita como está. Ahorita se va a descoser Claudia Sheinbaum, güey. Ahorita decir, somos libres, soberanos, y nada más le hace una llamadita a Trump y ya. No, no te preocupes, Trump, ya, no hay bronca. Así, ¿no? Digo, nada más por todo lo que se dice y se ve. Vámonos con más música, es el rey y Rochamoya. Pues ya está, güey. Y ya preguntó por ahí el distrito de Nueva York, el distrito 13, que qué pasó, Claudia. ¿Dónde está? Mándanoslo.

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A ver, les digo que Trump hace pura y habla pura estupidez y yo repitiéndola, de veras. No sé si quién está más güey, él o yo por repetirla. Acaba de salir una noticia donde Donald Trump dice: yo propongo quitarle al Club América el nombre de América y ponerle Club México. ¡Neta! Eso fue lo que dijo, güey. ¿Cómo se sentirán los americanistas ahorita, no? De todos modos, que el América...

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sé, no, espero que se les haya olvidado que sigue corriendo la guerra de Rusia, contra Ucrania. Y resulta ser que una de las... mejor no vamos a meternos. ¡Ay, me acabo de dar cuenta de una cosa! Polonia quiere estar involucrada. ¿Usted sabe por qué fue la Primera y la Segunda Guerra Mundial? ¿Por qué? Ahorita regresando le cuento.

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0: Morra de Chilango. Espérame, güey, espérame, que ahorita sí ya me dio miedo. La guerra de Rusia y Ucrania no me había dado miedo. Luego, resulta ser, güey, que acaba de salir la noticia el día de hoy que Polonia se quiere involucrar ayudando a...
1: ¿A quién?
0: A Ucrania, güey. Y Rusia le dijo a Polonia que si lo ayuda, lo va a desaparecer en 2 o 3 días. Espérame, güey. Aquí está la cosa, ¿eh? La Primera Guerra Mundial se desató por el caso de Polonia. La Segunda Guerra Mundial, que ya no toleró Inglaterra y que se metió, fue por Polonia. O sea, no, Polonia, nos está llevando a todos. No. Quédate fuera. Deja que ellos sigan aventando sus dronados y todo. Porque se mete Polonia, que pertenece a la OTAN. Se mete Inglaterra y tiene que entrar a Estados Unidos y ahí sí cállate, güey, ya. Adiós, nos vamos, todos, ¿eh? Y no, que nadie, que la inteligencia.

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Oiga, le voy a dar un dato que a lo mejor a usted no le importa. Digo, y está bien si no le importa. ¿Usted sabía que el dueño de Mattel y la dueña de... ¿Por qué la dueña? De Barbie. No, güey, la dueña de Mattel y el dueño de Hot Wheels. Ah, sí, son esposos. Y le cuento quién impulsó el negocio. La mujer, que Barbie se llama Barbie gracias a su hija Bárbara. El señor tenía mucho miedo de invertir ese dinero en Mattel y la esposa le dijo, vamos a aventarnos. ¿Y qué creen? ¿Qué? Más. Todavía hoy por hoy los vemos existiendo. Usted se tiene que escuchar algunos podcasts que yo luego les voy a recomendar.

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2: La cuestión es que recibió un diploma honoris causa el señor Alejandro González Iñárritu y ya va a ser condecorado por el Honorable Colegio Nacional de México. ¿Cómo ve?
3: Oh, que a toda madre. ¿Sabes? Que tiene el chino.
4: Sí, eso
3: ¿Qué diploma es?
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Ya estamos de regreso en el Rey 93.1. Dice que estos son los límites del cuerpo humano para cada cosa. Dice que usted se puede aventar de 40 a 70 días sin comer, sin dormir 11 días, aislamiento completo menos de un mes. Dice que se vuelve uno loco, güey, estando uno solo totalmente. Sin beber agua de 3 a 5 días. Caminar continuamente 30 horas. Exposición al extremo frío cerca de 30 minutos en 40 grados bajo cero Celsius. Sí, güey. Exposición al calor externo 10 minutos en 140 grados. Güey, el otro vez de un compa le dio un golpe de calor, se andaba desmayando, güey. Aguantar la respiración hasta 24 minutos debajo del agua. Sin oxígeno de 4 a 6 minutos. Ah, es por eso que te reviven, güey. Alta tolerancia al dolor extremo, algunos minutos. Frecuencia cardíaca máxima, 220 latidos por minuto. La mayoría de la expectativa humana son 122 años. Imagínate, güey. Límites que tenemos. Qué chido, ¿no? Qué perro. Vamos con más música. Es el Rey.

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1: ¡Exactamente, señores! ¡Buenos días, familia! Mi querida Giselle Bravo. ¿Qué digo, querida? ¡Sobrina!
2: ¡Ah, sí,
1: no, tío! Vale, estoy bien decepcionado de Zambari.
2: ¡Oh!
1: Tío, no le echa ganas conmigo.
2: Pues ella es la mujer. ¿Cómo le tiene que echar ganas ella?
1: No, no.
2: ¿No dieron ahí en arrastrado con la abogada?
1: Ni un mensajito, ni un tú sabes.
2: Ni un buenos días.
1: Ni un buenos días. Hola, ¿cómo estás, bebé? ¿Quién sabe cómo, güey?
2: En mi mundo y en su mundo, el hombre es el que conquista.
3: Yes.
2: Y para nosotras, las mujeres tradicionales, el hombre. Es el que conquista, no la mujer.
3: Yes.
1: Está bien. El otro día hasta me sentí bien feo, porque le subí una historia ahí con un chavo muy guapo y dije, ya valió mar, ya me la, no era su
2: mi
1: hijo.
2: Primo.
1: Dije, bueno, ya lo vi dándole consejos. Mira, siéntate aquí, a ver, le voy a mandar un mensaje, pues, a ver, quiero un buenos días, le voy a mandar un buenos días. Pero dile, hey, dice aquel pues ingrato que...
3: Dile.
2: Ajá, pero es que yo no soy ingrato, viejo.
1: Tú dile, dice aquel ingrato.
2: Aquel ingratote,
1: dile. Aquel ingratote que pues que le eches ganas, que se vea pues ahí, que le eches ganas.
2: Está bien, voy a hacer paro.
1: Le eches ganas, porque dice que te ve como que no le echas muchas ganas.
2: Ok.
1: Ahí te verá, le voy a poner ahí, hola.
2: Ingratote.
1: Hola, te soñé.
2: Eso.
1: ¿No?
2: Ella nos escucha, entonces vas a ver más o menos de qué. A usted le dice a todas esas.
1: Hola, te soñé.
2: Oda Petiota, dígale.
1: Hola, Petiota.
2: Petiota. Se pasa de lanza, viejo.
1: Hola, Petiota. Así.
2: Sí, le estoy escribiendo.
1: Sí, claro. Hola, Petiota, le dije ahí. A ver si cabe escape. Ya cuando ya tenga le voy a decir, oye, le va a echar ganas, si no, yo para poner mis ojos en otras caras.
2: O no va a ir.
1: Hola, Petiota. Señores, 15 de septiembre, vivo macho.
2: Viva, pero es el 16.
1: Sí, pues, pero de todos modos, el grito es hora.
2: Ah, ¿en la noche?
1: No, hija, no, pues.
2: Pues, ¿en dónde va a dar el grito usted?
1: En la casa. También lavo las cazuelas. Así se va a hacer mi grito.
2: Hay niveles, era, señor.
1: Hablándolo por lo claro, también ahí va a ser, ¿verdad?
2: Claro que sí. O sea, tuvo un fin de semana muy,
1: Andaba guanguísimo ayer, pero guanguisísimo.
2: Lo que le sigue.
1: Guanguísimo, señores. Sí, entonces es la víspera del grito de la independencia el día de hoy, que celebra esta noche del 15 de septiembre. Y pues, sí, señores, el grito de la independencia conmemora el llamado que comenzó el movimiento de independencia en México respecto a España. ¿Qué pasó realmente, señores? En 1810, México, todavía siendo un virreinato de la Nueva España, había un grupo de conspiradores que buscaban cambiar el gobierno colonial. Entre ellos teníamos que a Miguel Hidalgo, que a Costilla, a Nuevas Miguel Hidalgo Costilla, que a Ignacio Allende, mejor conocido como Don Nacho, que a Juan Aldama, que a doña José Ortiz de Domínguez. Las autoridades en ese tiempo descubrieron la conspiración. Hidalgo dijo, ya nos torcieron, vámonos. Entonces decidió actuar antes de que les cayeran los del virreinato, ¿verdad? Entonces se fue a Dolores Hidalgo. No se llama Dolores Hidalgo, se llama más Dolores, ¿verdad?
2: Dolores.
1: Y sonó las campanas de la parroquia y dijo, lléguenle, vénganse para acá, chicoteados, porque como que era antes de que nos lleguen los gachupines. Entonces, no sabemos exactamente las palabras que dijo Hidalgo, porque está la historia está así como que muy engorsomada, ¿verdad? Pero pues lo dejamos con Viva México, Viva la Independencia. Otro dice que gritó que viva la Virgen y etcétera, etcétera, ¿verdad? No sabemos qué dijo en realidad, porque hay muchas versiones de los testimonios. Entonces, pues el 15 pues, se celebra ese grito, ¿verdad? Que la noche anterior, porque ya el 16 culminó, eso de las 11 de la noche, existe esta historia, pues, de que vamos a replicar el grito de Miguel Hidalgo y Costilla, ¿verdad? Y así es. Así es más o menos un brevario cultural, ¿verdad? Así como para niños de kinder del día de hoy. ¿Con qué vamos el día de hoy, Martín Giselle Bravo?
2: Muchas cosas, Don Cheto. Pues con lo que usted se le dé su bomba gana, porque ¿Quiere, como ayer nos hicimos Big Little Secret, quiere que lo hagamos hoy o le cuachalango otra cosa?
1: Está bien, podemos ser Big Little
2: Secret. Big Little Secret.
1: ¿O qué de las desorientadas ahora?
2: No, desorientadas son los miércoles.
1: Ah, bueno, pues perdón. Entonces va a Big Little Secret porque ya no las hicimos, ¿va?
2: Ayer
1: cuéntenos su pequeño gran secreto. ¿Algún secreto que traiga usted ahí? ¿Un secretillo ahí que traiga ahí? Yo tengo un secreto que les quiero contar.
2: ¿De qué?
1: Hice ventas allá. Fui, llevé mercancía para allá,
2: ¿Para Fresno?
1: Para Fresno. Ajá. Se me vendió y le dije, y le dije a Brian, nomás se me vendió tanto y me quedé yo con dos Benjaminis para mí.
2: ¡Bravo!
1: Eso, así nomás quedó.
2: Muy bien, señor.
1: Así nomás
2: quedó. El que no tranza, no avanza.
1: Ahorita vienes ahí y el chino que están de seguro peleando hoy después ya.
2: Sí, los vi peleando ahí en el parking lot. Entonces, sí. Hasta que no se besen y se den abrazos.
1: Sin avisar, pero ¿por qué tengo que avisar? Tú te dijeron que te puede el carro. Bueno, señores, buenos días, señores. Dice Don Cheto. ¿Qué sé?
2: ¿Qué?
1: Ah, no sé. Iba a leer uno, pero ya me están dando clases de historia. A ver, yo no sé. Yo más dije así lo básico. No sé yo mucho. No soy Sun Tzu-Negi, así que no, ni
2: no soy maestro de historia.
1: No, más lo que me dijeron ahí en el tercero de primaria, vale, y medio. Y Desi de Santos, que se me quedó medio pegado algo.
2: Como que era. Avientes un chayipití ahí de vez en cuando para que...
1: Dice, Don Cheto, quiero que me regañen, pero no me regañen porque ahorita ando feliz.
2: A ver.
1: Yo tenía un ex que andaba con él solo por la forma de hacerme el amor.
2: Ay.
1: No servía para nada más que para eso. Yo le decía mi ex riatudo.
2: Amor.
1: Así decía la chica.
2: La morra. Ajá.
1: Mi pequeño gran secreto es que ya regresé con él.
2: Ay, estupidísima. ¿Por qué?
1: Dice, anduve soltera cuando lo dejé, hablando con prospectos.
2: Ay, la otra.
1: Mírala, esta me salió muy prospectera. Esta parece que andaba buscando seleccionados nacionales.
2: A ver, bebé,
1: pero con muchos prospectos, ajá, pero ninguno nomás no. Todos querían, pero no. Así que mejor volví con el que ya andaba. Ya siento que no estoy en edad para andar pruebi. Ok, querida amiga, ¿puedo opinar?
2: No opino.
1: No voy a opinar.
2: A ver, es que mi pregunta es, o sea, entonces nomás te está regresando porque por cómo le hace el acto amatorio.
1: ¿Cómo le hace el acto amatorio?
2: O sea, ni siquiera el vato tiene futuro ni nada por el estilo. Es nomás hacer su cochinero.
1: Sí, o sea, también está bien, hija. Nomás te voy a decir una cosa, hija. Con todo tú, acá te queremos mucho.
2: Sí, baby.
1: Pero nomás cuando salgas, cuando ni se te ocurra mandarme un mensaje a contarme, ajá, que ya tronó el mono.
2: ¿De qué?
1: Ay, Don Chet, ¿qué cree? Pues ya la otra vez lo largué. A mí yo no voy a hacer tu paño de lágrimas. Yo ya estoy harto.
2: Ella ya sabe para dónde va esa relación, sí.
1: Sí, está bien. Y luego también dicen los que saben, a mí no me pregunten.
2: Los expertos.
1: Que los que están pues bien dotados, pues que llegaron temprano a la repartición, ¿verdad? Y no es envidia, yo como que era, yo siempre he dicho que yo llegué.
2: Muy tarde.
1: No, creo que ni llegué. Ajá. Ah, sí, ¿verdad? Yo creo que ni llegué. Pero en veces el bien dotado peca de...
2: ¿De mucha seguridad
1: de, ¿o qué? De soberbia. Vamos a hablarlo por lo claro. Peca de
2: mucha seguridad. Sí. Demasiada.
1: Soberbia, una seguridad exacerbada es soberbia.
2: Uh-huh.
1: Soberbia. Como que ellos dicen, agarra, ay, mira, es que no sirves para nada. No importa, con esto tengo.
2: Sí.
1: Entonces,
2: piensan que todo lo van a solucionar con su miembro.
1: Sí, Giselle. Piensan que todo lo solucionan con su miembro. Y sea cierto, pero no lo hagan tan obvio.
2: Pero no sean tan descarados.
1: Está bien, hija, si volviste, pues ahora sí que dati.
2: Pero, a ver, mi comadre busca una relación seria o es nomás de que, pues bueno, ya no quiero andar probando de plano, entonces nomás me voy a...
1: Ahora, así. También ahí entras tú como mujer a decir, no. Ey.
2: Ponte las pilotas,
1: viejo, porque si no aquí, bye bye.
2: Exacto.
1: Ya sabes lo que es andar sin mí, chiquillo, ¿verdad?
2: Porque pues si no vas a regresar a lo mismo y qué, nomás andar valiendo gorro,
1: pues,
2: bebé.
1: Sí, pues, vale, está en tu malicia la... Ya no tienes uñitas en las patas.
2: ¿Cómo?
1: De tanta trompezada.
2: Trompezada.
1: Ya no tienen uñas de tanta trompezada, vale.
2: Dice Don Cheto, por favor, deberían de pasar solamente los programas repetidos, porque son los programas repetidos, el chino llega temprano, dice.
1: No, empezó re bien, no empezó como gallo.
2: Duró dos
1: como,
2: semanas nomás.
1: Como gallo, empezó como caballo de carrera.
2: De carrera.
1: Llegó, ay, acá ay, ya valió mal y sí. Todo, vale.
3: Le vale gorro al señor.
1: Dice Don Cheto, mi Bickler, ¿sí crees que quiero? Ay, me está chantajeando aquí este Martínez.
3: Pero dígalo. Bickler,
1: ¿sí crees que quiero que me mande usted un saludo de cumpleaños? Saludos, feliz cumpleaños para ti, que Giselle me mande un beso. Para Martínez, el flaco Martínez. Flaco Martínez. Beso mío.
3: ¡Mua!
1: Feliz cumpleaños.
3: Dice aquí, mi Big Little Secret es que me achiné. Compré unas bocinas en 40 y compré un aparato para conectarlas en Bluetooth. O sea que gasté 60 por todo y se lo vendí a mi vecino en 200. O sea que me achiné.
1: Se achinó, le ganó 140. Sí, 140. Ay, ay, ay, ay, ay, ay, ay, ay.
3: No está tan mal.
1: Don Cheto, Big Little Secret, trabajo en una llantera. Ahí reparamos llantas ponchadas. Ah, ¡oh, qué raro! Una llantera que repara llantas ponchadas. ¡Wow! Me volates la cabeza, pensé que sean pais de piña.
3: Sí.
1: Bispo. Una llantera donde reparamos llantas ponchadas gratis, pero hay un compañero que les cobra a los paisanos $30. O sea que ellos les dicen, ¿sabes cuánto que yo digo? Hey, las llantas ponchadas son gratis, ¿eh? Ajá. Pero el chino dice,
3: $30.
1: Eso nada más lo sabemos, los trabajadores no tienen por qué saberlo, los clientes.
3: Luego $30, mi compa, ni siquiera unos $10.
1: Hey, guacha, que le caigan tres cristianos al día.
3: $90.
1: Ya un noventón. Ese ahorita por 90 bolas, hasta con Giselle me ando yo metiendo.
3: Ay, pobrecito.
1: Si me diera 90 bolas.
3: Ay, no.
4: Lo importante, ¿cómo se llama esa llantera?
1: Creo
4: que es la Just Tire. Si hay una compañía grande, hay muchas. Si vas, te lo revisan y si es una ponchada, te la parchan gratis.
1: Ya me tocó. A ver, ahí te va.
3: $30 sí es muy alangarado, viejo.
1: Sí, pues son tranzas, pues son tranzas.
3: Dijeras unos $10 algo, pues ya 30 no manche. ¿Está de acuerdo?
1: Un ventón. Así no.

0: para nuestras fiestas. Y ella no vino por lo mismo, porque le vamos a hacer brujería y saca sus pretextos. Pero a la misma vez dice que no la vamos a visitar. ¿Cómo la vamos a visitar si ya supimos que nos está diciendo brujos?
1: La gente que dice, ay, me van a hacer brujería, no se creen tan importantes.
0: Mira, el otro día platicaba
1: yo. ¿Qué le van a envidiar, señora?
0: El otro día platicaba yo con un compa y decía yo, tengo una tonteoría, ¿verdad? No sé qué tan ustedes están tan de acuerdo. Tengo una tonteoría.
1: Ajá.
0: Y lo hablo por mi familia, ¿eh? No crean que.
1: Lo ha experimentado.
0: No, lo ha experimentado.
1: Ajá.
0: Que yo creo que los que. Primero, que te pueden hacer un mal. Que las energías, todo ese jale, yo sí creo.
1: Claro.
0: Pero también creo que los que creen extremadamente en cosas de brujerilis es porque ellos saben que también pueden hacer ese mismo jale.
1: Claro.
0: No sé si me explico.
1: O porque ellos lo hacen.
0: Haz de cuenta que yo digo, no, yo me voy a cuidar del chino, porque el chino es bien tranza. Porque yo sé que, porque yo soy capaz de ser tranza también con este vato. Entonces yo tengo esa tonteoría que los que, como por ejemplo la suegra, que harto cree en la brujería, es porque ella se sabe capaz.
2: Anda haciendo brujería.
0: De hacerle brujería a somebody.
1: Claro.
0: Se siente capaz, como quiera. Bueno.
3: Tengo el Big Little Secret del año, pero se lo voy a comentar al regresar.
0: Al regresar,
3: porque señores, está de Jesucristo vencedor a placa tu vida.
0: Esas son las que me gustan. Bueno,
3: hijo,
0: me gustan. Estamos en, señores, viva México, 15 de septiembre.
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5: 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En la 26 hacia el oeste, Newham Highway, aquí se reporta un aparatoso choque en Banks. Yo soy Magaly Ortiz para 93.1 El Rey.
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1: Estamos en vivo, señores. Chino, te manda a saludar el tío Panchito. Dice, no seas burro, Chino. Saluda cuando entres.
2: ¿Cómo? ¿Por qué? ¿O qué?
1: Porque llegas y nomás llegas y hablas. Si no, dices, bueno, ya llegué. Va de nuevo, 3, 2, 1.
2: Ay, que no seas ridículo. Así que, ahora resulta, buenos días a todos los que nos están escuchando en la cama.
1: Ya llegó la voz que esperaban, algo así bonito.
3: Así vale. Como la Chupitos, que sea, ya llegó Chupitos. Así
1: ya cosa. Llegó el chino. Ya llegó el porochino. Ay, me cago en gallo y cielo.
2: Exacto. Desde Santos que llegué, ando bien madreado.
1: Sí. No, pero sigue invitando gente de México. ¡Soy García Solís, estás en vivo!
4: Señor, escuche usted. Mi Big Little Secret es que he descubierto todas las infidelidades de mi esposo.
1: ¡Ay, ay, ay, ay, ay!
4: Y lo descubrí hablando con otras viejas.
1: ¡Ay!
4: Lo que no sabes es que mi venganza está lista. Una semana antes de su cita de migración, me voy a desaparecer de su vida.
1: Y no va a ir a la cita
4: de migración. No va a ir a la cita de migración.
1: Oh, a ver, espérate. Entonces, ella ya sabe.
4: Ella ya sabe. Ella le está arreglando a él.
1: Ok, ok.
4: Ella descubrió todas las infidelidades de su esposo. Ha estado hablando con varias viejas.
1: Me vale, ¿cómo le hacen?
4: Y su venganza está lista. Y su venganza está lista. Una semana antes de su cita de migración, ella va
1: a cuitear.
4: A desaparecer.
1: No va a desaparecer.
4: A desaparecer de su vida.
1: Y él va a quedarse así como, ¿por qué no viniste? Son tas. Y no me has de ocupar mucho. Ay, dile a tus otras que andas ahí que te arreglen.
4: Ese me parece una muy buena venganza.
1: Quiero pensar que ella es la que le está arreglando a él, obviamente.
4: Sí, obvio, le está arreglando a ella. Y ella se va a desaparecer.
1: Chale.
4: Me parece fabuloso.
2: Chale. Ahí le va otra.
1: No le ¿Por qué te asustaste, chino, qué?
2: No, para nada.
1: Como que vi que como que
4: pasaste saliva muy despacito, así como.
1: Dijiste, chale.
3: Él ya está empapelado.
1: Es chale.
2: Es que voy a ir a un viaje. Chale.
1: No, ¿a qué viaje vas a ir?
2: Oh, usted diga que sí.
1: ¿A qué viaje
2: vas a ir? Por trabajo.
1: ¿Cuál trabajo, chino? Si no tenemos gale aquí. Ya hicimos el de Fresno allá. Sí. Y nos vinimos a las 8 de la noche.
2: ¿Eh? ¿Cómo?
1: No, ¿tampoco tú no te viniste? ¿Ah? Si acabamos de trabajar a las 6.
2: ¿Ah, sí? ¿Eh?
1: No se crean, no te creas, güey. Ahí sí nos tuvimos que quedar. Bueno.
3: Dice.
2: Chinel, mi secreto. Mi marido y yo nos vamos a ir a un concierto a otra ciudad.
1: Bien.
2: En los próximos días.
1: Ok.
2: Y ya contratamos un vato para que nos acompañe un rato al hotel.
3: No entendí.
1: Ah, ¡tágara! Contrataron un gigoló.
3: No es gigoló.
1: Sí, es gigoló.
3: Se llama escort.
1: No, pues es que yo soy de los de antes, allá le llamábamos gigoló.
3: No, pues se llama escort en el mundo de ahorita es escort.
1: Gigoló.
4: También le pueden decir un prostituto.
1: Es que yo así pues, pero yo le voy a llamar gigoló porque como yo fui gigoló, a mí me gustaba que me dijeran.
4: ¿Usted fue gigoló? ¿Cuándo, perras, dónde?
1: En Italia fui gigoló.
4: ¿Fue Italia usted?
1: No, ya viví yo, ya me mantuve yo.
4: ¿De qué se mantuvo?
1: Vendiendo mis carnes a la mejor postora.
3: Ay, ¿a poco sí?
1: Cobrabas eso, que bien barato, ¿vale?
4: ¿Cuánto cobró?
1: 2,800 euros por una hora.
3: Ay, ¿cuánto es eso en dólares?
1: Como 3,000 dólares por una hora.
3: ¿Y le pagaban?
1: Pues sí, me pagaban, pero me explotaban.
3: Me fui a bancarrota.
1: Me quedaba, sé que siempre querían más tiempo para platicar conmigo y quién sabe qué.
3: Pues, salía más barato que la terapia.
1: Sí, hablando por lo claro. Digamos, con los Big Little Secrets de esta mañana de Marty, señores.
2: Este está medio raro porque quisiera saber más, compare más, porque nos dejaste a medias. Le explico. Una vez venía de regreso a la casa del trabajo y en una esquina estaba una van y un vato empezó a hacerme plática y me dice, oye, ¿no te gustaría hacer un party con mi esposa? Y yo dije, ¿ah, cómo? Sí, solamente que me tienes que decir... ¿Qué tan lejos estás? ¿Qué tan lejos vives?
1: O sea, ¿qué tan grande está
2: Dice, porque la neta luego me dicen que sí, y cuando llegamos con mi esposa, y mi vieja se enoja. Así que nomás muéstramelo para ver. Y ahí se quedó el Big Little Secret. ¿Qué, compa? ¿Y le entraste o no? ¿Qué pasó?
1: ¿Qué?
3: Oye, está medio raro eso, ¿no?
1: ¿Mandaría la foto? ¿Estaría del tamaño que ellos dijeron? Ok, va. ¡Oh! No. ¡Qué cosas tan difíciles de saber esta mañana!
3: That's a little wild.
4: Mi Big Little Secret es que ando con la amiga, la mejor amiga de mi esposa, y las dos están embarazadas.
2: ¡Ah, qué güey!
4: A ver cómo me va.
3: Muy
2: por
3: mal,
2: un lado te aplaudo, macho alfa. Pero por otro lado, ¿qué güey estás? ¿Cómo las embarazo a las dos?
1: No, yo sí sé cómo las embarazo a las dos.
3: Ah, bueno,
1: yo
3: también. Iba a decir,
1: yo sí cómo... sé exactamente cómo las embarazó a los dos el güeyón.
3: Pero, a mí no me da gusto,
1: ¿qué
3: pero
1: problemón y se va a meter mi compa? No, si nos encanta meternos en pedos, nomás de okis, super de okis.
3: ¿Qué necesidad?
1: Mi compa, una parte de mí te aplaude y la otra, como decía mi padre, te mensea, por no decir más. No, pues no, si era así como Adubitis, hazte irresponsable de la remangui que se viene, porque a ti no se viene una tormenta.
2: No.
1: Se te viene un tsunami, viejo.
2: Cañón.
1: No te lo dejo, era nomás es la verdad. Había una morra que de mi novia y hoy echaba puro reggaetón y un día nos dijo, quiero invitar a la fiesta y nos fuimos a la fiesta. ¿Qué creen? Era una fiesta de cristianos sin música, sin cerveza y con pura música de alabanzas. Todos nos llamaban hermanos y entre ellos se llamaban hermanos. Ah, y yo y mi esposa bien asustados, como ¿a qué horas ponen aquí al vas? La morra que nos invitó era otra diferente estando ahí. O sea, les invitaron a un culto.
3: Ah.
1: ¿Qué nos llaman así a esas?
2: ¿El culto? Puede ser un culto.
1: El culto. No les llaman así, vamos al culto. Sí, al culto. Ok.
3: Pero a lo mejor nomás era una fiesta cristiana donde no tenían música y bebida.
1: Sí,
3: no
1: pero ahí ustedes tienen que decir. Oye, ¿no quieren ir a un culto para que vean, encuentren a Dios y algo así? Para uno ya saber. Tú vas acá con gorra chueca y todo y pensando en que empiece y con no me importa que usted sea mayor que yo. Y salen con no, pues sí, díganle. A uno no le mientan. ¡Vámonos, señores!
2: Ah, dice, no, no le entró el vato. Regresando un poco al resumen, okay. Dice, es que era un vato creepy, raro, por eso no acepté.
3: Pues claro que es creepy cuando te digan.
1: Ah, pero ustedes son bien normales, ¿eh? pero ustedes son bien normalitos, ¿eh?
2: Y la morra que se va a ir a otra a un evento, a otra ciudad con el escort, dice, todavía lo estoy pensando, Chinel, pero ya depositamos una parte.
3: Ay, pero ¿no les das quito andar con un escort? O sea, no, sin ofender a si hay algún escort que nos deba, pero las babas de otras personas.
1: No, la raza no anda pensando en babas.
5: Ya cuando lo veas enfrente.
3: Ay, no, güey, pero no manches.
4: De hecho, la Ferrari está juntando para en su cumpleaños.
5: A ver, dile a la muchacha que te pase el link, por favor.
1: No, pues sí, en Las Vegas hay vatos,
3: Pero ahí. No les das quito así como de que, güey, tú no sabes cuánta no, melcocha no das, ahí anda.
1: No, no das, nomás tú piensas en cosas, secreciones. Claro, solo no. Tú piensas en secreciones. Y qué bueno que sigas pensando así, pero cuando la raza que anda en el cochinero, lo menos que piensa es, ay, pero voy a estar besando a alguien con su saliva. Y no es lo menos que piensa es eso. La verdad. Quieren cochenda. Bueno, hablándolo por lo claro. Pues sí, pues.
4: Les gusta la cochenda.
1: Les encanta la cochenda.
2: Buenos días a todos. Chino, pues, ¿qué te puedo decir? Tengo una mantita por los últimos 3 años.
1: Ok. Otro que se va por
2: otro. Morty. Y es todo, pero avienta más carnita. ¿Y qué más?
1: Ok.
2: ¿Qué?
1: Oh, o sea, no, su secreto es que anda, pues, con somebody.
2: Lleva 3 años. Pero qué pex, ya la embarazaste, te vas a vivir con ella.
1: O sea, y si no la has embarazado, ¿qué esperas?
4: Ay, no. Dice, mi big little secret es que el otro día llevé a mi hija al parque y estaba un papá jugando con su hija en el columpio. Al vato se le cayó su cartera jugando en el columpio y yo le encontré, pero el vato ya se había ido. Con su licencia encontré su nombre y su dirección y lo busqué por Facebook para saber, pero al encontrarlo, vi que era maga. Entonces me quedé con la feria y dejé la cartera por ahí para que alguien más se la regresara.
2: Bien, bien.
1: ¿Pero no le robó nada?
2: Sí.
3: Sí, pero nomás sí. La dejó abandonada, pues, nomás porque...
1: No, gané su vale. Yo perdí mi morralito allá en el casino el sábado.
2: ¿Cómo?
1: Mi morralito.
4: ¿Cuál morralito?
1: El verde que traigo siempre.
3: Morralito.
1: Es que lo dejé en el suelo y ahí se quedó. Traía 2 perjúminis.
4: ¿Perjúminis?
1: 2 perjúminis.
4: ¿Y qué más traía?
1: El cepillo de dientes.
4: ¿Qué más?
1: Unos AirPods.
4: Ok.
1: Unos AirPods.
3: AirPods.
1: Mi malgar.
4: Ok.
1: Para dormir. No.
4: Venga para acá.
1: ¡No!
4: ¡Estúpida!
1: No, vale, no, ya hablé, ya me van a hacer paro el Ivancillo. Me va a hacer el paricutín allí de mandármelo. Ya, pues sí lo encontraron.
4: Ah, bueno.
1: Pero mi perfume vale. Wild Orange de Dubois. No, anda. ¿Ah?
3: ¡Ay, ay, ay!
4: Trae el de la Patrulla 81 y el de Espinosa Paz.
3: Ya, por favor, señor, no manches.
1: Bien agüita, primera vez que lo usaba, andaba bien perro.

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1: Oiga, ¿no les ha fallado el celular ahora que va a salir el otro iPhone?
2: Sí.
1: ¿Verdad más, que sí, machín?
2: Más lento que
1: machín,
2: nada.
1: ¿Verdad?
2: Más lento que nada, sí.
1: Saludos, para mi compa Jesús Alvarado de Guerrero, que jala en la uva. Un abrazo, viejón. Gracias por sus palabras. También saludé a Lucía de Hanford y a su amiga Blanca. Las amo, babies. Lucía trabaja ordeñando de vacas de 7 de la noche a 7 de la mañana.
2: ¿Pero a mano?
1: No, con máquina, yo creo.
2: Ah.
1: Son algunos de los que me traje por allá. También quiero mandar a mis, ¿cómo se llama? Mis patrocinadores de cambio, que me mandaron ya mis primeros cambios para mandar saluditos ahí. Ahora verás quién lo mandó tú. A Kiki Bedoya, muchas gracias. A mis amigos de Inglewood Hardware and Pipe Store. A José. A Angie's Toilets, también que nos escuchan allá en Salem, Oregon. Un abrazo para ellos, a que me quieran, que me mandan sus saludos en cambio. Ya ando un terrón ahorita yo en cambio.
2: Eso.
1: Tengo 4 apenas, pero cojera, ya andamos cambiando allí.
2: Cambiando.
1: Ocupo un paro. ¿No conoce a alguien del DMV? Es que se va a vencer la licencia, ¿vale?
3: Señor, ya no hay paros en el DMV. Ya no. Uno tiene que hacer fila y llamar igual.
1: Está bien, pues.
2: Al menos que sea Kim Kardashian o algunos de esos que tienen.
1: Bueno,
2: que
1: no soy pues ni Kim Kardashian. Yo
2: supongo que la viejona llegó hasta con su luz especial y todo para cuando le sacaran su foto.
1: No. Ay, qué mami. No, yo nomás ocupo que se me va a vencer la licencia. A ver si alguien conoce a alguien del DMV que venga un paro, pues, para no hacer pues líneas y así. Ven, está bien.
2: You can make an appointment.
3: Ahí está la abogada de migración.
1: Ya está la abogada de migración, Martis.
3: Que por eso los martes va Leti Valencia, claro que sí.
1: ¿Y Silvio Almedo no va?
3: Ah, perdón, sí es cierto, Silvio.
1: No, estás más perdido.
3: No, Leti Valencia va hoy, pero más al rato.
1: Ok, pues está bien a lo que estaba yo diciendo. Dice, buenos días, Don Cheto. ¿Todo ya no va a mandar saludos? No, sí voy a mandar saludos, pero en cambio los mando en video en cualquier momento aquí en el radio.
2: No, y además creo que el de cambio es más personalizado porque lo...
1: Sí, el de cambio ya ellos dicen, quiero un saludo que diga. Por ejemplo, los vatos me dijeron, trabajamos en Oregon y hacemos baños portátiles, diga usted un saludo. Entonces, saludos a todos cuando ocupen un baño portátil, chalalache. Me explico.
2: Ya. Exacto.
1: Me pueden hacer preguntas también, ¿eh?
2: Es más detallado, pues.
1: Órale, pues. Dice Don Cheto, saludos a toda la banda de Leno, California. Para el Cuervo y el Carlos, un saludo ahí, que andan ahí los güeyones. 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
4: Saludos para Adolfo Herrera, el viejo de Urosi, así me puso. El viejo de Urosi. Allá lo encontré en el casino. Me dijo, tú mándame saludos para Adolfo Herrera, el viejo de Urosi.
1: El viejo de Urosi.
4: Así, ¿cuál nomás?
2: ¿No se pusieron a jugar ahí en el casino?
4: Sí, yo perdí.
1: Yo no juego. Sí,
4: sí. ¿Sabe que no le entiendo a las perras máquinas?
1: No.
4: Le puse $20, no, le apreté dos veces, güey.
1: Y ya se fueron.
4: Una,
1: los 20.
4: Dos, y se fueron mis 20 bolas.
2: Ah, estaba jugando.
5: ¿De dólar o de cora?
4: No mames, ¿de dos?
2: ¿Qué? Haz de penny. Como nosotras cuando fuimos con como doñitas en puro penny.
1: Traigo 100. ¿Puedo ya seguirle?
2: Ah. Sí.
1: Bueno. No puedes nomás
2: para los. Una Javi fan.
1: Claro, fan.
2: No, sí, ya dale pues.
1: Dice Don Cheto, salud para mí, Santiago Nava. Tengo $120. ¿Me alcanza por unos tenis? No. No sé, hijo.
2: Pasó de lanza.
1: Dice Don Cheto, ¿cómo se le va a vencer su licencia? Se vence su cumpleaños. Estoy diciendo que se me va a vencer. Tú no preguntes, Jesse. Se me va a vencer mi licencia.
4: El que entendió, entendió.
1: Se acabó. Dice
4: hagamos
1: DMV
4: tema.
1: Pandel, no dura ni 30 minutos. No duro 30 minutos en el DMV, pero duro 2 horas para llegar a Pandel.
4: Dice Don Cheto, hagamos un tema. Cosas que te dan miedo. Por ejemplo, a mí me da miedo ya comprar tickets para Carin León aquí en Los Ángeles. ¡Ah! Que no llegue.
2: La raza.
4: ¡Da perres!
2: Falta una vez, pobrecito.
1: Oye, saludos a mi querida Laura. ¿Sabes quién es Laura? Lauris, chino, la que se subió en el concurso del evento.
4: Oh, del evento.
1: La pocha, la que le decías tu cara.
4: Ah, la pocha.
1: Saludos, Lauris. Besos, saludotes, querida.
4: Arturo, Chinel, manda saludos de aquí. Mándame saludos a mí y a todos los panaderos de León y a mis hijos Jalen o Halen, Quetzali y Sharon, que los amo mucho. Ahí está.
1: Dice, haga todo online para la licencia. No, es que a lo mejor me van a volver
4: ya
1: a hacer.
4: Ya no puede.
1: El
4: examen,
2: pero no se quiero. Tarda tanto. Es nomás haciendo cosita.
4: Es normal. Ya estoy hasta ruco. ¿Qué esperaba? Ya está viejito, ya tiene que ir a hacer el examen para ver si bueno, todavía está apto para seguir manejando.
1: Saludos, va Fermín Cisneros, ya me llegó mi gorra, muy buena calidad. Gracias, Fermín, otro cliente satisfecho. Buenos días, Petioto. Saludos a la gente de Tinaja de García, Guanajuato, y también al famoso Chucheras. El otro día me comuniqué con él y me bajó el avión de bien a bien.
2: Le
1: lo saludé y me dijo, saca para la botella, gallo, para sentar vara de bien a bien. ¿Y qué esperaba, Santiago? Que te hablara, que te leyera unos poemas. Okay, güey. Dice por acá, Don Cheto, buenos días. Man, saludos a las chicas de Lumencore en Beaverton, Oregon. Saludos a las morras bravotas de Lumencore. Órale, a las morras bravas.
4: Saludos para toda la raza de San Cristóbal de Ayala, Guanímaro, Guanajuato, de parte del Chequín Núñez. Órale, ahí está. Uh-huh. Tema, cosas modernas que ya son consideradas gay. Por ejemplo, yo ando con un Yeti rosita.
1: ¿Un qué?
4: Hijo.
2: Con un Yeti, como tipo de estas de las grandes.
1: A ver, cosas que son más gays que ser gays. Que tú vaso sea rosita.
2: ¿Un Stanley?
1: Un Stanley.
5: Ay, sí.
1: O sea, a menos que te lo hayan regalado y que lo agarraste así en $1 y dijiste.
4: Y no, un especial, pues. O
1: sea. Pero le puedes poner un sticker perro ahí de Don Cheto y como quiera ahí ya se ve más.
2: Pero va a tomar que alfa, no puede traer un Stanley.
5: More gay.
2: Sí, no.
4: More gay.
1: Dice, Don Cheto, ahí le va. Una buena y una mala. Me llegó la gorra y la camisa y lo quiero felicitar por la calidad. 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Pero el air freshener dura nomás una semana.
5: Oh. Pues.
1: ¿Y qué querías, hijo?
4: Que te dure un año, ¿qué, güeyes?
2: Es como el que compras cuando te lavan el carro. Tampoco te dura.
1: Es del pinito, es un, sí, pinito, un pinito del 7-Eleven,
2: hijo. El pinito te dura una semana y digo que te fue bien.
4: Javi García, Chino, ¿pueden recomendar un buen hotel aquí en Bakersfield?
5: Anda.
4: Para dar una remangadón.
1: ¿Qué te hace pensar que yo voy a conocer un buen hotel en Bakersfield? Si lo conociera, no lo dijera porque mi esposa va a decir, ¿cómo conoces hoteles en Bakersfield, perro, güey?
2: Porque ha tenido remotos allá.
1: No, pero no me he quedado nunca en Bakersfield a dormir. Me quedo en Fresno. Ajá. Por ejemplo, el sábado nos quedamos en el hotel del casino.
4: Del casino.
1: Muy bonitos cuartos, hijo.
4: Sí, está bonito.
2: Está nuevo el casino, ¿no?
1: Perros cuartos tienes y casino.
4: Se resuena mucho la cama.
2: Sí. ¿Ah?
4: ¿Eh?
1: ¿Qué?
4: ¿Cómo?
1: ¿Eh?
4: ¿Qué no, que está bien, nomás.
1: Que suena mucho la cama. ¿Y? Qué raro, no sonó nada. No, no sonaba, chino. Yo era que tenía que hacer ruido para que se oyera algo.
2: Los ronquidos.
1: Como quiera, venga.
4: Chino. Mándame saludos y dile a Don Cheto que me siga, que me ponga en el VIP para que me pueda leer. Gracias, Beto Mesa. Mesa, Beto, búsquelo. Órale, ahorita le digo.
2: Mesa que más
4: apuesta. Don Cheto, saluda a mi hijo Eliot Aguirre, que todos los días los escucha y le encanta su música.
1: Ah, qué chido.
4: Pero sabe que a mí me da un buen de gusto porque, por ejemplo, los que vinieron, mis familiares de Texcoco, no conocían quién era Don Cheto, pero sí lo ubicaban machín por el juego de GTA.
1: Sí, ¿verdad?
4: Machín. O sea, la niña tiene 15 años. Y dice, oh, sí, yo me subí aquí y le ponía a Don Cheto en el radio. Y dije, oh,
1: qué chido. Silvio Almedo está bien agüitada, pero espérate, Silvia, es que no nos podemos conectar contigo, baby. Ahorita ya vamos a conectarnos, ¿eh? Dice por acá, Abel García. Don Cheto, quiero agarrar un perfume Creed. ¿Cuál está chido? ¿El que quiere? ¿De Creed? Pues el Adventus.
4: Yo tengo el Adventus.
1: Mira, el Adventus, te voy a decir, el mejor perfume que se ha hecho para hombre probablemente sea el Adventus. Yo no lo tengo, pero...
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1: 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Exacto. 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
2: Negra, ese está perro.
1: Está perro, pero también está chido el Vikingo, está chido el Santal, el... ¿Tú tienes el Centaurus, no?
4: 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Y la verdad, le voy a decir una cosa. Yo lo compré porque todo el mundo, que está bien chido. Y me han dado más cumplidos por otros que por ese. 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
4: No, el Absolut. El negro. El negro.
1: A mí se está perro ese.
2: ¿El negro abajo con clear arriba o todo, el negro negro? No,
4: todo negro.
2: Está
4: negro.
2: Perro.
1: Está perro. Pero
2: es de mis favoritos.
1: ¿Sabes cuál me gusta mucho? Virgin Island Water, nomás que no duran ni madres, pero ese es el mejor de
4: ¿Sabe cuál? Pero... ¿Sabe cuál me dio Aje Rivas? Y todo mundo que me lo pongo me lo chulean. El Marley, el rojo.
1: O el Marley rojo, ¿verdad?
4: El Marley rojo, porque tengo el verde, tengo el negro. Este.
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1: ¡Vámonos, señores! ¡Buenos días, familia! ¡Viva México! ¡Viva! Tengo el alma de bohemio y mexicano, vagabundo y trovador. ¡Tiririri! Para todos mi amistad llevo en la mano. Soy así de corazón. Vagabundas por el mundo mis canciones.
2: Ya, señores, ya.
1: ¿Bambola qué?
2: Ya.
1: Es mi orgullo que me nombren mexicano. Tú di, ¿por qué, compadre?
2: ¿Por qué, compadre?
1: Como México no hay dos. ¡Ay, ay, agua! Señores, yo vengo de charro.
3: De churro.
1: La Giselle viene de Tehuana. Ahí viene de Escaramuza.
2: De China Poblana me gusta.
1: El chino de caballo. Sí. Buenos días, señores. ¿Cómo estamos? Buenos días. Feliz 16 de septiembre. ¡Viva Beca!
3: ¡Viva!
1: ¡Beca!
3: ¿Vio el grito?
1: No, no, me.
2: ¿Por qué no lo vio?
3: ¿Ya sabrá, ya estaba dormido?
1: No, sí, la verdad, ya estoy para los trotis de andar dos.
2: Estuvo padre. Sí, ahí estaba intocable y sabe
1: que. Sí, lloró este.
2: Ricky Muñoz.
1: Why she cry?
2: Because estaba festejando su cumpleaños el día de la independencia frente al Zócalo con tanto gentío.
1: Uh-huh. Sí, ¿verdad? Qué bonito, vale. Qué bonito. Qué bueno que fue intochable a tocar allá el Zócalo. Bueno, de eso, de su imagen. Buenos días ahí, Garcés Solís.
2: Buenos días, señor, ¿cómo está usted? Lo vio muy patriótico, muy verde.
1: Oh, pues es que pues es el día lo amerita, chavalón. El día lo amerita. Y dices, bravo, ¿cómo estás, querida?
3: Muy bien, señor. Aquí.
1: De mi vida. Yo pienso en ti más que dos días.
3: Tomándome mi cafecito bien a gusto.
2: Se filtró la foto de cómo festejó ayer, ¿eh?
3: ¿Quién?
2: ¿Don Cheto?
1: No, pero no la quise poner porque se me miraba ahí muy feo el.
3: ¿El qué?
2: Pues es que es.
1: El chiltepín. Porque vaya que el chiltepín, hijo. Ay, ay, ay.
3: ¿Chiltepín?
1: El chiltepín, una cosita.
2: Mira.
3: ¿De qué
1: hablo? Nada, mira nomás, no.
3: A ver.
1: Sí,
3: no.
1: Me hicieron como un, ¿cómo se llama? Un
3: Ay.
1: Sí, en feo, vale, como digo.
3: That's lo
1: digo,
3: disturbing, ay, ay,
1: it's disturbing, it's disturbing. ¿No tenemos internet, ya?
3: ¿Por qué se podría? ¿Por qué
2: disturbing
3: se
2: the peace?
1: No sé. Oiga, señores, buenos días. ¿Qué tenemos el día de hoy, familia?
2: Las desorientadas, señor.
1: Las orientadas.
2: ¿Cuáles de desorientadas?
1: Tiene razón, ¿no? Son las desorientadas. Bueno, por alguna razón no está sirviendo el internet. No lo necesito. Estamos capacitados para sacar un programa de 6 horas.
3: ¿Ah, sí?
1: Sin ningún aparato electrónico, chavalones. ¿Estás capacitados ahí?
2: Muy capacitados,
1: señor. ¿Estás capacitada, Giselle?
3: No.
1: Chino, ¿estás capacitado? ¡Vichy, vichy! Regresamos con las desorientadas. Estamos en Instagram, Don Cheto al aire. Bravo, Giselle, si sois ahí. Y el chino al aire que todavía no llega. Que nomás juega una puro pedo de monja.
3: Ya dígale algo.
1: No, 2 semanas, llegó bien bravo. Se acabó, señores, se acabó la leyenda. Nunca más. Buenos días, volvemos con las desorientadas. ¿Tiene usted una reconcomi? ¿Quiere que nosotros la escuchemos y lo desorientemos? Lo hacemos inmediatamente. Buenos días.

0: Señores, en vivo, feliz 16 de septiembre, viva México, señores. Estamos en las desorientadas. ¿Tiene usted alguna reconcomia? Something happening with you. Ahorita nos la platica y nosotros le damos un punto de vista. ¿Qué son las desorientadas? Nada más. Un simple, llano y vago punto de vista, señores. Órale, pues, vamos a empezar a leer aquí en las redes sociales lo que la gente quiera.
1: Necesito que me desoriente.
0: A ver.
1: El año pasado me caí en Knott's Farm porque no estaba atornillada una madera de un juego. Me caí muy fuerte, tanto que los paramédicos llegaron sin que yo les llamara. En ese momento no me dolió, pero al paso de los meses he tenido complicaciones en la espalda. ¿Qué dicen? ¿Demandón o qué hago?
0: Sí. Sí. Sí, pues aparte si llegaron, nomás trucha que no hayas ¿cómo se dice? Que no hayas firmado.
2: Ah, sí, cierto.
0: Porque luego al rato firmas algo ya en el DES y ya no te dijeron, toma, te vamos a dar tus boletitos para que vengas otro día, ¿eh? Y tú, ay, gracias.
1: Pero I just want to ask something. Is there any proof?
0: Is there a proof?
1: Is there any proof?
2: ¿Qué es proof?
1: O sea, alguna prueba de que
2: está... Ah, proof. Pues tiene que haber, ¿no? Para una... Hola, Chino, bienvenido.
1: Vamos a decirle al experto de las demandas, las Anselmo. Casas. Anselmo.
0: Anselmo, estás en vivo. Que demande o que no demande. Se cayó en Knott's Berry
3: Farm. Que demande.
0: Demande.
2: No, sí, yo pienso que deben de tener.
3: Pero ahora, también depende. Es que a veces vivimos en el país de las demandas y uno cree que por caerse en el supermercado puede demandar. Sí, vas a demandar. Pero si no te pasó nada, al final vas a pelear y te van a dar unos $3,000.
0: Pues tú cálale, homeboys, como quiera que sea.
3: Yo si dije, realmente sí le vas a sacar un billete, dale. A
0: veces. Corre con un buen ¿cómo se llama?
3: Mira, el abogado.
2: Si mandas a un Knott's Berry Farm, es claro que debe de haber billete, Chino.
3: Es que depende qué te pasó realmente. Qué pues te
2: está
3: pasó.
2: Diciendo la espalda.
3: Pues mira, habla con el abogado.
0: Y el abogado te va a decir.
3: Y el abogado te va a decir, sí hay.
0: Esto y lo otro.
2: Yo tengo abogado de accidentes, por si quieres.
3: Yo también, por si te gusta.
2: Ay, poco estúpida, ya dije yo primero.
0: Ok, vamos a seguir leyendo las desorientadas. Todos decimos qué.
2: Que
3: cálale.
0: Sí. Cálale.
2: Pues que se oriente con un abogado y así le dice que sí tiene potencial que lo haga.
0: No, que no estamos oyendo ni un lado.
1: No sirve el internet de la compañía. Y no va a servir casi todo el día, ¿eh? Solamente va a haber televisión y radio.
0: Sí.
1: Televisión y radio normal. Las aplicaciones no sirven ni YouTube ¿no? tampoco. No.
3: Oh. Andamos de mal en peor. Y acá va.
1: Que no.
0: Ok.
1: Que no.
0: Estoy acostumbrado a tus desprecios. Que el día que me acaricies lloraré. ¿Por qué se me ocurrió esa canción en este precisísimo?
1: No sé, señor, pero no parece muy acostumbrado.
0: No, sí estoy. No estoy alegando. No estoy alegando.
2: Se emperraba ya, ¿no? Ya no. Antes,
0: no, ahorita ya como que digo, ya que.
2: Ya no más esto.
0: Nada sirve aquí empezando por los locutores de la mañana, hijo de la. Dice. Dice Don Cheto. ¿Cuál capacitado para hacer un programa de 6 horas sin internet si nomás salen 3 al día? Te vamos a bloquear. ¿Hay problemas con el app? Sí, hay problemas con el app. No se escucha. Es que todos los mensajes son de eso, que no estamos saliendo en la aplicación. Ahorita ponemos en las redes sociales, no se va a oír ahorita la aplicación. Ahorita lo que queremos son problemas.
1: Desorientadas.
0: Que sí, desorientadas.
2: Problemas.
0: Problemas.
1: Mi problema es de que estoy tratando de escuchar.
0: Es que luego sí estoy leyendo, pues, puro de esas, ¿vale? Sí. Dice, Don Cheto, tengo un trabajo que me pagan bien, pero quisiera salirme para hacer mi propio trabajo por mi cuenta de mecánica. ¿Qué me recomienda? ¿Me aviento o no? Huicho.
3: Pues it's depende.
1: Complicated, brother.
3: Depende qué estás haciendo y si te va a lo que te avientes, ¿ya lo tienes planeado o nomás porque se te antoja? Porque hay muchos que entran en la construcción y ya que aprenden, sí, sacan su licencia de contratistas y hacen sus propias compañías.
0: Ok. Y pero si anduvieras buen y sano, ¿qué le dirías? No borracho. O sea, si anduvieras buen y sano, ¿qué le dirías? Así soy yo, mira. Hazme las preguntas. Hoy quisiera cambiar de trabajo.
1: Hoy quisiera cambiar de trabajo. ¿Qué me recomiendan? ¿Me cambio o no me cambio? ¿Usted qué cree?
0: No te voy a estar haciendo un río gratis. Vas a espérate. ¿Vas a jalar con algo del Starbucks?
2: Sí, jalo.
0: Otra vez, dime otra vez ahí.
1: Me quiero cambiar de trabajo. ¿Qué me recomiendan? ¿Me cambio o no?

0: es donde hay que hacerlo. Ah. ¡Cálate! Te voy a decir una cosa que me decía mi padre a mí. Tú ya tienes un ¿cómo se llama? Un oficio. Sí. Tu oficio ya nadie te lo va a quitar. Ya te costó sexo, sudor y lágrimas.
1: Ahora también... ¿verdad?
0: Entonces, siempre el trabajar para alguien más de mecánico siempre estará allí. ¡Jálate! Bien sí, planeado, jálate.
1: Exactamente, eso le iba a decir. Tienes tus ahorritos ahí, porque no nomás es de que ya en cuanto empieces va a haber jale.
0: A ver, espérate, ya. A ver, cambio de guión.
1: A ver.
0: Es que aquí gano 85 lora.
2: ¡Ay,
0: no! Vamos con el T por 8. ¡Adelante!
2: ¡Adelante con el T por 8!
3: ¡Quédate! ¡Ay, hombre! ¡Ahí estás bien! ¿Para qué le batallas?
0: ¡No se mueva! ¿A qué te mueves? ¡Ya estás ahí, amachinao! ¡Shh! ¡Ay, quédate! ¿Era chinel?
3: No, la verdad, como ni habla así, ni me afecta.
0: 85 la hora, carnal. ¿85
1: la hora? 85.
3: Ay, vámonos todos para allá.
0: Para allá. ¿Hoy tiene internet? Regresamos con más desorientada. ¿Sí tiene internet allá? Para irnos para allá.
4: Bueno, sí, Don Cheto.
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6: 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Nissan Rogue en Marine Drive y la avenida 158 se reporta un choque. Hay heridos. Vemos que en la 5 hacia el norte de Wilson Boulevard aquí se reporta un incidente más. Yo soy Magaly Ortiz para 93.1 El Rey.
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0: 16 de septiembre, 27 después de la hora. Hoy son los más, puedes escuchar por radio, frecuencia modulada o amplitud modulada. Y en este, en la... ¿No va a jalar Giselle con un café?
1: Sí, yo le voy a comprar a Don Chester.
0: Sí, sí, sabe, refresco y café, Bali. ¿No le echarías tú nada al agua? Una güey, ahí,
2: señor.
0: Es que ayer me supo re feo el café, Bali.
2: Pa pues mí dice, por acá tengo una reconcomia. Mi pareja me engañó con un vato casado del trabajo. Ella pensó que no me iba a dar cuenta, pero como yo soy experto del FBI, me enteré. Y la verdad, no sé qué hacer. Ando deprimido. Siento que ya llegó a su límite y estoy que pienso y que pienso si valoro a nuestra familia o ya de una vez mando todo a la fregada.
1: Mándalo
0: familia
1: a la
0: va
1: fregada.
0: A ser tu familia nomás. Ay, pues compa. Aquí va, sí. Estás llegando aquí a un lugar, un punto de quiebra. Lo que estás pasando es muy normal. Es entendible. Vaya, no normal, pero es entendible, sí. Lo que estás pasando. Haz que ella se haga responsable de esa situación. De su situación. Ella se tiene que ser responsable de su parte, de su situación. Ya lo tuyo individualmente y cómo quieras tú reaccionar o accionar. Estás en todo tu derecho también de querer terminar una relación. ¿Ya hablaron de ese jale o nada? ¿O todavía están en que sí, que no?
3: Tienes que ¿cómo se llama? Ser honesto contigo. ¿Realmente por qué te engañó? ¿Por qué está gara o ya hay problemas en la relación?
1: Un engaño es engaño.
3: Sí, sí, pero engaño es engaño. Me refiero a que si ya hay problemas en la relación y ya no la vas a armar, allá desafánate ya. Aquí le andas diciendo.
0: Mira. Les voy a decir una cosa, lo que dicen los expertos.
2: Ira.
0: Ira. El engaño es un síntoma, no una enfermedad. Uh-huh. Pero eso no exime a la otra persona
2: de su responsabilidad.
0: Yo y Giselle estamos casados, ¿verdad?
2: Ay, ¿qué dijiste?
0: Mira cómo salen los ojos, le chisporretearon.
1: Ay, claro que no.
0: ¿Cuándo, güeyes? Tengo mejores y no trapeadores.
1: ¿Qué es aburrido usted? Un molusco, nada que ver.
4: Okay. Entonces yo le engaño a ella, supongamos.
2: Conmigo.
0: Ay, ¿qué dijiste?
1: ¿Qué dijiste?
0: Ah, ¿qué dijiste? Gata. Bueno, entonces yo puedo decirle, lo más fácil para mí, ¿saben qué sería? Decirle, es porque tú no me atendías, no me decías que me querías. No, señor, yo fui el que fallé. Yo fui el que fallé. Lo más fácil es echarle la culpa al otro. ¿Cuándo lo hablaron? ¿Cuándo lo esto? ¿Cuándo lo otro? Y si previamente lo hablaron y no hubo un cambio, ¿por qué seguiste allí? Uh-huh. Así que no hagan eso. No sea la puerta fácil, es decir, es que aquí contigo me faltaba esto y me faltaba el otro. No estoy diciendo que no le faltaba. ¿Cuándo se lo externaste? Y si se lo externaste y no hubo un cambio, ¿por qué seguiste ahí?
1: Correcto.
0: Ok.
2: Gracias.
1: Tengo un caso, Don Chetón.
0: Adelante.
1: Dice una morra, tengo novio, él se movió a vivir conmigo. Eso fue sin preguntar. Yo tengo mi casa y yo puedo con mis propios pagos. Él solamente aporta lo que quiere.
0: Mira, y lo la que neta, aporta, mira lo que aporta.
3: Una pasión.
0: Una, dos, tres.
1: Eso dice, aporta. Y la neta, yo ya no sé cómo dejarlo. Dice, mala persona no es, pero esto es lo que yo no quiero, esto para mi vida. Pues ¿qué hago? Vez.
0: ¿Qué busca ella entonces, aparte de...?
1: Pues obviamente yo pienso que no es eso. Dice que no es un mal hombre, pero pues que ella básicamente es la que sostiene el hogar y ya no quiere eso para ella. ¿Cómo le hace como para tronar con él? Porque ya no...
0: Querida amiga, te escribo estas líneas para decirte... Mira...
2: Acompáñame a ver esta triste
0: tenemos,
2: historia.
0: Todos tenemos lenguajes de amor distintos y también prioridades distintas. Uh-huh. Si ese vato no es tu prioridad, no es tu prioridad. Está bien, no pasa nada. Tú tienes tus estándares. Tus estándares. Como también él tiene sus estándares. ¿Verdad?
1: Pues sí, entonces, casa gratis.
0: Sí, él tiene sus estándares. Entonces, a lo mejor, si no es tu estándar, díselo. Un hombre maduro va a saber. Supongamos que yo ando con Giselle.
1: ¡Ay, no! ¡Ya!
2: ¡Anda muy rayadito!
0: Sí. Entonces, tú tienes tus estándares, ¿verdad?
1: Sí.
0: Yo soy un vato maduro. Tú a mí me dices, ¿sabes qué? Yo necesito que otro tipo de... Yo ¿sabes qué voy a hacer yo? Yo te digo, si yo te estoy ofreciendo lo que yo tengo, probablemente lo que me pides no... O no estoy dispuesto o no te lo voy a poder ofrecer. Me abro a un lado. ¿Qué estoy haciendo allí yo?
1: Pero le puedo hacer una pregunta. ¿Sí? ¿Usted cree que un vato que llega a la casa de una mujer no aporta? Ella es la única que está trabajando. ¿En verdad tiene la madurez mental para no agarrar el rollo? ¿Usted cree que si ella le comparte eso, él va a tener la madurez? Porque yo pienso que un hombre maduro no estaría en esas circunstancias. Al menos si viviera en su casa por X razón, ¿no? Porque todos tenemos baches en nuestras vidas, bla, bla, bla. Pero... exactamente.
2: Yo le quiero decir algo a ella.
0: A dale, porque ahorita yo la voy a regañar poquito.
2: No tienes que justificar el ya no querer estar con alguien. No tienes que... ¿Qué hago? ¿Qué le digo? Si tú no te quieres hacer la mala del cuento, la que va a sufrir eres tú.
1: Él no le
2: importa. Puntos.
3: No te enojes.
2: Pon puntos. Te... pon límites. Y mándala a la fregada si lo quieres mandar.
3: Hasta me sentí yo mal.
0: Pero como dijo el chavo del 8, sí. Ahí. Bueno, pero no, no te enojes. Ahí te va. Baby, también te voy a regañar un poco a ti. Cuando tú encuentres un vato que tengas los estándares que tú buscas, ese vato va a tener estándares también para ti. ¿Ok?
1: Exacto.
0: O sea, un gran hombre necesita una gran mujer. Y el día que encuentres todo un vato, a lo mejor él también va a decir que no le gustan ciertas cosas de ti. A ti te va a encantar, te va a encantar que el vato sea, ¿cómo se dice? Proveedor y la. Pero le va a faltar algo, va a estar mocho de una pata. Todos los hombres estamos mochos de una pata. Todos.
1: Todo el ser humano, Don Cheto. Todos tenemos nuestros defectos y
0: vida. Los que son bien cariñosos son bien huevones, los que son bien trabajadores son bien mal, no son amorosos, en fin.
3: Somos pocos.
0: Los que perfectos. Son fieles son bien aburridos, los que son aburridos son, no sé, todo. Entonces, cuando tú encuentres ese gran hombre, te recuerdo que él va a querer una gran mujer, ¿ok? Y ahí se te va a voltear a ti el perrito y ahora te va a empezar a ladrar a ti. ¿Qué tanto estás dispuesta tú a dejar ir o cambiar en ti cuando ese gran hombre llegue a tu vida? Porque no más va a llegar ahí a tu vida y no te va a exigir. Así como tú exiges y tienes tus estándares, lo cual los
3: aplaudo. Ya me aburrió.
0: También hay otra gente que los va a tener. Ok.
3: Ya llevamos media hora con esto.
0: No, lo que digo es que no nomás ponga reglas y luego al rato ya no, al rato que le toque estar del otro lado, al rato que le toque ser la alumna, también no diga que el maestro es malo, como el típico en la escuela. Tu hijo sale mal en la escuela, ¿y quién tiene la culpa? El maestro. Y si sale bien en la escuela, ¿de quién es el crédito?
3: De la mamá.
1: No, pero a ver, el hombre llega hasta donde la mujer le permite, Don Cheto. Entonces, desgraciadamente o afortunadamente, la morra lo hizo a lo mejor por enamorada, de buen corazón y todo el rollo y por hacerle el paro. Y ya este vato ya dijo, ay, estoy como el ratón, tengo casa, comida y hoyo. Cueva.
0: A ver, tengo una que es la última de hoy, pero no, está bien perrona.
3: ¿Te da falta?
0: No falta, es la última de ocho.
3: ¿Cómo que va a faltar? Vamos hasta el 39 al corte 38. Ah,
0: bueno, pero es que esta está buena. Dice, Don Cheto, murió mi marido.
3: Ok.
0: Y mi suegra quiere que yo siga pagando la troca que fue de mi esposo, que se acaba de morir, porque le recuerda a él.
3: No, me güey.
0: Es que está, por eso digo que es la última, porque está muy, muy buena. Pero yo, la verdad, no ocupo esa troca. Y al contrario de mi suegra, a mí me hace mal ver la troca de mi marido muerto. No. ¿Cómo le digo en buen plan a mi esposa sin sentir nada que él ya murió?
3: Que la siga pagando ella.
0: Y les voy a platicar algo, no diga mi nombre. Él murió en el carro de su amante.
3: ¿What?
0: Bro. Dice, mi marido murió con ella en un accidente porque iban saliendo de un motel y borrachos. Ella dice intoxicados. Así que digo, ¿qué quiero yo? Yo no quiero tener recuerdos ahorita.
2: No, a ver. Tú dile a la suegra que si ella quiere recordar, que le vendes la camioneta y que ella la termine de pagar.
3: No, ni se la vendes. Pásela ahí, llegarla, llévesela.
0: Te hago una pregunta, querida amiga. Querida amiga. ¿Tu suegra sabe con quién iba cuando murió tu marido? Tiene que, ¿verdad? Ok.
2: Ahí luego se hacen tontas.
0: No, dile que a ti te la que tú no puedes pagar una camioneta que uno ni la necesitas y dos,
3: no hay
0: que al contrario de ella tú no la quieres ver ahí. Que si ella que si quiere y que le diga a sus hermanos o algo y pásale la bronca a ellos. Así derecho, baby. ¿Qué fregado te ata ya?
3: Sí, nada.
0: Es una mujer que está pasando por un doble duelo.
2: Claro.
0: Agarren la onda, humanicen te tienes que humanizar y yo trataré de humanizarte, querida amiga. Lo que estás sintiendo es muy difícil.
2: Muy.
0: Muy difícil. Y nadie te está echando una mano a ti. Te lo estás aventando tú sola. La familia de él no te ha humanizado.
3: Ahora.
0: ¡Cállate!
3: ¡Pérese!
0: Bueno, adelante.
3: Amo de chisme. ¿Qué camioneta es? Igual se la compramos, a ver.
0: Ay, no. Ahí vas tú. Ya
1: está salada.
0: Ya está.
3: No está salada. Salada fue el otro carro donde se murió. No. Ah, está perrona y la seguimos mira, pagando.
0: Fíjate, fíjate nomás qué bonitas palabras le dije, según sí. yo. Mira lo que me acaba de escribir. En cuanto yo estaba hablando, me escribió. Es que me siento mal porque todos piensan más en el muerto que en mí.
1: Claro.
0: ¿Qué le acabo de decir?
2: Correcto.
0: Que, no, que su familia no, su familia de él no te humaniza a ti.
3: Pero estamos de acuerdo que eso pasa en todo.
0: No que pase y no lo hace correcto.
3: Ah, no, claro, pero todo el mundo
1: decía. Pero sí es predecible de que él se iban a poner del lado
3: de lado del, pues ya murió.
0: No, no,
3: sea lo que sea, ya murió.
0: Desastre de esa camioneta y el que se enoje, que se enoje.
3: A ver, mándame foto y cuánto quieres. ¿Cuánto, ay, cuánto hace falta de pagar? Ahorita perrona, es una Cybertruck.
0: Es una troca bien perrona, tú, chino.
1: Chino, no tienes llegadera.
2: Yo vuelvo, a lo que le dije a la anterior.
0: Que me diste, Raite, el otro día.
2: Si no te importa quedar mal con la familia de él, véndela. Si tú quieres quedar bien con la familia de él, diles que te la compren ellos porque tú no la quieres tener y punto, sé clara.
3: Yo digo lo anterior. Mándame foto y qué modelo es.
0: A ver.
3: El chino la.
0: A ver, querida. ¿Qué camioneta es? Nomás para que no esté dando lata aquí a este niño que todo quiere.
2: Anselmo.
0: Todo quiere. Lo que ve en la calle y que. Aquello eso. No, esa no. Aquello esa. Aquello esa. Aquello esa. Hay un perro zurrando y aquello esa también. Todo quieres.
3: Yo quiero como la Giselle. Una Porsche. También está perra.
0: ¿Sí?
3: Sí. También quiero la de la Giselle. Sí, esa es esta perra.
0: A ver, tata. Una Silverado.
3: ¿Silverado? ¿Qué año?
0: ¿Qué año?
2: Ay, chino.
1: Oh my God. ¿Es
3: doble cabina?
1: ¿Capaz?
3: ¿Qué año? Sí, para saber.
0: Tú no eres para andar en troca, chino. Tú eres gay. Tú ¿cómo eres no? De la ¿qué? Comunidad gay. No es para traer en troca.
2: Correcto.
3: A ver,
2: ¿por qué dice que él es de la comunidad gay?
0: Porque no va a andar en troca. ¿Tú andarías en troca en una pick-up?
2: No, yo no.
0: ¿Qué es que es? ¡Tarán! Se acabó. Gracias, bye.
2: Ay, pero nosotros no lo queremos a él en la comunidad, bye.
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0: Estamos al aire, señor. Buenos días.
1: Buenos días ahí.
0: Buenos días a toda la gente que nos ve, que nos escucha. Estamos en vivo por Estrella TV y en vivo por las 43 emisoras. Bueno, no sé si por todas, pero por muchas de las emisoras que nos escuchamos. Buenos días a toda la gente que nos escucha y que nos ve por Estrella TV. ¿Cómo está, señor?
2: Vos, porque la gente está diciendo que no nos escuchamos. Explícales a todos, Said García Solís, ¿por qué nos escuchamos?
0: No nos escuchamos porque no tenemos banda ancha. Spectrum se cayó la banda ancha ayer en la noche y Leo está aquí esperando a que se recupere. Le dijeron que 8 horas y todavía no va ni 4. O sea que yo creo que todo el show no va a haber.
3: ¿Qué está haciendo, señor, ese ruidajo? Oh, es que sí,
1: sabe
3: que estamos al aire.
1: No. Ya estamos en vivo, familia, ¿cómo estamos? Que no tenemos banda ancha, pero tenemos banda brava, ese. Sí, ese. Aquí andamos echándole ganas. Saí, qué blanco andas de la cara, güey.
0: Gracias, señor. ¿Va a querer?
1: No te vas a macollar.
0: Nunca lo haría. Aquí, ¿vale? Jamás.
1: Así empiezan a macollazonizarse. Isel Bravo, ¿cómo estás, hija?
3: Muy bien, señor. Presente aquí ya lista para Notichet.
1: Eso. Chinel, ¿cómo está, Chino?
2: Bien, guapo como siempre. Borracho, pero guapo.
1: Ya. Borracho, pero guapo, sí.
3: Borracho,
1: sí,
3: pero
1: sí.
3: Buen muchacho, di.
0: Borracho, bájate pero buen poquito, muchacho. Sí, el cierre.
2: Porque no, me la voy a quitar. Es que me da frío, me da calor, me da frío.
1: Estás bien mamadolor, y Chinel. ¿Cómo le haces, vale?
0: Estás bien trabado, pero de la boca.
1: Está bien trabado el chino, pero del hocico. Los controles, la chica Ferrari, así vamos a poner verla en su máximo esplendor. ¿Cómo estaba, chica?
2: ¡Oh, ole! ¿Qué te parece que te peina?
1: Mira, qué bonito pelo tienes, Ferrari.
0: Qué pescuezón, andas, hermana.
1: Mira nomás la garzupetona, ahora sin aretes, ¿verdad? Pero como.
2: Digo que se acaba de despertar y dijo, vamos.
0: Si tienes 350 aretes en tu nuevo kit, ¿por qué no te traes uno si los dejas aquí, Ferrari?
4: Es que me los llevo siempre, no los dejo, no me gusta dejarlos.
2: Se lo roban, Di.
3: Aquí nadie usamos esos aretes, Ferrari. Nadie nos lo vamos a llevar.
2: Nadie te los va a robar,
0: la güera, al rato la güera con los aretes de Chino.
1: O la abogada,
3: nunca sabe.
0: O la abogada, uno nunca sabe.
1: Oiga, bienvenidos, señores, bienvenidos el día de hoy en este Viva México 16 de septiembre. ¡Viva México!
3: ¡Viva!
1: ¡Viva México!
0: ¡Viva!
1: ¡Viva América! ¡Viva! ¡Oh, tierra bendita de Dios! Y eso que no ha calentado voz. ¡Viva México!
0: ¡Viva!
1: ¡Viva América!
0: ¡Viva!
1: ¡Mi sangre por ti daré! ¡Yeah!
2: Anuncio parroquial, se me rompió este aire. ¿Te acuerdas que le dije ayer?
1: ¿Qué es eso?
2: El del que echa el agua en el sprinkler conmigo.
1: ¿O un sprinkler?
0: Te lo trajiste nomás para ver quién te...
2: ¿Para que no? Para que la gente me asesore cuál compro. O sea, porque sí. fui a la Home Depot y no hay un chorro.
3: ¿Y por qué no le preguntas a un jardinero?
2: Pues por eso lo traje. Porque
1: jardineros, señalo bien, Chino.
2: ¿Qué?
1: Al revés, así, enséñalo así.
2: Así.
1: Así. Se le madrió esta madre el chino, ¿cómo lo arregla?
2: Ahora compro, ¿qué modelo?
1: ¿Qué modelo es?
2: Gracias.
1: Bueno, gracias, pues, chinele, como quiera que sea. Bueno. Bienvenidos todos, sean todos ustedes a este programa que hay, ahí hay de que no estamos presos, nos andan buscando, hijo de la tiznada. Yep. Ay, ya, sin palabras,
3: ¿todo
1: vale?
3: ¿Todo bien en casa, ya, señor?
1: Sí. Es que no, lo hace lo malo, que en mi casa no está nada bien, y llego aquí y tampoco no está
3: mejor.
1: Entonces digo yo, ¿qué cruz estaré yo pagando? ¿Quién sabe qué daga, güey, estaré pagando? Debe ser algo muy, muy fuerte. Y bienvenidos a Notiche, señores, así que sin más ni más, ¡oye, Notiche! Señores, de no creerse, Estados Unidos reconoce que sí, ha desplegado armamento, armas en el espacio también.
2: ¿Desde allá arriba?
3: Agárrense que ya México autorizó que militares de Estados Unidos ingresen a Chihuahua. Les tengo todos los detalles también.
1: ¡Viva México! Arrestan a mexicanos que tenían laboratorio de drogas. ¡En Nigeria! ¡Tracas también!
3: Y Pensilvania reporta una cuarta muerte relacionada con el sarampión. Es la mayor cifra en Estados Unidos en décadas. Les tengo todos los detalles. Además...
2: endurecen los requisitos para sacar la famosa Real ID. Le tengo los detalles.
1: Oye, ahora que voy a renovar licencia, me dijeron que si no quería la Real ID...
0: debería.
2: Pues si la quiere...
0: debería, sí, así ya, bravo. si va a bajar interno en Estados Unidos, ya no necesita el pasaporte, con la pura Real ID puede viajar.
1: ¿Sí?
0: Sí.
2: Aunque usted sea ciudadano, si usted no tiene la Real ID, tiene que volar con su pasaporte, aunque sea ciudadano.
1: ¿Y la Real ID está ahí todo ahí?
2: Sí. Pues nomás es su misma licencia, nada más tiene como
0: una verificación.
2: Tiene una verificación de que, digamos, en California tiene el osito, y ya con eso su como holograma. Entonces, supuestamente ya con eso es Real ID y ya es como verificar que es usted y ya con eso viajas. Si no, traiga su pasaporte.
0: Lo que hacen cuando va al DMV, tiene que llevar el pasaporte, la carta de naturalización o la de nacimiento, y además le leen el iris y todo.
3: ¿Qué tiene?
0: ¿Qué pasó? ¿Qué?
1: ¿Por qué llora? Es que, no sé. Uno me regaña, uno está borracho y otro se enoja. No me pueden hablar bien los dos, así alguien que está bien sin enojarse.
0: No, yo
1: sin
0: no estoy enojado, pedo. Yo así hablo.
1: Porque lo que tiene que hacer es esto y el otro. Lo que pasa es que,
3: literal.
1: Es como si dijera, pero no tiene un mensaje. Y Said, tiene que tenerlo ahí porque si no lo viaja. O sea, no sé.
3: Ay. Le da como ansia, ¿verdad?
0: Ya mejor no le decimos nada.
1: Uno borracho y otro enojado, ¿vale?
2: ¿La Isel?
1: Y está sin información, hijo de... No,
3: pues yo me empecé también a friquear, dije, mejor me callo.
1: Sí, pues, que es que hablan muy golpeados los dos. Hablan muy golpeados. Everything good at home. ¡También! En los deportes, el señor Agapito Padilla y en los espectáculos.
0: Mueren reportera y piloto en accidente de helicóptero aquí en Los Ángeles. Además, Ricky Muñoz de Intocable, hasta las lágrimas, llora en el Zócalo festejando su cumpleaños y la independencia de México. Gala Montes se va duro contra Emiliano Aguilar. Se lanza de cantante la mamá de Cristian Nodal. Ande. Y Dana se presentó en el Today Show. Le tengo los detalles. Comenzamos. Esto. Esto es Notichet. Buenos días, señor.
1: Buenos días, ahí García Solís. Vamos a empezar con la noticia. Estados Unidos confirmó por primera vez que se ha desplegado armas en el espacio. Una revelación notable y después de advertencias previas sobre países como Rusia que posiblemente estén convirtiendo la inteligencia artificial en arma en una frontera global que durante mucho tiempo los tratados han acordado que se utilice solo como fines pacíficos. O sea, como que Estados Unidos dice, sí, hemos puesto también algunas armas en el espacio porque ellos creen que Rusia también los puso. El secretario de Fuerza Aérea, Tony May, manifestó en una conferencia de seguridad ciberespacial, quién sabe qué güeyes allá, que ha desplegado armas de control espacial en órbita capaces de defender a la fuerza conjunta frente a acciones hostiles de adversarios. No detalló cuáles eran esas armas, ni cómo funcionan, ni nada por el estilo. Si están apuntando a Estados Unidos o hacia otros objetivos en el espacio o en la Tierra. Estados Unidos ya había advertido hace 2 años que Rusia estaba desarrollando una nueva arma antisatélite basada en el espacio, aunque la Casa Blanca indicó que todavía el peligro no era inminente. Entonces no sabemos si esta arma antisatélite exista de parte de los rusos, pero de que existe de parte de los gabachos, pues ya dijeron básicamente que sí. Hay preocupaciones porque en el espacio por parte de Rusia y de China, dado que gran parte de la infraestructura estadounidense depende de comunicaciones satelitales. Estados Unidos también ha demostrado anteriormente su propia capacidad para derribar satélites desde la Tierra. Pues miren, yo no tengo pruebas ni tampoco dudas. Pero yo te aseguro que tanto China como Rusia como Estados Unidos tienen armas allá arriba en el espacio. Ay, apuntando para dónde, quién sabe. Pero allá tienen, allá sí jale. ¿No creen ustedes? ¿No, you think so?
3: Claro.
1: Bueno. Claro. Adelante, Giselle Bravo, vamos contigo, querida.
3: Gracias, Don Cheto.
1: Sé dulce, por favor, conmigo, porque estos son muy golpeados conmigo.
3: Ay, claro que sí, Don Chetito. Déjeme le cuento que el Senado aprobó el ingreso de tropas estadounidenses a territorio nacional, o sea, en México, a fin que participen en el Ejército Especializado Conjunto en Chihuahua. Con 25 votos a favor, el Pleno del Senado aprobó este ingreso de una delegación conformada por 139 militares pertenecientes a la División Aerotransportada del Ejército de Estados Unidos. Las tropas extranjeras que ingresarán a territorio nacional portarán armamento que llevará a través de la Fuerza Aérea de Estados Unidos. Eso fue lo que notificó el Senado. De acuerdo con esta solicitud que hizo la presidenta Claudia Sheinbaum, los militares estadounidenses estarán en territorio nacional del 20 al 30 de septiembre. En total, van a permanecer 10 días. Los ejercicios se van a llevar a cabo en el Centro Nacional de Adiestramiento en Santa Gertrudis, Chihuahua, y esta actividad tiene como objetivo fortalecer las capacidades operativas entre las Fuerzas Armadas mexicanas y estadounidenses. Eso fue lo que indicó el Senado.
1: Oye, ahora, ¿tal que no hubo un agarrón en Chihuahua hace poco? Hay que en las imágenes bien fuertes de un trocajalala ahí, agarrón chavalazo.
3: Pues es que siempre ha habido.
2: Pero está chido, quiera o no, como a que entren a los de México ahora sí.
3: Bueno, es que pueden entrenar, pero al mismo tiempo a lo mejor también están haciendo una colaboración de cómo los dos trabajarían en equipo si llegase a necesitarse que interfieran en cuestión de operativos allá en México.
2: Quieras o no ver los gabachos, ya le piensan.
1: Pues también los gabachos le han de pensar, ¿eh?
2: No, claro, pero ya el...
1: Porque pues, el armamento, o sea, por ejemplo, el combate a tierra es muy diferente.
2: Sí, pero todos sabemos, en México todos sabemos que siempre dices, ay, no, están coludidos con la maña. Ay, ya viendo de otro país, y la neta, el armamento de Estados Unidos está más perro.
1: Bueno, gracias, señor borrachito. ¿Qué más?
2: Salud.
3: Pues dice Don Cheto que lo que están haciendo no está muy claro qué es el propósito de esto, pero que Estados Unidos y México están trabajando en conjunto con esta operación que lo están denominando como Águila Alta, que están tratando de derribar los drones utilizados por grupos criminales, pero no han aclarado si es precisamente para eso o, como les mencioné previamente, si para hacer un operativo después, si llegase a necesitar México ayuda de Estados Unidos.
1: Ok, no se sabe aún. Es que ya andan ahí.
3: Que andan
1: tumbando cosas o adiestrando, quién sabe, vale.
3: Yep.
1: Pero bueno, vamos a seguir hoy, que miran más que notición este 16 de septiembre, señores. Las autoridades nigerianas clausuraron un laboratorio de pura metanfetamina a escala industrial, no era cualquier baba de perico. Y entre ellos estaba un ciudadano mexicano. Allí lo agarraron en el aeropuerto de Lagos, Nigeria. Y él, según tengo entendido, el cocinero, señores, el portavoz de la agencia de por allá de Lagos, Nigeria, indicó que Arturo Carrera Loaiza fue arrestado en relación con este laboratorio ubicado en una obra de construcción en el sureste del estado de Ebonyi, cuando intentaba huir del país. O sea, el vato se me hace que fue a enseñarles cómo cocinar. Míralo nomás, está placoso el amigo.
2: Está placoso.
1: Es la segunda vez del año que la Agencia Nacional de Aplicación de la Ley Antidrogas desmantela una operación de drogas a gran escala. En mayo ya las autoridades habían detenido a un integrante de un grupo organizado que también estaba enseñándoles a cocinar droga a los nigerianos, y también era mexicano. No es la primera vez que México, mira nomás, anda por todo el mundo, mira nomás, enseñándoles cómo a los camaradas, ale así, ale asai, que poquito de aquí, que poquito de acá, que échale amoníaco,
3: miaos
1: de rata y échale más, pues es droga, vale, que ni modo que le van a echar, ¿qué?
3: Bueno, se
1: adelante contigo, Giselle Bravo.
3: Bueno, Don Cheto, les cuento que están alarmados ya que en Pensilvania se reportó una cuarta muerte relacionada con el sarampión. Dicen que es la más reciente en medio de un brote que sigue creciendo. Ya han pasado décadas desde que Estados Unidos registró 4 muertes por sarampión. En 1992 fue la última vez que hubo 4 muertes por sarampión en un solo año, y el año pasado hubo 3 muertes por sarampión en Estados Unidos, 2 en Texas y 1 en Nuevo México. La muerte más reciente fue, como les mencioné, en Pensilvania, fue la de una persona no vacunada que vivía en el condado de Mifflin, y anteriormente el estado había reportado 2 muertes de bebés que tenían sarampión, y durante este fin de semana el forense del condado reportó la muerte de una mujer de 40 años.
1: Bueno, señores, en otras noticias antes de irnos con la del chino, ayer fue el grito de la doctora Claudia Sheinbaum Pardo con nuevas arengas entre la multitud. En esta euforia que había, la presidenta Claudia Sheinbaum encabezó anoche su segundo grito de independencia desde el balcón de Palacio Nacional. La mandataria incorporó a Guadalupe Victoria y a la insurgente Antonia Nava entre los personajes históricos, además de sumar a los pueblos afromexicanos a las 21 arengas que pronunció ante miles de asistentes en el Zócalo capitalino. El ritual mantuvo la mención a los inmigrantes, así como la dignidad del pueblo de México, la libertad, la igualdad, la justicia, la democracia y la soberanía, que surgió en su primer ceremonia hace un año. Mexicanas, mexicanos, viva la independencia, se abrió la mandataria. Llevaba un vestido negro decorado con bordados artesanales de la región del Istmo de Tehuantepec, Oaxaca, diseñado por una diseñadora de Nueva Telma, Islas Lagunas. Tras el protocolo, salió al balcón acompañado de su esposo Jesús María Tarriba, y andaba en el purri, el amigazo ahí como que era, y pues empezó a dar su arenga del grito de independencia. Qué bonito que puso ahí a los inmigrantes y también al pueblo afromexicano en esta nueva arenga. Adelante, ahora sí, Chino, hablando de arengas, adelante. Vamos con el señor borrachito, que pues aunque no esté pedo, habla como borracho. Adelante, Chino.
2: Esto que el otro. ¡Salud! ¡Puro café! Oiga, pues los gobiernos de California, la Florida, Texas, Nueva York e Illinois, incluyendo obviamente sus ciudades grandes como Los Ángeles, Miami, Dallas, Nueva York, Chicago, ya endurecieron los requisitos para tramitar la famosa licencia de conducir bajo la ley Real ID. Quien no presente estos tres requisitos no la va a poder sacar. Ojo, no quiere decir que no puedes sacar licencia. Tú puedes sacar tu licencia normal, solamente la licencia que viene certificada como Real ID no la vas a poder utilizar, tramitar. ¿Para qué la necesitas? Este tipo de identificación es para subirte un avión, es para ingresar a edificios federales o instalaciones militares. Para el resto de los trámites cotidianos, la licencia normal sirve. ¿Qué necesitas? A fuerzas ya tienes que llevar acta de nacimiento estadounidense, pasaporte de Estados Unidos vigente y tarjeta de residencia permanente, la famosa Green Card, en caso de no ser ciudadano. Si no los tienes, nada más saca tu licencia normal, vas a poder manejar y hacer tu vida normal. Mucha gente se espante, es que ya no puedo volar sin la Real ID. Sí puedes volar con tu pasaporte de tu país de origen, y si no lo tienes y nada más traes tu licencia que no es Real ID, tienes que pagar una como tipo multa con el TCA de $45. La pagas, TSA, y pagas tus 45 y te dejan subir al avión. La idea es, pues, no va a estar pagando 45 cada vez que pasa en el pasaporte.
1: A ver, no hay nadie de la IDMV que vea un paro ahí con la licencia, pues, para no, que no van a dar a mí, pues, otra vez, sí, pues.
2: A ver, en pocas palabras, usted necesita un paro de alguien que no quiere hacer.
1: Que me vayan a hacer el examen otra vez.
2: ¿Por qué no quieres el examen?
0: Quiero el examen cada cierto tiempo se lo vuelven a hacer, ¿eh?
1: Sí. Pues sí, y si agarro el Real ID, ¿qué?
2: No, eso no tiene nada que ver.
1: ¿Nada que ver?
2: No, nada que ver, eso no.
1: ¿No, pero no tomos conocen a nadie en el que no me haga el examen?
2: No.
1: Es que quiero evitar la fatiga.
2: No, güey. O sea, no quiero estudiar la dale en español, tú me dijeras.
1: No, el Omar, y pues, pero, I don't know, dude, like,

0: I don't know, man. I guess.
1: Are you okay?
0: Yeah.
1: Como que anda agüitado
0: porque no, trátenme bien, vale, porque yo ahorita no ando muy tiernito, nada. Yo ahorita ando muy tiernito y ustedes están, no, o sea, ahí el chino hablan muy golpeado y yo ando muy.
1: ¿Usted qué quiere sacar el por no hacer el examen?
0: No, no por no hacer el examen, pero si puedo evitar la fatiga. Como quiera, regresamos, familia, buenos como días.
2: Buen mexicano,
1: bien. En el divino creo, viejo.
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5: 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Marine Drive entre la avenida 148 y la avenida 185. Hay un choque con heridos. Yo soy Magali Ortiz para 93.1 El Rey.
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0: Cheto al aire y llegó el momento de hablar de deportes con el experto Tito Padilla. ¡Tito! Que ahora está por el teléfono.
1: ¡Agapit! ¿Cómo estamos, Agapit? ¿Ah, no lo tenemos? ¿Está?
2: No, abrió diciendo que no lo tenía.
1: ¡Ah, caray! ¿Oh, sí? Ah, bueno, el deporte con el señor, con alguien que sí jugó deportes y que todavía sigue jugando deportes a esta edad. Cualquier rato le quebra una pata y yo no lo quiera, ¡chino!
0: Espérenme, le voy a marcar al Tito, a lo mejor pues porque no le marcamos por teléfono.
1: Bueno, pues está bien aquí tú, como quieras.
0: Pues es que ya estás al aire, te voy a poner aquí por teléfono, ¿ok?
1: ¿Por qué hablas tan golpeado, vale? Y todo,
0: no, no sirve el Zoom. No sirve. No tenemos internet.
1: No tenemos Zoom, ni la cambiada que te diste, ni la bañada. Ya lo quiera que sea.
3: ¿Se bañó? Oye, aquel güey. Oye, aquel güey, ni la cambiada. Y sí, va tú, la neta. Me bañé.
1: ¿Estás al vivo, estás en vivo, güey? ¿Cómo estamos, Tito Padilla? Tito, ¿cómo estamos? Vale, buenos días.
3: Buenas tardes, buenas noches. Vámonos, vámonos. Porque tuvimos fuchibol, tuvimos fútbol, el Toluca y el Puebla teniendo un partido pendiente el día de ayer, lo disputaron, gana el Toluca sigue ganando como de lugar, por lo que sea, es campeón de todo, está representando a todos, ya le pusieron por ahí que Rey Midas al señor Turco Mohamed, 11 campeonatos lleva con 4 equipos diferentes, nadie lo ha hecho en la Liga Mexicana, ¿ok? Para que no, en la Liga Mexicana es un ícono, está, pero ama a Monterrey a pesar de que sea entrenador de otro equipo. ¿Qué le parece?
1: Hoy Tito Padilla, no, este Toluca anda perro, o sea, Toluca vivió su época dorada con Cardoso. Ahorita también está viviendo otra época dorada, Tito Padilla.
3: Ajá, exactamente, fue el de la época de Ojitos Mesa que vino y trajo al Super Toluca, estaba platicando acerca de eso hace unos días, recuerdo cuando dijimos lo de la final con los zorros del Atlas, aquellos zorros del Atlas que según nos había hecho a un director, y no, el loco Bielsa fue el que enseñó a jugar a todos esos chamacos, Cepeda, Osorno, Rafa Márquez, fue el loco Bielsa el que les enseñó con listones de colores para que supieran por zona cómo correr, cómo hacer. La Volpe nomás agarró un muy buen equipo que lo trajeron de las inferiores y que ya sabían cómo jugar. Es por eso que esa gran final se fue a tantos penales e incluso dicen que el presidente en ese momento quería pararlo porque llevan bastantes penales y que les dieran el campeonato a los dos, cosa que no se podía,
1: No se podía. Pues sí, por un penalcito ahí pues ganó el Toluca, Tito Padilla. ¿Qué más, hijo?
3: Oiga, también el día de ayer, señor, gana, pero ahora sí, como dijeran, muy a fuerzas gana Real Madrid ahí en España, 3-2, se le estaba complicando, el Eche se le estaba complicando, y aún así, por poco, y yo le puedo decir que 4 minutos más, y el Eche, como estaba haciendo y como estaba cerrando con mejor performance, con mejor movimiento, con mejor fondo físico, lo hubiese podido empatar, pero gana el Real Madrid 3-2, de esa manera ahí está la situación. Por otra parte, hoy Don Cheto también jugará el Barcelona, estaremos mirando a ver qué es lo que pasa con el Barcelona, porque hoy a las 12 del mediodía jugará con el Racing de Santander, y también me da pie a la siguiente noticia, Atlético de Madrid a las 10 de la mañana se medirá a los Osasuna, y por qué le digo que me da pie a la siguiente nota, no sé si sepan ustedes en la mesa y que me perdone la producción, bueno, ya no puedo, pero se confirma la ley Julián Álvarez, FIFA confirma ley Julián Álvarez. ¿A qué me refiero? Bueno, pues a que ya la FIFA dijo, ¿saben qué? Es un desperdicio, es una cosa de que si tienes una cláusula de rescisión de más de 500 millones de dólares y por eso no se va un jugador a otro lado y está jugando mal, bueno, pues vamos a tratar de que podamos llegar a un acuerdo de que no se vean una cifra tan estratosférica de para una rescisión de más de 500 millones, o sea, es difícil que un jugador, si ya no está a gusto en un equipo como lo está pasando Julián Álvarez, en el Atlético de Madrid, tenga una cifra tan alta para poder comenzar las pláticas para que paguen esa cláusula y después de ahí llegar a un acuerdo. Así es de que FIFA dice, comenzaremos en el artículo 17 del reglamento, el estatuto será de que tengan una cifra razonable. ¿Qué le parece, Don Cheto?
1: Ok, está bien, pues para que no se manche, porque luego tenemos allá a Julián Álvarez que anda todo aguitadón, el amigo, me.
3: Exactamente, ya no sabe si correr o meter goles o de repente reírse con usted la banca porque lo quería meter y no quería, o sea, muchas cosas, y es para que, pues, más que nada desempeñe su trabajo para gusto y que esté donde él quiera, ¿no? O sea, no, no forzarlo a jugar a fuerzas en un lugar que no está, él no está a gusto, ¿verdad? Ya ve, el chino no está a gusto ahí porque quiere su puesto. Yo no sé si usted sabía. Chino quiere su puesto.
1: A ver, vamos a hacer una encuesta aquí. Ferrari, ¿estás a gusto en el programa?
4: Sí.
1: ¿Estás a gusto, Said, en el programa?
2: Mucho.
1: ¿Estás a gusto, Giselle?
4: Sí.
1: Sí, ya no, no, Rick. ¿Estás a gusto, chino?
2: Fiti-fiti.
1: Fiti-fiti, hijo de la tiznada. Fiti-fiti. Bueno, ¿qué más tú, vale? Fiti-fiti.
3: Fiti-fiti. Señoras y señores, vámonos, cambiamos de deporte. Vámonos al deporte de la mujer, al deporte del diamante. El día de ayer, resultados sobresalientes. Los Atléticos, todavía de Oakland, porque van a ser de Las Vegas, pierden 2-1 ante los Mantarrayas. También los Phillies de Filadelfia caen ante los Nacionales 6-3. Otro que cayó fueron los Blue Jays, Tigres de Detroit, 10-1, una en extra innings. En el inning número 11, los Orioles de Baltimore se llevan la victoria 7-5 ante los Mets. Por ahí buen resultado. Astros, 4-2, le pega a los Rogers también. Están tirando la casa por la ventana a los Astros, están intentando llegar. Y Padres de San Diego, don Cheto, caen los Padres de San Diego, 9-3 ante los Rockies. Vámonos rápidamente para ver cómo están las cosas. Ya unos ya están fuera, principalmente mis angelitos. Ya no tenemos ninguna aspiración, pero en la Liga Americana, unos ya casi están amarrando porque ya se acerca el clásico de otoño. Ya en la Liga Americana, los Mantarrayas están en primer lugar en el este. En la central están todavía las Medias Blancas. Y en el oeste, Houston, como les decía, está levantando la mano y, bueno, pues intentando llevarse, porque le lleva únicamente un partido a Texas. Por otro lado, en la Liga Nacional, en el este, los Bravos de Atlanta en primer lugar, los Cerveceros de Milwaukee amarraron ya, ellos ya están amarrados, Cerveceros ya están amarrados. Otros que están ya amarrados serán los Dodgers, por ahí listos y dispuestos. Ya Colorado fuera, posiblemente también San Francisco fuera, los Mets fuera también, Cincinnati ya casi fuera, los Angelitos de Los Ángeles ya están fuera también, y algunos están peleando, intentando pelear, pues son los de Baltimore, son los Kansas City, los Mellizos y también los Blue Jays. ¿Qué le parece este cerrón de béisbol, don Jefe?
1: Qué buen cerrón, Tito Padilla, y lo siento por los Angelitos de Anaheim, que todavía le decimos Angelitos de Anaheim acá, ¿verdad? Pero porque
2: pues ya tienen rato que no hacen nada, ¿eh?
1: Tienen un rato, pues, Tito.
3: No, pero ya nos compró un millonario. Ya tengo esperanzas de que para el próximo año ya veamos la luz al final del túnel y ya empezamos a traer más refuerzos. Ojalá, pues.
4: Lo que importa es no perder la esperanza.
1: Eso, Tito Padilla, la esperanza se pierde al último. ¿Quieres cerrar con algo, Agapito?
2: Yo tengo una noticia, a ver qué opinan.
1: Oye, no, espérate, ¿ya viste que James Rodríguez se despide de la selección colombiana?
2: ¿Cómo? ¿Ya? Dijo papá.
1: Sí, ya. Anunció el día de ayer el retiro de la selección colombiana, una decisión pues que ya se esperaba en cualquier
2: momento. Me dicen aquí, parce, por fin gracias a Dios.
1: Por fin gracias, parce.
2: ¿A poco sí? ¿Cuántos años tiene James Rodríguez?
3: ¿Sabes, en su personal, una Copa América, un premio Puskas y un goleador de mundial, o sea, tiene credenciales James Rodríguez.
1: Sí, pero siendo sincero, ya la última, ya nomás caminaba el amigo, ¿vale?
3: No, pues sí, oye. Pues
2: a ver,
3: sí,
2: ahora, estamos hablando de que James Rodríguez a los 35, y sabes que ya estuvo, gracias. Messi lo van a volver a convocar con otro partido con la selección de Argentina.
1: A lo mejor es su despedida.
2: Pues ya se había despedido.
4: Fue la del Mundial.
3: No, chino, pero puede ser el adiós, ¿no? Ya, o sea, el adiós en lo que es la selección, ya de ahí mismo, ahí decir, ya aquí cuelgo los tenis, digo, los tacos, hasta luego, muchas gracias. Ese puede ser ya como más simbólico, chino, pienso, ¿no?
2: Pues es que supuestamente el Mundial era su despedida, pues yo creo que como les ganaron la final y pues bye, pasó Messi desapercibido, ¿no? Levantando la copa, pues a lo mejor era Argentina,
3: no, una vez más no vuelve a convocar para un partido amistoso. Siendo sincero, no sé si don Cheto esté de acuerdo conmigo y si no está de acuerdo, pues dígame, don Cheto, pero siendo sincero, Messi jaló a Argentina hasta llegar a la final, el juego de Messi.
1: Messi se cargó a la selección argentina todo el tiempo, Tito Padilla, con selecciones malas. En el 2006 llegó a la final, una selección horrible de Argentina que tenía en ese tiempo, hombre, que perdieron la final con Alemania, estaban re mal, jugador por jugador allí, el Pipe Higuaín fallando como loco. No, cállate.
3: No, y era lo de Paul, don Cheto, que le dijo de Barroso, que ¿qué crees tú, Bobo? De Paul, tú no eres nada, de Paul.
1: ¿Qué mira, Bobo?
3: No ganaron nada, absolutamente nada. Y el señor Lewandowski tiene de todo en ligas, en todas las ligas, ¿sabes? Tiene premios.
1: Sí, yo no qué ridiculez de Paul decirle a Lewandowski que él que ha ganado, es para que Lewandowski se vea reído en su cara.
3: ¿Cómo ves?
1: En su cara se hubiera reído. ¡Gracias, Tito Padilla!
3: Es un placer, una hemorragia de emoción. Síganme en mis redes sociales, Tito Padilla 74, todo con un espacio, Tito Padilla Deportes en Facebook, Instagram, Twitter, y también andamos algo en TikTok. Yo me voy, me borro, me espumo, me desaparezco. ¿Quién digo? Juega Deportes,
1: Tito Padilla. Thank you, Agapi. Regresamos con los espectáculos con Said García. No estoy enojado, así hablo, Solís.
5: Correcto.
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0: Muy buenos días a toda la gente que nos escucha aquí en Estados Unidos y más allá de las fronteras. A ver, en este miércoles de colgar al asesino en el tendedero. ¿Cómo está mi gordo precioso chiquito
1: porque
0: bebé?
1: Porque te dije fuera del aire que agarras tu pan, no. Y hasta que estamos al aire, ya no. Dame el pan.
2: Adelante. A ver, no, se lo dijo a él. Oiga, mátete solo.
0: La periodista Eliana Moreno, una de las voces más reconocibles de cobertura aérea de Telemundo 52 y de NBC 4 en Los Ángeles, murió la noche de ayer al estrellarse el helicóptero News Chopper 4 en Chatsworth, al noreste de Los Ángeles. La aeronave operada por la empresa Angel City Air para ambas cadenas cayó mientras cubría otro accidente en la zona de tránsito. De acuerdo con NBC4 Los Ángeles y el Angeles Fire Department, el siniestro dejó 3 muertos y una persona hospitalizada. La estación confirmó que de las dos víctimas vinculadas directamente al aparato eran Moreno, la reportera, y el piloto George Marciniu. Según reportó Associated Press, entre los fallecidos también había una persona que se encontraba en tierra en un estacionamiento contiguo al área del impacto. El accidente ocurrió poco antes de las 7 de la noche en el bloque del 9100 de North Mason Avenue. El helicóptero cayó entre 2 edificios comerciales y provocó un incendio de varios vehículos y contenedores. Minutos antes, varios helicópteros de televisión estaban sobrevolando la zona para cubrir una colisión entre una SUV y un autobús de metro. Un hecho que también dejó víctimas mortales y heridos. O sea, estaban cubriendo un siniestro cuando se provocó otro. La tragedia golpea a la familia de Telemundo apenas semanas después de que un alto ejecutivo cubano de Telemundo también falleciera al caer un helicóptero en Kenia, señor.
1: Oye, vale, todo está tan fuerte eso de los helicópteros. ¿Cómo tuvo allí?
0: Estaban acercándose justamente a ver el siniestro entre la SUV y el autobús del metro. Se acercaron y de repente algún aire llegó o una vía o una vena de aire y volteó el helicóptero y ahí desafortunadamente perdieron el control y fallecieron.
1: A mí los helicópteros, a mí, vale.
3: Helicópteros.
1: Me gusta cómo dice SUV. Tú no dices SUV, dices SUV. Yo digo, güey, SUV. El SUV, SUV. Como le dices como francés tú, fíjate. SUV.
0: La reportera Eliana Moreno era de familia mexicana, pero nacida en el condado de Orange, graduada por Chapman University en periodismo y radiodifusión y ciencias políticas, y en 2010 se incorporó al equipo aéreo de Angel City Air. Durante años reportó desde el helicóptero para distintas coberturas de emergencia, persecuciones policiales, incendios y accidentes, tanto para la audiencia en inglés en ABC4 como para el público hispano en Telemundo 52 en español. Descanse en paz. La periodista Eliana Moreno y el piloto George Marcini.
1: Descansen en paz, fíjate nomás qué feo tuvo esto. ¿Qué más ahí?
0: Ay, señor, pues por otro lado le cuento que el día de ayer en el Zócalo Capitalino de la Ciudad de México, señor, Intocable se presentó en el Zócalo para celebrar la independencia de México. Entre lágrimas, Ricky Muñoz celebró su cumpleaños y también la independencia de México, y estaba muy emocionado por estar ante 140 mil personas que se congregaron apenas ayer en el Zócalo para celebrar pues esta independencia de México. Ricky Muñoz pues está celebrando también el lanzamiento de su disco. Tuvo momento muy importante el lunes y ayer martes, también en la noche allí en el Zócalo, donde Intocable interpretó sus más grandes éxitos celebrando todos los años que tienen de carrera juntos, señor.
1: Enhorabuena para Intocable, qué bonito que tocaron ahí en el Zócalo, allí, que luego estuvo también entre semanas, estuvo así como metido en una medio polémica, porque él dijo pues que él no era mexicano y que este es de ascendencia mexicana, de
3: no manches,
1: descendencia. Es que él dice, no, es que, por ejemplo, le preguntaron, bueno, y tu papá, dice, no sé ni de dónde era mi jefe, ni de dónde era mi abuelo, sé que mi bisabuelo por ahí sí fue nacido en México, nosotros somos tejanos. Pero eso no quiere decir que no seamos, que no atesoremos las raíces mexicanas, lo cual es muy cierto porque pues todos hablan español y toda la cosa y cantan español y todo. Uh-huh. Pero es que a nosotros se nos olvida una situación. El tejano existe como tal.
0: Claro.
1: Que sea, que él tú dices, tú qué eres, no, soy tejano, soy de Texas.
0: No, también hay
1: hablan español y todo.
0: También hay muchos mexicanos que discriminan a los mexicanos nacidos aquí, y digo los mexicanos nacidos aquí en Estados Unidos, porque son de familiares o de familia o de descendencia mexicana, que realmente esa gente, los pochos, la gente, los dreamers, se sienten mexicanos porque son mexicanos. Uh-huh. Su familia es mexicana y ellos podrían tener o tienen la nacionalidad.
1: Okay.
0: Porque su familia o sus padres o su descendencia son mexicana. Entonces, pues, es también una forma de ser mexicano. No necesariamente tuvieron que haber nacido en México para poder ser considerados mexicanos, señor.
1: ¿Qué más?
0: Por otro lado, quiero comentarle que se hizo viral el día de ayer Gala Montes con un video que hizo live donde la mujer... No sé si estaba alcoholizada, tenía algún estupefaciente.
1: Está a punto de un colapso mental esa mujer, hombre.
0: Pero destapó romance con Emiliano Aguilar y le sacó los trapitos al sol. Habló de que Emiliano la tenía chiquita porque lo dijo. Habló de que no se bañaba, que no tenía dinero y que además no nada más fueron un acostón, sino que tuvieron una relación. Y le dijo, dejé todo por ti.
1: Te engañé a mi novio por ti, dijo.
0: Dejé todo por ti y engañé a mi novio por ti. Tenemos una parte de lo que dijo Gala Montes en este live. Ahí está.
3: Ay.
0: Escuche usted.
4: Y sales a hablar, güey, márcame, pendejo. ¿Por qué no me marcas, güey? Porque estás ardido, porque me vine con mi ex. Sí, güey. Porque fue el único que estuvo conmigo, porque tú no estuviste conmigo. Me bloqueaste porque sabes que no me vas a poder olvidar en tu vida, güey. Pregúntale a todos mis exes. Lo que sí es que ese güey no me metió al vicio. Yo me metí sola. Y yo lo único que hago, se lo repito, es marihuana, ya. Y luego, ¿qué? A mí no me gusta que salgas con viejas. Muy tu pedo, cabrón. Ese es muy tu pedo. A mí tampoco me parece que no tengas dinero y no te digo nada. Y que no te bañes y que huelas a mierda.
3: Ay.
0: Que no te bañes, que huelas a mierda, que la chica, que seas chicampiano, ¿eso dijo?
3: Y fuerte.
1: Pero fíjate que por primera vez vi a Emiliano Aguilar tranquilo, o sea, no se aceleró.
0: No, de hecho, usted hizo un video bañándose como para demostrar que sí se baña. O sea, y literal hizo un video bañándose. Como para decir, para toda la gente que dice que no me baño, aquí estoy, mire.
3: ¿Ya se topó con la arma de su zapato, eh?
0: No, es que sí, Emiliano Aguilar está cucurrucucú, pero no, se encontró otra más cucurrucucú, yeah. Paloma, ¿verdad?
3: Por eso ya mejor se quedó callado.
0: Oiga, yo quiero preguntarles...
2: dinero.
0: Pero
1: díganle a la muchacha esta que está a punto de un colapso mental.
0: No, yo creo
3: es preocupante, don Chito. ¿Sabe qué? A pesar de todo este drama y todo eso, sí es preocupante esta situación porque mucha gente lo está viendo como entretenimiento.
0: Sí.
3: Mientras otras personas deberían de... No sé si su familia, sus amigos deberían de estar muy consternados.
1: Así nos pasó con Richo Farrell.
0: Claro.
1: Y de hecho, Richo Farrell le mandó un mensaje que estaba bien chido y que una vez, ¿te acuerdas que yo se los platiqué?
3: Sí.
1: Por mi conocimiento en mi persona de la ansiedad y de ese tipo de trastornos, que le dijo él, mira, cuando uno no encuentra un cambio interno, le da por un cambio externo, uh-huh. Bien así en dentro de la loquera.
3: Plástico.
1: Entonces eso que raparte y quitarte las cejas, esa madre, sí. es estás al borde de un colapso mental. Y se lo dijo.
0: Pero ella lo tomó muy mal, ¿eh?
1: Lo tomó muy mal.
0: ¿Qué quieres? Sí. Pero bueno, señor, después de varios dimes y diretes de que si hay un alejamiento entre los padres y el hijo, entre que si ya no manejan su carrera, entre que si le deben dinero, entre que si están peleando por el nombre, Cristi Nodal, la mamá de Cristian, debutó el día de ayer como cantante lanzando un sencillo que se llama Regalo de Luna. La mamá de Nodal, pues se presentó ya como su primer sencillo. Nodal lo había dicho y de hecho se lo contó usted en una entrevista que por cierto borró Ferrari, donde habló de que él se dedicó a la cantada porque desde chiquito su mamá cantaba y que cantaba muy bonito y que él le gustaba cantar porque su mamá...
1: Una gran entrevista que borró la chica Ferrari. Verán qué bonita entrevista nos dio Nodal. Se estaba tatuando la cara y el vato estaba... Sí. Acostado, tatuándose algo, sí, en la cara,
0: sí,
1: y hablando con nosotros por teléfono. Pero aquí la señorita de dos gordos, en vez de apretarle save, le apretó delete.
0: Sí, sí, correcto.
3: ¡Canso!
0: Correcto.
1: Se quedó así, ¿ra? ¿Qué pasó, Ferrari?
2: ¡Ay! ¡La borré!
1: Y empieza a llorar, Alex. No, yo qué te dije. No pasa nada, no, Vivis.
3: Y apenas tenía como 2 meses trabajando con ustedes.
1: No pasa nada. Y por dentro
0: no, te voy a horcar. No, y hablamos con Nodal y Nodal accedió y volvimos a hacer la entrevista.
1: Pero ya no fue la misma.
0: No, ya no fue la misma de la primera. No, ya la verdad no.
3: Estúpida.
0: Tenemos una pequeña pausa y yo tengo una pregunta para ustedes. ¿Puede o está mal que una invitada a una boda opaque a la novia?
1: Uf. Esa es una regla no escrita en la socialmente.
0: Pues
1: que no,
0: bueno,
1: se puede.
0: Algo pasó. Ahora están funando a mi comadre. Se lo platico al regresar de esta pequeña pausa.
1: Lo hacen de adredi.
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0: Pues resulta que este fin de semana mi comadre Paulina Rubio fue a México a la boda de una prima. La cuestión es que de repente se abrió la pista, todo el mundo empezó a bailar. Ajá. Y el DJ se le ocurrió poner canciones de la Rubio. Pues todo el mundo empezó a tomar a Paulina, todo el mundo, la nota fue Paulina Rubio bailando y cantando, y todo el mundo dice que le robó la atención a la novia. Y lo que están comentando algunas páginas como Hola o como Quién es, debió Paulina Rubio pararse a hacer ahí el show que le pidió la familia, a pesar de que sabían que la novia iba a quedar opacada después de pararse ahí. Mira, la novia se ve contenta, muy guapa por cierto, pero ¿usted qué cree?
3: No, lo hizo inconscientemente.
1: Ahí no opacó, Ana.
0: No opacó.
1: Sí, ahí no opacó.
3: A ver, hay morras que sí van a las
1: la bodas. Novia dijo, ah, qué chido que mi prima, sí, ah, la famosa.
0: Y está aquí en la fiesta. Uh-huh. Ah, eso no opacó. Obviamente iba a resaltar porque es Paulina.
1: Pues sí, pero hay gente, sí, pero hay gente que sí, que sí está criticando la situación, pero a mí me parece que lo hizo bien y que está ahorita ella viviendo su momento de comeback, a ver si es cierto que ya en la música ya está preparada y dicen que ya viene fuerte. A ver, señores, les cuento que después de 20 años de carrera, anunciaron el día de ayer la separación, en todos lados se cuecen habas, de Jesse y Joy. Resulta que Jesse Huerta anunció el martes que se alejará del proyecto de su hermana para enfocarse en su familia, su bienestar y su salud mental y emocional.
0: También anda malón el amigo.
1: Esa situación la compartió solo él, lo que hizo pensar que algo anda mal en Houston. O sea, me refiero que entre los hermanos también hubo problemas, porque Joy, por su parte, no compartió el comunicado de su hermano y no compartió la separación del grupo cuando ya tenían unas varias fechas y una gira planeada como Jesse y Joy. Y ya esto no se va a hacer. Jesse anunció que se separa del proyecto y que por lo pronto pondrá una pausa a Jesse y Joy. ¿Cómo ve?
0: Wow, vamos contigo, Isabel, estás en vivo.
3: Pues me da tristeza, Don Cheto, porque obviamente sí son súper talentosos. No sé si está diciendo que por salud mental puede ser un variable de cosas, ¿no? A lo mejor su matrimonio, a lo mejor ya está abrumado. ¿Cuántos años llevan de carrera? Muchísimos años, 20 años ya. O 20 sea, imagínese años. Lo desgastante que puede ser. No me deja mentir usted, una persona que lleva más de 20 años de carrera.
1: Pero lo mencionó ahí por salud mental y emocional. Quizá también tiene problemas de ansiedad, ya nos enteraremos, pero él lo comentó y...
3: Ya tiene hijos grandes.
9: ¡La ansiedad no existe! ¡Son débiles de mente!
1: Oiga, después de tener un gran fin de semana con la presentación de Mentiras, Dana se presentó en el Today Show el día de ayer para celebrar la independencia de México, que es como el Hoy de aquí de Estados Unidos, un programa que tiene muchísima audiencia, donde Dana presentó Sueño Mojadito, una canción que es su nuevo sencillo.
9: ¡Muñenga tú!
1: Sí, está muy flaquita. La cuestión, y lo que mucho está llamando la atención, y lo voy a dejar ahí, es que quien la llevó, porque él fue quien le produjo el disco, fue Benny Blanco, quien está muy pegado a Dana Paola, cuando mucha gente dijo, aguas, Selena Gómez, porque ahí lo veo a Benny Blanco muy entusiasmadito con el Sueño Mojadito de Dana.
9: Quiero que decale una rola a Dana Paola.
1: Sí, a ver. Ay,
9: sí.

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1: Señor, continuamos con más aquí en Don Cheto al aire esta mañana y como todos los miércoles nos vamos a conectar con la experta, la abogada que sabe más de migración, mi queridísima amiga Leti Valencia, que está guapísima, por cierto.
2: Sí, por cierto, señores, déjeme decirle que la Liga Defensora tiene una barra de abogados, para contestar sus preguntas. Ahora tenemos problemas con nuestra internet, así que lo vamos a hacer por teléfono. La abogada Leti Valencia de la Liga Defensora. Ah, por cierto, creo que le debo una feria a Chalo yo.
3: ¿De qué?
2: Se me olvidó, creo que le debo una corta feria.
0: ¿De qué o qué?
2: De un tiki que me estaba ayudando, que tuve que pagar, y yo le dije, ando acá ocupado. Me dijo, no, yo lo pago, luego me da usted la feria. Y ahora que el chino se lo pague. Señor, le damos la bienvenida a la abogada Leticia Valencia. ¿Cómo estamos, Petiota?
1: ¡Hola, Petiota!
2: Y la pérgida romántica insoluta. Tú me robaste todito el corazón. ¿Eh? ¿Cómo estamos, abogada?
4: Hola, Don Cheto, buenos días. Muy bien, muy contenta de escucharlo. ¿Cómo se encuentra?
2: Pues un poco titi, porque no la puedo ver a Boloyer.
4: Ah, ya va. Sí, yo también lo extraño.
2: No me extrañar tanto. Nomás estoy a un chasquido de tus dedos, a tus órdenes estoy, dijo Limity. ¿Eh?
3: It's too early for this, you know this, right?
1: ¿Cuándo va a venir, abogada?
4: Bueno, quiero platicar sobre una visa.
2: ¿Cuándo va a venir? No, que cuándo va a platicar, que cuándo va a venir. Para acá, come su de
4: cuando me inviten, ¿cuándo quieren que vayan?
1: Abogada, it's your house. You don't need an invitation.
2: No necesita invitación, nomás de exhibir de bien a bien, dijo Yucheras, de reversa. Ahora sí, abogada, ¿cómo empezamos la plática?
4: Quiero platicar sobre la remoción de condiciones, que es para las personas que tienen la residencia condicional. Es una residencia que te dan cuando aplicas para la residencia por medio de un matrimonio con un ciudadano, pero ese matrimonio no tiene más de 2 años. Entonces tienes que volver a aplicar para la remoción de condiciones para convertir la residencia de 2 años a la residencia de 10 años. Y típicamente lo tienes que hacer junto con el cónyuge que te consiguió la residencia, pero también hay una exención. Si en esos 2 años se divorcian o se separan porque hubo algún tipo de abuso o maltrato, o en ciertas situaciones donde el peticionario fallece, aún así puede uno aplicar para la residencia permanente sin el cónyuge, pero tienen que demostrar que se casaron por amor y no por una liquidatoria, así que es muy importante hacerlo con un abogado para que no tenga ningún problema con inmigración.
2: Ok, entonces hacerlo con un abogado y así no va a haber ningún problema. Queremos invitar al público a que nos mande esta ocasión por el Instagram su pregunta para la abogada.
1: Por teléfono también.
2: ¿Ya sirven los teléfonos?
3: Ya, desde ayer.
2: Vaya. ¿Cuáles son los números de telecabina? 818.
1: Ándale, chale.
3: Dale.
1: 818-563-1055.
2: Ok. Sí lo dice mejor Giselle, ¿eh? No sé si lo dice más bonito.
1: Bueno, ¿quién es una competencia?
2: No, pues, no. Pero pues, hombre. No. Bueno, vamos a ver qué dice la raza. Vamos contigo, Chino. No, Chino no participa, ¿verdad?
1: No.
2: Lo regañaron, no participa, como quiera que sea. Bueno, vamos con la abogada. Abogada, ¿cómo está? Mi carnal tiene deportación por negación de asilo. Pero la oficina del ISAP, ¿quién sabe cuál será esa? Le dicen que puede apelar, pero hablamos a un abogado y dicen que no se puede hacer nada. ¿Está de acuerdo usted con eso?
4: So, el ISAP es donde haces los ICE check-ins. Cuando, por ejemplo, te dan orden de deportación o tienes el grillete en la pierna, te dan esos check-ins para que ICE pueda verificar que no estás tratando de huir y puedas mantener tu información actualizada. Pero si el abogado te está diciendo que no puedes apelarlo, posiblemente es porque no tenías un caso fuerte. De cualquier manera, busca otra opinión con otro abogado, porque tal vez, aunque no puedas apelar la decisión del asilo, posiblemente califiques para otro alivio migratorio. So, siempre es bueno idea tener una segunda opinión.
2: Ok, está bien, una segunda opinión, vaya con otro abogado a ver qué le dicen al camarada aquí, Antonio, y a su carnal. Dice por acá, pregunta para mi novia, dice don ¿qué tal el viejón? Dice Alberto, pregunta para mi novia, ¿va a aumentarse el costo de hacer ciudadano, abogada? Y otra pregunta, ¿afectan cuentas en colección a la hora de hacerse ciudadano? ¿Qué puedo hacer, Petiota? Dice.
4: Bueno, ahorita la tarifa para la ciudadanía todavía no ha subido, está todavía a 760, pero sí la quieren subir a 1330 y supuestamente va a ser muy pronto ese cambio, pero no sabemos cuándo y tampoco han anunciado la fecha. Lo que sí deberías hacer es fijarte si ya puedes calificar para la ciudadanía, porque técnicamente cuando tienes una deuda a una agencia privada, eso no te perjudica. Es cuando tienes una deuda al IRS o debes child support o debes alimony, donde sí pueden negarte la ciudadanía porque van a pensar que no eres una persona de buen carácter moral.
2: Uh-huh. Una persona de buen carácter moral que pague sus deudas y todo eso de abogada.
4: Sí, totalmente. Así que siempre manténganse actualizados con sus deudas y paguen todo para que no tengan ningún problema cuando vayan a la entrevista de ciudadanía.
2: En ese aspecto yo siempre me mantengo muy actualizado con mis deudas. Me endeudo y me endeudo y me sigo endeudando constantemente. Muy actualizado.
1: No, actualizado es que lo pague. Las pague. Abogada, pregunta por acá. Dice, mi abogada me dijo que por su recomendación tratara de no salir ahora que se me venció la residencia, pero me dieron la carta del USCIS de extensión de 48 meses. Dice que la carta sí sirve, pero que trate de no salir. ¿Qué me recomienda, abogada?
4: No, yo no sé por qué te dice eso. Si no tienes una orden de arresto o algún problema en tu historial criminal o migratorio, no veo ningún problema, porque esa extensión es precisamente para eso, para que puedas seguir viajando sin ningún problema, para que puedas seguir trabajando sin ningún problema. Esa extensión junto con tu residencia vencida es lo que necesitas para que la patrulla fronteriza pueda verificar que tienes tu residencia vigente y aún así te puedan dejar pasar al país sin problema.
2: Abogada, mi novia y yo tenemos 10 años de noviazgo y tenemos planes de casarnos. Ella tiene papeles y yo tengo visa de turista. ¿Qué nos recomienda hacer?
4: Pues si se van a casar, que se casen por amor y que tengan mucha evidencia de que en realidad es una relación genuina. Y como entraste con visa y tu pareja es ciudadano o ciudadana, pueden aplicar para el ajuste de estatus. Y ahorita lo bonito de que muchas personas no están aplicando para la residencia porque tienen miedo es que te están programando las entrevistas más rápido. Es muy posible que tengas la residencia dentro de 6 a 8 meses ahorita si aplicas en estos momentos.
2: Ok, está bien eso. Oiga, abogada, ¿y usted lo suyo conmigo es amor? ¿O es simplemente deseo? Porque en veces, no sé yo distinguir.
3: Ninguno de las dos.
2: ¿Es amor o es deseo? Todavía no sabe o quisiera investigarlo. ¿Con qué siente usted ahí al respecto?
3: Ternura de abuelito.
4: Yo pienso que es más amor.
2: Yo también lo
3: creo. Como abuelito.
2: ¿Dónde comienza el
1: amor? La frase.
2: ¿Cuánto es amor? ¿Cuánto es deseo? Entre la diferencia entre el amor y el deseo de mí para usted, abogada, no cabe ni un rayo de luz.
3: Ay, Diosito santo. Ay, no.
2: Porque,
3: no,
2: a ver, why are you hating, bro?
3: Porque usted es un hombre casado, señor. Pues, se lo repito, pero cada vez
2: semos coyotes, Giselle, semos coyotes. Pero
1: podría no ser papá, podría ser el abuelo de Leti Valencia.
2: Semos coyotes. Don't hate, celebrate, compa.
3: La abogada todos los días le echan los perros. ¿Usted cree que le va a creer sus cosas, señor? Ya se la sabe.
1: Dice, cuando mi hijo tenga 21 años, puede arreglarme. Tengo DACA y entrada legal. Tengo medical y WIC. Me afectaría por la carga pública y si los cancelo, sí podría arreglar. ¿Qué me dice, abogada? Dice Cintia.
4: Bueno, como tienes una entrada legal y tu hijo va a cumplir los 21 años, entonces son los requisitos principales para el ajuste de estatus. Pero sí, a partir de septiembre 18 ya va a cambiar la regla de la carga pública, donde van a tomar en consideración todos los beneficios públicos, como las estampillas, el medical y también hasta el WIC. Pero eso no significa que van a determinar que vas a hacer carga pública. Solo asegúrate de que tengas un patrocinador que haga suficientes ingresos. Y aparte se van a fijar en la totalidad de las circunstancias. Si tú puedes demostrar que a pesar de que has recibido esos beneficios públicos, puedes trabajar, tienes habilidades para poder hacer trabajos en un futuro y no mantenerte del gobierno, entonces todavía puedes calificar para la residencia.
2: Oiga, abogada, me están diciendo aquí que el otro día tuvo con Piolín y que dijo que su locutor favorito era Piolín.
4: No me acuerdo.
2: Pero yo le voy a decir una cosa, que qué bueno. Porque usted es una profesional y usted tiene que decir eso en cada programa en que esté. Así que nomás quiero decirle que no me siento yo de ninguna manera aludido.
1: Pregúntale cuál es su locutor favorito aquí.
3: Dígale.
2: Por ejemplo, ¿cuál es su locutor favorito, abogada?
4: Usted. Ajá. Es usted.
2: ¿Ves?
1: Déjale, manda este audio a Piolín. Tú como lo dijo Chino, luego andas ahí metiendo hilo para sacar hebra.
2: Abogada, le estoy escribiendo un pequeño poema. Para ¿Por qué déjeme a mí? Usted hizo su trabajo y a mí déjeme hacer a mí mi lucha.
3: ¿Lucha de qué? ¿Lucha de qué?
1: ¿Qué?
3: Ay, qué vergüenza.
1: Ya se acabó el segmento ella.
2: Ah, bueno, entonces ya voy a hacer mi poema.
3: Ya de mejor el número.
2: Les voy a dar el número, pero al final mi poema. 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Abogado, usted lo dice más bonito.
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3: Dele, ándele, dele.
2: Va, abogada, le escribí un pequeño pensamientito.
4: A ver.
2: Dice por acá. es algo leve, pero es que ¿sabes qué? Ayer me di a la tarea de que voy a enamorarla a puro perro poemazo perrón. ¿Verdad? Dinero no tengo. Guapo no soy. ¿Qué es lo único que tengo? La labia.
3: Oh, wow.
2: Ella va, calla, ahí va. Dice, abogada, le escribí este pequeño poema que dice.
4: A ver.
2: Quiero aprenderte despacio, como se aprende una canción de memoria. Quiero aprender primero tu voz, después tus silencios y después el lugar exacto donde un beso te hace cerrar los ojos.
4: Qué hermoso. Me encantó.
3: Y no escucho. No tenía el micrófono prendido.
2: Perdón, señora mía.
3: No le da vergüenza.
2: Ando trabajando, pues, ¿eh?
3: No le da vergüenza sus sainetes enfrente de.
2: ¡Abogada! ¿Qué sintitis cuando lo oyites? ¿Te empatates?
3: Ona.
4: Felicidad.
2: Gracias.
1: Yo nada más voy a decir, después de vejez, viruela.
2: Andamos perros, chavalada. Andamos.
3: Manda pirro.
2: Sems coyotis.
1: Después de vejez, viruela.
2: Sems coyotis. Como el chino nunca ha sabido decir nada más que, oiga, petiota, pichas o te vas de monja. Pues como quiera que sea. ¿Cuándo vas a escribirte una cosa así?
0: Pues funciona. Jalas o te pandeas, o sea, lo que es. O sea, pues me funciona más que su poesía. Su poesía y nomás aquí queda.
2: A ver, pet. Tú estás diciendo que tu ser tan directo funciona más que mi mundo lleno de poesía.
0: Ah, definitivo, fácil.
2: ¿Sí?
0: Sin broncas, en caliente.
1: ¿Chino se ha llevado a varias a la cama? ¿Usted cuál?
2: Yo, Naiden.
1: Ah, bueno. Digo, nada más habrá que preguntarle a su esposa si está de acuerdo.
2: ¿Sabes
1: qué? Pero...
2: tiene razón. O sea, la verdad sí creo que la voy a hacer vomitar. Como que siento que es tú muy dulce, ¿no?
3: No, lo que pasa es que viene de un señor casado, ya que ya casi rayando los 80, que usted podría ser su abuelito. O sea,
0: imagínese que la abogada sale en toda así con piel, un traje sexy, y usted quiere enamorarte y llevarte con rosas de... ¡Ah, señor, por favor! ¡No! No.
3: Mire, le tira a los perros el Chino, le tira a los perros el Erasmo, le tira a los perros un montón de locutores. Si usted piensa que usted...
2: Pero yo me distingo del resto, que los otros no sacan un perro de un garbanzal a decirle cosas chidotas. Ellos tienen juventud, dinero y poder. Y yo, la lengua, pues la boca, pues, la boca, mi labia.
1: Pero le tengo una noticia a usted y a todos los locutores que le tiran el perro. A la abogada Leti Valencia no le interesan los locutores.
2: ¿Qué le interesan?
1: No, él le interesan otras. Ella está en otras ligas.
0: Sí. Ella es de Drake para arriba.
2: No, es por ella.
1: No,
2: por
1: ella y yo somos amigos.
3: Me da pena.
2: Pues yo voy a seguir echando la lucha a mis
3: poemas. Ay, sigue el
2: si no, si no cae la abogada, hago un libro de poemas.
1: Seguro. Vaya buscando editorial.
2: Los poemas.
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11: 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Bueno, vemos que en la avenida 170 y Blanton Street se reporta un aparatoso choque. Esto en Aloha. En la avenida 122 y la 26 hay otro incidente sin lesionados. Yo soy Magaly Ortiz para 93.1 El Rey.
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0: amigo Don Cheto, los saluda con el equipo completo. Zahí García Solís, el Chino al aire, Giselle Bravo y a los controles la chica Ferrari. Aquí andamos, vale. Como quiera que sea, Chino, que tenías algo que nos quieras decir.
1: Ay, no, Dios mío, estoy preocupado. Sí. Me va a entrar un bote de ansiedad.
2: Primero le quiero mandar un saludo a mi compa Oscar y a su esposa Norma de Wichita, Kansas, que siempre nos escucha.
0: Qué chido, saludos hasta Wichita, Kansas.
3: Oiga, y aprovechando, Cheto, les cuento que voy a tener un remoto este fin de semana, el sábado, para ser precisos.
1: Invítanos, ¿where?
3: En el Boot Barn, si no tiene botas, si no tiene una buena tejana.
1: Yo te quiero unas del 12 y medio, por favor, que estén anchas, porque tengo gruesa y ancha la cartera.
3: Me preocupa porque crees que sí tengan de tu tamaño. Sí,
1: 12 y medio. 12 y medio y gruesa.
3: 12 y medio. Yo voy a llegar ahí con la señora y te voy a decir, me pidieron una del 12 y medio y gruesa.
1: Sí, exacto.
3: No te prometa que me vaya a dar, bebé. Pero bueno, va a ser este 19 de septiembre.
1: Tú te la traes.
3: Este 19 de septiembre, sábado, de 3 a 5 de la tarde, en el Boot Barn de la ciudad de Fontana, 16685 Sierra Parkway.
0: Para que la raza de Fontoki vaya ahí con la Giselona en el Boot Barn.
1: No solamente la raza de Fontana, hay muchísima gente que siempre dice, ¿dónde está Giselle? ¿Cuándo va a venir Giselle? Giselle rara vez hace remotos. Vaya a conocerla, abrazarla, agarrarla, tomarse fotos. Es bien buena onda, mi befa. Se la va a pasar usted súper bien con ella. Entonces vaya a verla, conocerla y a ver toda esa fisonomía. Al
3: ¿Y va a haber regalos?
1: ¿Food Barn?
3: Al Boot Barn.
0: Food Barn. Food Barn. Nomás este, traes food hambre, güey.
3: Food Barn. No, es que me pidió botas por el juego de food.
0: Va, ok. Todavía voy a meterme en vivo en TikTok porque como no tenemos más
1: internet,
0: pues vamos a meternos en vivo en TikTok.
1: ¿Verdad?
3: ¿Qué temazo traen el día de hoy?
0: Chino, me da miedo, pero ¿cuál es el temazo del

0: Traigo un temazo perro, viejo.
1: Temazo perro, venga.
0: El día de ayer hablé con mi familia y me iba a quemar.
1: Ajá, quema, quema.
0: Saludos a mi primo Daniel. Mi primo Daniel es un bueno para nada, no hace nada. Son de los que trabajaba en el restaurante, siendo que su mamá es la dueña. Y el güey, como no servía para nada, lavaba los trastes, viejo. Siendo el hijo de la dueña, porque mi compadre no pintaba.
2: A ver, no digas que no sirve para nada, porque hasta para lavar.
0: No, me refiero a que es una persona que dices, oye, güey, o sea.
1: Sí, que aprendiera las finanzas y el teje y maneje. Okay,
0: claro, y para que no sirvas más que para lavar los trastes en el restaurante, en tu propio restaurante, pues está medio cañón. Entonces resulta que entró a la política en Texcoco, señores.
1: Ok,
0: señores.
1: Entró a la política.
0: O sea, entonces mi segmento es, ¿cómo, güey, le hiciste? O sea, ¿cómo, güey, llegaste a eso que estás haciendo sin no saber nada? O sea, no pintaste.
1: Pero lo dicen.
3: Eso,
1: bueno,
3: nos preguntamos todos los días del chino. ¿Cómo, güey, le hiciste?
1: ¿Cómo hiciste para salir en la radio?
2: O sea, ¿eres
3: caro?
1: ¡Qué buen tema!
3: El tema. Él está muy sorprendido de cómo le fue a su amigo. ¿Cómo, güey, le hizo?
0: Hagamos el segmento. ¿Cómo, perra, le hiciste? ¿O cómo le ponemos? ¿Cómo, güey?
1: No, es que te voy a decir una cosa. Creo que tu segmento es bueno, pero creo que está mal dirigido.
3: Sí, como siempre.
1: Porque lo estás diciendo como en plan, como
2: hater.
0: Es que todos conocemos a alguien que dices, ¿cómo, perra?
1: Yo a ti.
3: Yo también.
1: O sea, yo a ti, chino, la verdad. Y tú a mí, a lo mejor tú a mí. ¿Cómo le hizo Don Cheto para estar aquí, verdad? Yo creo que mejor, si me permites, yo le cambiaría así como... Tú sabes hacer algo que dijiste, tú no sé cómo, güey, aprendí esto, yo ni en mi vida lo tenía planeado y ahora estoy haciendo esto. Pero te voy a decir una cosa, Estados Unidos está lleno de esa gente, y saludos a todos nosotros.
2: Sí.
1: Que no sabíamos ni freír un huevo y acá sabe, y acá son chefs.
3: Oiga, pero realmente aquí me sorprende, aquí en Estados Unidos, cómo a pesar de que todo el mundo le tiene miedo a las demandas y todo el mundo supuestamente va por la línea y la rectitud, aquí todo el mundo inventa currículums. Sí. Todo el mundo dice que fue astronauta o que allá en su país estuvo a punto de ir a la luna. O sea, aquí todo el mundo tiene currículums inventados, ¿eh? Conozco a muchos.
0: ¿Conoces a alguien?
2: Ya dicen los de producción, yo les...
1: Yo como yo no creo en los currículums, yo no sé.
2: ¿Por qué no creo en los currículums?
0: Ah, ni yo, no.
2: Porque
0: en el currículum tú puedes escribir lo que sea.
3: No, pues que no debería de ser así. Pues en México lo tienes que comprobar, no puedes inventarlo.
2: Aquí casi no te...
1: Pero también todo el currículum también es puras perras mentiras ahí.
3: No necesariamente.
1: Sí, te voy a decir por qué. Entonces, ¿por qué? Supongamos que tú eres trabajas aquí limpiando los baños.
3: Sí.
1: Tú en el currículum no pones limpio los miaos y la cacharpa de gente.
3: Pues debería de ser.
1: Encargado de limpieza, del departamento de limpieza e higiene, no. De la... limpia
3: eso
1: los
3: se debe, eso se debería de comprobar.
1: Limpias los orines amarillos.
0: Simplemente la radio
1: encargado CEO del departamento de limpieza e higiene básico estructural de la morfología. ¡Limpia los miaos!
0: Incluso
1: es lo que yo te digo, que el currículo es así, le haces mucho a la jalada. Eres el que cambia los focos, sí. Encargado de electricidad y poder, power supply. ¡Cambia los pinches focos! ¡Cambia los focos!
0: ¡Salud!
3: No necesariamente. Okay. Si solo cambias los focos, no eres el encargado. Nada más cambias los focos.
1: Por eso en el currículo tú no vas a poner, sé cambiar focos, pones... experto en el...
0: electricidad
1: depende interna, de quién. Externa de 20 a 90 watts. Le haces mucho.
3: Depende de quién, depende.
2: Es que depende del oficio.
0: 120 a 220.
1: No, sí. Entonces ahí es donde digo yo que el currículum es ¿cómo se dice? Que es engañoso, porque puedes romantizar una cosa muy sencilla. Ok, pero sigamos. Entonces el tema va a ser.
0: Pues ya lo cambió.
1: ¿Qué? No, es que tú lo hablas como... Lo podemos dejar como tú quieres. Porque tú quieres, tú lo quieres más como hater.
0: Es que yo conozco...
1: Porque es que nadie va a decir... Ahí estás excluyendo a la gente que ellos digan de ellos. Más bien va a ser una crítica a los demás, con un tinte medio de envidia.
2: De envidia.
0: Entonces vamos a cambiarlo, ¿va?
1: Sí, lo cambiamos más bien así como que... ¿En qué nunca te imaginaste que ibas a hacer y terminaste haciendo? Okay. Por ejemplo, porque yo te voy a decir, a ti se te hace muy raro que tu primo, el bueno panada, se dedique a la política. Te tengo noticias. Los buenos panadas le dan a la política, chaval. Ay, me mandaron una galaxia, gracias. Los buenos panadas le dan a la política. Como tu primo no sacaba un perro de un garbanzal, pues me hago político. Yeah. Y alguien me dice qué hacer. Y alguien, si sabías tú que la mayoría de políticos son nada más títeres de unos güeyes que sí le saben más a la política y que ya están tan quemados para dar la cara, que agarran caras nuevas, saludos a Cuauhtémoc Blanco, y los ponen ahí porque son conocidos y porque tienen un aspecto físico, una facilidad de palabra, pero en realidad están haciendo lo que les dice el de atrás, que ya está bien quemado, que sí le sabe a la política.
0: Puede ser.
1: Punto. Entonces, por ahí va la cosa. ¿Qué? ¿Cómo? ¿Algo que terminaste haciendo que no sabes cómo? ¿Algún conocido? Por ejemplo, tú, Chino, ¿cómo, güey, llegaste a la radio sin tener ni voz, ni dicción, ni empatía, ni nada? ¡Nada!
3: Ni talento.
1: Ni talento. Ni nada. ¿Cómo?
0: Tengo carisma.
1: ¿Tiene carisma?
3: No. ¿Basados en qué?
1: No, es que ni siquiera, ni caes bien.
0: ¿Cómo no? Pues yo en ese momento la que era programadora, entré a su cubículo y se tenía lo que se tenía que hacer. Y gracias a Dios, aquí estamos, chavalón. Aquí estamos, chavalón.
1: Pero ves, ahí ya tú estás hablando de una cosa que tú dijiste, yo no sé cómo acabé aquí. Así. Te voy a hacer una pregunta personal. ¿Tú soñabas con trabajar en la radio de niño?
0: Ni perra idea. Cero. Nada. Pero también me tocó aprender.
1: Sí, pues, pero tú no eras un vato que decías, yo quiero trabajar en la radio. Un día me di cuenta que dije, guay, yo quiero hacer eso.
0: No.
1: Ok. Entonces, tú sí cabes dentro del tema. No sé cómo llegué aquí, pues a lo mejor tú dijiste, yeah.
0: No, sí, pero no sé cómo llegué.
1: ¿En Titis?
2: Sí.
0: Sí.
1: Ay, o sea, tú dijiste, ya trabajé yo en Exa, allá en México.
0: Claro, güey, para entrar.
1: O sea, ahí muy bien tú. O sea, sí me entienden los currículos. Dijo que trabajó en Exa.
3: Sí, me entienden.
2: ¿Y no habías trabajado en Exa?
0: Hombre, ni sabía nada de radio. Nunca
1: había hablado en un micrófono en mi perra vida. No,
3: yo soy una persona que toda la vida que he sido jefe, yo hablo por teléfono para comprobar que la persona trabajó y qué hizo.
0: Ah, chale.
3: Sí, sí, bueno, claro.
2: Es que sí trabajó.
1: Yo, ey, a mí ni me investigues. Yo aquí claramente les he dicho que yo... Nunca jalaban la radio hasta aquí. O sea, a mí no vas a investigar. Yo, mentiras, no he echado.
3: No, por eso.
1: Yo estoy aquí porque Dios es muy grande. Ok, venga.
0: Dice, ahí le va esta. Yo trabajo en soldadura sin saber ni más. Dice, yo en México repartía sabritas. Oh. Pero eso no es lo peor. En esta empresa en la que trabajo solo aceptan gente con papeles y yo ni eso tengo. No sé cómo perras, pero aquí estoy ganando. A 25 la hora, trabajando.
1: A gusto, bueno, el viejo, de soldador. Bueno. Está bien, bajas el balón.
2: A mí me da gusto se escuchar de esa. A mí no me da de hater de cake porque está ahí y digo, güey, pues si está
3: saliendo
2: bien, qué bueno.
3: En México, yo terminé secundaria trunca. Aquí soy maquillista profesional y he dicho que he maquillado casi a la reina de Inglaterra.
2: ¡Eso! ¡Muy bien!
3: Rosa.
0: ¡Qué chulada!
2: ¡Qué kiwi!
1: Para mí que Rosa puso su currículo, maquillada a la reina Isabel, y ¡ay, la maquilló a la reina Isabel! Pero en realidad pone a la reina, a la Isabel, o sea, a la reina, a la Isabel, la Sofía, así nomás pone así, como a la reina Isabel, Sofía, ¡ah, perrillas, maquillando a la realeza! Es lo que tú, que los currículos son...
3: Sí, son engañosos.
1: Son engañosos, pues, son engañosos. Ferrari, ¿tú has hecho algo que dices tú? ¿Cómo voy a llegar
3: aquí? Me extraña muchísimo... Que el que haya propuesto este segmento sea el que más ha mentido en su currículum.
1: Sí, Chinela, por eso se me hace.
0: Yo no mentí. O sea, mi forma de entrar a la radio fue en un evento que fue una estación que se llamaba Onda 92. Y yo fui y estaba. En ese tiempo se regalaban mucho playeras y stickers para los carros. Entonces yo agarré el micrófono con la que me llevó. Ah, la gordita con la que me. Gracias a Dios. La gordita. Mi ex, mi gordita.
1: La que te arregló.
2: Mi gordita dice.
1: ¡Oh, mi gordita!
0: Puerto Rico en la casa. Pero es otra historia.
1: Una puertorriqueña, que era una torta.
0: ¿Torta?
2: Ay, sí. Ay,
0: ¿Protoplasma?
1: Ay, nada, torta. They call tortas, right?
0: Bueno, el chiste es que ayudé.
1: Only tortas get offended. Sorry. Bueno, y luego
0: agarré el micrófono y empezamos a regalar playeras. Y la programadora Karina me dijo, oye, me gusta tu voz, soy locutor.
2: Yo nomás dije, tu voz.
0: Dijo, ay, qué padre, eres locutor. Y me dijo, necesito un locutor para fin de semana, llévame tu demo el lunes. Y así, mi currículum, ya llegué el lunes. Hombre, no está bien.
1: Aquí estamos teniendo notas, 94, de música de Alex Tite, bendito tu
0: coño. ¡Correcto!
1: Así, ok.
0: Así fue. Ya después se dieron cuenta que no sabía ni más y empecé a...
1: Se dieron cuenta que no sabía ni más.
0: Pero me aferré, señor. Empecé contestando los teléfonos gratis. En ese tiempo era Inter, no me pagaban. Sí. Y ahí empezó la historia y la magia.
1: ¡Alam! ¡Cálmate, Harry Potter! ¡Cálmate tú, mágico mundo de Harry Potter! Empezó la historia y la magia. ¡La magia! ¡Al azul y tiene a ti! Empezó la historia y la magia, dice el güey.
0: Revolucionando la radio en Estados Unidos.
1: Bien, bien. ¿Tú sabes tú cómo que mentiste aquí para estar aquí ahora hasta de jefecillo, güey?
3: No, no, no. Yo no he mentido absolutamente nada.
0: ¡Ah, cómo no!
1: ¡Hasta de jefecillo! ¡Ahora es allí!
3: No.
1: ¿Cómo?
3: No, no, no. La verdad, no.
1: Andabas. No te miraste, pero no hay algo que tú decías, no, no sabía, no sé cómo llegué aquí, pero
3: no,
1: aquí
3: no, de hecho.
1: Déjame ayudar.
3: De hecho, yo cuando llegué aquí hace 15 años, lo primero que le dije a Pepe Garza es: yo nunca he escuchado a Don Cheto, no sé ni quién es. ¿Qué? Y le dije, yo nunca he producido programas de Morning Show en radio. Okay. Se lo dije, eso fue mi primera.
1: ¿Y te felicito?
3: Sí.
1: Porque has cumplido.
3: Claro, claro, claro. Okay. Yo sé mucho de contenido y sé mucho de Morning Show, pero nunca había hecho radio. Y ahorita ya en 15 años he aprendido mucho. Entonces, de estar
1: aquí.
3: No tienes
1: nada que comentar de que yo no sé cómo estoy aquí, pero...
3: No, claro que no.
1: Yo, la mía es muy simple. No sé cómo estoy aquí. I don't know. Vamos a leer algunas de las... Sí. Ustedes lean el Instagram porque yo estoy en TikTok. Estoy en TikTok para que le den clic, clic, tap, tap, tap, tap, tap, tap, tap. Para que la raza este... nos se conecten porque ahorita no nos estamos viendo, pero aquí nos pueden ver, ¿no?
2: Ahí le va de una de comadre, dice: buenos días, dice, hermana, yo en México jamás en la perra vida supe hacer cuentas de casita, dice, y aquí cuando empecé a hacer la mueblería que hago, dije que sabía usar escuadras, cinta de medir, reglas, niveles, etcétera, etcétera, y no sabía ni madres, dice, yo como la celebridad, no, don celebridad, ya creé un imperio de acrílico, estoy en Loro Piana, ahí ustedes dirán.
1: Dice aquí un compa que se llama Carker: Don Cheto, yo no recuerdo haber cambiado un foco en mi casa. Y ahora soy electricista y gano 36 la hora. No me pregunten cómo. Bien, sí. Kirker. Bien bajé ese balón. Dice por acá. Gracias por la gorra. Ah, gracias, mi compa. Saludos al Valle de Santiago, Guanajuato. Bueno, ahorita no manden este. Saludos a Guatemala con su cariño.
3: Si yo debo manejar, ¿y qué cree? Llevo más de 10 años siendo conductor. Ahorita llevo 8 años trabajando de conductor de camión de basura y no sé cómo güeyes llegué aquí. Porque odiaba manejar.
1: Y ahora conductor de camiones de basura.
3: Sí.
1: Fíjate nomás, hombre.
0: Dice, yo en México era cargador. Brinqué el charco y acá ya soy plomero y tengo mi propio negocio sin papeles.
2: Ay, qué feo.
1: Dice Don Cheto, yo en California soy caballerango, monto y cuido caballos. Nunca me le subí un caballo en México, Cristian García. Y ahorita es caballerango el vato. Bien, baja ese balón, Cristian García. Eres mi ídolo, hijo. No, y aparte los caballerangos tienen pegue, agarran a muchachas amensadas como la Ferrari. Ajá. Con un caballo y quiero subirme al caballo. Y les ponen unos arremangadones a las muchachas y ellas bien contentas y aquel así haciendo un lobo atrás. De bien a bien, ¿verdad?
3: Y si yo cuando llegué al norte, estuve trabajando mucho tiempo en una empacadora con puro paisa y era un perro cochinero y pagaban bien barato la hora. Pero de repente, de la nada, caí en la compañía de Jeep con puro güero americano y 37 bolas la hora. A gusto, bebé.
1: A gusto.
3: A mí me preguntaron, ¿sabes hacer esto? Y a todo dije que sí.
1: Se achinó. Se achinó. Se achinó. Dice Don Cheto, nunca había clavado un clavo en mi vida y ahora hago cerca si gano 4,500 a la semana. Haciendo cerca.
0: ¡Ah, qué perro!
2: ¿4,500 a la semana?
0: Chale, estamos
1: estamos en el lugar incorrecto aquí.
0: Dice, hola, precioso. Yo trabajo en jardinería, pero les cuento que en México era tortillera y trabajaba en tiendas de abarrotes y mi fuerte era la cocinada. Ah, pero aquí ando cortando pasto. Saludos a Tinguindín, Michoacán.
1: A toda madre. Lo mismo le pasó a DJ Enterprises. Dice, yo no sabía nada de árboles ni plantas y ahorita tengo un propio compañía de árboles y landscaping.
0: ¡Ah, no manches!
1: Ah, chido.
3: Sí, sí, dice Alfredo, yo trabajo en un rancho de lechero cuidando el ganado y dándoles de comer. En primera soy chilango. En mi perra vida vi una vaca. Y ahorita ya soy experto en ganado.
1: Ay, y el chilango era como que, ¿qué onda? La vaca yo no la conozco, que nomás así cuando sale así como la monito de la vaca, así como el dibujito de la leche. Y ahorita fíjate nomás. Dice, Don Cheto, yo en México no trabajaba. Y no sé cómo llegué aquí y ya tengo 3 niños. Esta morra.
2: No manches.
1: Yo sí sé cómo llegaste ahí, Mariela. Nomás que no te cites así. ¿Sabes cómo llegaste allí?
2: Todos.
1: De calentatis.
0: Dice, viejo, hace 2 años saqué mi licencia de trailero. Yo, la neta, nunca he sido trailero ni nada. Nomás la saqué. Y hace unos 4 meses le dije a un camarada, hey, él sí es troquero, hazme el paro, güey. Di que trabajamos juntos en otra compañía. Pues ya me dieron chamba y aquí andamos los dos y yo en mi perra vida... perra vida había usado un trailer. Un trailer.
1: Guacha, lo que dice Erika González, que no, y no es la Ferrari. Yo en México era secretaria, no me pregunte cómo, pero ahora hago pasteles de 15 años, bodas, y nunca había hecho yo ni siquiera un flan.
2: ¡Wow!
3: Ricardo dice, trabajo de jefe de imprenta. Antes cortaba árboles. No sabía antes ni cortar árboles ni nada de imprenta. Y ahora ya soy jefezón.
1: ¿O jefe de imprenta?
0: Dice, no digas mi nombre a esta morra por cuestiones de seguridad. Porque yo ahora trabajo para LA County. No me gradué ni de la high school. No tengo ningún mendigo degree.
1: ¡Qué chulada!
0: Y aquí estoy trabajando para el gobierno.
1: ¡Qué chulada! A ver, ahí estaba mi compa que no sé, no sé su nombre más. Dice, Po... Po, tres puntos, dice. Don Cheto, una vez yo bien enojado le pinté la casa a mi jefa porque mi mamá me puso a pintar casa, la, su casa de afuera. Yo no tenía ni idea cómo agarrar una brocha. Hoy, aquí en México, soy pintor y gano 10 mil pesos a la semana pintando casas.
0: ¡Qué perro!
1: Porque yo creo que alguien lo vio y dijo, no me pinta la mía. Y él dijo, ok.
0: Ahí empezó.
1: Oye, vale, te va re bien, hijo, te va re bien. Yo quiero que sea mi compadre, mi compa el Monkey. Compadre Monkey, ¿cómo está, compadre Monkey? Mis respetos. Don Cheto, yo en mi pueblo nunca tuve ni siquiera un camión o un carrito de manejar, ni a bicicleta llegaba. Ahora tengo 5 camiones y gano $35,000 a la semana.
2: ¡Eso!
0: Este pinche se me está haciendo.
1: ¿Cómo está, compadre Monkey? Le mando un saludo.
0: Monkey, te amamos.
1: Monkey, mi compadre Monkey, me van a prestar 15 mil.
0: Este segmento me anda aguitando bien machín.
1: ¿Por qué?
0: Porque veo que puros güeyes exitosos y que ganan un chorro.
2: Pues tú dijiste, tú lo querías.
1: Pero págate, si tú te quieres, si tú quieres ganar dinero, págate de locutor, si aquí no hay nada.
0: Pues porque me engañaron. Es que yo empecé en pop, me dijeron, no, el pop no sirve en Estados Unidos. El regional es el que donde el ganas. Que el problema es que llegué ya lo último, ya no me tocó la época del
1: no, violín, ya no, no, ya no, no, no, no, ya no nos tocó. Ya, a mí me tocó con ti más a ti, ¿vale?
0: En la pandemia empecé de empacador de huevos, ganando 13.50. Yo lo más le digo que nomás terminé la high school. Y ahorita aquí soy el supervisor de toda la planta y gano 90 mil al año.
2: ¡Vámonos!
1: ¿Haciendo qué? ¿Huevos o qué?
2: Empacando huevos.
1: Ah, qué chulada, mira.
2: Ahí verá.
1: Huevero, salió huevero.
2: Ahí verá.
1: Bueno, vale, qué bonito que les hayan pasado todas estas cosas. Perra, y que de se trata la vida, de que dejar que la vida te sorprenda. Yo ya lo he platicado en algunos momentos, ya, pues, no me voy a volver a repetir, pero a veces es bueno tener uno, es muy bueno saber qué quiere uno hacer, pero también es muy bueno dejar que la vida te guíe. Porque luego a veces uno se aferra a un sueño que no es para uno, y por andar a aferrar a un sueño del que no es para ti, y no, a lo mejor ni eres tan bueno, dejas pasar oportunidades. En el caso mío, yo dejé que la vida me sorprendiera y me trajo hasta este lugar, bueno o malo, o medianamente, lo que sea. Pero yo no lo soñaba. No decía, yo quiero estar en la raíz, tener un personaje. Que... Nah. Me dejé sorprender. Y una vez, un día la vida me dijo, dale por acá, no te hagas güey, no vas a jugar, no vas a ser mediocampista del Boca Juniors. Dale por acá, lo tuyo es esto. Déjate de jaladas. El otro no la armas. Y aquí acabé. ¿Cómo acabé? ¿Quién sabe? Lo que sí sé es que gracias a ustedes. Ahorita regresamos. Voy a seguir aquí saludando a los de TikTok. Si se quieren meter en TikTok para que nos vean nuestro máximo esplendor, voy a estar mandando saludos ya.
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7: 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Bueno, hay un choque con heridos en Stark Street y la avenida 144. En la avenida 170 y Southwest Blanchard Street, un choque más. Yo soy Magaly Ortiz para 93.1 El Rey.
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0: aire, señores, al aire, al aire, al aire, al aire. Miren lo malo que me hicieron.
1: Tiene tete godito.
0: Es un de crochet, me lo hicieron en México. Ahorita, nomás que ahorita estoy en TikTok y no tengo el Instagram de la señora, pero ahorita que salga.
2: Oiga, estamos en vivo ya en todos lados, ¿eh? Ya estamos en vivo en las aplicaciones, ya estamos en vivo.
3: Ya regresó
2: el
3: internet.
2: En YouTube ya regresó el internet. No. Se le había caído por vandalismo la banda ancha a Spectrum y ya la pusieron.
0: ¿A Spectrum? Okay.
1: Oh, that's cute. Leave it there.
0: Vámonos, leave it there. Oiga, familia, estoy en TikTok también, Don Cheto Live. Don Cheto Oficial, Don Cheto Oficial, estoy en TikTok. Tenemos hoy un refrito, porque es Día de la Independencia, entonces, sí. Vamos a hacer, el tema es, soy mexicano y no me gusta algo que sea muy mexicano y no te gusta.
2: Sí.
0: Y tú siendo mexicano, casi es una blasfemia que no te guste tal cosa.
2: Sí.
0: Por ejemplo, tengo un tío que le manda un saludo a mi tío Rich, a mi tío Rich, que es mexicano y no le gusta a Vicente Fernández.
1: Oh, ¿cómo
0: así?
1: Hijo.
0: Así nomás quedó.
1: ¿Y qué obras les gusta al señor?
0: No, pues le gusta Antonio Aguilar, le gusta Pedro Infante y Javier Solís, pero Chenti dice que no. Dice Chenti no. Es medio blasfemia, ¿verdad? Esa madre. Sí, sí, sí. A ver, Chino, vamos contigo. ¿Eres mexicano y no te gusta?
3: Las mexicanas.
0: ¡Ay, te casaste con una!
3: ¡Ay, Chino, no, te conozco pura Pocahontas! Por favor.
0: Es güera, pero güera mexicana, ¿no? Chicago.
3: Ah, hombre, aquí jalamos parejo, viejo. No somos Dios,
0: papá. No, a ver, soy mexicano.
3: No, ¿sabe qué? Realmente sí no me gusta.
0: Neta, serio pedo.
3: Pero no sé si sea muy mexicano, pero ahí le va. No me gustan los perros murales que ponemos de mexicanos con ahí todos de inditos, güey, poniendo México y todos prietos y con tu sombrero de tu rancho. Esa madre se me hace
0: no. O sea, ¿no te gustan los murales que hay así como de tu raza?
3: Representando
0: pues,
3: tu raza.
0: De que dice raza unida, sí, el espíritu. Ya.
3: Y pone la mamá, el papá y atrás un mendigo elote.
0: Una bandera y todo.
3: Esa madre no.
0: Chale, no te gusta el arte a ti, ¿verdad?
3: Y entras a los barrios mexicanos y es lo primero que ves en las...
0: Claro, porque estás representando
3: chafote esa madre. No soy mexicano para eso.
0: Que eres mexicano y no le gusta. Y te enojas, hijo de la...
1: O sea, ¿qué opinas, por ejemplo, de los que tienen arte ahí en sus coches?
3: Naquísimo de madre. No,
0: joder. El otro día que iba para allá, para Fresno, había un vato, una ranflita así bien tumbada. Amarilla la güey. Y dije, ese vato es michoacano. Nos encantan las ranflas tumbadas allá en Michoacán.
1: ¿Sí?
0: Y me pasó, y Michoacán, así le dije.
3: Tía, güey.
0: Yo conozco a los míos, vale. A ver, Giselle, ¿eres mexicana y no te gusta?
3: Los mexicanos.
1: No, claro que sí. Chamoy, el pulparín.
0: Ah, chócalas.
1: Cosas.
3: No, man.
0: Ay, ¿cómo no? Yo le voy a decir una cosa. Dale, va la mía. Soy mexicano.
3: Eso está peor.
1: No, güey.
0: Y aparte del agua de tamarindo, que no solo me gusta, me encanta, todo lo que sea de tamarindo... No.
3: ¿No le gusta?
0: Chamoy,
3: no?
0: Pulparindos, pelones, pelorricos.
3: A mí me encanta.
0: Nada, no, no, nada del tamarindo me gusta más que el agua de tamarindo.
1: Cuando me lo ponen así en una, ¿cómo se llama? En una michelada, les digo que no me pongan en toda esa...
0: Esa jalada. Sai García Solís.
3: Soy mexicano y no me gusta la birria.
0: Los mexicanos.
3: ¿No la
0: te
3: birra?
0: ¿Gusta la birria?
3: No como carne, señor.
0: ¿What?
3: No como carne.
0: ¿Say what?
3: No.
0: ¿What?
3: No.
0: ¡Denga! No. ¿Cómo que no?
3: Y ya si quiere que me vea más funable... soy mexicano y no me gusta la cultura chola. Se me hace...
0: ¿No te gusta la
3: cultura? Esa madre no es mexicano.
2: Claro que sí.
3: La cultura chola no es mexicano.
0: Sí, sí, ¿cómo no? Sí, es una claro cultura, pues, chicana, pues.
3: Ah, chicana, pero es mexicana.
0: Pero todavía...
1: mexicoamericana.
3: No, esa madre no. No nos hagan mexicanos. Esa madre es mexicana.
0: No te enojes.
3: Chicano.
0: ¿Sabes qué? Me mandaron un mensajito aquí. Me voy a salir de TikTok porque mandó un mensaje así como que restricted.
2: Sí.
0: Entonces me voy a salir y luego ya ahorita me vuelvo
2: a meter.
0: Ah, mira, sí, hoy sí me gané una feria.
1: Ah, bueno, ¿cuál es?
0: $4. A ver, ok, ya me salí de TikTok.
3: A ver,
0: va.
1: A ver, dale, dale.
3: ¿Pinta esta o no?
0: A ver.
3: Soy mexicano, pero ahorita no me gustan de el mariachi. Los perros concursos que todos canten mariachi. Yo creo que el mariachi es una jalada.
0: Oh, sí, es una blasfemia grande esa madre. No te gusta el mariachi, me gusta el mariachi. Y entre más clásico, mejor.
1: Sí, pues ese es el verdadero mariachi. Hey,
0: entre más clásico, mejor.
1: No, ¿cuál? La de...
0: A ver, ahí te va una. Soy mexicano y odio el mariachi loco. Con odio jarocho.
1: Yo también.
0: Odio el mariachi loco.
3: Chale.
0: Me cae gordo esa rola, me enfada. Ahorita estamos tomando hey, así que...
3: Soy mexicano y no me gustan los cueritos, dice Adán Ramos.
0: Dile que... bloquealo y que no queremos ser su amigo aquí.
3: Ah, sí, bloquealo. Digo que no bloquea gente.
0: No, entonces no hay que bloquear gente. Soy mexicano y no me gusta el menudo ni las carnitas, ni trae banderas de México en las camionetas. Jesús Miranda.
3: Así bloquea.
2: Mire, Cristi, Mónica Valladolid y varios más están diciendo que son mexicanos y no les gusta el pozole.
1: Same.
3: Bloquealos, sí, bloquealos.
1: soy mexicano, no me gusta el pozole, no me gusta el menudo, no me gusta...
0: Araño y medio que no como yo menudo.
2: ¿Pero qué tal con V? Ah, no.
0: A ver, ahí te va.
3: Soy mexicano y no me gusta la charreada. Somos dos. No soy tan fanático de esa madre.
0: Chale, tan pesados ustedes.
2: Dice Juan Casas, soy mexicano y odio a Caballo Dorado y a su payaso de rodeo. No lo soporto.
3: Pero no es mexicano, Caballo Dorado.
2: Claro que sí, Caballo Dorado es mexicano, sí, chino.
0: Pero no, son de acá. De
1: rodeo, más Texas, ¿no?
3: Es más Texas.
0: Sí.
3: Yeah.
0: Sí.
3: O sea, no es algo que...
0: No, la de Breaky Breaky Heart, esa sí es gabacha, pero creo que Payaso de Rodeo sí es de ellos. ¿O no? Payaso de Rodeo nomás es una...
1: No, es America, ya.
0: ¿Es en America, son?
2: Ya.
0: Ok, ok.
2: Soy mexicano y no me gustan los frijoles, dice por acá.
0: Sacudo para no barrer.
3: Sí. El último saco. Pues. Javier, soy mexicano y no me gusta el mole.
0: No, esa sí es blasfemia. Vamos a decir que es blasfemia.
2: Blasfemia.
0: Dice, soy mexicano y mexicana y no me gustan los nopales, Jessie Ayala.
1: Blasfemia.
0: Eso es de nacos.
2: No, me parece de nacos, pero me parece que el nopal, yo por ejemplo, toda mi niñez y mi juventud no me gustaban los nopales. Últimamente ya me gustan, pero sí creo que es algo que a mucha gente no le puede gustar y entiendo por qué sí. No le gustan.
1: Ya.
2: Yeah. O sea, no me parece.
3: Vas al espejo.
2: Sí.
3: Dale, hijo de eso.
0: A Zay no le gustan los nopalitos, le gustan los nopalotes.
2: No, ya me gustan los nopales, ya me gustan. ¿Sí? Ya.
0: Ok, va.
3: Soy mexicano.
0: A ver, espérate, Jessy Ayala, está bien que no te gusten los nopales. Yo un tiempo los odié porque yo me cría puro perro nopal de chico y ahorita me encantan.
3: Ah, pues también.
0: Pero decir que son nacos, sí se me hace como sí. Muy clasista de tu parte.
2: Dice Horacio.
0: No tienes color para ser clasista.
2: Horacio, les adelanto que está diciendo una blasfemia.
0: No, a ver.
2: Soy mexicano y no me gusta el tequila. Blasfemia.
1: Blasfemia.
0: A ver, pues ahí te va.
2: Blasfemia.
0: Blasfemia.
2: Blasfemia. Blasfemia. Blasfemia.
0: Pero yo tampoco tomo tequila.
3: Ah, pero si un chocito no de repente en una... Yo tampoco soy, pero si de repente... Shot.
0: Yo mexicano no me gusta el guajolote en mole ni nada.
1: ¿Qué?
0: Guajolote en mole, el ratón
3: pavo,
0: Rivera.
3: Pues es pavo, pues mando pollo. Soy mexicano y no me gustan los restaurantes de mariscos. ¿Qué opinas?
0: ¿El marisco mexicano no le gusta? ¿Por alergia o porque, ay, guaca, huele
2: a pescado? Pero a ver, yo le voy a decir que también a mí el sushi mexicano, que le ponen casi pozole, birria,
3: no me gusta nada. Ese es de Sinaloa.
2: No me gusta.
0: A ver, hay un sushi mexicano que está bien ponedor. Cuando pides sushis, normal sushis. Mira, o sea, te dan, por ejemplo, el algo así, pero te le ponen un chilito jalapeño encima, te le ponen
2: pues pides
0: salsita pero... macha. Con limón.
2: Pero ya ponerle casi barbacoa de
0: dentro. Pero sí, pero el rollo, tú hablas del rollo. El rollo.
2: Sí, el rollo así con...
0: El rollo
2: mexicanizado,
3: con carne.
0: Con carne o con...
2: Mexicanizado. Pollo.
0: El mexicanizado le pone mucho cream cheese.
2: Sí.
1: Ay,
0: y le pone quechetos en sí. Ay, yo tampoco soy fan.
1: No.
0: ¿Verdad? Pero bueno.
3: Y estoy contigo.
0: A ver.
3: Claudia, somos dos chócalas. Soy mexicana y no me gusta la música de Chalino Sánchez.
0: Blasfemia.
3: Nah, está re mal esa música, la neta, ¿no?
1: Hablando de música, dice aquí, soy mexicana y me repugna Karim León, Grupo Firme y Lenín Ramírez. Y si quiere pedo la Ferrari que me diga la Wii, dice. ¿Cómo se llama?
0: Pesada. Javi, bloqueada. Soy mexicano y odio el mole.
2: Blasfemia. El mole es para mí el mejor platillo del mundo.
3: Otro. Soy mexicano y no me gustan los nopales y los chayotes. El chayote no está
0: bueno. El chayote es riquísimo.
1: El chayote no está
3: No está chido.
0: ¿Me permites convencerte?
1: ¿Por qué?
0: Me extraña que tú siendo de Guadalajara, donde el chayote
2: mi amigo Héctor me hizo
0: chayote. Tú comes el chayote del caldo. No, come el chayote espinudo. El espinudo, el que no lo puedes ni agarrar porque tiene espinas por todos lados. El verde, casi verde, muy verde. Lo pones a cocer. Cuidadosamente y le quita la tecata espinuda. Ese chayote cocido con sal, limón y chile molido es una manjar de los dioses. Claro. El chayote del caldo ese no. El otro, el espinudón. Ese es una manjar de los dioses, viejón. Es más, se me antojó. No voy a cocer dos horas en la casa. Nomás de pura chulada. A ver, sigamos. Soy mexicano y odio el mole. Ah, ya va, y también tú.
2: Soy mexicano y no me gusta el hígado encebollado. Somos dos, el gorrón y yo.
0: Dice, soy mexicano y no me gusta ninguna comida al estilo mexicana que lleve tomate, chile y cebolla.
2: Uy, discúlpame.
0: Diego Chacón. Diego Muñoz. Pues te diré que tu color de piel no está para ser así.
3: Soy mexicano, odio el mole y también odio los temerarios.
1: Ah, ok.
3: No se va a te escucha el mono Miguel.
0: Pero no sé.
3: No digan mi nombre, soy mexicano, michoacano y no me gusta el aguacate.
2: Uy, no, blasfemia.
1: Oh, my blasfemia. God, ¿el aguacate?
3: Y es Michoacán.
0: Blasfemia.
1: Blasfemia. Chale. Blasfemia no, comentada.
3: Bien perro.
0: Ariday, soy mexicano y no me gustan los jaripeos.
3: Yo he llegado al punto que si me trago un taco...
2: Dice no Rodrigo, soy mexicano y no me gusta la música de banda.
0: También Alejandro Barcenas dijo lo mismo. No me gusta la banda sinaloense y romántica pop. Por ejemplo, la banda MS. Uy, blasfemia, blasfemia, blasfemia, blasfemia.
1: Pero sí le gusta el otro tipo de banda, pues, como tecnobanda. ¿O nomás banda en general?
0: La banda, como banda romántica, según yo. Mm. Soy mexicano, dice Nancy. Soy mexicana y no me gustan los albures. Es de nacos.
2: Soy mexicano y no me gustan los Tigres del Norte. Dice por acá, Rey. Blasfemia.
3: Sí, todo, te debes de saber una rola, güey, la de la Puerta Negra de Ley. De
1: pero no es de ellos, ¿no? ¿La Puerta Negra?
0: ¿De quién es entonces, Giselle? A ver, vamos contigo. ¿Quién canta La Puerta Negra?
1: No, o sea, sí la canta, pero ¿es original de ellos? Oh, wow.
0: ¿Sabes quién pintó La Puerta de Negro?
1: No.
0: Yo.
1: Usted.
2: O sea, payaso. Soy mexicano y no me gusta el tejuino. Somos dos, el gorrión. Ay, y yo sí, odio el tejuino.
1: El tejuino, y eso que es allá lo también odio. De mi rancho que les gusta.
0: Somos tres.
2: ¿Sí?
0: ¿Te gusta el tejuino, Chinel?
3: O sea, no.
0: Fiti. Al fiti, o sea, ya lo va, lo famoso. ¿No has notado tú que lo que pega de ti no lo aprovechas?
3: No, porque.
0: Sí,
3: no.
0: Tú, fiti, el fiti ya pegó, manéjalo mucho, fiti.
3: No, es que fiti.
0: ¿Te gusta el tejuino?
3: Ah, fiti.
0: Pero dale así, fiti.
3: Ah, fiti.
0: Eso, ajá, eso. Sí. Maneja, explótate, Chino, explótate, güey.
2: Dice, soy mexicano y no me gusta y no soporto el cielito lindo.
0: Ay, perdón, pero a mí quíteme la ciudadanía si quieren. Pero a mí me cae gordo cuando en el estadio empiezan de la Sierra Morena. Se me revuelven las tripas. Tantas canciones que hay, hombre, de aquel cielito lindo. Es hasta española la rola. Es hasta española. Pero bueno, está bien.
3: Soy mexicano y no me gusta la barbacoa.
2: Dice Emiliano, soy mexicano y no me gusta el limón. No me gustan los tacos ni los caldos.
0: ¿Tacos de ninguno?
3: No.
1: Yo no soy muy fan de los caldos.
0: ¿No? Caldo de res. Uy, chiquilla.
1: India.
0: A ver, esta sí, Gabriel. Gabriela sí se la sacó del estadio, Gabrielona. Soy mexicana y no me gusta el Chavo del Ocho. Oh. Ni ningún personaje de Roberto Gómez Bolaños.
2: Blasfemia.
1: Blasfemia, güey.
3: No, yo también. Blasfemia. O sea, no, bueno, no, porque no me desagrada. No es que no me guste. Ya me hartó de que tanto lo pasaban, pero híjole, no me desagrada.
2: Acá yo también me voy a sentir un poco
0: identificado. Fíjate que yo siento que el Chavo del Ocho es esa cozy place para mí.
1: Ya.
0: Es un lugar bonito conocido. Sí. O sea, que al que siempre es bonito regresar.
1: Pues porque le trae momentos de su infancia, don Cheto. La mayoría es porque son porque momentos.
0: Porque todo el mundo critica la comedia como repetitiva. Sí, pues, pero es repetitiva, pero siempre es funcional. A ver.
2: Y soy mexicano y odio la película Sangre por Sangre. No me representa en lo más mínimo.
3: Es que no es mexicana. Sí.
0: Es que es esa onda acá de mexicoamericana.
3: Esa mano es de onda. No es mexicano.
0: Vato,
3: no.
0: Que di. A ver, te voy a decir una cosa. La película Sangre por Sangre puede o no gustarte la cultura chola. Lo entiendo. Uh-huh. Pero es una película bien hecha, ¿eh? Y de culto.
2: Sí, sí es.
0: Es una muy buena película con una gran historia y bien hecha.
1: Pero
0: si quieres verla como el séptimo arte. ¿Sí es el séptimo arte el cine? ¿Es ahí?
2: Sí, claro. Sí.
0: Como séptimo arte, vela como séptimo arte y es una gran película.
3: Ese sí, dile naco. Naquísimo. Si te gusta, está más naco. Ese sí, naco.
1: A mí tampoco me gusta.
3: Soy mexicano y no apoyo a la selección mexicana por favoritismo y corrupción. Bueno. Pues.
1: Ya vamos a empezar.
0: Señor.
1: En todo hay corrupción.
2: Soy mexicana y no me gusta la salsa Valentina ni las micheladas con chile. Bla. Dice por acá Olguita.
3: Bloqueada.
0: A ver, dile al vato de a qué. ¿Qué es mujer o hombre el de la selección mexicana?
3: Ah, vato.
0: ¿A qué selección apoya?
1: No. A la europea.
0: Va a salir aquí que Argentina, sí. Ok.
3: Nada más me puso, soy mexicano y no apoyo a la selección mexicana por favoritismos y corrupción y además por forma de jugar. Gracias por leerme. ¿Y a quién le vas? ¿A Inglaterra?
0: ¿A quién le vas? ¿A Inglaterra? ¿A quién le vas? ¿A España? ¿A Argentina?
1: Dice, Alex soy Max. Mexicano y no me gusta el atole ni el champurrado.
0: Blasfemia.
3: Sí, blasfemia.
0: Soy mexicano y no me gusta la capirotada, Griselda.
2: Uy.
1: Same.
0: ¿No te gusta la capirotada?
1: La neta no.
0: A mí no me gusta la capirotada inventada.
1: Esa
0: que ya le ponen ahí A mí que pasas y queso y se acabó.
1: A mí no me gustan las pasas. Creo que por eso no me gusta la capirotada. Se las ando quitando ya.
0: Ya cuando le pone ahí que coco rayado y sprinkles y quién sabe qué güeyes no. Y que lechera. Y no. La capirotada como la hacían los pro, nosotros los probis. Queso y pasas.
3: ¿Soy mexicano?
0: Pasas el queso.
2: José Luis dice, soy mexicano y no me gusta el pulque.
0: A mí yo lo probé una vez y a mí sí me cuachalangó.
1: Hell nah.
3: A ver, Don Cheto, que sangre por sangre es una copia barata de American Me.
0: Mira.
3: Nomás está diciendo aquí, yo no...
0: No. Son películas diferentes, pero películas diferentes que hablan de algo muy similar, que es la cultura en la carcelaria. La mitad de la película es la carcelaria, de cómo está la mafia de la cárcel y cómo están en pandillas ahí. En ese aspecto sí, pero no es copia para nada.
2: Soy mexicano y no me gustan los tamales. Guácala, dice Ernie. Blasfemia.
3: Pero si le puso, soy webback, soy border hopper, son pinches saltamontes, pero...
0: Aparte fue escrita por Jimmy Santiago Vaca, que era un poeta y escritor chicano.
3: Soy mexicano y me cae gordo Luis Miguel. No me gusta.
0: Esa sí está blasfemiona, ¿no?
1: Está fuerte esa.
2: Está fuerte. Soy mexicana y odio la comedia de Jorge Ortiz de Pinedo. Ni a Brincos Dieras, dice...
0: Pues, aunque no le gusta Brincos Diera ni Jorge
2: Ortiz de Pinedo.
0: A mí, yo el otro día te lo dije, que a mí nunca se me hizo buen Jorge Ortiz de Pinedo. No se me hizo chistoso. Era como actor.
2: Me parece que en la comedia de situación donde tenía un guión, y sobre todo si él no escribía los guiones, no era mal actor.
0: Juan Manuel Ramírez. Soy mexicano y me gusta más Nacho Libre que Coco.
2: Uy, no, Coco está precioso.
1: Pero es que son muy diferentes las dos películas. Sí,
3: no puedes comparar.
1: O sea, son diferentes conceptos, ¿no?
3: Me cae gordísimo el tri de Alex Lora.
0: Soy mexicano, no me gustan los tamales. ¿Qué le hayan a eso? Rafa Sauto. Autodetailing. Vale. Gedrad Miel.
2: Soy mexicano y no me gustan las tortitas de camarón.
0: Blasfemia. A ti tampoco. Ay, Giselle, qué guay, hija, eres muy delicadita, hija, perdóname.
1: Sí, soy, la neta.
0: Muy delicadita, no te gusta nada.
3: Soy mexicana y no sé si aplique, pero no sé qué le hayan a la música de Selena.
0: Está bien hecha.
2: A mí sí me gusta.
3: ¿Pero puede ser para mexicanos, Selena?
2: Sí, claro.
1: ¿Selena Quintanilla o Selena Gómez?
2: Quintanilla. No,
3: Quintanilla.
2: Soy mexicano y no me gustan los mendigos corridos ni las canciones que escuchan los tlacuaches ahorita. Mendigas canciones corrientes, dice Iván.
0: ¿Cuáles?
2: O sea, los nuevos corridos tumbados y la nueva música así como Madonna no le gusta.
1: Atentamente el chino dice.
0: Ya está viejito, él todavía. La Laurita Garza. Sí, Laurita Garza todavía.
3: Empérrese.
0: A ver.
3: Soy mexicano y creo que Juan Gabriel cantaba horrible.
0: No es cierto.
3: Buenas canciones, pero su voz horrible.
2: Blasfemia.

0: De repente se nos olvide. Saludos sí. A todos, vía México. Don Cheto.
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2: 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Hay un choque en la 5 hacia el sur y Cruiseway en Tigger. Hay 10 minutos de demora. Tres carriles se encuentran cerrados a la lentitud desde Hain Street. Yo soy Magaly Ortiz y este fue el reporte de tráfico.
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0: estamos de regreso, Don Cheto, al aire, señor. Tenemos una noticia muy importante porque nos vamos a conectar hasta México con Adela desde La Saga.
1: Ya extrañábamos a Adela, Micha, ¿ya está lista ahí o no?
2: Sí, ya la vi.
3: No,
2: es que también nosotros, no te estás poniendo mi gorra, Ori, que tú ya no le ibas a sacar y tú ya te la, ya la estrenaste, ya la estás quemando ahí.
1: Está. Sin verde. Sin a ver si le mando unas a Adela, porque le ha prometido tanta cosa a Adela y no le ha mandado nada.
4: ¿Qué onda, Don Cheto?
1: Ahí está, ya le está saludando.
2: Bueno, vamos a ver, a conectarlo. O sea, hasta La Saga con Adela. Micha.
4: Eso.
2: Hola, Adela, ¿cómo estás, querida?
4: Muy bien, ¿y tú qué tal, Don Cheto?
2: Bien, la mera verdad, Fefe, aquí festejando a nuestra forma, a nuestro modo, nuestras posibilidades.
4: Justo esto les quería preguntar, ¿cómo estuvo? ¿Qué hicieron o qué pasó?
2: Pues, mira, sí hay movimiento en algunas, por ejemplo, en el centro de Los Ángeles y todo. Nosotros también tuvimos evento el sábado y el domingo, personalmente en Fresno, y el domingo acá en Los Ángeles, donde hay eventos en ciudades grandecitas, donde regularmente el domingo es donde festejamos la independencia, porque pues luego ya después acá, ya el lunes, ya el martes o el miércoles, pues ya son días laborales y no hay chance de festejar de bien a bien. Sí hay una ceremonia en el centro de Los Ángeles, pero hasta ahí.
1: Cantaron Los Ángeles Azules, sí, por cierto. Sí. Y ayer, te cuento, Adela, que en todos los cines de Estados Unidos pusieron la Juan Gabriel en Bellas Artes, su primera vez. La pusieron en los cines en Estados Unidos, en todo el país.
4: ¿Y qué tal?
1: Muy bonito sí. Ver el concierto remasterizado de Juan Gabriel en Bellas Artes. Estaba hermoso y mucha gente nos estuvo escribiendo que estuvieron ahí festejando el orgullo de ser mexicanos en el cine viendo Juan Gabriel.
2: Sí.
4: Pues sí. ¿Y ustedes hicieron algo con él?
2: Sí. O sea, no, en la casa, no, así personalmente y de no. Ya me acosté yo a las 7 de la noche y ni el grito de alcancé a escuchar de la presidenta. Como que caí muy cateado yo muy tempranón. Pero sí, no da así falta como un festejo así grandote. Pero sí te repito, sí lo festejamos el fin de semana, no el 15 y el 16 como tal.
4: Ya. Sí. Oye, pero entonces, ¿y ya viste el grito esta mañana o no?
2: El grito lo di, ¡no! Cuando sonó el teléfono, cuando sonó la alarma a las 4 de la mañana, dije, ¡no!
4: No,
2: a mí me da mucho. No. Yo no tengo yo problema en levantarme temprano, sé que mucha raza cogía de esa pata, pero yo
1: pero,
2: no.
1: Pero le preguntó a Adela si ya lo vio.
2: ¿El qué?
1: El grito.
2: Sí, lo vi, me gustó que la presidenta incluyó ahí a los afromexicanos, volvió a nombrar a los inmigrantes también, me cuachalangó esa party, ¿no?
1: Ajá. Ir a ver Intocable, ¿fuiste a ver Intocable, Adela, o no?
4: No, pero vi un poco, pero soy fan, ¿eh?
1: Estuvo padre, 140,000 personas ahí en el Zócalo, Ricky estaba llorando.
2: Que le cantaron las mañanitas.
4: Es que imagínate la emoción, ¿no?
2: Sí, no. No, imagínate que te canten las mañanitas tanta gente, no sé cuánta gente fue al Zócalo.
1: 140,000 personas.
2: 140,000 sí. Personas, bueno, eso fue también 140,000 personas, es regularmente lo que yo llevo a mis promociones.
0: No tú.
2: Entonces sé lo que es estar ahí ante un mundo.
1: Sabe lo que se siente.
2: ¿No? Sé lo que se siente, ¿no, Adela Micha? Muy bonito tú estar Intocable ahí, sí, que es una banda muy efectiva, con música muy llegadora. ¿Para qué digo efectiva? Que no es una banda que tenga pirotecnia y bailarines y de gente colgándose ahí del trapecio y aventándose de un columpio al otro. No, es que salen a tocar, lo hacen perfectamente bien y tienen canciones muy llegadoras sin tener que llegar a lo estruendoso y malabarístico en un show.
4: Sí, oye, lo que también es cierto y ustedes lo sienten todos los días es que no deja de haber esta arraigo, ¿no? Con lo que es México, nuestras costumbres, nuestra cultura, nuestras tradiciones, ¿no?
2: Mira, Adela Micha, yo una vez comenté que uno empieza a querer a México hasta que, en el caso mío, ya no voy a generalizar, pero en el caso mío, empecé a querer a México en el sentido de no sabía cuánto quería mi país hasta que estuve fuera de mi país. Y yo creo que si lo pensamos bien, tiene mucho sentido. Si hay un orgullo mexicano, si hay una querencia a nuestra patria, a nuestro terruño. Pero una vez que no estás ahí, que empiezas a extrañar absolutamente todo, hasta el color del cielo, el color de las nubes, la forma de llover, ya no se diga las cosas ya más del corazón, ¿no? Como la familia y los amigos y las calles de tu pueblo, de tu colonia, de tu barrio. todo se extraña totalmente de la micha. Entonces hay un arraigo grande y de hecho nosotros aquí todo apela a ese sentimiento, a ese arraigo. Los productos que nos venden, o sea, los supermercados están diseñados como supermercados mexicanos, donde un supermercado depende mucho de que triunfe o no, dependiendo de la cantidad de productos mexicanos que vendan dentro de él, y así sucesivamente. O sea, se apela mucho a ese sentimiento en todos los aspectos.
4: Sin duda, y en días como ayer yo creo que la gente pues lo siente más, ¿no? Y cualquier pretexto es bueno para sentirse parte de este gran país que es México.
1: Que es, no, imagínate, Adela, que Los Ángeles es la segunda ciudad en el mundo con más mexicanos y pues aquí parece que ya estamos en México.
4: Sí, sin duda, sí. Solamente después de la Ciudad de México, ¿no?
1: Sí, correcto.
2: Que es un monstruo la Ciudad de México. A mí me da miedo a mí andar allí. Es un gentilismal.
1: Gentilismal no se dice, ¿no?
2: ¿Cómo no se dice gentilismal?
1: No, gentilismal.
2: Gentilismal es cuando va mucha gente y cuando va mucha gente es un gentilismal.
1: Gentilismal.
2: O gentillajajal. No, ¿cómo no, se dirá? No, cuando hay mucha gente, ¿cómo se dirá?
1: Gentío.
2: Gentío. Gentilismal. No sé cómo se dirá.
4: Muchedumbre.
2: Ay, ah, ya está muy dominguera esa palabra, ¿no? Una muchedumbre.
4: La muchedumbre.
2: Sí, yo llegué hasta Ciudad de México y decía, ¿de dónde sale tanta? Como decía Chava Flores, un hormiguero no tiene tanto animal, ¿no? O sea,
4: un río de gente.
2: Sí, es un mar de gente. Un río de gente. Me tocó estar en la celebración de Día de Muertos en, ¿cómo se llama?
1: ¿En Janitzio?
2: No, allá en Ciudad de México, allá en el barrio este, está muy empedradita las calles, Coyoacán. No, hombre, yo nunca he visto tanta raza juntada, me daba miedo. Es un razal allí.
4: Sí, pero qué bien se pone, ¿no?
2: Muy bonito, Adela
4: Micha. Oye, pero a ver, tú eres de Michoacán, sí. ¿Y qué tal se pone Pátzcuaro?
2: Pátzcuaro es una chulada, el Día de Muertos es una hermosura, Pátzcuaro. Bueno, yo no soy de Michoacán. Michoacán es mío. Michoacán es mío. Ay, lo no. Michoacán es mío. No, es muy bonito. Tenemos un estado, la verdad, Michoacán es un estado muy bonito. Lo único que hace Michoacán soy yo, pero el estado es muy bonito, Adela Micha.
4: Lo sé. Muy bonito. Y además, Michoacán ya tiene un coordinador del movimiento de la Cuarta Transformación. O sea, candidato de Morena a gobernador. No sé si está saltando.
2: ¿Quién? A ver, platícame quién. Who's this guy? ¿Quién es este vato?
4: Ah, pues el que era fiscal del estado.
2: Oh, ¿ahora se va a aventar a eso?
4: Sí.
2: Oh, wow, no sabía.
4: Sí.
2: Al que le agarraron los terrenos y que ahora que le agarraron tierras y muchas, ¿cómo se dice? Mucho patrimonio de así de la...
4: No. Estuvo poco tiempo en la fiscalía. Uh-huh. De hecho, llegó a la fiscalía, acababa de llegar cuando lo de Carlos Manso pidió licencia hace como un par de meses y pues ya ayer o antier nombraron Michoacán y lo nombraron como el coordinador.
1: A ver si repite...
4: Se llama Carlos Torres Piña.
2: ¡Ah, Torres Piña! Sí que estuvo ahí de... estuvo ahí del 2025, ¿no? Ahí era titular ahí del cargo del fiscal. Ahora ya lo destaparon a flodear. ¿Quién lo viera, el viejón? Es que todos van para allá, pues todos los que tienen un huesillo ahí de alguna manera, pues andan aspirando a un hueso más grande.
4: Pues sí. Pues, ¿qué te digo yo?
1: Pues mira, yo que soy de Michoacán y que voy por lo menos tres veces...
2: Yo soy de Michoacán.
1: Y por lo menos voy tres veces al año a Morelia. Me parece que Alfredo Ramírez Bedoya pasó sin pena ni gloria.
2: Totalmente.
4: No. Más que sin pena ni gloria, pues muchos problemas que tiene el estado, ¿no?
1: Sí, muchos.
2: Tenemos muchos problemas de seguridad.
4: ¿De qué parte eres tú?
2: Yo, Said, él no es de Michoacán, él es de Jalisco.
1: Soy de Morelia, Adela, soy de Morelia.
4: La verdad, de mis ciudades favoritas, ¿eh?
2: Morelia, yo soy del lado de Zamora, yo soy de un pueblo cerca de Zamora, pero pues de Zamora y de la cabecera municipal es Zamora Mich. ¿Dónde son los chongos zamoranos? ¿Te gustan los chongos?
4: Sí, me gusta todo.
2: ¿Por qué se ríe?
0: Las conversaciones que tiene con Adela.
2: Oh, sí, pues le ¿te gustan los chongos? Así yo que hacía de la bichada. Y yo, ¿te gustan los chongos? No, los chongos zamoranos son muy buenos.
4: ¿no? Me encantan los chongos zamoranos. Oye, ¿por qué te dicen Don Cheto?
2: Porque me llamo Aniceto Adela Micha. Entonces, ¿cómo se le dice? Cuando uno se llama un hombre, el apelativo, ¿cómo se dice?
0: ¿Apodo?
4: El apodo.
2: No, como que cortas el nombre, o sea, Aniceto es Cheto.
4: ¿Abreviación? Ah, tu abreviación.
2: Abreviación es Cheto, señor. De Aniceto, yo me llamo Aniceto.
1: Hicimos el segmento hace rato de Soy Mexicano, pero no me gusta.
2: Sí, hicimos un segmento muy interesante aquí en el programa.
4: A ver, cuéntame.
2: Que era Soy Mexicano, pero no me gusta. O sea, como que qué cosa que es muy mexicana, aunque tú seas mexicano, no te gusta tanto. Y me sorprendí de saber que a algunos de mis compañeros no les gusta, por ejemplo, el pozole, como a Giselle. ¿Tú crees que a un mexicano le deba gustar el pozole o los tamales? Pues existen esos mexicanos, Adela.
4: ¿Ay, a poco no te gusta, Giselle, el pozole?
0: La verdad, no, Adela, no lo manejo. Me gustan otras cosas también, pero el pozole no.
4: Por ejemplo,
0: yo sí
4: te
0: manejo la carne en su jugo de allá de mi tierra natal, allá en Guadalajara.
4: En Guadalajara.
0: Eso sí te manejo, un caldito
4: las
0: de resto,
4: el pozole ahogadas. No. No, a mí sí me encanta el pozole. Justo ayer que hablé con Gisela ya muy tarde en la noche, como siempre, nos hablamos hasta muy tarde, me dijo, le dije, ¿qué, van a hacer algo del grito? Y me dijo, no, fuimos a comprar pozole. Ajá. Y se me antojó el pozole.
2: La comida favorita de los toreros.
0: ¿Qué?
2: ¡Pozole! ¡Qué mal chiste me estoy aventando! Era
1: malísimo,
2: viejo. Aguantada, que no aprovecho yo el tiempo aquí que me da de la bicha.
4: La verdad sí estuvo medio malo.
2: Estuvo bien piratón, este, de la micha. Hoy te cuento que Donald Trump anda aguitadón. Resulta de que Donald Trump no hace así como noticia, que quería limitar el voto por correo. O sea, como que Donald Trump decía. Tiene una idea, yo considero personalmente una idea muy errónea, de que la gente que no es ciudadana americana vota, puede votar aquí, que vota ilegalmente. Yo, de verdad, que a mí no me consta, tengo más de 30 años viviendo aquí y no he conocido a una sola persona que no sea ciudadana y que diga, voy a ir a votar. Porque regularmente le tenemos mucho miedo a acercarnos a cualquier dependencia de este tipo, ¿no? Pero Donald Trump jura y perjura que el voto de los que no son ciudadanos lo hacen a través del correo, lo cual es un delito federal. Hay un delito en Estados Unidos que hay una cosa, no sé si ustedes sabían, pero se las platico. Uno de los delitos más graves, que incluso te puede hacer que nunca en tu vida puedas tú arreglar tu condición migratoria, es que digas que eres ciudadano americano sin serlo. Uh-huh. Es más fácil que tú tengas un crimen y que ese crimen tú lo puedas de alguna manera redimir a través de una multa o de un perdón o de incluso de cárcel, a que tú digas soy ciudadano y no eres. Supongamos que yo soy una persona que viene ilegal de México, Estados Unidos, y en la línea yo digo I am an American citizen y no es cierto, ya no puedo arreglar papeles. Es un delito federal,
4: sí,
2: porque mentí.
4: Claro. Le estás mintiendo.
2: Estoy mintiendo, claro. Que soy ciudadano americano. Entonces, claro. Lo que quería era limitar que solamente el voto fuera por correo, solamente a los que de a tiro no pudiera levantarse de la cama, ¿verdad? Gente que está ahí así en silla de ruedas o que está en su cama ahí postrado por todo el tiempo y para algunos tipos de cierta edad. Entonces, él decía eso. Entonces, la Suprema Corte rechazó este intento de restricción de voto por correo y Donald Trump se enojó porque luego dice, esos de la Suprema Corte no son las personas con las que yo me entrevisté, como que en algún momento él propuso dio esta propuesta y los de la Suprema Corte dijeron, Simón, te vamos a apuntalar, y después como según él se echaron para atrás y ahora ya le dijeron que no y empezó a hacer berrinches con Donald Trump. Entonces hasta ahorita no se va a limitar el voto por correo a nadie, se va a seguir haciendo como regularmente se hacía, que cualquier persona puede de votar, si no puede ir a una urna, pues por correo.
4: Oye, justo, yo no sé si les ha pasado a ustedes, pero pues yo que consumo mucho YouTube y veo mucha información por YouTube, me sale, porque no tengo el premium, entonces me salen cortes, y los cortes son de muchos, muchos personajes, actores, actrices, ¿no? Diciendo que hay que emitir el voto aunque estés en el extranjero.
2: Sí.
4: Están haciendo mucha campaña para eso.
1: Pues es importante votar y que la gente no quiera ahora sí que temer y salir a dar el voto independientemente de la campaña que esté haciendo Donald Trump de no ir a votar por correo. La mayoría de la gente en Estados Unidos vota por correo. Nadie va casi el día de las elecciones a la urna. Es la verdad.
2: No, y aquí las urnas son bien facilitas. Son como son cajas. Son cajas, unas cajas ahí, unos monigotes. Nomás llegas tú y avientas tu voto ahí en tu sobre y ya.
1: Oiga, Don Cheto, Adela, qué bonita manera de celebrar la independencia de México conectándonos hasta España con Sheila Durcal, que está ahí ya conectada para nosotros, para presentarnos un nuevo tema que se llama Hoy me vas a conocer. Sheila, ¿cómo estás? Buenos días.
2: Hola, Sheila Durcal.
1: Buenas tardes,
2: ¿cómo estás, querida?
1: Allá en España.
3: Qué gusto verles, de verdad, un placer.
4: Hola, Sheila, ¿cómo te pareces a tu mamá? ¡Qué bárbara!
3: Ya. Cada vez más.
4: Cada vez más. Qué fantástico que tú estás en España.
3: Mira, la llevo conmigo. La llevo conmigo, vamos a decir eso, ¿no? Y feliz.
4: ¿Quién no la lleva consigo? Tú estás en España, yo estoy en México, Don Chetos, ahí Giselle, todos en Los Ángeles. Qué fantástico esto, ¿verdad?
3: Has visto, es la maravilla de las conexiones. Sí. Me da mucho gusto verte, Adela. Mandaros un beso enorme, aunque esté aquí lejos. Pero me da muchísimo gusto poder estar un ratito con vosotros desde aquí, desde España.
4: Igualmente, igualmente se lo voy a agradecer a Don Cheto porque hace mucho que no te veo.
2: ¿No has ido para México? Sheila Durcal, ¿no has ido a México últimamente, querida?
3: Mira, he estado más en mi tierra. Este año pasado hice mi gira de 20 aniversario por aquí, que también llevaba un tiempito fuera de mi país. Y la verdad, muy bien, lo he disfrutado muchísimo compartiéndoles pues esa parte mexicana que yo llevo en el show, ¿no? Que llevo, ya sabes que llevo un show completo y me encanta compartirles eso y lo disfrutan mucho. Pero ahora me toca ya México y Estados Unidos, así que amenazo con ir prontito. El año que viene ya me tenéis por ahí de gira, haciendo tour, presentándoos todo el disco, o sea que muy, muy agradecida y con muchas ganas de veros en persona, daros un besazo y un achuchón.
1: Querida Sheila, nosotros tenemos que irnos a una pausa, pero de regreso vamos a poner en radio tu canción y vamos a platicar un poco contigo para despedirnos. Adela, te queremos mucho, gracias por conectarnos.
4: Ya me tengo que despedir, es que a mí me gustaría, si me dejan, preguntarle claro. A Sheila, ¿cómo está? Si les ha llegado la información ahí, si la están manejando de esta joven española que fue asesinada en Morelos, aquí en México.
3: La verdad tengo poca información ahora mismo de esos sucesos, pero sé que desgraciadamente cada día hay más de este tipo de sucesos tan trágicos y bueno, pues sinceramente, ¿qué te voy a decir? Yo soy una persona muy emocional y mando todo mi amor y cariño a la familia, que lo estarán pasando muy mal y bueno, pues este tipo de cosas que pasan que son, bueno, unas desgracias, ¿no?
2: Oye, Adela Micha, ¿sí agarraron a un sospechoso, ¿no? Del feminicidio de
4: No lo han detenido, no lo han detenido, Don Cheto, nada más lo tienen ya identificado, ¿no? Pero no lo han detenido, lo tienen identificado, que también fue mucho gracias a la ciudadanía, redes sociales, en fin, etcétera, pero no, todavía no.
1: Ok.
3: Qué pena.
4: Sí, no, fue terrible, una cosa terrible, pero pues nada, que siempre es tan grato platicar y verte.
3: gracias, mi amor.
4: Que eres una gran, gran artista y espero que cuando vengas a México podamos hablar más largo.
3: Por supuesto.
4: O que cuando vayas a Los Ángeles me inviten por allá o también. Me lleven a...
3: O vente a España también.
4: Exacto.
3: Esa es otra.
2: A España, donde sea. Gracias, Adela Micha, te queremos mucho.
4: Yo más, les mando un abrazo.
2: Un beso tronado, Adela Micha. Besos por la reacción.
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0: Estamos de regreso, señores. Aquí su amigo Don Cheto, ya desde España, Sheila Durcal. ¿Cómo estamos, Sheila? Una vez más, ¡bravo! ¡Bravo! ¿Qué tal, querida? ¿Nos escucha, Sheila Durcal?
1: Ahora mismo, ahora te escucho.
0: Ahora sí, ya. Oye, pues desde España, con canción nueva y toda la cosa, preparándote para visitarnos en México y en Estados Unidos.
1: Tengo unas ganas que no te puedes imaginar. Primero de daros un abrazo enorme, porque ya es mucho tiempo que ya no nos hemos visto en persona. Y qué mejor que con música nueva, la verdad. Estoy contentísima con el tema. Hoy me vas a conocer. Ya sabes, el desamor nos encanta expresarlo a veces de esta forma, ¿no? Pero a través de eso, de una mujer resiliente, ¿no? Que encuentra la fuerza y eso para tirar para adelante, ¿no? Y decir hasta aquí, se acabó, ¿no? Es un tema que no sé, empodera mucho a la mujer, me encanta. Yo me considero una mujer fuerte y valiente, gracias a mi mami. Y creo que es algo maravilloso poder darle este tema a mis niñas preciosas, bueno, para todo el mundo. Es una canción que al final del camino, si te llega, te llega, ¿no?
2: Sheila, hoy festejamos el orgullo de ser mexicanos y la música mexicana suena internacional en voces como la tuya. La verdad, eres una mujer que siempre ha llevado la bandera de la música mexicana en alto, y qué bonito que puedas hacer y seguir la tradición que tu madre inició hace ya muchos años.
1: Por supuesto, seguir ese legado para mí es un honor, un privilegio. Y también tengo que decir que fue gracias al público, que ellos fueron los que me insistieron, oye, cántate una canción de mamá, ¿no? Todo empezó por ahí. Y luego ya me fui animando poco a poco en hacer mi propia música de grandes compositores mexicanos, no solamente homenaje a mi madre, ¿no? Sino pues a los grandes, ¿no? José Alfredo Jiménez, a tantos compositores, el Buki y todo eso, ¿no? En mi show llevo un homenaje a México en general. Y también, cómo no, combinado con mi música pop, que también he hecho, ya sabes que he hecho las dos cositas, que soy una baladista romántica. Y me gusta poder compartirlo en diferentes géneros, pero la música...
3: Este es el reporte del tráfico en el 93.1 Rey.
4: 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Se reporta un aparatoso choque. Hay heridos. Yo soy Magaly Ortiz para 93.1 El Rey.
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¿Qué tal? ¿Cómo están? Muy buenas tardes, bienvenidos. Yo soy Jenny y ya les acompañamos en esta mitad de semana miércoles. Bendito Dios, ya llegamos al 16 de septiembre del 2026. Y viva México. Hoy se me hace que muchos allá en nuestro México lindo y querido están crudos porque ayer no trabajaron. Se llevó a cabo el grito de la independencia de nuestro México lindo y querido y hoy pues muchos tienen el día libre. Así que enhorabuena si tienen paisanos allá en México o familiares que digan, ¿sabes qué? Me tocó descansar o comimos rico o andamos crudos, qué sé yo, cuéntenos, ¿sale? Vamos a arrancar este tu show de esta manera. Yo soy Jenny, arroba Jenny Ladiva, es mi dirección en redes sociales por si gusta seguirme. Ya sabes que por ahí estamos a la orden, ¿sale? Te traigo paquetes de 4 entradas para que te vayas al Ox Park. Incluye brazaletes para que te subas a los juegos mecánicos y además también pases para la pista de patinaje. Así que, ¡ay, tú sí te los pierdes! Estaré aventando la casa por la ventana, así que espero que te quedes aquí disfrutando de la programación y que ya me sigas por ahí en mis redes sociales, Jenny La Diva. Ya sabes que estamos por todos lados. En Instagram, J-E-N-Y La Diva. En todas las demás, Jenny es con doble N, J-E-N-Y La Diva. Así arrancamos aquí a través de 93.1. Buenos días.

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Gracias por estar en sintonía. Les acompañamos en este 16 de septiembre, que por cierto, en nuestro México lindo y querido, muchos no trabajan. Ahí te dejamos una pregunta en las historias en Instagram, Jenny La Diva. ¿Qué te recuerda a México? A lo mejor una comida, un perfume, una canción, qué sé yo. Cuéntame, sale. Te lo y te saludo con mucho gusto. Además de que también en esta hora te vas a llevar paquete de 4 entradas. Son 4 brazaletes y además también pases para la pista de patinaje, esto en el Ox Park. Así que si quieres tus 4 boletitos, quédate conmigo, ¿sale? Ya vengo con la nota de esta hora. Por ahí estamos en nuestras redes sociales como Jenny La Diva. También sigue las redes sociales del Rey. Baja la aplicación y llévanos a donde quiera que tú vayas. No hay pretexto, podemos estar a un clic de distancia tú y yo. ¿Qué dices? Te acompañamos aquí a través de 93.1. Buenos días.

Y es, nada es para siempre, vive cada momento como si fuera el último, porque el mañana, como siempre, se lo repito, es muy incierto para hacer planes. Hoy estamos y mañana no sabemos lo que nos depara la vida. ¿No te ha pasado que de repente te platican, oye, que fulanito tuvo un derrame, ya no despertó, o que su tanita le dio un infarto, o que se cayó y ya hasta ahí llegó, o que ya no despertó simplemente? Tantas cosas que acontecen que dices, ay, Diosito de mi vida, gracias, gracias, gracias por permitirme disfrutar de un día más. Ahí te encargo. Bueno, pues, ¿qué les cuento? La nota de esta hora es que Japón prepara un dispositivo para grabar tus sueños y verlos como películas. Oye, qué chulada. Sobre todo, va a ser muy útil para todos aquellos que soñamos y no nos acordamos. ¿No les toca que de repente te despiertas muy contento y dices, ay, soñé algo muy bonito, pero qué fue? No me acuerdo. ¿Te ha tocado? Porque a mí sí me pasa. Platícame, por ahí estoy en redes sociales, Jenny la Diva. Te acompaño aquí a través de 93.1 en este ombligo de semana, ya 16 de septiembre del 2026.

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una imagen de una chica que fue arrestada con un parecido tremendo a Jennifer López. Se parece bastante a J-Lo, esta mujer identificada como Sirena. Se dice que fue arrestada y acusada de robo, esto en Minnesota, pero la verdad es que lo que más llama la atención es el gran parecido a Jennifer López. Por ahí está en mis historias en Instagram, Jenny la Diva, chécalo. De hecho, dicen que hay algunas otras personas en el mundo igualitos a nosotros. ¿Será esto cierto? Pues ojalá y no ande haciendo este tipo de cosas, ¿verdad? Esperemos. En fin, vamos a regalar paquete de 4 entradas para que te vayas al Ox Park. Incluye nada más y nada menos que 4 brazaletes, las pulseras para los juegos, además también pases para la pista de patinaje. Si quieres tu paquetito, bueno, pues comunícate a cabina, dame la nota de esta hora y así de sencillo te lo llevas. Este es el

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1: Y así es, mi gente linda. Ojalá y que aprovechen al máximo este día, porque ya está agonizando este 2026. Ya solamente falta que nos disfracemos para Halloween, que comamos mucho en Thanksgiving Day y que cantemos las cancioncitas de Navidad. Y ya se acabó este 2026. ¿Qué tal? ¡Wow! ¡Qué cosa! Vamos mejor a felicitar a Edzin. Se llevó su paquete de 4 brazaletes para los juegos y además también pases para patinar en el Ox Park. A lo mejor sigo aventando la casa por la ventana, así que pendiente de la programación, ¿sale? También les comparto esta información para que acompañen a Carlos el Aventurero, porque él se lanza al Festival del Mariachi el domingo 27 de septiembre. Se dice que las puertas abren a las 12 del mediodía. Esto es en Hillsboro. Lleva a toda tu familia porque se estará presentando el Mariachi México en la Piel, Mariachi Luz de Oro y algunos otros. Así que no faltes y date cita el dominguito 27 de septiembre en Hillsboro. Bueno, pues avanzamos con más música. Yo soy Jenny, disfrutando junto a ti de este hermoso día soleadito. Ay, chulada. Ya vengo con la temperatura para

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Y no te alejes de la programación. Quédate aquí en sintonía porque es la hora del break, en la cual tú puedes ventilar tus sentidos. Ya sabes que por ahí estamos en redes sociales, Jenny la Diva. Coméntame qué onda contigo para el día de hoy. Ya es miércoles 16 de septiembre, por si no sabes el día en el que vives, ¿ok? Igual y regalo otro paquete para Lux Park. Así que no le cambies, mantén la sintonía. Escuchas 93.1 con tu amiga Jenny. Buenos días.

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1: Gracias por estar en sintonía. Les acompañamos en este 16 de septiembre del 2026. Y vamos con esta noticia. Porque 11 años de quimioterapia por un diagnóstico falso de cáncer. Imagínense nada más. Parece esta noticia sacada de una película de terror, pero es la situación que vivió Becky, esta chica de 21 años, cuando le comunicaron que le quedaban pocos meses de vida debido al cáncer. Imagínense, el diagnóstico realizado por un oncólogo con amplia experiencia. Obviamente la llevó a someterse a 11 años de quimioterapia, que dice le cambiaron la vida por completo, y pues obviamente esta chica está demandando y no es para menos. Oye, qué negligencia de este oncólogo que supuestamente amplia experiencia tenía. No, hombre, qué cosa. ¡Wow! Terrible noticia. Ahora sí que abran bien sus ojitos. Ahí les dejamos esa información porque pues obviamente también los doctores se equivocan. También son seres humanos y hay que checar si de repente dices necesito una segunda opinión de tal o X, hazlo, ¿ok? Bueno, vámonos con más música. Es la hora del break en la cual tú puedes ventilar tu sentir. Por ahí estamos en redes sociales, Jenny La Diva. Búscame y sígueme la pista. Te acompaño aquí en El Rey.

Y el que no andaba al 100 se me hace que no durmió bien, pero estaba encabrestado Alex Syntek. Aparentemente, pues Alex se molestó durante su presentación en la alcaldía Benito Juárez, esto en la Ciudad de México, luego de que el público le pidiera interpretar una canción de Juan Gabriel. Les digo. Dice, entre más me digas, menos voy a cantar. ¿Qué tal? De por sí que Alex Syntek, bueno, pues últimamente lo han traído de arriba para abajo por sus malos comentarios. Ahí está el video, mis historias en Instagram, Jenny La Diva, chécatelo. A la 1:30, breve.

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Y qué bonitas son las amistades cuando realmente existen. Dicen que los amigos con los dedos de las manos los puedes contar, los verdaderos amigos. Bueno, pues les cuento que esto ya está viral en redes sociales. Dice, te fuiste, pero me dejaste a tu novio. El polémico mensaje de una joven a su amiga fallecida. Pues está causando mucha reacción. Dice, te fuiste, pero me dejaste a Tiago, tu novio, que ahora es el mío y nos amamos por vos, escribió en el posteo. Pues obviamente este mensaje generó todo tipo de reacciones divididas. Algunos aprueban esto, que el amor, otros dicen que es una traición, que con las parejas de las amigas, no. Ahora sí que, ¿qué piensas tú? ¿Cómo lo tomarías? ¡Wow! Tremendo, ¿no? Bueno, ahí se los voy a dejar a través de mis redes sociales. Yo soy tu amiga Jenny, te acompaño. Gracias por estar en sintonía, pero sobre todo, gracias por la preferencia.

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Seguimos contigo aquí a través de 93.1, recordándote que Carlos el Aventurero estará en el Festival del Mariachi 2026, esto en Hillsboro, para que lo acompañes. Él se lanza el domingo 27 de septiembre, a partir de las 12 del mediodía abren las puertas para que vayas con tu familia a disfrutar de la mejor comidita, de música, de mariachi. Van a estar por ahí haciendo presencia el Mariachi México en la Piel, Mariachi Luz de Oro, y la entrada y el estacionamiento es gratis. El evento será techado, así que ahí está la invitación al aire. Vamos con más música, esto es El Rey.

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Los únicos de México en las viejas del rey que atraviesa 93.1 y hablando de amantes. Se dice que la leona exige aparearse hasta 40 veces al día. O sea, tener la relación 40 veces al día. Imagínense nada más. ¿Y qué creen? Que si su macho no da el ancho, si no da más, se busca otro. ¿Qué hubo? La leona no se anda por las ramas, dicen por ahí. Salió tágara. Aparentemente, en ocasiones, el león solamente tiene 15 minutos de descanso entre una relación y la otra. No, bueno, qué cosa. Vamos mejor con más música. Les acompañamos aquí a través de 93.1. Gracias por la preferencia.

Los Aguirre, las viejas del Rey, que atraviesa 93.1. Y hablando de noche, noche histórica en el Zócalo de la Ciudad de México, la noche de anoche, más de 300,000 personas se dice que acompañaron a la presidenta Claudia en el grito de independencia de nuestro México lindo y querido. Así nomás. Vamos con Joan Sebastián en las viejas del Rey. Te recuerdo que Tercia de Reyes todos los sabaditos, Joan Sebastián, Ramón Ayala y Vicente Fernández. No te lo pierdas.

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El Super Show de los Vázquez, aquí a través de 93.1, La Canalla. Rolita que viera la luz en un año de 1984. O sea, ya llovió, ¿qué tal? Bueno, avanzamos con esto de Alberto y Roberto, Tu Forma de Ser, en este ya 16 de septiembre del 2026, que de hecho tengo saludos. Por acá me dicen, Jenny, saluda a la gente de Honduras, de parte de Jael. El saludo también dice para la familia Rojas, de Gema. Saludamos también a todos los que conducen a manejar con demasiada precaución. Estas son las viejas.

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Es un todo un sueño, y es un sueño seguramente para ambos, tanto para Sofía Vergara como para ese chico que está saliendo con ella, porque Sofía Vergara también es una mujer muy hermosa, pero por acá colocan, Sofía Vergara tiene 54 años y sale con un empresario de 39 años, mientras que su hijo cumple 35 este mes, su novio es solo 4 años mayor que su hijo. ¿Qué tal? Bueno, pues a los dos se les ve muy contentos, ella se ve pues muy feliz. Y no es un chavito de 20, o sea, ya va a cumplir 40 también el chavo este o el señor, ¿no? Así que ahí les dejo la foto para que juzgue usted, dicen por ahí. Avanzamos con más música, son las viejas del rey que atraviesa 93.1 y a la 1.30. Breves del espectáculo, no te los pierdas. Yo soy Jenny, te acompaño que atraviesa 93.1.

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Gracias por estar en sintonía, les acompañamos aquí a través de 93.1. Y bueno, pues en esta hora, como es costumbre, al minuto 30 breves del espectáculo, te voy a dar a conocer a qué famoso dicen que lo vieron en Las Vegas a las 9 de la mañana con chela en mano. ¡Entérate! Además de que también otro famoso se separa después de una relación de años. Ya te cuento. Quédate conmigo por lo pronto esto de la arrolladora Banda Limón. Yo soy tu amiga Jenny, arroba Jenny La Diva es mi dirección en redes sociales por si gustas seguirme. Por ahí estamos a la orden. Ya sabes que te lo y te saludo con mucho gusto.

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como tú no hay dos. Valórate el día de hoy, voltea a tu alrededor y dime si hay otro como tú. ¿Verdad que no? Así que échale ganas, disfruta de este día y sobre todo, con eso de las redes sociales, que las comparaciones no te roben la alegría de ser quien eres. Les dejé un video en mis historias en Instagram, Jenny La Diva, de un chico que va en una bicicleta y pues el momento de hacer el stop se estaciona un carro último modelo. El chico de la bicicleta voltea a ver y pues lo que dan a entender que él quisiera estar en ese carro. Y el hombre que está en el carro voltea a ver al chico cuando ya se va manejando la bicicleta. ¿Y qué creen? No tiene piernas, tiene prótesis. Así que ojalá y esto de las redes sociales, bueno, pues no te haga perder tu esencia, que no te robes alegría de ser quien eres, ¿ok? Ya regresamos con breves del espectáculo. Soy tu amiga Jenny y te acompaño en este 16 de septiembre del 2026.

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1: Así es, vamos rápidamente con breves del espectáculo porque...

años, wow, qué cosa. Y también en otra nota de breves del espectáculo, Pepe Aguilar se presentó precisamente a raíz de la festividad de nuestro México lindo y querido en Michoacán, y estaban ahí los locutores diciendo que se escuche fuerte Pepe, Pepe, para que salga al escenario, y que creen que no le gritaron uno que otro por allá, Pepe, pero nada, más fuerte no se oye, y la gente no gritó. ¡Qué cosa! Bueno, ahí les dejamos breves del espectáculo. Les acompañamos a través de 93.1. Buenas

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2: Y continuamos, compadre, porque lo siga bailando machín, compadre. Esto se llama La Val with la coche. ¡Ay, ay, ay!

romance. ¿Será que esta vez ya encontró el amor definitivo? Porque ya ven que el gallito feliz estrena romances como calcetines, por no decir otra cosa. Vamos con esta rolita. Temperatura actual aquí en el área de Portland hasta el momento 77 grados. Máximos de 80 para el día de hoy, mínimos de 52. Mañana jueves, un día calientito con máximos de 83 y mínimos de 55. Según el pronóstico del tiempo.

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0: Gracias por estar en sintonía. Les acompañamos en este 16 de septiembre del 2026. Llegó el momento de despedirnos porque el tiempo no espera a nadie. El tiempo es el único lujo que el dinero no puede devolverte, que el dinero no puede comprar. Así que checa bien a quién se lo estás regalando porque ese es tu máximo tesoro. Deja de perder tu tiempo rogando amor, siendo migajera, siendo migajero. Recuerda, va a estar quien quiera estar y quien no, ahuecando el ala, dicen por ahí, ¿no? Tu tiempo vale oro, mi rey, mi reina. Así que bueno, pues dáselo a quien te sume, no a quien te reste. A quien realmente te abrace con el corazón, que te haga reír. Porque el reloj no se detiene y la vida no espera. Sé feliz el día de hoy. Yo soy tu amiga Jenny. Nos estaremos escuchando mañana. Y si Dios y el tiempo, por supuesto, lo permite, ¿no? Porque de la mano de Dios todo es posible. Fe, amor y esperanza no tiene que faltar en tu diario vivir. Agárrate la fe de papito Dios y deja que su amor gobierne tu vida. ¡Los quiero! ¡Besos! ¡Bye!
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0: Esto ha sido todo por el día de hoy. 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

0: Señoras y señores, estamos en México.
1: ¡Ay, ay, ay! ¡Viva México!
0: Bueno, Choco, ¿cómo estás?
2: Bueno, pues aquí vestida todavía de Adelita para todas las personas. El Garbanzo le dijeron que obviamente ya se podía quitar la ropa que trae de ayer de manta, y pues tú no te ves mal de charro.
0: Venimos de la peda todavía. Ayer se celebró machín la independencia de México aquí desde el Zócalo. Es más, todavía andamos acá.
3: Comida, tequila, baile y esquites.
4: Oye, quiero ofrecer una disculpa a todo México, país, por no haber venido a celebrar la independencia antes aquí a la Ciudad de México. Brodis, dense un día, los que puedan, obviamente, el gusto de venir a celebrar las fiestas patrias aquí a México. De veras, qué fiestonón, Brody.
3: Sí, la verdad es un agasajo. Y es que también a los mexicanos sí se ve que nos gusta acomodar bien todo para tener una buena fiesta,
0: güey. Oye, ¿y cómo somos los mexicanos, Choco? Siempre alegando que está todo mal y luego a la hora de la fiesta se nos olvida todo y hacemos un desmadre.
2: Ey. Diablito, más o menos.
5: Hay una experiencia única, definitivamente, siendo Mexican American Salvadorian y estar aquí.
3: Espérate, ¿eres? Tranquilo.
0: ¿Tú no eres mexican, güey?
5: No eres mexican.
0: Tus dos papás son salvadoreños, güey.
3: Diablito.
2: Está bien, ¿qué es el no quiere ser de México, él es de Guatemala y punto.
5: Bueno, además dice, ¿por qué siempre matan la inspiración? O sea,
3: no, tienes razón, el de Choco, ¿qué no dicen los artistas que?
2: Tú cállate, también mataste la inspiración. ¿Cuál tiene razón? Cállate, sigue, Diablito.
5: Está muy bonito la celebración, nunca he vivido un momento así, pero sí, como dicen, tantos problemas en un país, pero en este momento, bueno, en ese momento se vivían todos porque andan celebrando, gritando. Obviamente borrachos.
0: No, y luego tú, Diablito, quieres ir como Pocho, que les gustan las catrinas y todo lo que tiene que ver con Frida Kahlo. Es venir en Día de Muertos, güey. Se vuelven locos.
3: Lo que sí les sabían que a este le dijeron ayer, le dijeron, oiga, pues se viene vestido de Diego Rivera.
0: Así se viste
5: Lo que no me gusta,
0: la
5: Choco.
0: Cara de no perro chato.
5: Choco, lo que no me gusta es de que seguimos un día después y la gente quiere tomarse una foto con un azteca, o sea, Garbanzo. O sea.
2: Sí, porque al Garbanzo le pedían fotos.
4: Eso sí, Decían que si era el Indio Fernández, Choco, les
3: el Indio Fernández.
4: Ah, por cierto, Erasmo, Choco, trae una muchacha aquí y eso no está bien, Choco, que está diciendo arriba Zapata. Y la muchacha le dijo, ¿eres revolucionario? Le dijo, no, arriba es Zapata.
2: Oye, Choco, eres un estúpido, Erasmo, la verdad.
3: No permite.
0: Pues es que tiene, güey. Estamos en México, ¿qué tiene? A celebrar y disfrutar. Oye, Choco, pues vamos a seguir haciendo el show. Tenemos invitados, vamos a hacer desmadre, relajo, todo el rollo. Me estaba diciendo un vato, oye, que venía, no sé, de Stacto, no sé de dónde, que si le contaba un chiste de mexicanos y que ya tenía mucho que no le contaba el chiste del vato que andaba cazando patos. Y le dije, bueno, pues me lo voy a aventar, así que va este chiste en honor a todos los mexicanos. Estamos celebrando la independencia, raza, aquí ahorita todo está cerrado, todas las, como la gente celebra el día 15, el 16, todos están crudos, están pedos, están todavía de todo, entonces muchas tiendas están cerradas, así que está el rollo así. Y yo con mi trompetita ayer de...
3: Hey.
0: Bueno, Choco, dice la historia.
2: ¿Cuál historia?
0: Del mexicano que andaba cazando patos. Y andaba cazando patos. Y no mataba ni uno, y no mataba ni un pato, y no le pegaba ni uno. Y los patos no morían. ¡Pac! ¡Pac! ¡Pac!
2: Oye, parece la de Super Mario, ¿no?
0: Pues así andaba. Entonces ahí andaba el vato matando patos, güey. Tiraba, güey. Pues nada, güey. Y se agüitó, güey. Dijo, soy un loser, güey. Y deja su carabina cargada, güey, a un lado de él. Y cuando la pone así, ¡pum!, se dispara, güey. Y le pega un pato, güey. Y el pato... Y cae y dice, güey, ¿no más? ¡Salió un pato! ¡Ah, güey! ¡Maté un pato! Y el güey va caminando. ¡Y, güey! Como Estados Unidos, güey. Dijo, ¡chingazo! Y no, valió madre, dijo el mexicano, ¿verdad? No, el pato cayó del lado de México, él está cazando del otro lado, de Estados Unidos. ¿O cómo era? ¿No era así, verdad, güey?
3: A la mitad, cae a la mitad exactamente, mitad y mitad, no, en la mera frontera, sí.
4: No, güey, el que andaban cazando era un gabacho y le cayó el pato al mexicano.
0: No, ¿sí es cierto? Dejando pedo todavía, ¿sí es cierto, Choco?
2: ¿Andas borracho?
0: No, sí, ahí va.
5: Huele su aliento.
0: Va de nuevo. Andaba un gabacho matando patos.
2: Okay. Ah, ya cambió, era un gabacho.
0: Nada más. Andaba ahí en Juárez, en El Paso, Texas. Hoy voy a matar pato. Voy a matar pato. Soy un cazador y voy a matar un pato. Y en eso, güey, pasó lo que pasó. Pues no mataba ni uno. Se disparó sola la pistola, mató un pato y cayó. Cayó del lado de México, güey. Del lado de México cayó el pato, güey. ¡Sas! Oh no, mother son of a. Oh, you. My pot guy del lado de México. No way. Y el güey cruza pa acá, güey. Y llega ahí y ve que el pato, güey, estaba al lado de un mexicano, güey, que estaba sentado ahí como. Estaba medio dormido. Estaba dormido, güey, sentado en un árbol ahí. Y puso la mano así y arriba del pato, lo estaba acariciando la cabecita al pato. Hey, two Mexicano, pato mío. ¿Qué? Y ese güey dice, ¿qué? Pato mío, yo mato pato. Yo matar pato cuando estar cazando. Yo disparo pistola y pego pato. Pato que aquí, pato mío. No manches, güey. ¿El pato es de quién?
3: Okay, la.
0: Pato mío. Dijo, güey. Mira, te voy a decir algo, güey. El pato está aquí a un lado de mí. Y mi mano está arriba del pato. ¿Dónde estabas cazando? Oh, yo estoy cazando en Estados Unidos. Y pato cae aquí. Pero yo matar. Yo disparo, cae pato. Ya ves, güey. Tú lo matas, güey. Pero el pato está del lado de México. Ese pato es mío. No, güey. What? You're crazy. I'm talking about what you're crazy right now. Dijo, mira, güey. No sé qué está diciendo de inglés, pero... No es tuyo el pato, es mío. Mío, pato, mío, por favor. Cuida, güey, vamos a hacer algo. Ok. I like that. That sounds like you want to make a deal with me. Yo quiero hacer un negocito contigo, güey. Un trato. El pato cayó en el lado de México. El pato es mío. No, güey. Dime qué quieres tú proponer. Dijo, mira, güey, yo proponer lo siguiente. Aguante más patadas, ese güey se va a quedar con el pato. Oh, ok, sounds like a deal. Ok, nosotros patear y quien patea más, aguante más patadas en los huevos, means se queda con el pato.
3: Ok.
0: All right, I like it. Ok, güey, entonces yo empiezo, güey, porque yo soy en México, entonces yo soy local. El local empieza. Ok, no problem. Tú mexicano estás chiquito. Yo americano grande. Yo poder aguantar muchas patadas en el huevo. Órale, pues. Pues muy bien. Tú muy, muy grande, güey. Sí, estás grande, estás mamado. Yo estar aquí en base de Paso, Texas. Yo estar en base de Paso, Texas. 2 años. Yo estar fuerte. Órale, chido, güey. Tú estás en las fuerzas. Pues yo, güey, nunca he ido a esa madre, pero pues vamos yo primero. Y traigo unas botas de casquillo, güey, así, Timberlake, güey, grandes, güey. De las que traen de la construcción. Timberland.
3: Timberland,
0: güey. Ok, güey, yo voy primero. Abre tus patitas, papi.
3: Oh,
0: All right. Pato mío. Sí, pues a ver quién se queda con él, güey. All right, go ahead. Ok, a ver, a la una, a las dos, y ya a las... ¡Oh, oh. Dios! ¡Oh, mother! ¡Oh, bastard! ¡Oh, you! Y se empezó a vomitar, güey.
3: ¡Oh, no!
0: ¡Oh! ¡Oh!
3: No.
0: Ahí, güey, pasaron como 5 minutos.
3: No, no, ma.
0: 6 minutos, 7 minutos. Oh, ma. Pasó casi, güey, 20 minutos y se empezó a recuperar, güey. Ok. That was crazy, man. You're strong. Mucho fuerte. Me toca. Ok, güey. Abre tus pies, por favor. Ok. A sus patillas el mexicano. Ok. A la una. A los dos. Y, espérame, güey, espérame. ¿Qué? Toma el pato, güey. La neta, yo no lo quiero, güey.
3: ¡Ah! Salud, salud, salud. ¡Ay, güey! ¡Ay, güey!
0: Savage, man. ¿Quieres otro mexicano?
5: Dale, yes.
0: Este se llamaba El Torneo.
3: Yo tengo un chiste.
0: Ah, échalo.
3: ¿Sí? Ok. Resulta ser, güey, que estaba en esos inicios de la independencia, estaba don Miguel Hidalgo y Costilla, güey, reunido allá a toda la gente, ¿no? Y ya tenía un chorro de gente ahí reunida. Y se pone a gritar y le dice: ¡Pueblo de Guanajuato! Estamos aquí para unirnos en armas y ser independientes. Así es de que hoy, mi querido pueblo de Guanajuato, quiero que por favor se levanten temprano y que se acuesten ahora temprano para que no vayan desvelados, porque mañana todo el pueblo de Guanajuato va a salir a pelear. Y entonces está ahí doña Josefa, ¿no? Y se le acerca y le dice: oiga, espéreme. Mi querido pueblo de Guanajuato, tenemos que ganar esta. Y doña Josefa le dice: don Miguel Hidalgo, espéreme. ¿Qué quiere, doña Josefa? No se dice Guanajuato, se dice Guanajuato. Y así fue como nació la corregidora.
0: ¡Ah! No, corrigiendo gente.
4: Oye, ranchero chido, ¿usted no va a hablar o qué?
3: Hoy sí.
0: A ratito voy a estar yo en la parodia. Ahorita nada más venía a hacer el anuncio.
3: ¿El anuncio?
0: Tengo que anunciar que voy a estar yo al ratito.
3: Voy a estar aquí. Autopromueve.
0: Sí, voy a estar yo. Ahí les va el otro chiste de mexicanos.
3: A ver.
0: Había un torneo de ver quién aguantaba más chicotazos en la espalda. Como hagan de cuenta, tienda de como si fuera boxeo, pero por países, güey. Y llegó el chino Xin Wan. Sí, güey. Y llegó el chino y le pone música de China. Y llega el chino. No era Guacho Sei. Y llega y le dicen: aquí la regla, señoras y señores, es que el que ya no aguante más chicotazos, usted tiene que decir para. Ok, tú decir parar, ya no más, stop. Ok, así around. Que. Y dejan venir al chino, güey, llega ahí. Está un güey dándole chicotazos. Señores, coming from China, 120, 116. And from Wuhan, China, we have the bad guys, el murciélago de China, de Wuhan. Y llega el güey y empieza el primer chicotazo.
3: Ouch.
0: Seguía chicotazo. ¡Oh! Tercer chicotazo. ¡Oh, no! ¡Para! Muy bien, ladies and gentlemen. People from China scam 3 shots. 3 chicotazos. And now they're winning by 3-0. Otras veces, señores, presentamos de Brasil. Tenemos necesitado de tu dinero. Entró el güey, iba Pelé a un lado de él y Ronaldinho, güey, le iban dando masajes, güey.
3: Oh, nice.
0: Ronaldinho le daba mordiditas en el hombro, así. Y era que.
3: Con sus dientes.
0: Muy bueno. Entra al escenario, entra al ring y, bueno, señor, usted sabe con usted. Ya, entra el güey. Y Pelé, vamos, tú puedes. Y ya. Tres madrazos. 4 madrazos. 5. Para. Pelé, ayuda. Yeah, we sing, ladies and gentlemen, we're having a new winner. 5 madrazos de Brasil. Brasileños.
3: 5 madrazos de Brasil,
0: 5 golpes de Brasil. Bueno, señores, now ladies and gentlemen, he's coming from United States of America. Welcome to the ring. Entra ahí con el ACDC, güey. entra ahí en perro así bien mamado, güey, como Rayo, el de Street Fighter, güey.
3: No.
0: Con sus pantalones cargo así, camuflaje, güey.
3: Heavy, heavy.
0: Sí, güey, brincaba, o sea, boom, boom, boom. Ay, güey. Ok, ladies and gentlemen, you know what's up, y zas, güey, empieza. ¡Ay, güey! ¡Tres! ¡Cuatro! ¡Cinco! ¡Seis! Okay, ladies and gentlemen, the guy from United States of America is receiving, está recibiendo siete madrazos.
3: siete
0: madrazos y está al frente, ladies and gentlemen. United States, Brazil, China, let's see who's the winner.
3: Y luego.
0: Y en esos que se oye. ¡Espérate, güey!
3: What?
0: ¡Espérate, güey!
3: ¡Espérate, güey!
0: ¿Cómo? ¡Faltamos nosotros!
3: ¡Güey!
0: ¿Cómo que ¿usted dónde son ustedes? ¿Cómo que de dónde? De México, ok, de mí que se deja venir, güey. Órale, llega, güey, ¿no? Ok, pero ya sabes por qué nos dejas al último. Y que pase mi peleador. Y sale el peleador, güey. Mariachi y todo, güey, el son de la negra. Y empieza, güey, lo suben al ring y digo, cuatro, güey. Cuatro madrazos. Cinco madrazos. Seis madrazos. Siete. Ocho. Nueve. Cambiaron del güey que le estaba pegando. Dijo,
3: no, no, no.
0: Once. Dos. Trece. Catorce. Y empezó la porra, güey. Alabío. Alabao, alabim, bomba, el mudo.
3: No. Oh, no.
0: No podía aguantar más, no podía decir que ya, güey, estaba mudo. Señores, ya regresamos. Unos clásicos de chistes mexicanos para que se los cuenten a sus amigos los gabachos. Ay, ah, también el de la corregidora.
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0: No podía faltar.
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0: Bien, señores, el día de ayer se puso buena la pachanga, la fiesta, el festín, el guateque, así como buenos mexicanos que le ponemos a una situación muchas palabras y frases, pues así estuvo. Garbanzo, en tu familia, ¿cómo dicen cuando se puso bueno qué?
1: Se puso bueno el argüende.
0: Se puso bueno el argüende, dice don Amado.
1: Sí, mi mamá y mi papá le mandan saludos. Ah, fue cumpleaños de mi papá, así es de que saludos.
0: ¿Cuándo fue padre. El cumpleaños de tu papá, Garbanzo?
1: Ayer fue su cumpleaños.
0: ¿O ayer lunes?
1: Sí, saludos a mi santo padre.
0: ¿Ayer lunes cumpleaños tu papá?
1: Sí, ¿y sabes qué?
0: No, escúchame, fue ayer lunes, seguro.
1: Martes.
0: ¿Cuándo fue?
1: Ayer martes, dije ayer martes, o sea, no me quiero confundir. Oye, pero lo que sí quiero decir es que creo que nunca le he dado unas palabras bonitas a mi padre.
0: Está bien, públicamente. El show de Erando y la Chocolate está bien, yo aquí, la verdad, Brody. El segmento del Doggy nunca ha sido para decirles palabras bonitas a los papás, Brody. Y te ríes porque no les quieres decir cosas bonitas.
1: No,
0: fuera señor. Alguien que de verdad quisiera decir se enojaba, pero te ríes porque no quieres a tu papá.
1: Es que usted es único, maestro.
0: Tú no quieres a tu papá, ¿verdad?
1: Maestro, amo a mi santo padre. Oye, ¿me da permiso, maestro?
2: Ya los
1: 10 segundos.
2: Ya lo estás haciendo.
1: Estoy muy orgulloso de ti y estoy agradecido por todo lo que hiciste por mí. Por mis hermanos y por mi mamá. Feliz cumpleaños.
0: Muy bien. Ese garbanzo.
1: Papado, Gui? Nunca he visto
0: que ese garbanzo muy, muy hipócrita, Acá fuera del aire diciendo que su papá no sé qué, y esto y que el otro, y ahora estamos bien orgullosos de ti. O sea, ¿en qué momento dices tú la regaste?
1: Oiga, no, pero mire, ese es buen tema, maestro. ¿Ya tiene tema? ¿Le puedo hacer un comentario?
0: Brody, pues ¿qué piensas que estás en Radio Láser o qué? A ver, ¿tú tiras al aire en Radio Láser sin tema?
1: No, yo siempre he preparado.
0: Entonces,
1: maestro,
0: la pregunta que es, ¿no es ofensiva?
1: De hecho, lo tomo de regreso. Maestro, ¿por qué a los hombres les cuesta a veces mucho trabajo agradecerle al padre o incluso decirle de frente, papá, te quiero mucho? ¿De dónde viene? ¿De dónde nace eso? ¿Qué nos hace falta para poder ser más expresivos con el papá?
0: Ay, Garbanzo. Yo creo que es cultural, ¿no? Nos han enseñado que el hombre por lo regular reprime tanto, que el otro día lo dijo la psicóloga española, que obviamente el hombre era pues muy dado a quedarse con las cosas, ¿no? Entre ellas, hay muchas mujeres también que tienen ese problema, Garbanzo, que dicen, mi esposo creo que no me ama, no me lo dice. O no me quiere, y luego ven en redes tantos güeyes labia, que son muy labia, mandando mensajes a su mujer, a su novia, y mira, ¿cómo sabemos que realmente es amor? Porque lo dicen, y hay hombres menos expresivos, ¿de dónde venimos? Algunos venimos de una cultura pues más introvertida, más calmados, otros vienen de una, o sea, muy labias, hablan todo, ay, yo amo, y güey, espérame, dices, pero no veo. Yo conozco muchos güeyes que dicen a su esposa que la aman y no va, ¿no? O hijos que les dicen a sus papás. Hoy los huercos son más expresivos con sus papás de

0: Pero güey, les demuestran menos amor en los hechos que los de antes.
1: Muchísimo, ¿no?
0: Entonces, ¿en qué está, Garbanzo? Simplemente cultural, nos daba miedo, nos daba cosa expresar ese tipo de situaciones, ¿me entiendes?
1: Sí, punto. ¿Y sabe qué? Quiero ¿sabe de quién aprendí esto?
0: ¿De quién?
1: No es de usted, maestro, se lo aprendí a Erasno. A mí sí me da gusto cómo ese maldito enmascarado, sí, cuando habla de su padre, se ve muy orgulloso de él. Y creo que ese tipo de cosas también se pueden aprender entre cuates, ¿no? Con la gente que uno se junta. Uh-huh. Eso está chido.
0: Pues muy bien, saludos al señor que cumple años. ¿Cuándo fue?
1: Ayer martes. Y no estoy hablando enojado. Dígame, maestro.
0: No, está bien,
1: aquí,
0: brody.
1: Aquí por no mí, es el lugar para
0: por mí, por mí, dilo como tú quieras. Ah, a mí me vale. Ahorita regresamos, señores. Mi amor se echó a perder un segmento más.
1: Que la...
0: Y ya salió, ¿eh? Ya salió al aire. Ya, ni modo. Diría el librito, quítalo. El maestro.

0: bonito show con más.
1: Bueno, señores, estamos de regreso el día de hoy. Dice el Garbanzo que tengo tema. Claro que tengo tema. El Garbanzo quería relacionar que el cumpleaños de su papá el día de ayer martes. Y tiene tema. ¿Por qué los hombres nos cuesta tanto? Y te voy a decir algo, Garbanzo.
2: Sí, maestro.
1: Cada hombre tiene sus porqués. Entonces, pero por lo regular el hombre no lo dice. Uno, nos ven como débiles, ¿no? Es decir, ¿por qué no viniste? Tuve algo que hacer en vez de lugar de decir, pues tenía mucho dolor de cabeza, ¿no? Tenía migraña, tenía dolor de cintura, no podía. Y ahí van los señores, se ponen la faja.
2: Y vámonos.
1: Y a la camioneta y vámonos. Después de que ellos mismos hacen su lonche con sus botitas llenas de cemento. Y ahí van. Y la señora, ¿qué, mi amor, qué pasó? Ay, no te hice de comer porque, ay, como que sentí que se me dormía aquí el rostro.
2: Como que la mitad de la cara se me estaba congelando.
1: Es que sentí no, que... Va. Es que, mi amor, ay, es que nada, el otro día, nada de shopping y como que se me dobló la pierna. Y por eso ya no.
2: Los pilates.
1: Y el señor ahí con unas punzadas en el... Unas punzadas en el corazón. Y el señor unas punzadas en el corazón con diabetes y con los ojos rojos alrededor de la... Y con dolor de muela.
2: Haciéndose su lonchecito en su camioneta que como prende.
1: Y luego llegan a... Y luego en la mañana... Ahorita hay calor ahí. Cuando se pone frío, Brody. Ahí están.
2: ¿Qué hacen?
1: Y pues sí, el frío, su chamarra y... Y salen con su dolorcito de cinturita, Brody. Un ojo como que les parpadea así.
2: No, Dios,
1: y se suben así. Y mi amor, ¿cómo estás? Les preguntan ellos. ¿Bien? ¿Bien? ¿Aquí al cienón?
2: Aquella,
1: ¿al cienón?
2: Y aquella, señor.
1: Perdón. Al cien, señor. No puede ni caminar.
2: Váyase al doctor.
1: Váyase al doctor. Ay, no, y el señor dice, ¿sabes qué? ¿Sabes por qué no voy al doctor? Porque... La verdad, ahí en la clínica de mi pueblo me van a cobrar como $300 la consulta.
2: No más.
1: Y el pedo es de que viene la quinceañera de mi hija.
2: Ah, o sea, aparte.
1: Sí.
2: La doña que gastándose.
1: Ay, no. Ay, oye, viene la quinceañera. ¿Por qué compraste ese?
2: Oye, sí, la...
1: ¿Por qué compraste esta nueva juego de olla? Ay, pues va a venir visita. ¿Y qué tal? De modo de recibirlo con esas ollas feas ya despostilladas que tienes.
2: ¿Y aquel?
1: ¿Y aquel? Oye, señor, ¿ya comió? No, ya no tengo hambre. Y el gruñedero de tripas.
2: Con el hocico todo blanquisco.
1: El hocico blanquisco. Ya ni puede escupir porque ni saliva trae. El hocico reseco. Bueno, señores, regresamos. Sí tengo tema, la verdad. Y el tema es sobre... El Diablito me hizo una pregunta y se la voy a contestar ahorita, caray, regresando. Así que no se bañan.
2: Ah, caray.
1: Estamos aquí desde la Ciudad de México. Vayan a las redes. Ahí tenemos algunos videos muy fregones de obviamente muchas cosas que han pasado con esta transmisión desde acá. Vamos a darle una sorpresa a una persona de la calle y vamos a llevarlo al concierto de Juntos. Al concierto de Juntos, el Erasmo va a encontrar a alguien que realmente necesita estar ahí. Y eso es lo que va a suceder. Así que no se lo vayan a perder. Ahorita regresamos, señores.

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0: Señores, señores, ya está aquí con nosotros el ranchero chido en el show más chido. Es de la Chocolata.
1: ¡Ranchero!
2: Oye, ¿por qué anda? El otro día me dijo un amigo, buenas tardes, que iban a tener una cena mexicana. Le digo, ¿qué van a tener de cena mexicana? ¿Qué van a tener enchiladas con este que queso y frijoles? Le digo, güey, nomás sé lo que ceno yo todos los días, una cena mexicana estos. Si su mujer no sabe hacer pozole, de veras, ustedes no tienen una mujer mexicana. Y si ustedes no saben hacer carnitas, no son mexicanos ustedes. Todo mexicano sabe cocinar, hacer algo. Los otros, si no saben cocinar, son huevones. ¿Qué sabes cocinar tú, diablito?
3: Nada más una peanut butter and jelly sandwich, es lo que dicen. Así, un sándwich con jalea y un poquito de peanut butter. ¿Cómo se dice?
2: ¿Qué es jalea tú?
3: Jelly.
2: Mermelada.
3: Mermelada. Discúlpelo.
2: Ah, es mermelada. ¿Y tú, garbanzo, tú qué sabes hacer de comer?
4: Yo sí sé hacer varias cosas, ranchero. Mire, por ejemplo, chilitos rellenos, huevitos a la mexicana.
2: ¿Cómo se hacen los chiles rellenos?
4: Los chiles rellenos es muy fácil, muy sencillo. Mire, usted primero compra los chiles. Después, esos chiles serranos...
2: No, estoy diciendo que cómo se consigue, estoy diciendo que cómo se hace.
4: Bueno, ok, tatema los chiles serranos, los tatema así en el comalito.
2: Los chiles serranos.
4: Sí, los chiles serranos. O los chiles esos que usan para... No sé cómo se llaman, esos chiles.
5: Ahí está la falsedad.
4: Oye, Doggy, bienvenido. Fake, bro.
5: Gracias, bro, y tú también, bienvenido.
4: ¿Te preguntaron a ti o qué?
5: Bienvenido.
3: Empecemos.
4: Tú solamente sabes hacer carne con sal.
5: Tranquilo, bro, tranquilo.
4: Solo carne con sal sabes hacer.
5: ¿Quieres decir el tema? ¿Por qué no sabes hacer chiles rellenos con chiles serranos?
4: Entonces, ¿chile campana? ¿Cómo es? ¿Con qué chiles son?
5: Con chiles jalapeños, brody.
4: No, estás bien, güey, el otro famoso. Ok, ranchero chido.
2: Chile poblano, güey.
4: ¿Es chile poblano? Bueno, esos chiles, no sé cómo se llaman, pero
2: fíjate nomás, ya, ¿para qué uno se ve tan bueno y inteligente cuando uno dice, no sé?
4: Ahí va, pues. Entonces, hace los tatema bien chidos, rancheros chidos. Todos bien tatemaditos en la parrilla. Y después, agarra claras de huevo y las bate, machín, las bate, y ya para eso tiene preparado. Usted puede rellenarlo de lo que quiera. Yo me gusta rellenarlo con queso panela, dos rajitas de queso panela adentro del chile relleno. Se le pone un palillo para que se cierre el chile relleno, y en su mezcla que hizo de huevo ya batido, agarra el chile relleno de la colita y lo baña, luego lo saca y lo echa en un sartén que es con salsa de tomate. Hay gente que los hace secos, hay quienes los hacen con salsa de tomate. Yo con salsa de tomate.
2: ¿Y cómo haces la salsa de tomate?
4: Un bote, compra el tomate en bote y vámonos recio. ¿Para
2: ya,
4: qué?
2: Ya esa receta ya no me gustó.
4: Come on.
2: ¿Y sabes desde cuándo no me gustó, ranchero chido? Desde que dijo que tatemaba los chiles y luego después los metía a la clara de huevo. Hay que quitarle el pellejito del tatemado, güey. Si no, te va a hacer malo. Pero yo, tú, cada quien comes tú, ¿no?
4: Tienes razón.
2: No.
4: Es que aquí a uno le cuenta el tiempo. Obviamente le raspas y le quitas lo quemadito. Sí, eso es verdad.
2: Pues qué bueno, que ojalá y no te cuenten el tiempo cuando estés cocinando, cabrón, porque te vas a comer hasta los palillos.
4: Y bueno, ya después de que esté así todo ese proceso, los
2: vas. Así está bien, ya, garbanzo, tú, gracias.
3: Oye, ¿qué es esto? ¿Qué es esto? ¿Show de cocina o qué?
2: Que están diciendo que son mexicanos, no saben ni hacer ni siquiera una comida mexicana, lo que estoy diciendo, tú, diablito, ¿qué parte no entiendes para ver tú?
3: Sí, pero mucho tiempo.
2: Es más, ¿qué es de Guatemala? ¿Sabes hacer comida mexicana? ¿Qué sabes hacer tú?
6: Lobo. No, comida mexicana no, pero sí sé hacer tamales guatemaltecos.
2: ¿Y cómo se hace eso?
6: No, es muy complicado.
2: Es la independencia de México, no sabes.
6: Sí.
2: No, le voy a decir a tu mujer a ver si es cierto, le voy a mandar una carta.
5: No, ranchero chido, ya estamos en nuevas épocas, ya puede mandarle mensajes de texto, una llamada en el show. ¿Qué es eso de una carta?
2: Una carta de esas que tenían el sobrecito como azul y rojo. ¿Te acuerdas? En la orilleta.
4: Correo
2: y luego le ponías.
4: Aéreo se llamaba.
2: Le ponías una estampita. Imagínate que el otro día estábamos que íbamos que al DF y que íbamos a celebrar la independencia de México. Si hay más mexicanos en Los Ángeles que aquí en el DF, hay más mexicanos. Allá aquí veo puro gabacho. Los mexicanos no quieren salir a celebrar. Los que andan celebrando son gabachos porque vienen aquí, les cuesta todo más barato. Eso es lo que es.
5: Oiga, ranchero chido, ¿y viene solo o viene con Seleno?
2: Cuando uno anda de paseo así de tienes que traer al amante. Dile que pase él, no lo querían dejar pasar los de seguridad.
5: ¿Cómo?
7: Indias.
5: A ver.
2: Ay, Seleno. Tirando. ¡Ah!
4: Oh, oye, ¿qué es eso?
8: Hola, ¿cómo estás?
4: Oh, joder.
1: Buenas tardes, hola. Ay, ustedes no dejan de trabajar ni aquí. Aquí es día de peda todos.
5: Oye, salió otro.
1: Mira, mira, Garbanzo, cómo vuelo, mira.
2: Oh, no te lanzas acercando, mocho.
5: ¿Qué hicieron?
1: Anoche. Ay, ¿cuál anoche? No ha habido anoche, estúpido. Vamos, vamos. Aquí estábamos en la Plaza Garibaldi. Estuvimos pisteando toda la noche.
2: Pisteando.
1: A este lo cargué todo borracho.
2: Me subí al taxi. Me subí al taxi. Ustedes cuando anden, que vayan a agarrar una amante, agarren un común como Seleno, porque si se agarran, se arman los madrazos, les va a ayudar, y si se emborrachan, los cargan, ¿verdad, Seleno?
1: Sí, pero y además hacemos otras cositas. Ahorita vamos a echarnos un bañito y ahí vamos a hacer lo que... Ustedes piensan que uno que es gay nada más es eso, ¿verdad?
5: Sí.
1: Garbanzo, tú solo piensas en eso. Porque es lo que te gusta, okay, a ti. Entonces, te gusta que te da.
5: En serio, no hables así.
1: Que te lengüetiene el posto, lo que te gusta.
5: Selena, no hables así, que me pones nerviosón. Entonces, ¿qué van a hacer? Como no hacen todos esto, ¿eso qué hacen?
1: Ahorita a curarnos, la vamos a ir a unos mariscos.
5: ¿Van a reírse de alguien?
1: Vamos a ir ¿A dónde me vas a llevar, papi?
2: Te voy a llevar a la barbacoa aquí, ¿cómo se llama? Un mercado. Un mercado. Ahí el mercado de la Merced. Ahí venden comida buena. Tú, Garbanzo, no, pues aquí eres de aquí, tú eres puras mentiras.
5: Es que la vez pasada fuimos a comer una birria bien sabrosa en un tianguis.
2: ¿Y qué tiene que ver con que yo vaya a ir al carajo mercado? Ya porque tú fuiste un día a comer birria en un tianguis.
5: Pues que pensé que iba a decir eso, ranchero.
2: ¿Tú a dónde fuiste? A ver, pues si te ibas a pensar que iba a decir eso.
3: No sé qué iba a decir.
5: Yo fui a un mercado Polanco, ranchero chido, ahí enfrente del Hotel Presidente. Ahí se pone un mercadito los sábados.
2: Allí va a ir, fíjate, a comerme unos carajos, es que son como unos cuchillos.
3: ¿Y luego?
5: Unos cuchillos.
2: Así les dicen, machetes. Pero son quesadillas largas, así hechas a mano.
5: Vamos por una,
2: arroz. Vamos, ahorita vamos, porque sí tengo harta hambre. Seleno, ¿qué vas a querer?
1: Sí, vamos por las quesadillas. Donde tú me quieras llevar, mi amor, yo lo que tú quieras, papi. Oye, esto se está escuchando en Estados Unidos.
5: Sí.
1: Ay, entonces, ay,
5: ¿Por qué te pones nervioso?
2: Se va a detener.
1: No, para decir más cosas. Acá me lo estoy echando a tu viejo, Bertalicia.
2: Ah,
1: aquí está conmigo. ¿Por qué no vino la vieja?
2: No, pues también no te pases. Es que lo operaron de tenía el apéndice. Es que se nos cortó el agua y está cargando ahorita el agua de allá de atrás del corral de la pila para pa bañarnos. Se le hizo un apéndice. ¿De qué te viste un nariz? Este dientes de elote.
5: Ese ranchero chido. Seguramente la mandó a hacer cola a algún lugar. Que acaba de comprar una carretilla o algo. Que se pasa de lanza.
1: Oye, pues no me importa, Bertalice, igual esto lo de, si escuchas el podcast, estoy aquí con el ranchero chido en el Zócalo. Él dijo que iba a Michoacán, no sé qué, un bautizo de no sé quién. Aquí estamos desde el Zócalo.
3: Chileno.
1: Ayer estuvimos en Garibaldi, pedo los dos. Y aquí estamos gastándonos todo el dinero que tenían para una confirmación, no sé qué.
3: Chileno,
1: ¿qué? Diablito, ¿y tú qué, papi?
3: ¿Qué? Pues soy todo tuyo cuando
1: aquí
3: quieras.
1: Aquí no estás en Estados Unidos, you're in Mexico. We can do whatever you want.
3: Sí, cuando quieras, mira aquí en el balcón.
1: Donde sea lo que tú quieras.
3: Te estoy
1: nunca lo has hecho en el balcón.
3: Yo sí, ¿y tú?
1: Sí, lo he hecho.
5: Hey, aquí
1: muchas veces. Lo he hecho muchas veces en el balcón. Se siente bien bonito, así como. ¿Te sientes como Rosla de Titanic?
2: No, una vez que estábamos con el Seleno, que claro, vamos a hacer un trabajo, nos llevaron un trabajillo allá para para Colorado. Nos contrataron, me lo llevé. Y dijo que quería sentirse como Rosla del Titanic. Y dije, pues ¿dónde la voy a poner? Y que el vinco en la carretilla que traemos cargando el cemento, el colao, ahí la cargué en la carretilla y la traigo así con las manos abiertas, iba por toda la isla, estábamos en la construcción.
1: Ay, ni saben lo que es esto, estos mensos, no les hagas caso. Llamamos, mi amor.
2: Llamamos, ¿dónde está la Claudia?
5: Te dice la doctora, la presidenta de México.
2: ¿Dónde está la Claudia?
5: Ahí duerme, miren esa ventana que se ve allá.
2: Para allá, ¿qué nos cuesta? Vamos a
5: ahí donde se ve amarillo, arriba, al lado de las ventanas verdes, ahí está. Ese es su cuerpo.
1: Andará crudita.
2: No, yo creo.
1: Claudia, te traigo algo. ¡Ay! Se está quemando, vámonos.
2: Ya, vámonos. No,

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3: Buenas tardes. El siguiente reporte de tráfico presentado a ti por Quantum Fiber Internet. Hay congestionamiento sobre el 405 dirección sur después de pasar Fremont Bridge debido a un accidente, así como también hay lentitud sobre el 5 al sur entre Highway 30 hasta llegar al 405. ¿Has oído Quantum Fiber de AT&T? 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
5: Bueno, allí lo vemos en el juego de las cuerdas, impresionante desde Guaymas, Sonora. Llegó a México a entretener a locales y extranjeros. Vean ahí cómo se sube al camión turista y va diciéndoles y hablándoles de grandes luchadores mexicanos. Ahí vemos que les está dando unos tacos. ¡Le está tomando al tequila! Y están llegando a la arena a disfrutar de la lucha mexicana.
6: Alexis, muy bienvenido.
7: Pensé que iba a sacar al Magadán y a Álvaro Morales.
8: No, pero una versión también, una versión bastante diluida del Mucha Crema Gaitán. Ahí se los dejo de tarea para que lo investiguen. Tremendo anunciador.
7: Mucha Crema Gaitán.
6: Sí. Ok. Oye, vamos a empezar por ahí. Tú eres experto en lucha, de los clásicos que habíamos en la lucha.
5: ¡Luchará!
6: ¿Quién era el que más conocemos?
8: Pues mira, creo que de las figuras históricas, por ahí Vitorino fue el que hizo famoso este grito de lucharán. Después vienen otra nueva generación con estilos completamente distintos. Armando Mucha Crema Gaitán es quizás uno de los nombres más legendarios en anunciar la lucha libre. Él utilizaba, digamos, como este estilo bastante exagerado a la hora de describir la forma. Alguna vez nos pintaron a nuestro último gran héroe revolucionario de la lucha libre, el Místico, como extrema derecha, panista, ya sabes.
7: No manches.
8: Sí. O sea, el tema de la creatividad en la parte del anuncio puede ir a traspasando cualquier tipo.
6: Por eso era el Cremas, le echaba mucha crema.
7: ¿Cuál era su nombre completo otra vez?
8: Armando Gaitán, el Mucha Crema Gaitán.
6: Oye, Alexis, pues de Sonora llegan hasta la Ciudad de México, y hablando de lo que es la lucha, ahorita vamos a hablar de un tour que él hace Que si quieren venir, pues ustedes sabrán, y yo la neta se lo recomiendo, porque cuando llegas por primera vez, a veces dices tú, ¿por dónde me voy? ¿A qué horas? ¿Qué tanto feo, no? Y la por la primera vez, por lo menos, allá me dan la chance de venir y aprender lo básico. Ya sabemos de luchadores, a mí me gusta la lucha, pero no soy un experto como tú. A mí me gusta hacer esto porque siento como que es interesante. Los tres luchadores más icónicos de México, que tú creas que son.
8: Por tema histórico y cultural, Blue Demon, El Santo y Black Shadow, me iría.
6: Más que mil máscaras, Black Shadow.
8: Creo que por un tema de icónico. Bueno, fíjate, está bien, te la compro. Vamos con mil máscaras. Mil máscaras.
6: Sí, y yo no sé, en Estados Unidos, Black Shadow dicen que fue el primero, ¿verdad? Que llegó antes de mil máscaras.
8: Es que además Black Shadow fue un súper adelantado a su época. Él fue el que introdujo lo que hoy llamaríamos el estilo aéreo, esos movimientos mucho más acrobáticos. Muchos de los movimientos insignias que fueron creados por Black Shadow se popularizaron años, un par de décadas más tarde, por el Rayo de Jalisco. Y hoy día esos movimientos los seguimos viendo, y de pronto vinimos con una generación, ya sabes, de Rey Misterio hacia finales de los 90, principios de los 2000, y luego vemos que ahora es el estándar de la industria, toda la lucha aérea, pero pocos tenemos realmente en mente de dónde viene todo este estilo, en una época donde la lucha, como decíamos antes de entrar al aire, era completamente a ras de lona.
6: Y que ahora es más espectacular, más show, porque yo me acuerdo antes, si veíamos, por ejemplo, un Blue Panther, que sí, tal vez se sacaba un lance, un tope, algo así, pero era más a las de Rona. Los villanos también eran unos de ellos, ¿no? De los que peleaban así. Pero a lo que yo he escuchado, o dime tú, ¿sabes más? El matemático, él mismo lo dice, que le decían que era un payaso por andar de repente volando. Y el último dice que a los tres meses ya andaban aventándose unos lancecitos.
7: ¿Todos volaban ya?
8: Sí, totalmente. Lo comentábamos también en...
6: Así que espérate un poquito más aquí.
8: Listo. Lo comentábamos también anteriormente. Se les llamaba chapulines, a veces de forma despectiva, a todo este tipo de luchadores que eran más acrobáticos, que se las llevaban solamente saltando, porque en una industria dominada por estas vacas sagradas, ya sabes, que son muy respetados y tal, y que su lucha era completamente a ras de lona, pues quien sea que saliera de esos estándares realmente estaba haciendo el ridículo. Y eso pasaba mucho con personajes justamente como el matemático y con otros que empezaron a estandarizar, digamos, la acrobacia o esta, pues sí, básicamente los saltos espectaculares dentro de la implementación de una nueva forma de practicar la lucha libre.
7: Oye, me encanta, eso es lo mío.
6: Es un espectáculo. Tú eres de Sonora y me llama la atención, yo soy de Michoacán, se hablaba de que Aníbal era michoacano, otros luchadores importantes, por ejemplo, en Jalisco tenemos mucho boxeador, luchador, en el norte, ¿no? De Chihuahua, en lo que es Coahuila, la mayoría son de la Ciudad de México, ¿no? Esos son como los lugares donde ha habido más luchadores, ¿no?
8: Creo que las escuelas más relevantes de lucha libre, además de Ciudad de México, está la Escuela Tapatía, y creo que el mejor maestro de lucha libre en la historia es Cuauhtémoc el Diablo Velasco. Justamente toda la Escuela Tapatía deriva del Diablo Velasco, pero también la Comarca Lagunera ha sido una cuna de grandes luchadores. Monterrey también tiene lo propio, pero con un estilo ligeramente distinto y también una gran cuna de luchadores, Tijuana. Tijuana, sin duda.
6: ¿De Tijuana? Sí. ¿Quién es? ¿Nicho el Millonario?
8: Nicho el Millonario, el original Rey Misterio, Miguel López, y después a quien hoy en WWE vemos como Rey Misterio. En aquellos entonces lo conocíamos como Rey Misterio Jr.
6: La semana pasada estuvimos con Dominique Misterio.
8: Dominique, el sucio Dom.
6: Sí, que no quiere a su papá.
8: No, hay un tema ahí de violencia intrafamiliar bastante interesante. Y sí, supe que les anduvo presumiendo su cinturón, el cual perdió el día de ayer aquí a unos kilómetros en la Arena Ciudad de México. Ya tenemos nuevo megacampeón en lucha libre AAA, y no es Dominic Misterio.
7: Andaba de presumido, manche, diciendo que nadie lo tocaba, que no sé qué.
8: Valió. Cuando llegas a México, las reglas del juego cambian completamente. Aquí estamos en otro terreno.
6: Oye, siendo sonorense, te metiste tan duro aquí que ya estás bien compenetrado, que llegas. ¿Tú qué haces? ¿Al tutur llegan? ¿Lo subes al camión? ¿Qué es lo básico que les dices de la lucha?
8: Bueno, de entrada los reunimos en una taquería aquí en Centro Histórico, alrededor de unos tacos, unas quesadillas y una bebida, agua, refresco, cerveza.
6: Con queso.
8: Lo que quieran. Ahí vamos a empezar a darles un poco de contexto, reglas, historia sobre lucha libre mexicana. Estamos explicando básicamente cualquier interés, cualquier cosa que quieres saber. Me gusta contar la versión de adultos detrás de la lucha libre, pero sobre todo me interesa que sepas a qué vamos a la arena y qué es lo que vas a ver esa noche. Después de finalizar todo el contexto histórico, hacemos un repaso sobre el programa del día, quiénes van a luchar, cuál es la historia detrás de cada uno de estos personajes, y de ahí nos dirigimos ahora sí a la Arena México, nos subimos al Metrobús, es decir, vamos a viajar como viajan los locales.
7: Ah, o sea, camioncito y todo,
8: nos movemos Arena México martes, viernes o domingo, Arena Coliseo los sábados, y a partir de este mes también los jueves, y ya nos movemos hacia la arena que nos corresponda. Todas nuestras experiencias van incluidos un boleto en ringside, entonces nada de que allá en Gallo.
6: ¿Dónde es donde no hay vallas? ¿En la Coliseo?
8: En la Coliseo no hay vallas.
6: O sea, estás en primera fila y te caen ahí.
7: Y te caen encima, ¿no?
6: Sí, sí, como quisiera que estuviera ahí y me cayera, no sé, güey.
7: Rosa Salvaje, ¿no? Rosa Salvaje. La Calabria,
8: Dulce Gardenia.
7: Dulce Gardenia, güey.
6: Que me caiga Dulce Gardenia. Papel. Sácame de pobre.
7: Ahí es donde estaba la señora, una señora ya adulta, ¿no?
8: Sí, la Cavernaria, que fue quizás la aficionada más emblemática y famosa en la lucha libre mexicana, claro que sí.
7: Les daba sus hoyazos,
6: bolsas. ¿Cuáles son los gritos más famosos en la lucha? Porque yo imagino que también les haces enseñar a estos güeyes que vienen que tienen que gritar, porque muchos les da miedo y tú les dices, grítale, aquí no hay problema, ¿verdad?
8: O sea, la arena de lucha libre es el espacio perfecto para sacar cualquier tipo de estrés y para desquitarte de cualquier problema que vengas arrastrando. Ahí. Pero fíjate que lejos de inducirlos yo a los gritos, o sea, evidentemente compartimos ahí algunas cosas, escucha a la audiencia y súmatele, porque la raza es creativa.
6: No, bien creativa.
8: O sea, exactamente. Entonces, más allá de que podamos por ahí inducir los más populares, la verdad es que casi todo sale al momento. La creatividad del mexicano es infinita y de repente salen algunas cosas.
6: Sé que hay uno donde los de abajo dicen que son los que tienen lana, los de arriba son los que están pobres, y hay un grito entre los de abajo con los de arriba. ¿Cuál es?
8: Mira, eso nace en la Arena Coliseo de Occidente en Guadalajara. En los martes de glamour, que se llaman así los eventos de los martes.
7: Martes de glamour.
8: Es increíble el ambiente que se vive en la Coliseo de Occidente, pero sí empieza como una lucha de clases sociales. Entonces, los que van arriba a Gallola empiezan a madrear a los de abajo y los de abajo a los de arriba, pero básicamente los de abajo les gritan a los de arriba que ya se les va el camión.
7: Sí. Casi como que ya se les va el camión.
8: Se les va el camión.
6: Pero
8: los de arriba les responden, me trajo tu papá, ¿sabes?
6: O sea, entonces, como son los juniors, los niños.
8: Sí, totalmente, chido, pues. Entonces, la guerra de clases puede ser tan creativa y de pronto también tan ofensiva. Se ha extrapolado y se ha ido a otras arenas, ya en Ciudad de México tenemos esos gritos, pero desafortunadamente no tan creativos, como que eso de copiar no se les ha dado tan bien. Entonces, quizás deberíamos de meter algo más de creatividad acá, porque Guadalajara lo ha estado haciendo bastante bien, ¿eh?
6: Está chido. Fíjate, yo soy de la época de los 90s, inicios, allá cuando yo creo la más icónica lucha, Lo Machín contra Blue Panther. Uy. Que le quitan la máscara a Lo Machín, cuando yo creo que también le quitaron la máscara a Conan, el perro aguayo.
8: Claro.
6: Cuando Pierrot era pues de los chidos. Fíjate, tú en ese tiempo Choker peleaba en una lucha con una, yo no sé, eran los lunes, no sé qué lucha era, desconocida, y ahí se lo llevan después al buen Choker.
8: Claro.
6: Acá a la tele. Pero para mí, lo que te iba a preguntar tú como experto, tenemos luchadores que se han hecho para niños, como fue Super Muñeco, Super Ratón.
8: Sí, el trío Fantasía, Super Ratón, Super Muñeco y
6: Pinocho.
8: Y Super Pinocho, es correcto.
6: Oye, salieron peleados.
8: Sí, sí, sí.
6: Este güey se la curaba de ellos porque decía, güey, está bien cura, que porque sí, se pelearon de verdad.
8: Sí, claro.
6: Pero lo cura es de que estaban hablando de su pedo, pero con las máscaras, güey. Entonces, agarrar al, dice este güey, alguien en serio, sí. Don Pinocho ya viene.
7: Sí, sí. Sí. No, sí, eso, güey, nos abrió.
6: Pero con la madre, entonces. Este, no se me pasa, güey. ¿Cuáles son tus favoritos? Aparte de los populares, ya los conocemos. Tus claro. luchadores, tus favoritos que a ti te han gustado.
8: Mira, históricamente mi favorito siempre fue Carmelo Reyes Cien Caras y los hermanos Dinamita.
7: Carmelo Reyes.
8: No, hombre, verlo de niño era increíble, ver a los Dinamita haciendo lo que llamaban la artimaña del montonero, cuando entre los tres pues, se pisoteaban a uno. Eso era.
6: De Jalisco.
8: Sí, de Lagos de Moreno, Jalisco.
6: Que les tenían mucho miedo, porque estos güeyes eran muy salvajes. Por cierto, que no fue una pelea muy famosa entre el Rayo de Jalisco y Carmelo Reyes, ¿va?
8: Fue el máscara contra máscara, la famosa lucha del guitarrazo.
6: Platícanos un poquito.
8: Pues fue para celebrar uno de los aniversarios de la Arena México, de la empresa mexicana de lucha libre. Se hace este superestelar máscara contra máscara, sin empate, sin indulto, entre Carmelo Reyes Cien Caras y el Rayo de Jalisco. No, y man. El que sale primero es Cien Caras, o sea, siempre sale el rudo primero, y está esperando el ring. Con una gran parafernalia sale el Rayo de Jalisco, mariachis en el ring, tocando música mexicana, se viene acercando el Rayo de Jalisco, y entonces Carmelo Reyes le roba una guitarra a uno de los mariachis y se le estrella en la cabeza, y así arrancan las acciones de la primera caída, y en nada ya Cien Caras va ganando la primera caída.
7: No, pues
6: con ese último gana el Rayo de Jalisco.
8: Gana el Rayo de Jalisco, ahí es cuando, porque justamente cuando vemos a un luchador enmascarado, pues no conocemos su identidad. En ese momento conocíamos a Cien Caras, no conocíamos quién era la persona detrás, pues pierde la máscara, y ese día supimos que detrás de la máscara de Cien Caras estaba don Carmelo Reyes.
6: Que por cierto, siempre vemos que el luchador se quita la máscara y casi, casi siempre. Pues estaba bien feyito como nosotros, ¿verdad? Y cuando se la quitó, era como, por ejemplo, la que tú traes acá de Dr. Warner, que dijeron, ay, ese güey es un modelo, ¿no? Parecía acá italiano con su barba. También don Carmelo Rey estaba más joven, decían, ay, güey, o sea.
8: Sí, y, ese sí parecía galán de telenovela.
6: Galán. Y, sí, y fíjate, sí, sí. Los tres hermanos, él platicaba que vino aquí y después él se trajo a sus carnales.
8: Es correcto.
6: Como gente de rancho, eran ordeñadores, ¿eh?
8: Son todavía, el rancho familiar sigue en Lagos de Moreno, por ahí Jesús Reyes González, Máscara Año 2000, y don Andrés Reyes González, en paz descanse, Universo 2000, ellos tres eran los hermanos Dinamita.
6: ¿Qué otros hermanos se hicieron famosos en la lucha mexicana?
8: Hermanos, uy.
6: ¿Los Brazos?
8: Los Brazos, los Villanos. O sea, los Villanos, todos hijos de don Ray Mendoza.
6: Oye, pero sí, eran como cuatro, ¿no?
8: Eran cinco.
6: ¿Cinco?
8: Sí, oh, sí,
7: cinco.
8: O sea, el villano primero, villano segundo, villano tercero, villano cuarto, villano quinto.
7: Fácil.
8: O sea, no nos vamos a complicar aquí.
6: ¿Y hubo algún luchador que dijo, no quiero morir sin que me conozcan, pero tampoco quiero perder mi máscara, y se la quitó él solo?
8: Pues, después del retiro, el Santo, el luchador más icónico que tenemos en nuestra historia, en Televisión Nacional, por ahí deben dar el video en YouTube, búsquenlo.
6: Y él saludó.
8: Sí, se quita la máscara, y ahí conocemos a don Rodolfo Guzmán Huerta, al Santo.
6: Oye, ¿qué hay con este? No sé si es Superaz, que tiene una máscara como naranja con... Que era un padrecito.
8: Fray Tormenta.
7: Fray Tormenta.
6: Él sí se la quitó, ¿no?
8: Sí, él se la quitó por motivos religiosos y tal. Él sigue dando misa, o sea, es un padre en la vida real. Y además administra un orfanato. Entonces, toda esta historia detrás de Nacho Libre en realidad está inspirado en Fray Tormenta, a quien también algunas personas conocen como el padre Sergio, y él es la persona que está detrás de
6: no este manches personaje. O sea, la película de Nacho Libre, si le buscamos, tiene cosas muy muy chidas, bien hechas, ¿verdad?
8: Muchos elementos que respetaron la identidad y la cultura de la lucha libre mexicana, desde el talento, o sea, el personaje, el antagónico, que es Ramses, quien lo personificó fue Silver King, César Cuauhtémoc González, un gran luchador mexicano, pero además muchos de los personajes también fueron luchadores, referees profesionales como este Pompín, como Rafael Maya, como otros tantos personajes que pertenecen, digamos, a este universo de la lucha libre.
6: El Güero Tropicazas, esa es otra familia que casi todos son luchadores, ¿no?
8: Sí, bueno, la dinastía Casas, amplísima, con don Pepe Tropicazas como el patriarca y uno de los mejores referees que hubo en esta generación, finales de los 80s, principios de los 90s, esa rivalidad histórica con el Tirantes, sí. Pero debajo de, pues tenemos a un negro Casas, a un felino. Heavy metal, Canelo Casas,
6: hermanos,
8: y una cantidad de familia, y ahora están las nuevas generaciones, con con Felino Junior, con Puma King, y bueno, otros más de la dinastía Casas.
6: Sí, oye, ¿qué onda con este morro que era enmascarado como su jefe, que era Brazo de Oro, ¿no? Y se hizo la Parca, ¿no?
8: Ah, bueno, sí, Brazo de Oro Junior, que sería como la tercera generación de la Parca, es correcto. Pues el tema de que la lucha libre es un negocio también de propiedad intelectual. Entonces, en este caso, digamos que el personaje de la Parca pertenece a la empresa Lucha Libre AAA, y en ese sentido ya han sido tres personajes los que han portado este personaje. En principio fue
7: Tapia, el mejor, ¿no?
8: L.A. Park. Para mí, efectivamente, el mejor.
7: Sí, sí.
8: Después viene Jesús Escobosa Huerta, la Parca de Hermosillo, que me parece el más popular, el más mediático.
7: También.
8: No necesariamente el mejor, pero bueno, el que sí tuvo un fenómeno mediático amplísimo. Y ahora en tercer lugar viene el Brazo de Oro Junior.
6: Ahorita vamos a regresar, Garbanzo tiene preguntas también.
7: Sí.
6: Y te voy a preguntar también cuáles han sido los momentos en la lucha mexicana más tristes, ¿no? Donde alguien perdió la vida ahí. Ahorita regresamos aquí, desde la Ciudad de México, señores, viviendo las fiestas patrias. Y arriba Sonora.

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11: Bueno, nos vamos con el chocolatazo a El Salvador y tenemos a José. José, buenas tardes.
12: Hola, buenas tardes.
11: José, le vamos a hacer el chocolatazo a Ana Cristina. Ustedes tienen 4 años de relación. La viste por última vez hace 2 años. Ella está en El Salvador.
12: Correcto, hace 2 años estuve allá.
11: Tú la conociste en persona hace 3 años. Desde entonces son novios. La fuiste a ver hace 2 años. ¿Y cómo está la relación?
12: Excelente, todo bien, ¿ok?
11: Y si todo está excelente, ¿por qué hacerle el chocolatazo a Ana Cristina, José?
12: El problema es de que yo en ella no desconfío en la forma en que me trata. Ella me trata, híjole, que cualquiera en mi caso cae de rodillas. Me trata muy bien, excelente. Tenemos una comunicación como unas 10 veces, 4, 5, 6 veces por el día, sí, ¿verdad? El problema es de que, bueno, ella tiene 2 niños que no son míos, ¿verdad? Entonces yo les doy todo a ellos, y ella pues siempre pretende en que dice de que yo soy el único, que ella me quiere, ella me ama, me trata lo más lindo que se puede con las videollamadas y llamadas, excelente todo. Pero siempre cabe la duda por la situación en que ella está allá, yo estoy aquí, y ella es menor que mí muchos años, ¿verdad?
11: ¿Tú qué edad tienes?
12: Yo tengo 50 años.
11: Tú tienes 50, ella tiene 30, 20 años de diferencia.
12: Correcto.
11: ¿Y los 2 niños que tiene no son tuyos?
12: No, no son míos.
11: Aún así, tú mantienes a esos niños y la mantienes a ella, ¿no?
12: Como digo, voluntariamente yo me puse condiciones por mí mismo, que ella nunca la sabe ni la supo. Yo nomás estoy pendiente de ellos las 24 horas.
11: Estás haciendo el chocolatazo más que todo porque son 20 años de diferencia de edad. Ahora, ¿tú hablas con los hijos de ella, con los niños?
12: Ah, yo hablo con ellos todos los días y con ella.
13: ¿Y el papá habla con los niños?
12: Pues dice ella que no.
13: Ella dice que no.
11: Tranquilo, Doggy. Oye, José, ¿y qué tal si ella ahorita no te manda los chocolates y te engaña? ¿Qué va a pasar con los niños? Tú ya los quieres, ¿no?
12: Pues sería un problema en mi caso, pero de todas maneras tenemos que aprender a, como digo, a perder y a ganar, ¿verdad?
13: ¡Que le llame el lobo! ¡Échale, Brody!
11: Bueno, le va a llamar el lobo, ¿ok?
12: Sí, ok, está bien, Choco.
11: Ok, ya entró la llamada, no haga ruido.
14: Aló.
13: Aló, con la señorita Ana Cristina, por favor.
14: Sí, dígame.
13: Hola, Ana Cristina, ¿cómo estás?
14: Bien, bien.
13: Me alegra escuchar eso, Ana Cristina. Bueno, mira, te llamo de una compañía de chocolates. Tenemos una promoción. Es algo muy simple. Nosotros le hacemos llegar unos chocolates en forma de corazón a alguna persona especial que tú tengas. Es gratuito. Tú no pagarías nada ni la persona que los va a recibir. ¿Tú tienes a alguien especial a quien te gustaría que le enviemos esto?
14: Ya, no tengo a nadie.
13: No tienes a nadie, Ana Cristina.

0: mira, yo te llamo de acá de México. Yo sé que estás en El Salvador y se me hizo raro escuchar en tu contestador una música de banda. No pensé que escucharan banda ya.
1: Está de moda la canción de banda.
0: Muy bonita esa canción.
1: Está bonita.
0: Sí, es muy bonita. Oye, pero dices que no tienes a nadie a quien mandarle chocolates.
1: No, a nadie especial.
0: A nadie especial, entonces te va a tocar mandarme los chocolates a mí, ¿no?
1: Sería bueno.
0: Sí, buenísimo. Oye, ¿te puedo marcar otra vez? Porque se oye un ruido raro ahí.
1: Sí, porque está cayendo una gran tormenta ahorita.
0: Ah, hay una tormenta. Bueno, déjate marco otra vez. Ahí va, Choco.
2: José, ¿estás escuchando? Dijo que no tenía nadie para empezar.
3: Ok, está bien.
4: Ese lobo es bravo, primo.
2: A ver, ya entró la llamada de nuevo.
5: Eres algo más que el amor de mi vida.
1: Bueno,
0: Ana Cristina.
1: Sí, dígame.
0: Oye, antes de seguir hablando, quiero que escuches esto para ti.
1: Ok.

0: Es para ti, tu serenata. Me atreví a ponerte la serenata porque me dijiste que no tienes a nadie, ¿verdad?
1: No, pues a nadie.
0: Por eso aproveché para darte tu serenata.
1: Pues...
0: como no tienes a nadie, me vas a mandar los chocolates a mí, ¿no?
1: Sería bueno tener a alguien especial.
0: ¿Te caí bien para que fuera esa persona especial para ti?
1: Sería bueno, digo yo, ¿no?
0: Eso se escuchó muy bonito y me gusta la idea. Y estamos hablando como si ya nos conociéramos, ¿no?
1: Será, pueda que en la otra vida los hayamos conocido. Hasta buenos amigos hemos divertido.
0: O tal vez algo más, no sabemos.
1: Tal vez si en la otra vida no pasó, pueda que en esta se dé.
0: ¿Tú crees que en esta vida se dé?
1: Es posible.
0: Tengo 33 años, ¿cuántos tienes tú?
1: Creo que está bien porque tengo 29.
0: Ah, estás bien porque tienes 29, o sea, qué penas para mí, ¿no?
1: Pero me veo de 15, no te creas.
0: ¿De verdad? Oye, tengo ganas de saber cómo eres, te voy a dar mi Facebook y ahí nos conocemos mejor, ¿no?
1: Ajá, qué hombre más inteligente, es una mejor opción. Yo te busco, te veo, me agradas, te agrego y si no, pues... pero no te creas.
0: Oye, pero ya no te rías, te ríes muy rico, ya me dan ganas de irte a ver al Salvador ahorita.
1: Sí, verdad, no sé si es bueno o malo, pero hay mucha distancia entre nosotros. No sé si sería un 50 y un 50, ¿no? Un pro y un contra, no sé.
0: Pues para mí es un contra el saber que existes, que eres una mujer muy agradable y tenerte muy lejos no es bueno. Por cierto, ¿cómo aparece tu foto de Facebook?
1: ¿Yo?
0: Sí, ¿qué foto tienes?
1: Mi linda y hermosa carita.
0: ¿Tu carita?
1: Sí, la carita. Porque uno enamora con la carita, no con otras áreas del cuerpo.
0: A ver, ¿cómo me vas a enamorar?
1: Con la carita, con el rostro, no con las otras áreas del cuerpo.
0: Pero se escucha que estás muy rica y estoy seguro que también me enamorarías con otras partes del cuerpo, ¿no crees?
1: No lo creo, estoy segura de ello.
0: Ya lo ves. Oye, ¿y te caí bien o no?
1: Me gusta ser sincera, me cae súper bien.
0: Me agrada escuchar eso. Oye, aprovechando, ¿cómo eres tú físicamente? Aparte que dices que tu carita es muy bonita.
1: Bueno, mido 1.78 de alta.
0: Wow, muy bien.
1: Delgada y con rizos bien hechos, de piel morena.
0: Piel morena con rizos, no me digas, con eso me matas, ¿eh?
1: Súper bonitos, por cierto, y naturales.
0: O sea que eres una colochita.
1: Ajá.
0: Pues qué suerte tengo de hablar con una mujer tan hermosa, ¿eh?
1: Sí, la verdad es que yo creo que nací para una, como dicen, como para ser modelo, pero se me frustró la carrera del camino, ni
0: más. Qué lástima que no hayas podido ser modelo, oye, pero ¿qué es lo que más te gusta de tu cuerpo?
1: Todo.
0: ¿Todo? ¿Todo para mí? Pero a ver, dime, ¿qué es lo que más te gusta de tu físico?
1: Digamos que de mi carita me gustan como más los labios y los ojos, y son los que más llaman la atención.
0: Tus ojitos y tus labios.
1: Uh-huh.
0: ¿Te imaginas, Ana Cristina, que de repente te diera un beso y te mordiera poquito tu labio?
1: Sería como muy seductor y una satisfacción para ti.
0: ¿Sería muy seductor?
1: Para mí, y muy satisfactorio para ti.
0: No tengas duda de eso, ¿eh? Ya me están dando ganas de ir a verte a El Salvador ahorita.
1: No, pues sería bueno, y así en persona creo que sería como mejor.
0: Ya no me digas, pues. ¿Cuál sería el ruido que hicieras si te doy un besito y te muerdo tus labios?
1: Ya.
0: Wow, qué bien. Sabes que mis labios son carnosos, ¿cómo son los tuyos?
1: Igual, por eso me encanta. Imagínate que estás viendo como decía Angelina Jolie, pero solamente los labios.

0: de verdad. Hasta me dieron ganas de mandarte un beso ahorita, mira.
1: Ay, qué rico, gracias.
0: De nada, te voy a mandar otro.
1: Rico.
0: Sí, muy rico. Ahora mándame uno tú.
1: Ok.
0: Qué rico. ¿Cómo quisiera tenerte aquí para que me des besos en todos lados?
1: Ay, tal vez algún día probarte chocolate.
0: Wow, qué tremenda eres, ¿eh? Así que quieres probar mi chocolate. A ver, dilo otra vez.
1: Tal vez algún día probarte chocolate.
0: ¿Te imaginas tú y yo en la playa escuchando esa canción de la banda El Recodo y yo haciéndote el amor a ti?
1: Creo que me matarías porque, si me lo preguntan, nunca nadie lo ha hecho.
0: Me gustaría ser esa persona, estar ahí contigo y consentirte mucho.
1: Ah, que yo creo que en esa parte tú y yo somos iguales, somos así como bien detallistas, y así que queremos lo mejor para la persona a la que amamos, ¿no?
0: Claro, imagínate yo diciéndote lo de la canción en tu oído como, y no puedo compararte, yo no he conocido a nadie que te iguale, eres la mejor de todas, para describirte las palabras sobran.
1: Es que es tan bonito que un hombre se lo dijera a una mujer, creo que la captura pues solo con esa parte.
0: Esa canción la hicieron a tu medida.
1: Es que mira, es que esa banda se inspiró en mí para hacer esa canción, nomás que no te había querido decir, pero...
0: Eres la colochita hermosa. Oye, ya hemos hablado de todo, pero dime la verdad, ¿tú no tienes novio?
1: Ah, para serte sincera, porque soy súper sincera, ¿no? Sí, tengo pareja, pero no hay problema.
0: A ver, o sea, sí tienes pareja, ¿pero qué?
1: No hay problema.
0: ¿Segura que no hay problema? Porque tu novio estuvo escuchando toda la conversación. Adelante, José.
2: Ok. Anita, ¿me estás escuchando?
1: Sí.
2: Ok, se llegó el momento. Dime, confiésamelo. ¿Por qué? Porque
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1: Señoras y señores, estamos de regreso a la entrevista con nuestro amigo de Sonora y sus ojos negros.
2: Pero haz al doctor Morales, güey.
1: Es una obsesión, Magadán, por Dios.
3: Tenemos a Alexis Sánchez y no es el jugador chileno.
4: No, yo soy el original.
3: Este es el original, no el del mall. Oye, Alexis, pues quedamos en las noches tristes. Si le va cambiando o está oyéndonos en el aire, pues ya sabe, vaya al podcast porque tenemos una plática chida. Y además, cuando vengan a la Ciudad de México puedan disfrutar del tour que da Alexis Sánchez. Trae máscara, ¿eh? Neta no lo he visto. Dicen que es carita el vato, no sé. Todos los que traemos máscara somos muy guapos.
2: ¡Ey!
3: Cagajo, diría el Tuca.
4: Ahí no es, hijo de...
3: Imagínate al Tuca narrando lucha así de...
5: Ahí tenemos este luchador, naturalmente, su característica son los lances, se tope hacia atrás. ¡Allí viene, se lanza, cagajo! ¡Uno, dos, tres, gana el campeonato, mano!
2: No vengas con...
3: Oye, Alexis, las noches tristes de la lucha libre mexicana.
4: Sí. Vienen a mi mente dos rápidamente. La noche en que pierde la vida Oro, uno del trío de los metálicos, acá en la Arena Coliseo.
3: ¿De Jalisco?
4: Sí, creo que era tapatío, efectivamente. Me parece que fue por ahí de 1993, una lucha estelar contra Caos, era una lucha de relevos. Ahí pierde la vida Oro y de hecho la imagen de este luchador forma parte del mural que está en el lobby de la Arena México, que se hizo para celebrar los 80 años de la Arena México. Otra más.
3: De mis favoritos, perdón, Oro. Y las máscaras, ¿no? O sea, era oro, plata y bronce.
4: Oro,
3: y tenía
4: plata y bronce,
3: acá
4: correcto.
3: Unos figuritas así. Y ellos eran también, ellos ya eran muy voladores, Ana, de los...
4: Sí, tenían un estilo aéreo. De hecho, uno de ellos a la postre se hizo, bueno, cambia de personaje. Y es quien después conocimos como... Ay, se me fue. Dame un segundito ahorita.
3: Pero era de esos voladores,
4: ¿no? Sí, era uno de estos voladores. Se le decían el rey del tope. Jesús Reza. No. Black.
3: El rey del tope, sí, me viene.
4: Sí, el rey del tope, que hizo una rivalidad y perdió la máscara. Black Warrior. Perdió la máscara con Místico.
2: Ese está chida, güey.
4: Black Warrior llegó a ser uno de los
2: ¿Cuándo fue esa derrota, esa pelea?
4: La de Místico, sí, y Místico, Black Warrior.
2: Esa está chida,
3: güey. Oye, Black Warrior sí está bien feo, güey.
4: En paz descanse el profe.
3: Fíjate que es uno de esos luchadores que dices tú, hacen falta, ¿da?
4: Sí, totalmente. Él tenía unas habilidades físico-atléticas impresionantes y su tope suicida era inigualable. Chao. Con una fuerza y con una velocidad que es de esas que dices, es difícil de falsificar o difícil de decir esto no es real.
3: Es uno de los... fíjate, esa no me la sabía, esa está chida. Oye, entonces vamos otra noche triste.
4: Pues el perrito Aguayo. Uy. En Tijuana, en una lucha también contra Rey Misterio. El mismo Silver King también en una
3: lucha. Inglaterra, ¿no?
4: Él en Inglaterra, exactamente. De hecho, fíjate esa función. Yo la estaba viendo en Facebook Live cuando pasa todo esto. Era una gira que anualmente hacía el Hijo del Santo por Inglaterra y llevaba mucho talento. En esa gira iba Silver King, iba también Juventud Guerrera, iban otros luchadores muy famosos en ese momento del circuito independiente y ahí también pierde la vida en el ring haciendo lo que más amaba.
3: Oye, se me hace muy triste que el hijo del santo era el promotor de esos luchadores, pues es el que los lleva y se encarga de ellos. Estaba muy triste porque lo hace con sus hijos. Viene y trae una caja, güey. Una caja, le dice, aquí están las pertenencias de su papá, güey. No. O sea, Garbanzo, imagínate que,
2: no, está
3: que
2: claro.
3: Tú, no digamos, te pasa algo aquí, te tengo que llevar entregas. Allá. Pero yo les voy a entregar tu cartera, güey, tu teléfono, güey. No, y hay un video donde vi que...
2: No, eso está heavy.
3: Sí, wey. Está sí. Heavy, güey. También el que falleció, pues La Parca, ¿verdad?
4: La Parca, Jesús Alfonso Escobosa Huerta, también fue un personaje que después de un vuelo que hizo ante Rush... cae mal y tiene una lesión en las cervicales, me parece, dura varios días hospitalizados y finalmente pierde la batalla.
3: Estamos hablando de los que murieron, hay lesiones gachas, ¿no? Como hablando de Carmelo Reyes y el Rayo de Jalisco, dice que lo dejó casi un año fuera, ¿no?
4: Sí, bueno, hay otras lesiones también más significativas, la de Pentagón, el original Pentagón fue una persona que perdió mucha movilidad, y bueno, Pierrot,
3: sí, Pierrot, ¿qué le pasó a Pierrot?
4: Él en una lucha también con La Parca, con Tapia, tiene una le llamaban, creo que era una pasada por encima y cae mal, digamos, sobre el ring y tuvo bastantes secuelas. De hecho, tiene capacidad limitada en cuanto al habla. Y capacidad limitada de movilidad también.
3: No, fíjate, Pierrot, que lo veías tan fuerte, grandote, rudo, ¿no? El perrotazo, que se volvió según boricua y todo el rollo. De mis máscaras favoritas, la de Pierrot.
4: Sí, Pierrot definitivamente.
3: Sí, era... de los rudos chidos, ¿verdad?
4: Sí, Pierrot era también de mis máscaras favoritas y era de esos rudos consentidos. Rudo de veras, dentro y fuera del ring.
3: Ya cuando veías Pierrot contra Octagón, güey, Atlantis.
2: Agárrate.
3: ¿Cuál es esa tercia
2: Atlantis.
3: Que era?
2: Atlantis.
3: Era Atlantis, Máscara Sagrada y Octagón. Y luego de repente se agarraban contra los villanos o los... Estos, güey, los perros de no sé quién. No está, bueno.
2: Los perros del mal.
4: Los perros del mal, fíjate.
3: Oye, pues algo que quieras agregar antes de darte la Garbanzo, tú tienes
2: sí,
3: una...
2: Sí, tengo un par de preguntas. Dale, la primera chale. Es... En tu tour, porque a veces eso, yo me acuerdo de algunos nombres de llaves y algunos nombres de lances en el ring. ¿Les enseñas eso a la gente que va con tu tour? O sea, ahí se aventó ¿cómo era la patada de la Filomena? Y
4: del sí, tibunal. La de a caballo, ya sabes, el tope suicida, por supuesto. Muchas veces el puente olímpico también. Como van sucediendo las acciones en el ring, yo siempre estoy sentado con mis invitados y les voy diciendo de
2: este
4: movimiento, okay. Exactamente. Y de repente también digo, es importante reconocer que hay muchas rutinas o hay esto que llamamos los movimientos insignia que cada luchador hace en cada función, y eso pasa mucho. Entonces ya identifico algunos de estos movimientos y cuando veo la posición de un luchador ahí y que sé que viene algo, les digo, a ver, préstenle atención a ese luchador. Pasa mucho con Neón, que hace un vuelo
2: desde
4: la pasarela, salta a la tercera cuerda, luego pasa hacia el otro y hace un giro en el aire hacia atrás, increíble y muy muy limpio.
3: El otra vez vinimos, grabamos en la arena y me tocó justo aquí pasan los luchadores, estaba mero enfrente, la mera esquina, entre el ring y la... Y viene Neón y le dije, güey, ¿cómo te va a ganar ese güey sin nalgas? Le grité, Neón, ¿cómo te va a ganar ese güey? Te ganó el más malo. No, valió madre. Oye, pues qué chido, vayan a la lucha, diviértanse, parte de la cultura mexicana. Y pues por eso estamos aquí, presumiendo un poquito de lo que pues es México. Y te agradecemos mucho, Alexis, y gracias por tu tiempo.
4: No, hombre, gracias por la invitación y por celebrar a esos héroes que nos dieron patria, el Místico, Blue Panther, Rayo de Jalisco.
3: Sí. Garbanzo, tus dos máscaras favoritas de la lucha libre mexicana.
2: Tiene que ser la de el Super Ratón y esa de máscara, güey. Y creo que la de Solar está chida.
4: Solar es buena.
2: Sí.
4: Solar. Tú, mis máscaras favoritas, 100 caras, limpia, aparte mi luchador favorito, y Blue Panther.
2: Uy, Blue Panther sí está chido. Tú tienes una, ¿no? Te regaló
3: sí,
2: una, señor.
3: Blue Panther me regaló una y me la firmó, güey. Don Blue Panther. Ese sí también era uno de ponte la máscara, ¿no? Porque se veía bien acá, sí, ¿me acuerdo? Sí. Era rudo también. Pero bueno, yo para mí, cuando yo la primera máscara que usé, hace más de 20 años, como personaje de Erasmo fue la de Super Muñeco.
4: Ok.
3: Fue así y me gusta mucho. Es carismática la máscara. Y además era un gran luchador. Y pues los pelitos acá son en homenaje a don Super Muñeco. Y luego es que yo siento que la máscara de Máscara Sagrada está bien chida, güey.
4: Máscara Sagrada, por supuesto.
3: Sí, sí, sí. Y bueno, pues esas son, digo, todas tienen lo suyo, su toque. Y pues te agradecemos otra vez y gracias. Ojalá cuando vayas a USA, pues te damos nosotros un tour.
4: Con muchísimo gusto, por ahí los visito pronto.
2: Ya estás.
3: Órale.
2: Y entonces,
3: ya regresamos, señores, desde Ciudad de México.

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2: El siguiente reporte de tráfico presentado a ti por Nissan Road. Hay congestionamiento sobre el 205 dirección sur a la altura de Glen Jackson Bridge. Esto debido a un accidente, así como también sobre el Highway 26 hacia el oeste a la altura.

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7: Señoras y señores, buenas tardes, gracias por estar en sintonía. Estamos aquí desde la Ciudad de México. El Diablito, ¿qué pasó, Diablito? El Diablito me trae algo, dice que
8: sí,
7: es...
8: Sí, pues mire, yo, muchos saben que soy un hombre casado.
7: No, hombre,
8: no se nota.
7: Pero dilo despacito, las muchachas que querían, que pensaban que era soltero, se van a desmayar.
8: Oh, sí, bueno, eso es otro...
7: Disculpe, otro por tema. Ser casado,
8: digo. El tema aquí es de que estaba haciendo un research, un ¿cómo se dice research? Un estudio, estaba investigando. Y me encontré esto, es muy interesante. Dice que un hombre dice que deberíamos de aplicar el 2-2-2, una regla que se llama 2-2-2, que significa que debería de salir cada 2 semanas a un date con tu pareja y cada 2 meses deberían de ir a un escape un fin de semana y cada 2 años se vayan de viaje sin niños. O sea, es nada más puro pareja para mantener esa relación healthy o ¿cómo se dice?
7: Saludable.
8: Saludable. Entonces se me hizo interesante porque a veces un hombre se las pasa trabajando siempre o atendiendo otras cosas o otras personas y se le olvida a veces de la esposa. Entonces se me hizo interesante y quería saber su opinión. Tal vez esta regla deberá ayudar a usted y tal vez no divorciarse.
7: Ah, caray. Okay,
9: muy bien.
7: Caray.
9: Muy bien, el diablito.
7: El golpe.
9: Y la regamos. Me hubieras traído esto antes, Brody. La regaste, diablito. A ver, déjame leerlo bien porque no sabes leer. Dice, un hombre casado desde hace 35 años. Dice, toda pareja debería conocer la regla 2-2-2.
8: Ya dije eso.
9: Cada dos semanas tengan una noche solo para ustedes dos, sin prisas, sin rutina y, si es posible, sin celulares. Ok, entonces es la primera de las dos. Es cada dos semanas, raza, si quieres vivir felices, según el diablito que no sale, pero él viene a querer poner esta regla. Cada dos semanas tengan una noche solo para ustedes dos, sin prisas, sin rutina y, si es posible, sin celulares. ¿Tú lo haces?
8: A veces.
9: Entonces te vas a divorciar como yo. Ok, ahí va la otra. Cada dos meses váyanse juntos. Un fin de semana no tiene que ser lejos. Solo tiene que sentirse diferente. Ok, cada dos meses. La otra, cada dos semanas váyanse a como un date con tu pareja. Y el otro dos es váyanse cada dos meses, un fin de semana lejos. No tiene que ser lejos, pero váyanse por ahí algún lugar que se sienta diferente. Y la otra, no se trata de gastar dinero, se trata de no dejar que la rutina les quite el tiempo, lo que debería pertenecer a ustedes dos, ¿ok? Cada dos años, pasen una semana completa juntos, exploren un lugar nuevo y vuelvan a descubrirse el uno al otro allí. O sea, cada dos años, pasen una semana completa juntos, exploren un lugar nuevo. Puede que nunca vuelvas a ver a nuestra... Ah, bueno, el rollo aquí es...
8: Síguenos ahorita.
9: Dos. Cada dos semanas tengan una noche solo para ustedes. Cada dos meses váyanse a un lugar juntos. Y cada dos años viajen a un lugar, exploren. Diablito, ¿y qué pasa si lo haces en lugar de dos semanas, lo haces cada fin de semana?
8: Es que no hay tiempo, esto va dedicado a personas.
9: Pero digo, es que basado en lo que tú dices, es de que esto te va a ayudar a estar bien. Ahora imagínate que cada fin de semana puedas ir con tu mujer.
8: No, pero es que uno tiene que también ser atento a los niños, o sea, este estudio.
9: ¿Y cada dos semanas no va a estar atento a los niños?
8: No, porque estás atendiendo a tu mujer.
9: Y una semana sí te complica.
8: No.
10: O sea que vas a salir estresado la semana que le toca salir.
8: ¿Por qué?
9: No, y estás sin celulares. Sí. ¿Cómo vas a ver dónde está tu hijo, tus hijos?
8: Pues por eso es una recomendación. Ok, usted está viene a destruir. ¿Usted sabe lo que es? Usted es la pared de esos héroes de que saltaron de 12 y pegaron el muro. Usted es ese muro.
9: Eso de los niños héroes es una mentira. Ya dejen de hablar de eso. Eso
8: usted es ese muro que destruye sueños, ¿vean?
9: Sí. Entonces, si yo destruyo sueños, nadie ocupa que yo hable, ¿no? No ocupan que yo les diga esto, sí.
8: Pero es que está en contra.
9: Porque ellos ya están viviendo el sueño.
10: Pero es que no es en contra. Creo que sí es una pregunta interesante. Si lo haces una vez por semana, ¿aceleras el proceso de estar bien? En lugar de esperarte dos semanas.
8: Es que nadie tiene ese tiempo. No hay que ser payasos. No hay tiempo.
9: Hay tiempo.
8: No, por eso este es.
9: ¿Por qué no hay tiempo? ¿Por los hijos?
8: Por los hijos, por el compromiso, por el trabajo.
9: O sea, ¿me estás diciendo entonces que los casados ya no salen?
8: Sabemos que es cierto eso.
9: No, bro.
8: Sí, hay muchos casados que no tienen
9: lo
8: tiempo.
9: Lo que pasa, yo entiendo, niños. Diablito, ¿en qué tipo de mundo vives? Está bien, pues ahí posiblemente existe eso, pero hay una realidad. ¿Sabes cuántos conciertos nada más hay en LA? Every weekend.
8: Sí, pero
9: hay gente que va casi cada 15 días a un concierto.
8: Sí, ¿y a dónde dejan los niños? Con la suegra. No es trabajo de la suegra.
9: No empieces como el garbanzo. Es un tema, otro tema es el otro tema.
8: Pero son datos reales, o sea, usted quiere que salgan. ¿O no me van a los
9: ¿Quién dijo
8: los
9: que quiero que salgan? Güey, tú me trajiste esto. Por eso es el que quieres que salgan.
8: Pero cada dos semanas, dos meses, dos años.
9: Para esa canción. Te regresamos, señores.
8: Ya, lo tengo contra la lona, por eso ya no sabe qué decir.
9: Dile, garbanzo. Sí, diablito, dile.
10: Sí, diablito, sí.
9: Eso, no lo dejes abajo. Son dos para uno.
10: No, lo estoy dejando que el solito ya tiene que empezar a caminar.
9: Eres un globo, te estás sentando en un alfiler.
8: El maestro Doggy. El insulto.

0: Señores, buenas tardes. Estamos aquí con el globo sentándose en el alfiler.
1: El insulto.
2: ¿Por qué no se viene a sentar acá?
0: El diablito.
2: Yo solo inflo.
0: Yo creo que sí, fíjate, diablito. Es lo que ocupas, como que un hombre esté contigo, porque veo que...
2: Venga, los insultos. Ya cuando cuando Garbanzo y yo lo tenemos contra la lona o...
0: Pero el Garbanzo cosas... no se le va al aire como al Piojo Herrera.
1: Ah, chale.
0: ¿Qué dije? ¿Como al Piojo Herrera?
1: Sí, sí, está bien.
2: Y a mí no me divorcian.
0: Oye... Yo les voy a... Les tengo una...
1: Eso no lo puede, ya está divorciado.
0: Sí.
1: Lo mandaron a la...
0: Por eso, les tengo una noticia.
2: Tal vez, ya empieza.
0: Tal vez ustedes lo quieren tomar a bien o a mal, pero les vale. Si a mí me dices que estoy divorciado, me estás haciendo un halago. Porque es lo que yo decidí. Y es lo que...
1: Bueno, no sabemos.
0: Es lo que
1: sabemos.
0: Exacto. Gracias.
1: No sabemos. O sea, entonces, puede ser eso, puede ser lo otro.
0: Entonces, como no saben... El contexto de divorciado, ¿qué trae para ustedes? ¿Por qué creen que yo me enojaría? Pero es que, inteligentes, piénselo bien.
1: No, ver,
0: piénselo bien.
1: Es que la respuesta...
0: Te voy a dar, sí, voy a contarles 10 segundos para que me den una respuesta buena.
1: De todas maneras, vas a...
0: 9.
2: Le molesta tanto 8, que le mencionemos...
0: Escuchen los 10 segundos para que piensen,
2: claro,
0: bien.
2: Le estoy diciendo.
0: 10.
2: Tanto
0: 9,
2: que publicó papeles 8, falsos.
0: Este güey no entiende. 10, 7, 6, 5, 4... 3, 2, 1. ¿Qué te dice a ti, diablito, que yo estoy triste por haberme divorciado?
2: Pues últimamente lo más escandaloso cosa que hizo, publicar papeles falsos para que todos vieran su divorcio.
0: ¿Y lo vieron?
2: ¿Qué oculta?
0: ¿Lo vieron?
2: ¿Qué oculta?
0: ¿Lo vieron, sí o no?
2: ¿Qué oculta?
1: Eso fue unos papeles que no se veían, no diga más.
0: Por eso. Entonces,
1: o sea, hay que decir que
0: todavía no saben.
1: Usted está payaseando. Usted porque cumplió.
0: A ver, repitan, ¿se veía o no?
1: No, maestro, no se veía.
0: ¿Por qué los puse?
1: Porque usted está teniendo un jueguillo bárbaro
0: porque
1: con toda la gente.
0: Porque hice una promesa.
1: Sí,
0: y se los
1: cumplió.
0: Se los cumplió.
1: No cumplió porque no se veía.
0: Yo les dije, voy a poner los papeles de mi divorcio. Punto. Ahí están, ¿sí o no?
1: No se veía nada.
0: No, ¿sí o no están ahí?
1: No se veía, no sabemos okay, qué
0: perfecto,
1: era.
0: Ya.
1: No sabemos qué era.
0: A mí no me gusta tener un diálogo donde... Nada. O sea, sé sincero, ¿se veía o no?
1: Ahí se veían los papeles, no sé de qué.
0: Ok, no se veía.
1: Porque no decía divorcio del Doggy con Mari Carmen.
0: Obviamente.
1: ¿Cómo se llama su... ¿Cómo se llama su WhatsApp?
2: ¿Cómo se llamaba?
1: ¿Cómo se llama?
0: Es que no entiendo todavía.
1: Ya le prohibieron.
0: ¿Cuál es la
1: opción? Se lo prohibieron. Ya le prohibieron.
0: ¿Me prohibieron qué?
1: Me dijeron que no la mencionara.
0: Yo tengo ética, bro, y a mí me prohíbe mi mismo ser el dejar de hablar de eso, bro.
2: Oye, te apuesto.
0: Bueno, te toca a ti, Garbanzo.
1: A mí me toca a mí.
0: ¿Por qué tú crees que yo estaría triste o enojado o feliz mi divorcio?
1: A usted le molesta.
0: Inteligente.
1: ¿A usted le molesta escuchar eso de que es un divorciado? ¿Por qué?
0: ¿Sabes por qué?
1: Espérese, deje termino.
2: Ya se alteró.
1: En primer lugar, porque es un fracasado en las relaciones, es un fracasado, no pudo mantener el matrimonio con esa persona. Y también hizo sufrir a Cruz, porque se lo enjaretaban ahí y al aire decía, a mí no me dejaron nada. Deje termino.
0: Cuando ves a Cruz, ¿lo ves triste?
1: No, es un tipazo.
0: Entonces.
1: Espérese. Y lo otro es que se enoja. Aquí se ha mencionado de que cuando una persona comete una falta, hay que ver la reacción para saber si es verdad o no. Y cada vez que le decimos divorciado a usted, se chupa el diente y se enoja y empieza a insultarle, decirle a él, tú, manos de marrano, que eres un globo, que no sé qué. Y, o sea, eso que, pobre hombre, él no tiene nada, él no tiene la culpa de eso. Ahí está mi respuesta.
0: Bien. Es muy, y yo les he dicho, Brody, jamás hablen de su ex, no importa lo que pase. Y obviamente, menos si son figura pública. ¿Cómo va a estar tú hablando de una persona si haya pasado algo bueno o algo malo? Realmente ahí quedó, ¿no? Número dos, me molesta, te voy a decir, ¿qué me molesta, no?
1: Si
0: Diablito estuviera divorciado, a mí me daría hueva hablar de su vida personal, de que si se divorció o no. Eso déjenselos a los shows donde no hay talento, Brody. Les han dicho por ahí que hablen de sus cosas personales para que hagan rating.
2: Eso es diferente.
0: Los influencers que tanto odias, de esto hablan.
2: Eso es diferente, porque usted está dando consejos.
0: Es que yo los dejé hablar, ¿no? Entonces, aquí tenemos a un Brody que realmente su colchoncito del día o satisfacción es decir, doggy divorciado. Imagínate que tu vida tenga sentido en el momento que dices que alguien que está divorciado es divorciado. O sea, es, jaja, era la tele Sony que está aquí, es Sony, eres Sony. Ok, soy Sony. O sea, sí, soy divorciado. ¿Y? Ok. No tiene sentido, una, porque ya me han preguntado y no voy a hablar de eso. O sea, no tiene sentido.
1: Es un coyón.
0: Sí, coyón. Sí,
1: exacto. Coyón.
0: Pero perfecto.
1: Pero si ves lo
0: diga,
1: que,
0: soy coyón y ya.
1: Pero si ves lo que molesta, no
0: diga,
1: es.
0: Diga, soy coyón.
1: No
0: diga,
1: es.
0: Diga, soy cobarde.
1: Sí, de que ustedes creen que, el doggy está enojado porque se divorció.
2: Una disculpa. Pero enfrente de el palacio presidencial de
0: ¿El
2: México,
0: palacio qué?
2: El palacio presidencial.
0: La neta,
2: ¿Cómo se llama?
0: Yo no sé, si yo me fuera en la Choco, yo no te hubiera traído a ti.
2: Ocúltame.
0: No te hubiera traído, de verdad.
1: Ocúltame.
0: No sé.
2: Si
0: no
2: sé, me voy mañana.
0: No sabes ni
2: me
0: dónde, no sabes ni cómo se llama.
2: Estamos
0: el lugar
2: en el Zócalo.
0: Está. Por mí, vete ahorita.
1: Agárrale un vuelo.
0: Agárrale un vuelo, yo no sé qué va a hacer aquí este. A ver, agárrale un vuelo ya.
2: Lo que acaba de decir es una estupidez. Si esa televisión es
0: Sony, se acabó el tiempo.
2: Regresamos. Exacto. Es una televisión Sony. Vamos a hablar de Sony.
0: Ya. Por eso, ¿la tele quiere hablar de eso?
2: ¿Vos? No, pero la gente
0: Gracias. Sí.
2: Queremos hablar de Sony.
0: Pero
2: de
0: yo no quiero hablar de eso.
2: De seguro todavía mantiene
0: su vida después
2: de 18 años. De seguro.
0: Ya voy a agarrar otro break. Corre.
2: Manda el cheque.

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0: Estamos aquí desde la Ciudad de México. Fíjate lo que es la hipocresía, güey. Yo conozco compas que le van a las Chivas y dicen que los vatos que son nacidos en Estados Unidos son mexicanos, porque así es la constitución, ¿verdad?
1: Sí.
0: Y está chido, sí, cierto.
1: Sí.
0: Pero vino Intocable y era de los que estaban criticando a Intocable, que por qué esos vatos, Pocho, estaban tocando aquí en México ayer, que lo hicieron, pero perrísimo, güey.
2: Grite y grite y la frega. Sí. Es más, el Garbanzo dice que no le gusta Intocable, Choco, que porque lo ha, no es que sea mal grupo, sino porque lo hace recordar cosas y lloran.
1: Sí, yo llegué. Sí, es en serio, Choco. Ya no puedo escuchar esa música.
3: ¿Por qué? ¿Qué canción te hace sufrir?
1: Todas.
0: La de Coqueta se la dedicaba una amiga.
1: Había un bando que me decía así, cállate.
0: Oye, Idealito, ¿qué te pareció el concierto ayer?
4: Muy bien, bueno, es la... ¿Sabes qué? ¿No se recuerdan de que nosotros, bueno, de hecho tú, Erasmo, hiciste un show en Disneyland con ellos hace años?
0: Sí, güey,
4: De hecho, todos los ganadores le pusieron como sombreros con las orejas de Mickey. Entonces, es que imagínate, después de 20 años, viéndolos aquí en el Zócalo, llenísimo con la gente, está increíble, man.
3: Sí, digo, y con todo respeto a Intocable, digo, lo más importante fue toda la ceremonia que se vivió alrededor de, obviamente Intocable fue parte de, pero sí es cierto, o sea, Intocable en Disneyland no puede tocar cualquier persona ni cualquier grupo porque checan mucho su historial. Intocable nunca ha tenido un chisme, nunca ha cantado una canción que sea controversial, ¿no?
2: Yeah. Bueno, Choco, sí, hay una canción que fue controversial de Intocable, se llama Eres Mi Droga. Y mucha gente decía que era muy grotesca porque dice, mis venas ya las tengo que inyectar, de ti necesito más. Y muchos lo relacionaban con los que se inyectan heroína. Entonces, era muy explícita y Intocable la sacó un tiempo de sus roles.
1: Ah, ¿de verdad? Eso no lo sabía.
2: Y como que después Ricky reflexionó y dijo, güey, ¿quién quiere relacionar realmente eso con otro? Pero es, ¿qué es lo que es?
3: Sí, o sea, relacionas, por eso dice, eres mi droga, eres mi vida... tantas cosas me eres mi vicio, tantas cosas me provocas cuando hacemos el amor, ¿no?
0: Pero es el único que de Intocable. Y otra cosa, Choco, hablando de conciertos y todo eso, pues ya saben lo que pasó en Las Vegas, que Alejandro Fernández iba a llegar con Nodal, no llegó, y estaban diciendo que era porque obviamente no había mucho tiempo y no sé qué rollo. Yo la neta estuve ahí y yo creo que Karim es muy chido, ya había dicho Nodal, ¿no? Karim es muy chido, pero es que la esfera es para hacer otra cosa, güey. No hacer un show normal. O sea, él hizo su show normal, invitó a gente y no le sacó jugo a lo que era la esfera.
4: No, güey, no aprovechó. O sea, why?
0: No hubo un momento que tú dijeras, güey, vamos a grabar esto, era lo que está pasando, güey. O sea,
4: neta, no. O sea, no, wow.
2: No, y aparte el sonido, recuerda, es un lugar 360. Adaptado para que el sonido juegues con él también, ¿no?
4: Yeah.
2: Ningún momento se jugó con el sonido, ningún momento las imágenes fueron, güey, el Hesler se hace un flash, era nada más hacerlo random para que saliera en un formato de esfera, era todo.
1: Oye, y estaba escuchando a las personas que trabajaron en eso, empezaron a trabajar en la visualización, porque él decía, el invitado especial de la noche es la visualización, que cuesta billones de dólares. Y dice que trabajaron como 8 meses en programar la esa cosa y...
0: No, güey, yo seguí al vato que hacía eso.
1: Sí, lo viste.
0: Un vato en internet me puse a poner.
1: Ajá.
0: Bueno, sí, día uno, estamos trabajando en el concierto de Nodal, de Karim. Y, güey, dices, ay, güey, está chido, ¿no? Y la neta, Lora de Lora.
4: Entonces, ¿qué eran? Como nada más puras imágenes, no había nada.
1: Pero la víbora se veía chido en la guitarra, ¿no? Esa sí se veía chido.
0: Es que
1: ¿no?
0: Una vez salió la víbora, güey.
1: Nada más, y ya y fue todo.
0: Bueno, y es al inicio, como el desierto.
1: Es verdad, porque por lo regular cuando fue el concierto de U2, esos güeyes le invirtieron no sé cuánto.

0: cuántos millones de dólares, como 30 millones
1: es
0: de
1: visualizaciones. Es, exactamente, bro.
0: Hasta dejaron caer cosas de un árbol cuando se sacudía.
1: Sí, y la gente se tenía que sentir en un ambiente donde era parte de la imagen. Acá claro. Es como estás viendo nada más la tele, pero doblada arriba de ti.
0: Y que la
2: como las televisiones que le gusta a este güey.
1: Pero yo les voy a decir algo. Lo que es Karim, él no se dedica a eso. Él se dedica a cantar y él muy bien, Brody. O sea, él hizo su show. A él tenían que haberle dicho, aquí vamos a hacer esto, este rollo, Brody.
3: Llegó. Claro. Oye, se hizo viral también que en Las Vegas, Choco, Cristian Castro dijo que... Qué bueno que no fueron a ver a Nodal, pero era sarcástico, ya es como diciendo, qué bueno, güey, porque ese güey está llenando y yo...
0: Es que es chistoso el
3: Cristian Castro. Güey, tienen que ir a ver a Cristian Castro, güey, no, güey, yeah. No.
0: Ese güey,
3: no.
0: ¿Por qué se alejó de los escenarios y canta chido, güey? Para mí era Luis
3: ¿Cómo
0: Miguel.
3: ¿Cómo que por qué?
0: Sí, ¿por qué?
3: A ver si puedo encontrar por qué, pero ahorita
0: de te hecho,
3: lo...
0: ¿Dijo?
3: Ahorita te lo voy a poner.
2: De hecho, para la gente que está en Los Ángeles, va a estar en el Peacock Theater, pero ya está sold out ese
0: concierto. No manches, ¿cuándo?
2: Yeah. Ah, ya está soldado. En noviembre 23, creo.
0: No importa, está soldado. Aquí tenemos la baralta con la Choco. ¿No te acuerdas que le dijo?
4: Bueno, ¿me van a usar a mí o qué?
0: No, Choco, no seas imprudente, te dijo Cristian Castro.
3: Ya lo encontré.
0: A ver.
3: Y esto no es una mentira. Entonces, los que son fans de Cristian, ya saben que él no. ¿Por qué no hace sus conciertos, güey? Ahí les va, ¿eh?
0: A ver.
3: Aquí tienen.
5: No tenés conciertos. Hoy no es el día que cantas. ¿Qué haces? Y hoy no tenés concierto, hoy no es el día que cantas. ¿Qué haces?
6: Nada, absolutamente nada.
5: ¿Pero qué? ¿Mirás tele? ¿Te tiras en la pileta?
6: La gente le gusta estar ocupada y decir que está ocupada hasta en su perfil de WhatsApp. Te ponen que están ocupados, que están en el gym, que siempre están ocupados, que solamente
5: urgencias.
6: Urgencias, por favor. Yo no tengo nada que hacer.
5: ¿Pero qué haces?
6: Nunca.
5: ¿Cómo es tu nada?
6: Yo nunca tengo nada
5: que hacer. Yo voy a tu casa, ¿qué estás haciendo?
6: Nada, absolutamente
5: ¿Pero
6: nada.
5: ¿Pero qué? O sea, estás tirado en la cama, miras tele, es que comes.
6: La gente le gusta hacer algo a fuerza.
5: No, pero ¿cómo es tu nada?
6: A fuerza. Y yo les quiero enseñar a la gente a no hacer nada. Entonces, siempre que hablo con una persona, le digo, ahora te voy a enseñar a no hacer nada.
5: ¿Y cómo es tu nada?
6: Porque siempre quiere hacer algo las personas.
5: Pero Cristian, yo voy a tu casa, me decís, vamos Dante, vamos a mi casa a no hacer nada.
6: Exacto.
5: ¿Qué hacemos? ¿Llego y qué hago? ¿Me siento?
6: Nada, no hagas nada. Solamente mira esto negro.
5: ¿Y no qué hago?
6: Sí.
0: Oh, no, vale. Ay, qué bueno.
4: Sí, respuesta. Y es que él lo ha dicho, él no le gusta trabajar. O sea, él literalmente ha dicho, no me gusta trabajar. Y trabajar, imagínate. Es un concierto, al otro día hacer otro, que tres seguidos, dos seguidos. Él dijo, yo la verdad no me gusta hacer nada, o sea, no me gusta hacer nada.
0: Muy bien, muy buena respuesta.
1: Bien lo dijo el padre, ¿no? Es que también él se crió, pues, muy consentido, brody. Mira, las amigas de Verónica Castro eran Daniela Romo.
0: Lucía Méndez.
1: Esta de Sonora que canta grueso.
0: La de Luna, ¿no?
1: Ana Gabriel.
0: Ana Gabriel, sí.
1: Juan Gabriel.
0: La de Luna.
1: Juan Gabriel.
0: No, pues.
1: Estos todos eran. Era el gallito feliz.
3: Oh, y luego, maestro, le dijeron. Dijo, ¿cuál canción quieren? Y luego dijo, pues, o sea, eso ahí platica con la gente.
0: Okay.
3: Y le gallito feliz. Y, güey, de volada la banda, güey.
0: No,
3: gallito feliz, feliz. Está chido, la neta está chido. Esto es el concierto. Yo creo que está más vara y que se van a divertir más de todos los conciertos que andan trending ahorita.
1: Erasmo, ¿es el mejor concierto que irías tú?
3: Solo hay un concierto que he repetido y voy a seguir repitiendo, vatos, y no es porque sea mi compa ni nada, güey, el de Juntos. Juntos de Josy Cuen y de Jorge Medina. Güey, qué lástima que Josy no tiene la visa para ir a Estados Unidos. Le hubiera partido su jefa a todos los conciertos.
0: Ahí en las de sí, fácil.
3: Y estoy diciendo de que del concierto del momento, ¿eh? Porque ya estás el concierto de Marco Antonio Solís, el concierto de Alejandro Fernández. Güey, ese son otro, ahora sí que otro show.
0: Para mí que el concierto del momento era el de Karim y no dio.
3: No, el concierto está, él está chido, güey, pero
2: las expectativas.
1: Yo también creo que es eso, Choco, ¿no? La expectativa.
4: No, y estaba pensando yo, ¿qué expectativa puede decir alguien como el Garbanzo? O sea, con todo respeto a la gente, ¿no? Normal, que no es parte del entretenimiento, va ahí y sabe qué le espera, y que es Karim y que está trending. Hablando... O sea, no es tanto de ellos van a decir, ay, mira, faltó esto o lo otro. O sea, ya están adentro y ver algo así, dicen, wow, yo ya pagué mi boleto.
0: Hablando de cosas fenomenales, Choco, te mandó ese Guillermo Ochoa un regalo por agradecimiento por los boletos de un concierto, no sé de cuál.
3: No manches, ¿qué te dije, Choco?
4: Eras, no, no llores, no llores. Mm. Es más, los boletos que le dieras no estaban más adelante que los de Memo Ochoa.
0: ¡No!
3: Ah, eso sí, gracias, Choco.
0: ¿Es en serio?
3: Estaba más adelante que Memo Ochoa, volteé para... ¡Ay, ahí está aquel!
0: Cámbiaselo, no manches.
3: No manches. Bueno, señores, ya regresamos. Conciertazo ayer aquí y hay muchos conciertos. El 20 de noviembre en Tijuana me invitó mi compa Remy Valenzuela.
1: Ah, mira, el que no tiene nada que hacer.
0: ¿Qué vas a hacer?
3: Como si no tuviera nada que hacer.
0: Nada, nada.
3: ¿Quieres ir, Garbanzo?
0: Vámonos.
3: Ahí están los boletos ahorita a la venta. Vayan y compren sus boletos. Va a ser un buen palenque, güey. Machín. Bueno, ya regresamos, señoras y señores. Estamos aquí desde la Ciudad de México, el show más chido.

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6: 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Hay congestión.

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9: Señores, ya en un ratito se viene el grito. Estamos aquí en el Zócalo de la Ciudad de México. Estamos desde un balcón. Nosotros ya somos gente como privilegiada, wey. Vivimos del privilegio. Aquí tenemos uno de nuestros invitados que vamos a hablar. Y muchas veces lo han dicho, ¿no? Y lo han repetido, de que en México se habla mucho de fútbol y se habla de otras cosas, pero no se habla igual de la gastronomía y del boxeo. Y aquí tenemos un experto en boxeo, José Luis Camarillo. Señores, ¿cómo está? José Luis.
10: ¿Qué tal, Erasmo? Mucho gusto.
9: El gusto es mío. Oiga, anda bien arreglado ya para el grito, y nosotros con estas fachas,
10: con estas garras. Pues yo nada más porque me dijeron de que iba a venir. Yo no sabía si... ¿Cómo venir? Si en camiseta o en shorts o algo.
9: Dice, ya viéndolos bien me hubiera venido en
11: pijama.
10: Sí, pues es la manera en la que ando en los reportajes, las entrevistas, porque también soy agente de boxeadores.
9: Ah, también es agente.
11: Okay.
9: O sea que ya, pues ya andando ahí, ya le sabe el teje y maneje.
10: Sí.
9: El rollo. Bueno, experto en boxeo, obviamente alguien que sabe tanto de este deporte debe tener sus top 5 boxeadores de México, ¿no?
10: De la historia.
9: Sus favoritos, sí.
10: Bueno, pues el que es innegable, ya saben quién es, JC.
9: Su compa de usted.
10: Es muy, muy amigo.
11: ¿Juan Camaney?
10: Sí.
9: Sí, JC, Juan Camaney.
10: Muy amigo.
11: Ah, ok.
9: Julio César Chávez.
11: Julio César Chávez.
9: ¿Y luego?
10: Luego el segundo lugar, pues está repartido, es muy difícil. Si hablamos de retirados nada más o...
9: No, de todos los de la historia, hasta los que han fallecido.
10: No, yo me refiero a que, por ejemplo, por decir Canelo, que es un grande, para mí es un grande, si entraría dentro de ese top. O sea, eso okay. Es lo que quiero saber.
9: Del top 5, pues pueden poner sí. Al Canelo, porque digo, ahí los tiempos han cambiado, pero yo creo que es de los más importantes, ¿no?
10: Bueno, yo para mí, lo que pasa es que es muy difícil decir me gusta por esto, me gusta por el otro. Hay que ver en conjunto las cualidades de un boxeador, todo lo que tiene de calidad, todo lo que tiene de ciencia.
9: Su técnica.
10: De ciencia, que es la técnica, como le dicen los gringos, sweet science.
11: Sweet science.
9: Sweet science.
10: Sí.
9: O sea, usted puede, lo que estoy entendiendo es que me puedes decir que el Canelo es un grande, es muy popular, te va a llenar una arena, y tal vez había un boxeador que no llenaba una arena, pero tenía la técnica y todo lo que tenía un boxeador completo. Defensa, ataque, contraataque, gancho,
10: ¿Si
9: jab.
10: ¿Me repites? ¿Quién no llenaba?
9: No digo que tal
11: Canelo.
9: Vez otros antes no llenaban como él, por decir, ¿no? O sea, no te llenaba un para mí, mi favorito.
10: Sí.
9: Digo, Chávez lo respeto y me gusta mucho, pero Marco Antonio Barrera es por... Es
10: uno de los grandes, sin duda alguna.
9: Mi favorito. No sé, a mí Marco Antonio Barrera, cuando le quita el invicto Pacquiao, ese día lloré, caí en depresión. Yo tenía como unos 15 años, güey. Neta.
11: No manches.
9: Y es para mí mis favoritos, pero yo entiendo, como dice usted, hay otras cosas, ¿no?
10: Pues, si nos ponemos a decir con quién perdieron, que por quién fueron noqueados, porque fíjate que estamos hablando de que la mayoría de los grandes ídolos, si le llamamos así, pues sufrieron derrotas muy severas, ¿no? Porque la verdad, Juan Manuel Márquez es otro de mis favoritos, Marco Antonio Barrera, Eric Morales. Ya dije Canelo, pero es que son estilos muy diferentes. Yo creo que el aficionado científico ese debe adaptarse a cada boxeador, porque generalmente lo que es normal es que el público quiera ver quienes se rajen la M. Eso es lo que
9: sí, un fajador, como dice, ¿no?
10: Sí, digo, es normal porque, pues si aquí estamos aquí en el Zócalo y por ejemplo hay un pleito que es muy común por estos rumbos porque estamos cerca de Tepito, de La Lagunilla, que son barrios muy bravos, y si vemos que se empiezan a pelear dos, pues si nada más se están fintando y se quitan golpes y están contragolpeando, eso pues no nos emociona, pero si se lanzan entre ellos, ahora sí, de que al viva México.
9: A ver, ¿cuánto nos toca?
10: Sí, es algo parecido en las arenas, que la gente quiere ver emociones. En el caso, en el de Barrera, pues estaban garantizadas. Desde que él peleaba aquí en la Arena Coliseo, en la Arena México, ya se distinguía como un boxeador muy corajudo, porque también tiene que perdía la cabeza.
9: Sí, cuando no le iba saliendo todo, podía perder el plan de pelea que le llaman, ¿verdad?
10: No, y lo de Márquez, que digo, está en está en el suelo y y todavía le piensa un poquito, le da. Pero eso es, yo lo veo natural en su carácter de él. Él es muy apasionado, lo que no son otros. Chávez, como por ejemplo, pues nunca lo vi hacer eso, Márquez tampoco, pero ese es el signo de cada boxeador. O sea, no se puede pedir que tengan una norma. Que...
9: Sí, se le pone normas, le quita la esencia del peleador,
10: exacto,
9: ¿no?
10: Exacto. Así que yo pondría, y digo, y al que le guste o que no le guste, no me interesa. Pero yo pondría en el mismo nivel Canelo, Barrera, Márquez, Eric Morales y respetando a los grandes de atrás que también deben estar entre los cinco mejores, está Rubén Olivares, está Carlos Zárate, está uno que no le dan tanto crédito que es Alfonso Zamora, el único medallista olímpico, fue subcampeón en Múnich 72. Y fue campeón del mundo y es el único que ha sido medallista olímpico y campeón mundial de boxeo profesional. Él también debe estar definitivamente, él tenía 28-0 cuando se coronó campeón del mundo con 28 knockouts.
9: Era una bestia, casi nada, 28-28. Sí, acabo de entrevistar a Conor Benn, que tiene tiene un buen récord, ¿no? Que lleva 25, Ryan, 25.
10: Estaban parejos.
9: Sí, muy parejos, pero muchos knockouts. Acá 28 invicto y 28 knockouts, no es nada fácil. ¿Ha cambiado el boxeo, usted que lo cubre, en lo que es la preparación del boxeador? ¿Por qué el de antes era más fajador y aguantaba 12 rounds? El de ahora tiene más preparación y todo y busca más sacarle a los golpes.
10: Mira, definitivamente son mundos distintos. El ayer y el hoy, porque eran, acuérdate, 15 rounds. ¿Cómo aguantaban 15 rounds y luego dándose desde el primero hasta el último?
9: ¿Cómo le hacían?
10: ¿Cómo lo hacían?
9: Y se supone que ahora hay más proteínas, más todo, que el sueño, que electrodos aquí, casi hasta les examinan la popó, todo el rollo, ¿qué rollo ahí?
10: Sí, sí, sí. Actualmente hay nutriólogos que no pueden faltar ya en un boxeador, eso es increíble. Y antes, pues, yo me acuerdo de don Lupe Serrano, por mencionar que yo llegué a estar en su casa varias veces, y ahí mismo concentraba a los boxeadores en su casa, que era muy grande, ahí tenía un ring, y yo veía que a la hora de comer a los boxeadores les daba la carne apenas cocida, la verdad a mí me...
11: Con sangrita y todo, ajá, moviéndose ajá. Todavía.
10: Ajá, sí, literalmente. Digo, son creencias, pero funcionaban, que eran...
9: Les funcionaba.
10: Digo, repitiendo, 15 rounds...
9: No, más, nosotros peleamos una vez, era de 3
11: rounds. Un round de 3 minutos.
9: Y se volvió de 6, pero como de 1 minuto. Oiga, para los que no estamos tan al 100% con el boxeo y estamos aquí en México para hablar de México, ¿qué boxeador mexicano se ve que viene duro, que viene con todo, que tal vez no conozcamos nosotros? ¿Cómo se llaman?
10: Pues hay boxeadores muy buenos, hay el perro Mosqueda, que ganó la Copa Mundial allá en Arabia, es un peleadorazo.
9: Perro Mosqueda, apúntenle ahí, ¿de dónde es él?
10: Es un boxeador, fíjate que como hay otro que peleó este sábado en Ecatepec, me hace que dude su origen. Sí, porque puede
9: ser... ¿Está muy bueno o qué?
10: Puede ser Estado de México, puede ser jalisciense, o sea, mentiría porque hay confusión entre tanto boxeador que...
9: Pero él dice que es de Ecatepec.
10: No, hubo una función de Ecatepec el sábado en que peleó Yoali Mosqueda y ganó, y también se apellida Mosqueda.
9: Ok, y usted entonces ve que esos morros son los que traen con que van invictos, yo creo, buenos boxeadores.
10: Definitivamente va invicto y esta Copa de Arabia, la verdad que fue una vitrina muy grande, que apareció por ahí un señor que se llama Torki Alashik, con mucho dinero, hizo posible algo que en el desierto, porque pues eso es lo que donde está enclavado pues este país, ¿no? que es como un sueño de las mil y una noches, porque ganó un mexicano en una copa que yo pensaba que nunca se iba a realizar, la verdad, porque se necesitaba mucho dinero, pero apareció esta persona y se llevó a todos los boxeadores con sus entrenadores, que al principio eran me parece que 128 boxeadores con sus entrenadores.
9: Y él pagaba todo.
10: Él pagó todo.
9: Ay, pues qué bueno por el mexicano. Es lo que le digo, que nosotros a veces hablamos mucho del fútbol y todo esto, y esas cosas son las que a veces no se hablan. Hábleme de las tres, usted considera peleas, las tres mejores peleas de México, que tres peleas que hayan quedado en la historia, que a usted le hayan gustado.
10: De las peleas más famosas entre mexicanos, y que hubo una trilogía ahí de Rubén Olivares contra Chucho Castillo, que fue el primero que lo venció.
9: ¿Y están grabadas esas peleas?
10: Sí, están en YouTube, sí. Okay. Digo, están ahí. Una que fue muy mediática, la de que a la mera resultó dispareja, la de Carlos Zárate contra Alfonso Zamora, el que mencionaba, pero Zamora llegó a esa pelea mal preparado. Y se los dije yo a los dos, o sea, estando Zárate y estando Zamora, yo se los dije. Porque digo, luego no les gusta, porque sienten que le estoy quitando méritos, y digo que Zamora, pero Zamora ya andaba en las drogas. Uy. Él me confesó y está publicado que desde los 11 años ya se drogaba.
9: Uy, güey.
10: Sí.
9: ¿Y qué? Cuando dice drogar, ¿qué se metía?
10: Bueno, que él me dijo que como... Ah, porque yo le dije el otro día, oye, le digo, ¿y cómo, qué efecto te hace actualmente tú que te has metido de todo? La marihuana. No, dice, la marihuana no sirve. O sea, ya llegan a un grado en el que pues ya les parece muy poco los efectos de la cannabis índica, del cáñamo indio. Y ellos son de cocaína para arriba.
9: Oh, ya, para que les haga efecto.
10: Sí.
9: Sí, entonces esas son de las peleas que usted considera de las mejores de la historia.
10: Dije el calificativo de mediático, la de Zárate contra Zamora, porque también está la de Zárate contra Lupe Pintor, que fue en Las Vegas y que para el 95% fue un robo contra Zárate. Zárate lo tumbó, eran 15 rounds, pero fue en Las Vegas y por ahí dicen que pues que en Las Vegas
11: hubo mano negra ahí para apuestas, ¿no?
10: Sí. Digo, porque la verdad es que hasta ahorita no he encontrado a nadie que me diga de que Pintor ganó.
9: Ah, ok, es de esas peleas.
10: Pero le dieron el campeonato y de ahí Zárate se derrumbó.
9: Oiga, y hablando de trilogías, la chiquita González y Carvajal. ¿Carvajal era mexicano? No, ¿verdad?
10: Mexicano.